Dios quiere saber qué calidad de creyente es usted. Dios quiere saber quién es usted. Si usted en verdad ama al Señor. Si usted en verdad sirve al Señor. Si usted en verdad le es fiel al Señor. Amado hermano, y así como los metales valiosos son probados, como el oro, las platas y los metales valiosos son pulidos para luego reconocer el valor, la importancia que tiene. Ejemplo, el oro. Cuando el oro lo sacan de la mina, se parece a una piedra cualquiera, lleno de tierra, sucio. Pero cuando el oro es lanzado al fuego, es pulido, ahí él deja brillar, muestra su valor, muestra su importancia. Y asimismo, hermano, Dios prueba al creyente. Dios nos prueba a nosotros para que nosotros, cuando somos entrado al horno de fuego, Dios tiene el horno de fuego para él pulirte a ti. Dios tiene el horno de fuego para él pulirme a mí. Hay impureza en tu vida. Hay impureza en mi vida que Dios quiere quitarla. Que Dios quiere despojarlas. Él no quiere esas impurezas. Quizás hay impurezas que a ti te agradan. Hay impurezas que a mí me agradan, pero desagradan a Dios. Con ella faltamos a Dios. Con ella ofendemos al Señor. Y Él quiere pulir tu vida y mi vida. Sea el nombre de Dios alabado. Por eso Santiago aquí dice: bienaventurado el varón que soporta. ¿Qué es soportar? Es usted resistir. ¿Qué es soportar? Es usted aguantar. ¿Qué es soportar? Es que usted no se va corriendo, que usted no se esconde, sino que usted enfrenta la situación. Santiago dice: bienaventurado el varón. Y cuando Santiago usa esta expresión, está hablando de ambos sexos, tanto de hombre como de mujer. A ambos lo cubre Santiago. Bienaventurado el varón. Porque, amado hermano, cuando Dios creó la primera pareja en el huerto del Edén, ¿a quién creó Dios primero? Adán. Dios creó primero a Adán. Y de Adán le sacó una costilla. Y de esa costilla formó a la mujer. Pero para Dios, amado hermano, cuando Dios, y bíblicamente, cuando se usa el término varón, se está incluyendo la mujer. Porque la mujer procede del hombre. Es procedencia del hombre. Sea el nombre de Dios alabado. Así que, amado hermano, la tentación también se puede ver como periodo de pruebas, tiempo de prueba, que Dios quiere probarte, que Dios quiere probarme. Dios quiere saber qué creyente eres tú, hasta dónde tú soportas, hasta dónde tú resistes, hasta dónde tú te mantienes, porque hay circunstancias, hay situaciones, hay pruebas, hay luchas que vienen a tu vida, que vienen a mi vida. Y muchas veces, hermano, nos tocan en la parte espiritual. Y muchas veces, gloria al Señor, nosotros decimos: ya no soporto más esto. Ya no aguanto más, ya no puedo más, tengo que tomar una decisión. Gloria al Señor. Pero, amado hermano, hay luchas, hay pruebas que tú y yo la causamos. Hay situaciones que tú y yo la provocamos. Gloria al Señor. Y muchas veces creemos que es Dios, pero no, es tu desobediencia. Es por tus rebeliones que tú has provocado adversidades, momentos adversos, momentos difíciles. Gloria al Señor. Pero también hay pruebas que vienen de parte de Dios. Dios nos prueba, como hay hombre en la Biblia.

Y a través de la prueba, Dios está mostrando que cuando Él permite que tú entres en prueba, es porque Dios te ama. Es porque Dios tiene propósito contigo. Es porque Dios quiere hacer de ti un metal que brille. Es porque Dios quiere hacer de ti un instrumento para gloria de Él. Pero Él tiene que pulirte. Él tiene que enderezarte. Él tiene que quitar de ti lo que todavía hay que no agrada a Dios. Nosotros humanamente no somos perfectos. Tenemos imperfecciones. Todo la tenemos. Todo. El único perfecto es el Señor. Pero amado hermano, Dios sabe perfeccionarnos. Dios es el alfarero. Nosotros somos el barro. El alfarero le da la forma al barro como él quiere. Hace vasos, diferentes objetos, y le da la forma que él quiere. Y cuando el alfarero está mirando que el vaso o lo que le estás fabricando no ha salido perfecto, lo desbarata y lo reconstruye de nuevo. Porque quiere ser un instrumento útil para gloria y honra. Así mismo, hermano, es Dios con el creyente. Así mismo es Dios con tu vida. Dios quiere hacer de ti algo valioso. Dios quiere hacer de ti algo poderoso. Pero, amado hermano, dejémonos pulir por el Señor. Permitámosle a Él que Él trabaje en nuestras vidas, que Él trabaje en nuestras imperfecciones, que Él trabaje en nuestras debilidades, que Él trabaje en nuestra flaqueza, que Él trabaje en todas aquellas cosas que hay en ti, que hay en mí, que impide que su gloria sea manifestada. Hay cosas que impiden que su gloria se manifieste en ti. Hay cosas que impiden en mí, que impide que la gloria de Dios se manifieste en mi vida. Pero, amado hermano, si queremos ver su gloria, pidámosle: Señor, purifícame. Señor, santifícame. Sea el nombre de Dios alabado. Cuando Dios llamó a Isaías, capítulo 6, versículo 6. Isaías dice: y voló hacia mí un serafín o un querubín con un carbón encendido tomado con unas tenazas, y lo pasó sobre mi labio y purificó mi labio. Alabado sea el Señor. Y entonces me dijo: te he pulido, te he santificado para que sea útil para mi gloria. Dios quería que Isaías fuera un instrumento para su gloria. Pero ¿por qué Dios le pule la boca? No sabemos quién era, cómo era Isaías antes de esa experiencia. ¿Qué vocabulario? ¿Qué palabra? Hay vocabulario que hay en los labios de muchos creyentes que Dios tiene que pulirlos. Hay palabras que no deben estar en los labios de los creyentes. Hay maldiciones que no deben de estar en los labios de los creyentes. Porque ahora tú y yo no somos cualquier cosa. Somos vaso útil para su gloria. Somos vaso de gloria. Somos vaso de honra. Pero, amado hermano, para que la honra y la gloria de Dios repose sobre de ti, tenemos que decirle: Señor, púleme. Señor, santifícame. Quema la impureza como la quemaste en Isaías. Alabado sea el nombre del Señor. Sea el nombre de Dios alabado. Isaías no expresa. Bendito sea el nombre del Señor. Isaías, gloria al nombre del Señor, está diciendo que fue una de las grandes experiencias más grandes en su vida. Alabado sea el nombre del Señor. Bendito sea el nombre del Señor. Y voló hacia mí uno de los serafines, teniendo en su mano

0: carbón encendido tomado del altar con una tenaza. El verso 7 dice: y tocando con él, alabado sea el Señor, sobre mi boca, dijo: he aquí, esto toco tu labio, y es quitada tu culpa, y limpio tu pecado. Hay iniquidades ocultas, hay pecados ocultos, que Dios quiere pulirlos, que Dios quiere santificarlos, porque hasta que no seamos pulidos, Él no puede manifestar su gloria en ti. Él no puede manifestar su presencia en ti. Alabado es su nombre. Isaías tuvo que pasar por ese proceso. ¿Y quién fue Isaías después de eso? Isaías comenzó a proyectar, a proclamar y anunciar la buena nueva. Amado hermano, pide al Señor, refrena mi lengua, cambia mi vocabulario, cambia mi pensamiento, cambia mis iniquidades, y todo lo que no te agrade, cámbialo en mi vida, porque yo quiero ser un instrumento para gloria de tu nombre, porque yo quiero que tú te glorifiques en mi vida. Sea el nombre de Dios alabado. Dios procesa a lo que Él ama. Bendito sea el nombre de Jehová, que vive para siempre. Así que, amado hermano, ¿cuál es el propósito de Dios? Purificarnos. Porque Él quiere purificarnos. Porque Él sabe que somos humanos. Y tenemos flaquezas. Y tenemos debilidades. Y esas debilidades que hay en ti, que hay en mí, impiden que Él haga el trabajo que Él quiere hacer en la vida tuya. Por eso, amado hermano, en tus oraciones, en tu clamor, sé sincero con Dios. Ábrete a Dios y dile: Señor, tú me conoces, mi acostarme, mi levantarme, mi mente, mi corazón, mis planes, mi propósito, mi proyecto, tú lo conoces todos. Pide al Señor: Señor, muéstrame qué hay en mí que impide que yo vea tu gloria. ¿Qué hay en mí que yo vea tu presencia? ¿Qué hay en mí que impide que las almas vean tu gloria a través de mí? ¿Qué hay en mí para que los pecadores reconozcan que tú eres mi salvador? Que tú eres mi transformador. Sea su nombre alabado. Amado hermano, Dios quiere hacer de ti y de mí, en medio de esta generación adúltera y pecadora, esta generación perversa, corrupta, que no ama a Dios, que ama el materialismo, que ama el pecado, que ama el adulterio, que ama la fornicación, que ama la práctica, que ama el amor libre y toda maldad, esta generación la ama. Pero Dios quiere un pueblo que lo ame a Él. Dios quiere un pueblo que sea pulido. Dios quiere un pueblo que sea santificado, porque Él no viene a buscar cualquier cosa. Él viene a buscar un pueblo santo, un pueblo limpio, un pueblo santificado por dentro y por fuera, aquí, allá en el trabajo, a donde quiera, tú y yo digamos: soy creyente, le amo al Señor, vivo para Él, le honro a Él, le agrado a Él. Sea su nombre alabados, sea su nombre bendecidos. Dios quiere purificarnos. Bendito sea el nombre de Jehová, que vive para siempre. Alabado sea el Señor. Así como se pulen, como le dije ahorita, los metales que son valiosos, para ver su valor tienen que ser pulidos. Alabado sea el Señor. Y muchas veces Dios te mete en el horno del fuego. Él te está puliendo. está quitándote imperfecciones, alabado, está quitándote errores, fallas, debilidades, flaqueza. Gloria al Señor, porque mientras esas debilidades, esa flaqueza, esos mentiras, esos engaños lo estén en ti, te va a impedir que tú veas su gloria, te va a impedir que tú recibas su presencia. Pero Dios quiere llenarte de su gloria. Dios quiere llenarte de su presencia. Dios quiere llenarte de sus bendiciones. Pero hay que dejar que Él nos santifique, que Él nos purifique, que Él queme las imperfecciones y diga: alabado sea el Señor. Señor, heme aquí, haz de mí un instrumento para gloria de tu nombre. Bendito sea el nombre del Señor. Amados hermanos, el fuego de la prueba no es para quemarnos, no es para matarnos, es para bendecirnos, es para pulirnos, es para hacernos mejores creyentes en medio de una generación incrédula. Hay tanto y tanto y tanto incrédulos y muchos que están negando la verdad divina, que no creen en la santa palabra de Dios. Gloria al Señor, pero tú y yo tenemos que engrandecer su palabra y poner su palabra en alto. ¿Cómo lo hacemos, amado hermano? Cuando Él nos pule, cuando Él nos santifica, alabado es su nombre, tus imperfecciones ya nadie te la va a señalar, ya nadie te va a juzgar, porque Dios te ha limpiado, te ha santificado y te ha hecho hombre y mujer nuevo para gloria de su nombre. Sea el nombre de Dios alabado. Amados hermanos, gloria al Señor. Dios pone la prueba a los hombres, tratándose de hombres y mujeres de fe. Cuando hay hombres y mujeres de fe, tú vas a ser pulido. Tú vas a experimentar lo que es Dios. Dios lo deja a los carnales tranquilos. Dios deja a los que están muertos tranquilos, porque el que está muerto, él tiene que levantarse, él tiene que recuperarse. Dios lo deja tranquilo, pero amado hermano, Dios quiere a hombres, a mujeres de fe, Dios quiere prepararlos, Dios quiere ungirlos para que seamos instrumentos para gloria de Él. Sea el nombre de Dios alabado. Número uno, Dios probó a Abraham. Bendito sea el nombre del Señor. Génesis capítulo 12, versículo 1. Alabado sea el Señor. Probó a Abraham cuando le dijo: vete de tu tierra y de tus parentelas. Y en Génesis 22, Dios vuelve y prueba a Abraham. Sea el nombre de Dios alabado. Génesis 22, 1 y 2. Glorificado sea el nombre del Señor. Aconteció después de esto, de estas cosas, que Dios probó a Abraham y le dijo a Abraham, y él respondió: heme aquí. Y dijo: toma ahora a tu hijo, tu único Isaac, a quien ama, y vete a tierra de Moriah y ofrécelo allí en holocausto sobre uno de los montes que yo te diré. Dios está aquí puliendo a Abraham. Dios está aquí probando a Abraham. Dios está aquí conociendo quién era Abraham. Hay situaciones que Dios te va a probar. Hay momentos que Dios va a tratar contigo para saber quién eres tú. Sea el nombre de Dios alabado. Dios trata con Abraham con uno de los tesoros de su corazón. Con algo que él amaba más que todos. Su hijo, que lo tuvo en su avanzada edad. Bendito sea el nombre del Señor. Amado hermano, ¿por qué Dios prueba a Abraham? Porque Dios lo haría un padre con descendencia grande, con familia grande, porque Dios tenía pactos y promesa con Abraham. Dios le dijo a Abraham, una vez Abraham se quejó delante de Dios: Señor, yo no tengo proles. Y Dios le dijo: tú no tienes prole, Abraham. Alabado sea el Señor, sal afuera. Sal afuera y cuenta las estrellas, si la puede contar. Mira, a ver si la puede contar, Abraham. Y le dijo: así como son innumerables las estrellas, así será tu descendencia. Te bendeciré, te multiplicaré. Y amado hermano, Dios es fiel en su promesa. Porque hasta el momento presente estamos mirando la promesa de Dios con Abraham cumpliéndose. Aún ya Abraham no existe. Aún Abraham ya dejó de existir, pero la promesa de Dios sigue en pies. El pacto de Dios sigue hacia adelante, porque Dios no es hombre para que mienta, ni hijo de hombre para que se arrepienta. Lo que Dios promete, Dios lo cumple. Si Él te promete, Él te va a cumplir. ¿Cuánto alaban su nombre? Pero tú tienes que serle fiel. Tú tienes que dejarte pulir por Él. Tú tienes que dejar que quite las imperfecciones que desagradan a Dios, que ofende a Dios, que le falla a Dios. Sea el nombre de Dios alabado. Alabado sea su nombre. Amado hermano, en este momento la fe de Abraham es puesta en práctica, es puesta a prueba. Sea el nombre de Dios alabado. Bendito sea el nombre del Señor. La fe de Abraham en Dios y la entrega que Abraham tenía en Dios fueron probadas al máximo. Dios prueba a Abraham al máximo. Y le dice a Abraham: sacrifícame tu hijo. Bendito sea el nombre del Señor. Y Abraham era un hombre de fe, amado hermano. Abraham era un hombre que no titubeaba, era un hombre que no se turbaba. Él cumplía lo que Dios le pedía. Y tomó a su hijo, y tomó el fuego, y tomó la leña, y tomó tres criados, y tomó un asna, y se fueron al monte Moria. 3 días de camino caminando. Cuando llegaron y él vio de lejos al monte, y se detuvo y le dijo a los siervos: esperen aquí, que yo y el muchacho iremos y adoraremos y regresaremos. Alabado sea el Señor. Ahí Abraham demuestra su confianza en Dios. Yo y él iremos, adoraremos y regresaremos. Él sabía que lo iba a sacrificar. Pero él sabía que aún de la ceniza Dios es poderoso para levantarlo. Aún de la ceniza, cuando él sacrificara a su hijo y fuera consumado en el altar, aún de la ceniza del altar, Dios es poderoso para levantarlo. Mi Dios es poderoso para levantar tu descendencia. Mi Dios es poderoso para levantar tu familia. No importa dónde estén, si tú vives para Él. Si tú te dejas purificar, santificar, Sabaquía banda, Él va a levantar, Él se va a glorificar, porque Él es Dios. Cuanto levanta su mano, adoran. Yo te invito, levanta tu mano y adóralo. Si acaba basandas. Él es Dios. Sabaquía banda, Siquia babasaya. Y a la canda babasquia babasacanda. Y a la canda babasiki ababanda. Santo es tu nombre. Santo es tu nombre. Oh, glorificado sea el nombre del Señor. Alabado sea el nombre del Señor. La fe del patriarca, la confianza del patriarca fue probada al máximo. Pero él no dudó. No dude de Dios, hermano. No tenga temor. Créele a Dios. Dios es más real que lo que tú y yo nos imaginamos. Dios es más poderoso que lo que tú y yo pensamos. Cuando hay hombres y mujeres de fe. Cuando hay hombre y mujer entregados, bendito sea el nombre del Señor. La fe, la confianza del patriarca fueron probados al máximo. Alabado sea el nombre del Señor. Hasta donde más él no podía, Dios lo probó. Hay momentos que Dios te va a probar. Alabado es su nombre. En circunstancia, en prueba, en adversidades, en momentos que tú no entiendes, en momentos que yo no entiendo, en circunstancias familiares, en circunstancias financieras, en diversas situaciones, Dios te va a probar. Pero si tú le crees, si tú confías, saldrá victorioso, saldrá bendecido, saldrá recompensado, porque en Dios siempre hay recompensa. En Dios siempre hay bendiciones. Y acabas. Nunca Dios te dará, te dejará en vergüenza. Él es tu Dios. Él es tu Dios. Y nunca quedará en vergüenza el que le es fiel a él, el que se deja pulir por él, el que se deja santificar por él, va a salir en victoria. Por grande que sea la prueba, por grande que sea la circunstancia, tú saldrás victoriosos, porque Dios es grande. Alabado sea el nombre del Señor. Abraham, su fe y su confianza fueron probados al máximo. Dios le ordena que Abraham hiciera algo totalmente contrario al sentido humano, totalmente contrario al sentir de Abraham. Glorificado sea su nombre. Pero es ahí, hermano, donde Dios se glorifica. Es ahí donde Dios te demuestra que te ama. Es ahí donde Dios te demuestra que quiere bendecirte. Sea su nombre, pero primero tú tienes que ser probado. Yo tengo que ser probado. Alabado sea el Señor. Y amado hermano, Abraham, la palabra nos dice que aunque fue una situación y una petición difícil que Dios le pide, Abraham obedece. Abraham se rinde y obedece a Dios. Y toma a su hijo y se va, prepara el altar. Y cuando van de camino, su hijo le hace una pregunta: padre, aquí tenemos el fuego, aquí tenemos la leña, ¿y el cordero dónde está? Y él le dijo: hijo mío, Dios proveerá. Cuando te vea en momentos adversos, que ya no hay finanza, que ya no hay recursos humanos, que ya tú no puedes más, tú levanta tu mano y dile: Dios proveerá. Dios proveerá. En esos momentos, cuando tú quieres salir de una situación y nadie te puede ayudar, nadie te da la mano, nadie te tiende la mano, tú no puedes recurrir a nadie. Gloria al Señor en esos momentos. Pero hay un Dios al cual tú y yo podemos recurrir. Hay un Dios en el cual tú y yo podemos clamar. Y ese Dios se llama Jehová de los ejércitos. ¿Cuánto alaba en su nombre? ¿Cuánto bendice en su nombre? Reclama a él. Acude a él. Pídele a él. Sabaquía. Pídele a él. Hay respuesta para ti. Hay solución para ti. Pídele. Bendito sea su nombre. La fe, la confianza y la entrega de Abraham fueron probadas a su totalidad. Alabado sea el nombre del Señor. Una petición de un sentido contrario. Alabado sea el Señor. Al amor paternal. Porque Abraham como padre amaba a su hijo. no quería ningún mal para él. Pero es ahí donde Dios nos prueba. Tiene a tu hijo primero que a mí. Tiene a tu trabajo primero que a mí. Tiene tu casa primero que a mí. Tiene tu amistad primero que a mí. Dios nos prueba, hermano. Dios te prueba. Él quiere saber en qué lugar de tu vida Él está. Dios quería probar a Abraham. Y Abraham se fue, preparó el altar. Tomó al hijo, lo acostó, lo ató las manos y ya tomó el cuchillo. Y ahí vino Dios y dijo: Abraham, no lo toque. Se cumplió lo que dijo Abraham: hijo mío, Dios proveerá. Cuando te vea en aprieto, cree que Dios te va a suplir. Lo que sea, hermano. Finanza, salud, protección, lo que sea. Cual sea la situación, Dios es suficiente para suplirte. Dios es suficiente para concederte. Si tú le crees a Él, si tú le amas a Él, si tú le honras a Él, Él se va a glorificar en tu vida. Y tú vas a ver su gloria. Santo el Señor. Y Abraham cumplió la palabra que le dijo a los tres siervos: yo y el muchacho iremos y regresaremos. Y Abraham fue, ofreció el holocausto. Gloria al Señor, porque por fe Dios vio que ya Abraham sacrificó a su hijo. Hay situaciones que Dios te prueba a ti. Él quiere ver si en verdad tú quieres someterte a lo que Dios te está pidiendo. Y si tú te sometes, ya Dios reconoce tu corazón. Dios reconoció la disposición de Abraham. Dios reconoce tu disposición. Mi disposición. Alabado sea su nombre. Y amado hermano, Abraham regresó, él y el muchacho, y recibió a los siervos y se fueron a su casa. Bendito sea el Señor, porque Abraham le obedecía al Dios del cielo. Qué bueno es obedecer al Dios del cielo. Qué bueno es someterse al Dios del cielo. Pero qué lamentable es pisotear el Dios del cielo. Qué lamentable es abusar del Dios del cielo. Hay muchos que están pisoteando. Hay muchos que están abusando del Dios del cielo. Bendito sea su nombre. Permite el Señor que tú y yo no abusemos, no pisoteemos, no rechacemos, sino que amemos al Señor, le honremos y le demos gloria. Bendito sea el nombre de Jehová, que vive para siempre. Así que, amado hermano, gloria al Señor. La petición que Dios le hace a Abraham era una petición del corazón de Abraham, porque su hijo lo amaba con el corazón. ¿Qué padre entregará a su hijo para un sacrificio? Pero Abraham lo hizo. Bendito sea el nombre del Señor. Alabado sea el nombre del Señor. Por lo tanto, Isaac era el hijo de las promesas. Isaac era la esperanza para Abraham. Pero ¿quién le dio Isaac a Abraham? Fue Dios. Y si Dios se lo dio, y ahora Dios se lo pide, Abraham no se lo negó. Abraham se lo entregó para atrás. Tú me lo diste, yo te lo regreso. Pero tú me lo vas a devolver. Tú me lo vas a regresar. Alabado sea su nombre. Alabado sea el nombre de Jehová. Y Abraham, amado hermano, experimentó que Dios es un Dios fiel, porque le proveyó un carnero allá en el monte Moria. Gloria al Señor. No tuvo que físicamente sacrificar a su hijo, aunque por fe lo hizo. Bendito sea el Señor. Sino que Dios le proveyó un carnero, y Abraham hizo el sacrificio y regresó victorioso. Cuando confiamos, cuando esperamos, cuando nos entregamos, regresamos victoriosos. Pero si no nos entregamos,
1: si no nos rendimos, si no nos sometemos, regresamos cabizbajo, regresamos avergonzado, regresamos destruido, como regresó aquella mujer que se fue a los campos de Moab. Alabado sea el nombre del Señor, Ruth, bendito sea el Señor, gloria al Señor, y regresó con dolor, se fue llena y regresó con la mano vacía, porque se fue en desobediencia. Alabado sea el Señor, no te muevas en desobediencia, no te muevas en tu capricho, no te muevas en tu sentimiento. Tire su mano, muévete en la dirección de Dios, muévete en la guianza de Dios, muévete en el pedido divino del Señor. Sea su nombre alabado. Oh bendito Jehová que vive para siempre. Amados hermanos, el relato de Abraham nos trae muestra de tres pruebas que Dios permitió al patriarca Abraham. Tres pruebas Dios le hizo al profeta, al patriarca. Amado hermano, ¿por qué Dios le hizo estas tres pruebas a Abraham? Porque Dios quería pulir a Abraham. Quizás Dios te pruebe y tú dices, Dios no me ama. Lo que me viene son pruebas. Lo que me viene son aflicciones. Es Dios probándote. Porque hay algo en ti que Él quiere quitar de ti. Hay algo que impide que la gloria que Él quiere darte, eso impide que tú la recibas. Y hasta que eso que hay en ti no sea removido, eso que hay en ti no sea quitado, esa gloria que Dios tiene preparada y reservada, tú no vas a poder recibirla. Hasta que no permita que Él te pula, que Él te santifique, que Él te purifique. Quizás sea una amistades, quizás sea una práctica, quizás sea una debilidad física, algo que tú amas, que tú practicas, algo que tú estás haciendo, algo que tú estás, que está desagradando a Dios, y Dios no está agradado. Y mientras eso esté en ti, eso bloquea, detiene, impide que la gloria que Él tiene para ti te llegue. Hay que dejar que Él te pula y dile, Señor, ¿cuál es la imperfección que yo tengo? ¿Cuál es el fallo que yo tengo, Señor? ¿Cuál es la debilidad que hay en mí que tú no puedes ser glorificado? Amado hermano, permitámosle a Dios que su gloria se manifieste en tu vida y en mi vida. Permitámosles. Bendito sea el nombre de Jehová que vive para siempre. Amado hermano, el llamado de Dios a Abraham es una prueba. Génesis 12:1. Sal de tu tierra y de tu parentela y de la casa de tu padre y vete a la tierra que yo te mostraré. Alabado sea el nombre. No era fácil, hermano, que usted viva tranquilo en medio de su familia, que usted viva tranquilo en medio de un ambiente familiar. El calor familiar es lo más lindo que hay. Pero Dios le dijo, sal, alabado sea el Señor, de tu tierra y de tu parentela y vete al lugar que yo te mostraré. Esa fue la prueba número uno en la vida de Abraham. Alabado sea el nombre del Señor. Amado hermano, Abraham no le dijo en ese momento, ¿a dónde yo voy, Señor? Abraham no interrogó a Dios, ¿a dónde tú me mandas? Abraham obedeció. Y sin saber a dónde iba, Abraham se fue. Porque sabía que el que lo mandaba se llama Jehová de los ejércitos. En el libro de Hebreo, en el capítulo 11 y el verso 8 dice, por la fe, Abraham, siendo llamado, obedeció para salir al lugar que había de recibir como herencia
0: y salió sin saber a dónde él iba. Salió sin ruta, sin dirección. Gloria al Señor. En ese tiempo no había lo que hoy en día tenemos, el UPA y cuantas cosas que usted tiene, tiene el teléfono, tiene esto, tiene tanto medio de usted comunicarse cuando se va de un lugar a otro. Y puede, se conecta y rápido sabe la dirección, sabe dónde va. Abraham no sabía dónde iba, pero salió. Abraham salió con la guianza de arriba. Salió con la dirección de arriba. Y Jehová iba con él. Porque cuando obedecemos, Dios va con nosotros. Pero es peligroso irnos sin su dirección. Es peligroso movernos sin su guianza. Sea el nombre de Dios alabado. Bendito sea el nombre del Señor. Hermano, la fe y la obediencia son inseparables. La fe y la obediencia son inseparables. Pero también, alabado sea el Señor, son glorificados sea el Señor. Alabados, la incredulidad y la desobediencia son separables. ¿Cuál de las cuatro cosas habrá en tu vida? Bendito sea el Señor. ¿Cuál de las cuatro cosas habrá en tu vida? Bendito sea el Señor. La fe y la obediencia son inseparables. Glorificado sea el nombre del Señor. Pero también, alabado sea el Señor, la desobediencia y la incredulidad son inseparables. Y hay personas incrédulos y están en la iglesia. No creen nada. No creen nada. Gloria al Señor. ¿Cómo Dios va a bendecirle una vida así? La incredulidad impide que Dios se glorifique. Pero la obediencia, la fe, abre la puerta para que la gloria descienda. Dios necesita hombres y mujeres de fe, de confianza, para Él derramar su gloria. Si queremos su gloria, fortalezcámonos en fe. Reprendamos la desobediencia en nuestras vidas, la incredulidad. No le demos lugar. Creámosle a Dios, hermanos. Bendito sea el nombre de Jehová que vive para siempre. Alabado sea el nombre del Señor. Hebreo 13:18. Alabado sea el Señor. ¿A quién juró que no entrarían en su reposo sino aquellos que desobedecieron? Alabado sea el Señor. Hebreo 3:19. Vemos que no pudieron entrar a causa de la incredulidad. Hay muchos hermanos que no van a entrar porque son incrédulos. Y están en la iglesia. Y dice que conocen al Señor, pero son incrédulos. No creen a Dios. No creen la palabra. Y esa incredulidad les va a impedir que entren a la presencia de Dios. La incredulidad interrumpe, la incredulidad impide la entrada a la gracia divina de Dios. Despojémonos de la incredulidad, despojémonos de las dudas y llenémonos de fe, de obediencia, de confianza, para que veamos su gloria, para que sintamos su presencia en nuestra vida. Sea el nombre de Dios alabado. Oh, bendito sea el nombre del Señor. La posibilidad de que los creyentes pierdan el reposo provisto por Dios. Alabado sea el Señor. Este es un ejemplo de los israelitas que perdieron la entrada a la tierra prometida. Pues aunque Moisés lo sacó de Egipto, pero estaban en el pueblo, pero eran incrédulos. Estaban dentro del pueblo, pero eran incrédulos. y por eso no entraron a la tierra prometida. Todos los incrédulos quedarán fuera. No importa el tiempo que estén, no importa lo que hagan. Si eres incrédulo, cambia tu incredulidad. Cambia tu incredulidad. Comienza a conocer a Dios, a honrar a Dios y a darle gloria. Alabado sea el nombre del Señor que vive para siempre. En número 14:30 dice: vosotros a la verdad no entraréis en la tierra por la cual alcé mi mano y juré que yo haría habitar en ella, exceptuando a los hijos de Jefones. Alabado sea el Señor. Dentro del pueblo habían incrédulos, pero habían gente de fe. Amado hermano, y la gente de fe son los con los que Dios trata. La gente de fe son los que Dios bendice. La gente de fe son los que Dios les revela. Dios no les revela a los incrédulos. Dios no les revela a los impíos, carnales. Dios les revela a los que aman a su gloria, a los que le sirven, a los que le adoran, a los que le glorifican. Si tú quieres ver su gloria, métete en fe. Humíllate, ríndete, entriégate. Alabado sea el nombre de Jehová. La prueba número 2 que Dios le hace al patriarca. Alabado, la necesidad, bendito sea el Señor, de conocer a Dios para la promesa del pacto sin ver el cumplimiento de esas promesas. 25 años Abraham tuvo que esperar para ver el cumplimiento de esa promesa. Y aún se impacientó. Él y Sara se impacientaron. La impaciencia es peligrosa. La impaciencia nos lleva a cometer decisiones que luego las lamentamos. No te dejes guiar por tu impaciencia. Espera en Dios. Confía en el Señor. Sea el nombre de Dios alabado. Oh, bendito sea su nombre. En Hebreo capítulo 11, el versículo 9 dice: por la fe habitó como extranjero en la tierra prometida, como en tierra ajena, morando en tienda con Isaac y Jacob, alabado, heredero de la misma promesa. Amado hermano, Abraham esperó 25 años. Y aunque se impacientó, y él y Sara tomaron decisiones, gloria al Señor, que luego le trajeron consecuencias hasta el día de hoy. Cuando le dijo Sara: toma a tu sierva Agarle, allégate a ella para que tenga un hijo y será el hijo de la promesa. Y de ahí nació Ismael. Ismael es el padre de la descendencia árabe. De Ismael descendieron todos los árabes. Alabado, y fue un hombre rebelde, un hombre guerrero. Por eso usted ve cuánta guerra hay en el Oriente Medio, cuánta guerra hay los hebreos con los palestinos. Hay guerra continua, alabado sea el Señor, en la frontera de Gaza y todos esos lugares. Continuamente hay confrontaciones. Es el cumplimiento de la impaciencia de Abraham. Cuando entramos en impaciencia, hay situaciones que vamos a vivirla y después nos vamos a lamentar. ¿Por qué, Señor, tu impaciencia? ¿Por qué tu determinación contraria a la voluntad divina del Señor? Amado hermano, es mejor esperar en Dios, confiar en Él, depender de Él. Alabado sea su nombre, bendito sea el Señor. Esa misma promesa, alabado sea el Señor, hay numerosas referencias a la prueba de Abraham.
1: La tercera prueba que Dios le hizo al patriarca Abraham es lo que le acabo de presentar, el sacrificio de su hijo. Alabados al Señor. Amado hermano, Abraham fue probado tres áreas de su vida, pero Abraham salió victorioso. Abraham tuvo la bendición. Si tú esperas, si tú confías, tú también. Si yo confío, si yo espero, yo también saldré bendecido. ¿Quiere bendición? ¿Quiere victoria? Humíllate a Dios. Ríndete a Dios. Permite que Él te pula. Permite que Él quite las imperfecciones de tu vida. Y dile: Señor, mi vida está en tu mano. Que Dios te bendiga. Que Dios te guarde. La gloria sea para Dios. Y Dios bendiga a la audiencia que me están escuchando allá afuera. Dios bendiga a los que me están oyendo allá afuera. Dios bendiga a los que reciben la palabra allá afuera. Yo le bendigo en el nombre de Jesús a los que reciben esta palabra. Y a los que no la reciben, Dios te bendiga también. Dios nos bendiga, hermanos. Estemos de pies. Alabado sea su nombre. Santo es su nombre. Padre, te doy gracias. He predicado tu palabra como te plació ponerla en mi labio. Yo te pido, Señor, que la honre en la vida de los que la oyeron. Que la honre en la vida de los que la recibieron. Y que tú administres el toque de tu espíritu en sus vidas, en sus corazones y en sus almas. Mira, los que no te conocen, sálvalo. Los que están enfermos, sánalo. Reprendo enfermedades. Reprendo ataque satánico y declaro sanidad, salvación, liberación y vida eterna. Gracias, Señor. Despide a tu pueblo. Llévanos con la bendición del Padre, con la bendición del Hijo y la del Espíritu Santo. Y el pueblo del Señor dice: Dios te bendiga, Dios te guarde. Y recuerde, el grupo número 1.

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todo buscando primer libro de Samuel. Capítulo 3, primer libro de Samuel, versículo 19. Y Samuel creció y Jehová estaba con él y no dejó caer a tierra ninguna de sus palabras. Tengamos una breve oración. Buen Dios y Padre Celestial, alabo y bendigo tu santo nombre. Muchas gracias por el privilegio de estar en tu casa con el propósito de alabarte, de adorarte y de aprender de tu palabra. Aquí estamos, Señor, para que hables a nuestras vidas en el día de hoy. Gracias por cada persona que has traído. Gracias por los niños, por los jóvenes, por los adultos mayores. Padre, te agradecemos por toda la congregación. Asimismo, te damos gracias por la audiencia que nos está viendo, que nos está escuchando a través de las redes sociales. En cualquier lugar del planeta donde llega esta señal, habla a sus vidas. Los oyentes de la radio, ahí, Padre, en este instante, en Radio Evangélica Renacer, bendice a esta audiencia, trata con cada persona. Te ruego, Señor, por las diferentes emisoras donde nos están escuchando, que seas tú hablando a sus vidas. Aquí estoy para hacer un instrumento de bendición para otros. En el bendito nombre de Cristo Jesús. Amén y amén. Puede sentarse, solamente le pido, le ruego, le suplico que me regale toda su atención, por favor. Tenemos un tema muy desafiante. No dejes caer a tierra sus palabras. Este es el pensamiento para poder meditar con usted en el día de hoy. No dejes caer a tierra sus palabras. El versículo dice que Samuel creció y Jehová estaba con él y que no dejó caer a tierra ninguna de sus palabras. Y yo creo que si Samuel pudo actuar de esa manera, si él pudo ser una persona precavida, si él pudo atesorar, guardar cada palabra de Dios, dice que ninguna la dejó caer. Si él pudo, nosotros también podemos. Y vamos a sorprendernos en el día de hoy cuántas bendiciones podemos obtener cuando nosotros hacemos lo mismo y podemos estar atentos y no dejar caer ninguna palabra del Señor. Dice el pensamiento, no dejes caer a tierra sus palabras. Come cada palabra que viene de parte de Dios. Aprecia cada pensamiento bíblico. Enriquece tu conocimiento espiritual y recibe cada consejo y guárdalo en tu corazón. Es importante tomar estos pensamientos y ponerlos en práctica. Siendo que Samuel no dejó caer a tierra ninguna de las palabras de Dios, y si nosotros en el día de hoy no dejamos caer a tierra ninguna de sus palabras, ¿qué resultado vamos a tener? Resultados de no dejar caer a tierra la palabra de Dios. Hay muchos resultados, y yo creo que si nosotros hacemos cada uno de estos resultados que sean una realidad en nuestra vida, vamos a ser muy bendecidos. En primer lugar, primer resultado de poder no dejar caer a tierra la palabra de Dios es paciencia. Nos convertimos en personas de paciencia. Cuando la palabra de Dios no se va de paso,
cuando la palabra de Dios se queda con nosotros, se queda en nuestra mente y en nuestro corazón y se hace parte de nuestra vida, nosotros somos personas con mucha paciencia. Nos llenamos de paciencia cuando atesoramos la palabra del Señor y no la dejamos caer. En San Lucas 21:19 dice: con vuestra paciencia ganaréis, salvaréis vuestras almas. Qué importante es continuar con paciencia, ¿verdad? En este mismo punto, no solamente paciencia es el resultado que recibimos, sino también poder. Dice Hechos 1:8, recibiréis poder cuando haya venido sobre vosotros el Espíritu Santo. O sea que al oír la palabra de Dios y no dejarla caer y atesorarla en nuestro corazón, nos volvemos personas muy poderosas, personas que tenemos poder de Dios en nuestras vidas para poder serle fieles a Él. Pero no solo eso, sino también nos volvemos personas piadosas. La piedad es otro resultado de poder guardar la palabra y no dejarla caer a tierra. Lo dice el apóstol Pablo en 1 de Timoteo capítulo 4. Encontramos estas palabras que conviene que hoy las veamos ahí en la palabra. 1 de Timoteo capítulo 4, versículo 7 y el versículo 8. Léalo ahí en su Biblia para que vea qué importante es ser personas piadosas, ser personas que practiquemos la piedad. Dice el capítulo 4, versículo, dijimos 6, ¿verdad? Versículo 7 y el 8. Dice ahí estas palabras que son muy buenas para atesorarlas en nuestra mente y corazón. Desecha fábulas y de viejas, ejercítate para la piedad, porque el ejercicio corporal para poco es provechoso, pero la piedad para todo aprovecha, pues tiene promesa de esta vida presente y de la venidera. ¡Qué precioso! La piedad es útil en esta vida que vivimos. En esta vida terrenal nos ayuda mucho la piedad. Una persona pía, una persona que practique la piedad, logra mucho. Pero dice además de eso que también tiene promesa de la vida futura, dando a entender que necesitamos nosotros cada día tener esa palabra, atesorarla, no dejarla caer, y nos vamos a volver personas piadosas. Vamos a volvernos personas perseverantes. Este es otro resultado, la perseverancia. Mateo 24:13 dice: el que persevere hasta el fin, este será salvo. ¿Cómo vamos a perseverar?

dijo Pablo a Timoteo, persiste tú en lo que has aprendido. Recuerda a tu abuela Loida, tu madre Eunice, que te enseñaron bien. Gloria a Dios. Vamos con el segundo punto, ¿verdad? Otro segundo resultado de poder decir, atesorar la palabra y no dejarla caer a tierra, nos convierte en personas amables. Amabilidad. Nos volvemos personas que podemos tratar bien a los demás. Una persona amable trata bien a otros. Filipenses 4:8 dice ese versículo que debemos de pensar en lo honesto, en lo justo, en lo puro y luego en lo amable. Pensar en aquello que tiene amabilidad. Para eso, claro, la palabra de Dios tiene que estar en nosotros, pero en abundancia. Tenemos que estar llenos de esta palabra para ser personas amables, ¿verdad? Tratar bien a los demás seres humanos. Eso sí que es, pero muy importante. Y lo dice Primera de Timoteo, capítulo 3, versículo 3. Dice ahí, no dado al vino, no pendenciero, no codicioso de ganancias deshonestas, sino amable, apacible, no avaro. La palabra amable, que siempre tiene un buen vocabulario, siempre puede expresarse bien y no herir los sentimientos de otras personas. Gloria al Señor. Además de eso, no solamente, es decir, alcanzamos nosotros la amabilidad como un resultado de guardar la palabra, de atesorarla y no dejarla caer a tierra, sino también viene la limpieza. Nos volvemos personas limpias. Nos convertimos en unas personas con una mente limpia. ¡Qué bonito es siempre tener pensamientos limpios! Hay muchas palabras de doble sentido y que cuando la persona tiene una mente sucia, cuando tiene una mente morbosa, pues está pensando mal. Le dicen algo, pero él está pensando otra cosa, ¿verdad? Porque no tiene su mente totalmente limpia. Pero el Señor habla en su palabra y él dice que nosotros estamos limpios por la palabra que él nos ha hablado. Capítulo 15 de San Juan, verso 3 dice, ya vosotros estáis limpios por la palabra que yo, dice, les he hablado. Y San Pablo va más allá. El apóstol Pablo dice que todos aquellos que no hemos dejado caer a tierra su palabra, tenemos ahora la mente de Cristo. Tenemos una mente limpia. Bendito sea el Señor para siempre. El salmista también lo expresó cuando dijo, ¿con qué limpiará el joven su camino? Con guardar tu palabra. En mi corazón he guardado tus dichos para no pecar contra ti. Así que no dejemos caer a tierra la palabra del Señor. Debemos de atesorarla, de tenerla en nuestra mente y en nuestro corazón, y vamos a ser personas de limpieza, ¿verdad? Vamos a practicar cada día una buena limpieza de mente, de todo nuestro ser delante de Dios. Vamos a ser personas también leales. Vamos a tener lealtad hacia la doctrina del Señor, hacia la palabra de Dios. Vamos a ser personas de lealtad hacia la iglesia donde nosotros nos congregamos, donde recibimos el alimento espiritual. Vamos a tener lealtad a los siervos de Dios que nos enseñan, que nos ministran la palabra del Señor. Eso es importante, ¿verdad? Es decir, practicar, atesorar y guardar la palabra de Dios para hacer personas de mucha lealtad. Vamos también a ser personas laboriosas. Personas que nos guste la laboriosidad, como dice Proverbios 13, que las personas que atesoran la palabra de Dios se convierten

en personas laboriosas, personas que les gusta siempre hacer algo, que les gusta trabajar para la gloria y la honra de nuestro Dios Todopoderoso. ¿Qué otro resultado obtenemos? Alegría, bendito Dios. La palabra de Dios atesorada, guardada en el corazón, hace que la persona se mantenga alegre. Una alegría que es diferente a la alegría que este mundo ofrece. La alegría que ofrece este mundo, todos sabemos que es momentánea, es pasajera. Es una alegría que solamente se puede tener por un rato. Yo recuerdo cuando inicié mi juventud y cuando ya podía salir, ¿verdad? 15 años, 16 años, que allá en el caserío, en el cantón Ojos de Agua, yo salía hasta otros caseríos como era de la puerta, ¿verdad? Salía hasta esos lugares donde podía tener mi alegría, según yo, en las fiestas, en los bailes. Ahí estaba alegrándose este muchacho de esa edad, pero una alegría pasajera. Pero qué diferente fue el día cuando yo pude encontrar la verdadera alegría, ¿verdad? El verdadero gozo, ¿verdad? La verdadera satisfacción. Esa es la que nosotros alcanzamos cuando creemos en el Señor y cuando Él viene a vivir en nuestra vida, cuando la palabra de Dios nos llena por completo, entonces nosotros podemos tener como resultado alegría. El libro de Esther, capítulo 8, versículo 16, dice: y los judíos tuvieron gozo y alegría, un banquete de alegría, cuando ellos fueron libertados en una forma milagrosa, cuando pudieron salvar sus vidas, a pesar de que había un decreto escrito, es decir, firmado por el rey, un decreto de muerte. Mas sin embargo, ellos pudieron salvarse. Y ese día se convirtió un día de banquete, un día de alegría. El libro de los Salmos, el Salmo 4:7, el salmista nos dice una gran verdad. Y dice: tú diste alegría a mi corazón, mayor que la de aquellos cuando abundaba su grano y su mosto. Hay alegría que la produce el aguardiente, que la produce al tomarse una cerveza, la persona se alegra un poco, o cuando se inyecta alguna droga, puede tener un momento de alegría, y hasta algunos le llaman como que es que andan, ¿verdad?, en otra dimensión, y hasta cuando ya es demasiada droga, hasta pueden ver algunas imágenes según la mente, porque ya están, ¿verdad?, en otra área, que está dañando siempre su cuerpo. Pero ¿qué sucede? Esa alegría prestada, esa alegría momentánea, pasajera, que el mundo ofrece a los que viven en él, a los que se deleitan en las cosas del mundo, eso produce decepción, eso produce destrucción en su propio cuerpo, le daña muchos órganos de su cuerpo. Mas la alegría verdadera que el Señor da, eso es muy diferente. Yo puedo decirlo, ¿verdad?, con experiencia y con ya varios años de estar perseverando en el Señor, que la alegría que el Señor da como un resultado de no dejar caer a tierra sus palabras, sí que es verdadera y es permanente. Uno puede vivir alegre, alabando a Dios en todo tiempo, en toda circunstancia, aunque hayan problemas serios en su casa, aunque no haya suficiente alimento o que no haya, ¿verdad?, algunas otras cosas que otros pueden tener, o
A lo mejor no hay una buena salud, mas sin embargo, eso no quita la alegría, sino que es una alegría que viene totalmente de parte de Dios. Por eso dice David, tú diste alegría mayor, mayor, superior que la que tienen las personas que no conocen las cosas de Dios, que no han atesorado esta palabra en sus corazones. Es por eso que cuando uno es lleno del gozo de Dios, tiene que comenzar a manifestarlo cantando, evangelizando, testificando de los milagros que hace Dios, sirviéndole al Señor porque tiene alegría y no hay otra forma como poder manifestarla. La Biblia habla acerca del rey David, que fue un hombre que podemos tomarlo como un ejemplo en cuanto a este punto de la alegría. David tenía el talento, el don que Dios mismo le había dado de ser un buen músico, de tocar el arpa. Y cuando David tomaba el arpa y comenzaba a cantar aquellos salmos preciosos que eran experiencias que él había tenido en su vida, pues los demonios huían. Dice la Biblia que en una ocasión el rey Saúl estaba con un mal espíritu que lo atormentaba, un espíritu de melancolía, de tristeza, de rencor, de odio, de rabia. Bueno, estaba el rey totalmente arruinado. Y alguien dijo, esto no puede salir con nada, sino que solamente con que alguien alabe a Dios, le cante a Dios, que toque un instrumento, estos espíritus se van a ir. Y buscaron y encontraron a David. Y él vino y cuando él tocaba el arpa con esos salmos preciosos, sentía alivio. Y los espíritus malos desaparecían, ¿verdad?, de Saúl. Y por eso es que David le encantaba alabar a Dios. Y en cierta ocasión, cuando él traía el arca del pacto, ¿verdad?, para tenerla ya en su lugar, dice la Biblia que el rey, cada, ¿verdad?, paso, caminaba un poquito y ofrecía sacrificios a Dios de alabanza. Pero era tanta la alegría que él tenía. No, dijo, esta alegría es demasiado. Yo tengo que hacer algo más delante de Dios. ¿Y qué hizo? Se puso a danzar. Y dice la Biblia que David danzaba y danzaba en la presencia de Dios. Esto era tremendo, y claro, usted sabe que cuando hay una persona alegre danzando, esto contagia, hermano. Aunque uno no pueda danzar, pero de repente comienza a mover el pie, porque otro lo está moviendo, ¿verdad? Y comienza a contagiarse todo el pueblo. Pero claro, hay algunas personas que critican y no les gusta ver a otro contento. Y para David fue serio, porque fue una persona muy cercana a él. Una persona muy cercana a él lo criticó y dijo, qué horrible, el rey de Israel, el rey David danzando delante de las damas. No, eso es ridículo. Y no solamente lo pensó, lo criticó, sino que se lo dijo al rey. Y le dijo, qué horrible, el rey ahora sí se ha descompuesto, ¿verdad? ¡Qué vergüenza el rey danzando ahí delante de todos! ¿Y cuál fue la respuesta de David? ¿Acaso dijo él, perdóname, hija, ya no lo vuelvo a hacer? ¿Qué dijo? No, al contrario. Dijo él, me voy a hacer más vil, más voy a danzar delante de Dios. Porque yo tengo una gran alegría y no tengo cómo pagarle a Dios. Él sabía todo cómo Dios lo había guardado. Hermanos, nosotros tenemos que manifestar nuestra alegría por lo que el Señor ha hecho con nosotros. Es grande, hermano, es grande lo que ha hecho Dios. Cada uno tiene un testimonio muy diferente. Cada uno, el testimonio, ¿verdad?, suyo es diferente al mío. Mi testimonio con Dios de gratitud y que me mantiene alegre es porque Él me escogió temprano
y no permitió que yo probara los vicios de este mundo. No permitió el Señor que yo probara el aguardiente, a pesar de que en mi lugar se hacía. Mire qué milagro de Dios. A pesar de que en casa, ¿verdad?, se hacía eso para poder sostenernos. Y más sin embargo, yo nunca lo probé. Ni ninguna bebida embriagante, ninguna droga, ni nada. ¿Cómo no voy a estar yo agradecido ahora? Y yo tengo que alabar, y yo tengo que decir, hay una

amor. Amén. ¿Cuánto dan gloria a Dios? Bendito sea su nombre. Hay una fiesta. Hay una fiesta en nuestro corazón. Y por eso decimos, cantaré a Jehová, porque me ha hecho bien. Le alabamos al Señor, vivimos agradecidos. Es decir, los momentos amargos, los momentos de tribulación, no son algo que nos pueden quitar el gozo, la verdadera alegría que el Señor nos ha dado. Pero ¿por qué tenemos esa alegría? Porque hemos atesorado la palabra de Dios. Yo les digo a mis amigos que me escuchan en la radio, que nos ven a través de las redes sociales, usted no necesita una cerveza, usted no necesita una botella de licor, no necesita inyectarse alguna droga para sentirse alegre. No necesita eso. Solo necesita llenarse de la palabra de Dios. Llene su mente de la palabra de Dios. Llene su vida de la palabra. Vívala, disfrútela. Tenga esa palabra en abundancia y me contará que no habrá prueba que le pueda quitar el gozo. El gozo del Señor, dice un profeta, es nuestra fortaleza, el gozo de Dios, la alegría, alegría verdadera. Pero hay más resultados que produce, ¿verdad?, cuando la palabra de Dios está en nosotros. ¿Cuál es? Bondad. Nos volvemos nosotros en personas bondadosas. Una persona bondadosa no conoce la envidia. Una persona bondadosa no sabe lo que es ser mezquino. Dice, ¿pero qué es eso? ¿Qué es mezquindad? Él no entiende eso porque él se goza practicando la bondad. Leamos en Proverbios, en el capítulo 20, versículo 6, habla acerca de la bondad. Dice este precioso versículo así: muchos proclaman cada uno su propia bondad, pero hombre de verdad, ¿quién lo hallará? O sea que la bondad, hermanos, es un don que nos da el Señor, ¿verdad? Y por cierto, está en los dones, ¿verdad? En los dones. La bondad es como un fruto, es un regalo que nos da el Señor a cada uno de nosotros. En el libro de Romanos, capítulo 15, versículo 14, explica más sobre este don de la bondad. Qué importante es llenarse de la palabra para tener este resultado de ser personas totalmente bondadosas. Versículo 14. Oiga lo que dice Romanos 15, 14. Pero estoy seguro de vosotros, hermanos míos, de que vosotros mismos estáis llenos de bondad, llenos de todo conocimiento, de tal manera que podéis amonestaros los unos a los otros. Llenos de bondad. Tenemos que estar nosotros llenos de este fruto, de ser persona bondadosa, generosa, que nos encanta siempre ayudar a otras personas. La iglesia Betel ha nacido y la tiene Dios acá en El Salvador, en el departamento de Morazán, en San Francisco Gotera, para poder ser de bendición a otras personas, para ser nosotros bondadosos con ellos y poder compartir de lo que el Señor nos da. Así hemos crecido, así hemos sido enseñados. El Señor quiere que nosotros cada día seamos bondadosos, pero para hacerlo, llenémonos de su palabra, porque esto será un resultado de no dejar caer a tierra la palabra de Dios. Vamos a ser personas bondadosas con los demás seres humanos. Veamos algo más. Respeto. Este es otro resultado de llenarse, de atesorar la palabra de Dios en nosotros. Somos personas respetuosas. El capítulo 7 del Evangelio de San Mateo, versículo 12, dice:
como queráis que los hombres hagan con vosotros, así también haced vosotros con ellos. Personas respetuosas. El respeto es algo, hermanos, que muchas veces no es practicado. Personas que ofenden a los demás. Algunas veces solo porque no es de su partido político. No lo respeta, lo trata mal, lo insulta, porque no es de su religión, porque no tiene, decir, los mismos hábitos, no tiene su misma cultura, qué sé yo. Ninguno es igual a otro, pero en esta área del respeto necesitamos nosotros ser respetuosos, respetar a los demás, tratar siempre de cumplir lo que el Señor manda. Y por eso es que la palabra tiene que estar en nosotros, porque Él nos llama y dice que somos deudores. Al que respeto, respeto, y al que honra, honra. Si nosotros queremos ser respetados, tenemos que respetar a los demás. Pero para poder ser respetuosos, no hay otro medio. No hay otra forma, es llenarnos de la palabra de Dios. Que la palabra no se vaya por otro lado, sino que quede en nosotros. Por eso Samuel dice, no dejó caer a tierra ninguna de sus palabras, y se convirtió en un gran hombre de Dios que todavía lo estamos recordando. Además de eso, otro resultado es que somos personas de reconciliación. Es decir, que podemos llegar a un acuerdo. Siempre necesitamos practicar el reconcilio, la reconciliación con otra persona. Como humanos nos dañamos, nos herimos, nos ofendemos, y es ahí donde tiene que practicarse esta palabra de reconciliación. El Señor no ha tomado en cuenta nuestra desobediencia, nuestra rebeldía, nuestros pecados. Sin embargo, Él dice, vuelve ahora en amistad con Él y tendrás paz. Por ello te vendrá bien. Cuando Adán había pecado, Dios mismo lo buscó. Lo buscó para perdonarlo. Él estaba desnudo y se cubría con su esposa Eva. Reconocieron que estaban desnudos y el Señor tuvo que cubrirles. Él tuvo que hacer un plan para poder, decir, rescatar al hombre de su pecado. Entonces la reconciliación entre nosotros los humanos tiene que ser practicada. Esto quiere decir que la iglesia, el pueblo cristiano, no necesitamos de juzgados. No necesitamos de ir a un juez y decirle, a llamar a un hermano de la iglesia para que llegue ahí para arreglar un problema. No necesitamos ir ante la autoridad, sino que nosotros mismos tenemos, como si tenemos palabra de Dios en nosotros, vamos a buscar el reconcilio. Vamos a buscar reconciliarnos. La Biblia habla de dos hermanos que estaban enojados a punto de muerte. Esaú, con su hermano Jacob. Todos sabemos lo que había pasado, y Esaú estaba pero muy molesto, hasta el extremo que no solamente lo pensó, sino que dijo, llegará el día cuando se muera mi padre. No quiero causarle tristeza a mi padre, pero cuando mi padre muera, voy a matar a mi hermano. Lo escuchó su mamá, lo que él había dicho, lo que el hijo había dicho. Y es así como la mamá dice, tienes que irte de aquí. No hay otra forma. 20 años después, Jacob regresa. Y allí vemos, hermanos, que la palabra de Dios había hecho efecto en Jacob. Y no solo en él, sino también en Esaú. 20 años después, ambos millonarios, Jacob viene con grandes regalos para su hermano, para tratar de aplacar lo que había pasado, los problemas. Pero lo hermoso es que antes de tener el encuentro con su hermano,
él estuvo delante de Dios y Dios lo transformó y le dijo: ya no te vas a llamar Jacob, te vas a llamar Israel, eres un príncipe. Y Dios trabajó también con Esaú, y cuando se llegó el momento de encontrarse, de reconciliarse, qué belleza, qué escena tan linda, cuando los dos hermanos se encuentran y lloran, ¿verdad? Largamente, como dijo alguien, a moco tendido, llorando y llorando en un gran reconcilio. Saben, hermanos, que uno de pastor, cuando hay problemas entre hermanos en la iglesia, cuando hay heridas que se han causado, y no es del otro mundo, pues humano, ¿verdad? Y en un momento de debilidad, cuando la palabra de Dios no la tenemos bien en la mente y en el corazón, salen esas cosas, ¿verdad? Y cuando hay esos problemas, y uno logra, oiga lo que digo, y uno logra acercar a estas personas y logra que se reconcilien, y luego que nacido de ellos, después que oramos y se abrazan y se perdonan, eso es un triunfo. Uno se siente feliz de que ha logrado que esta familia puedan reconciliarse, puedan ponerse en paz y seguir adelante. ¿Y por qué uno se alegra tanto? Claro, porque están listas. Si se mueren, se van con el Señor. Pero si se mueren peleados, hermano, no le aseguramos nada, ¿verdad? No le aseguramos nada, porque el Señor dice que hay que reconciliarse, perdonarse mutuamente. Entonces es importante la reconciliación. El Señor estaba en Cristo reconciliando a los hombres sus pecados y nos encargó a nosotros la palabra de la reconciliación. Eso dice la misma palabra en 2 de Corintios 5, 18 y 19. Pero luego viene también como otro fruto aquí de tener la palabra de Dios en la mente, la renovación, la restauración. Renovarse, restaurarse. La restauración viene totalmente de tener la palabra del Señor en nuestra vida. Eso hace que uno pueda restaurarse, como que pueda volverse diferente. En los canales de televisión, hay uno, me gusta ver esos canales, cuando llega una persona y le dicen: le vamos a quitar 5 años de su vida. Y yo les digo: vamos a ver si es cierto. Y comienzan a tratarlo. Yo en una sala de belleza y hermano, y comienzan a trabajar en esta persona. Le cambian, ¿verdad?, lo que es el pelo, y lo diferente. Luego le ponen un vestido nuevo y hacen tantas cosas. Y cuando los presentan después, en realidad un cambio tremendo. Como que le quitan años de vida a aquella persona. ¡Qué diferente! ¡Qué diferente! Eso se puede lograr delante de Dios, cuando la palabra de Dios nos llena, y cuando uno deja las mentiras, deja los pleitos, deja diferentes cosas del pecado, hermano, se vuelve diferente. Esas arrugas de pleito se van. Ahora hay una cara alegre, una cara de luna llena. Porque sabe usted que los pleitos, las heridas, todo eso entristece el alma, hermano. Eso aflige más cuando entre las familias peleando por un poste, por un pollo, ¿verdad? Por un perro, por un cerdo, terrible. Pero cuando el Señor nos llena de su palabra y se quitan esas cosas, somos renovados. Este es el resultado. ¿Y qué más? 2 cosas más voy a mencionar. Amor sincero. Resultado de que la palabra de Dios quede en nosotros y no caiga, sino que quede en nosotros, hay un amor sincero. Quiero llevarlos a un versículo en el libro de Isaías, fíjese. Para amor hay muchos versículos para amor, pero quiero llevarlos a Isaías. Y sí le pido que lo lea conmigo. Capítulo 43 del libro de Isaías, el versículo 25. Mire qué bonito versículo me encontré para traerlo con ustedes ahora. Yo soy el que borro tus rebeliones por amor de mí mismo y no me acordaré de tus pecados. Dios dice, yo borro tus rebeliones
Pero note la palabra por amor de mí mismo, por amor. Y luego dice, y no me acordaré de tus pecados. No me acordaré de tus pecados. Eso sí que es un amor sincero. A lo mejor me está escuchando una pareja, un esposo, una esposa, un miembro de la familia, y que hubieron problemas muy serios. Hubo hasta infidelidad el uno con el otro. Los dos se ofendieron. Mas sin embargo llega un momento que la palabra de Dios trata con ellos y voluntariamente ellos quieren ahora volver a ese amor sincero. Se perdonan y no se vuelven a acordar de eso. Porque si una pareja ha sido infiel y hay un reconcilio y vuelven, pero le está sacando, le está diciendo, no van a poder seguir, es demás. Sino que lo pasado, enterrado, así como dice Dios, no me acuerdo de lo que tú hiciste por amor, porque te he perdonado. Y lo último es la santidad. Cuando la palabra de Dios cae en nosotros, no cae a un lado, sino que en nuestra vida, nos volvemos personas santas, personas santificadas. San Juan 17:17. Santifícalos en tu palabra. Tu palabra es verdad. La palabra produce santidad en nuestra vida. Nos volvemos personas santas. Y además de eso, sanidad para nuestro cuerpo. Jeremías 33:6, yo les traeré sanidad y medicina, dice el Señor, sanidad y medicina. Y lo más grande, la salvación completa, eterna, viene por atesorar, por practicar, por creer y vivir con la palabra de Dios en nuestras vidas. Vengan de pie, por favor. Oigan unos pensamientos en la conclusión de este mensaje. No dejes caer a tierra sus palabras. Saciémonos de ellas. Usémosla para edificar vidas, ¿verdad? Nosotros mismos y a otros. Sembrémosla en los corazones. Hay que sembrar esta palabra en otros corazones para que estos resultados continúen en otros. Ahora que están de pie, voy a suplicarles, a pedirles que avancen aquí al frente. Esto tiene, hermano, algo muy bonito. Parece sencillo, pero es bien importante esos pasos que uno da al frente, ¿verdad? Atendiendo el llamado. Dios lo recompensa. Hay una recompensa del Señor y Dios...

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Mira, señor.

0: Son las 7:50.
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2: Muy bien, hermoso alabanza, escuchábamos complaciendo a mi hermana Elizabeth, chicas. No, ese hermoso tema, estoy agradecido. También le recuerdo a mis hermanos que eso de las 8, el espacio maravilloso de lo que es la oración. Este hermoso día, domingo 17 de mayo de 2026. Recuerden, pueden mandar sus peticiones para que oremos por usted. Y sea Dios obrando su vida a esta hora de la noche. Tenemos las 7:51. 7:51 de la noche del día domingo. Vamos a tener nuestro tema, vaso de barro. Y el tema, te quiero adorar. Y a las 8, el espacio de la oración.

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Amén, gloria a Dios. Que Dios les bendiga, hermanos, amigos, en esta hermosa noche de este día domingo, 17 de mayo. Que Dios les bendiga grandemente a todos los que nos escuchan a través de la radio, los que están a través del Facebook. Que Dios les bendiga grandemente, que la paz del Señor esté siempre con usted, con su familia y en todo lo que usted posea, sea la paz del Señor con usted. Damos gracias a Dios, a nuestro Padre Celestial, que nos da el privilegio de poder estar una vez más este día domingo para poder desarrollar este hermoso espacio y poder unirnos todos juntos en ese mismo sentir y con la misma fe, creyendo en el Señor, creyendo siempre en nuestro Dios, como dice la palabra, que Él es galardonador de los que le buscan. Él recompensa a todos aquellos que se acercan a Él confiadamente, confiando en Él. Pero la palabra del Señor dice también que aquellos que tienen duda, aquellos que piden con duda, esos no van a recibir nada. Por eso dice la palabra del Señor, hay que acercarnos ante Él confiadamente, confiando en Él siempre. Así que con esa misma fe vamos a acercarnos al Señor en esta noche para clamar y buscarle a Él, y en su misericordia Él sea escuchándonos, y que Él obre en milagro, obre en sanidades en usted que me esté escuchando. ¿Cuánto tiempo lleva usted enfermo? No lo sé, solo usted lo sabe, pero que sea el Señor en esta noche tocando su cuerpo, tocando su vida y reprendiendo toda enfermedad. ¿Lo cree mi hermana? ¿Lo cree mi hermano? Yo lo creo. Así que si todo es posible a el que cree, dice la palabra, gloria a Dios. Y es que el Señor es fiel, dice la palabra. Él es fiel. Él honra a los que le honra. Así que damos gracias al Señor porque nos da esta hermosa noche de poder estar acá. Vamos a dejar con nosotros una hermosa alabanza. Que sea el Señor hablando su corazón y consolándolo con esta alabanza.

Gloria a Dios. Hemos escuchado, mis hermanos, esta hermosa alabanza. Hay que seguir caminando. Hay que seguir adelante en los caminos del Señor. No hay que desanimarse por nada, que ya pronto vamos a llegar a la patria celestial. Gloria a Dios. Damos gracias al Señor por esta hermosa alabanza que hemos escuchado. Enviamos un cordial saludo a todos los hermanos que están escuchándonos, a nuestro hermano Kevin Hernández, que Dios le bendiga. Un cordial saludo a nuestro hermano, que Dios bendiga a toda su familia. Y así a todos los hermanos y amigos, que el Señor sea bendiciendo a su familia. Pero todos aquellos amigos que no se han entregado a Cristo, de todo corazón le decimos a usted que no se ha entregado al Señor. Venga a Él. Él quiere salvarle, Él quiere perdonarle. Él quiere limpiar sus pecados. Él no quiere que usted perezca. Él quiere verlo en el cielo. Él quiere tenerlo en el cielo a usted. A usted que no se ha entregado a Cristo, no quiere nada del Señor. Él quiere lo mejor para usted. No haga su corazón duro. No se haga desobediente al llamado, a la palabra del Señor. Porque el Señor quiere el bien para todos nosotros, los habitantes de esta tierra. Porque yo quiero el bien, dice la palabra del Señor. Y Él dice, escoge el bien, escoge la bendición. El Señor nos dice de esa manera a todos. Y aquellos que no tienen la seguridad, no tienen el refugio del Señor, le dice a usted que no tiene el refugio. Yo quiero ayudarte, yo quiero estar contigo. Yo quiero estar en tu vida, en tu corazón. Él quiere salvarle a usted. Él quiere tenerlo en el cielo. Porque de lo contrario, si usted no se entrega a Cristo y si usted muere,

nuestra alma y de nuestra vida. Y la solución es Cristo. Él es el enemigo. Los placeres de este mundo, de esta tierra, por un momento duran. Por un momento puede durar las riquezas. Por un momento puede durar la juventud. En un momento dura todo. Después se acaba. Como dice la palabra, vanidad de vanidades, todo es vanidad. Lo único verdadero, mis hermanos, es la vida futura que nos espera. Es la vida futura con Cristo. Cuando seamos transformados, cuando sean cielos nuevos y tierra nueva, como dice la palabra. El apóstol Pedro dijo, pero según nosotros esperamos la promesa de ver cielos nuevos y tierra nueva. Y qué lindo va a ser ese día cuando el Señor haga todo nuevo. Qué lindo va a ser, mis hermanos. Qué hermoso se verá. Uno no se puede imaginar el gozo y la paz que se va a sentir cuando estemos con Cristo para siempre, reinando con Él. Oh, gloria a su nombre. Bendito y alabado sea nuestro Dios, porque Él es bueno. Porque para siempre es su misericordia. Y en esa misericordia Él quiere salvar. Él quiere perdonar, Él quiere limpiar. Él quiere restaurar a aquellos hermanos también que han caído, que han tropezado. Él no condena a nadie. Él no condena a nadie mientras la persona esté con vida, tiene esperanza. Él no condena a nadie. Pero si muere en el día del juicio, como usted no se ha entregado a Cristo, la palabra que yo he hablado, dijo el Señor Jesucristo, esa le juzgará. Por eso hay que tomar muy en serio la salvación de nuestras almas. Que en esta tierra el Señor con un propósito nos ha creado, nos ha formado, y es para que le conozcamos y un día estemos con Él. Un día podamos ver aquellos seres que miraron Ezequiel, que miró Isaías, todos esos grandes profetas que miraron aquellos seres, los que miró Juan. Un día también nosotros estaremos allá, pero miraremos a quien nuestra alma desea. Miraremos a nuestro Creador. Miraremos a nuestro Dios. El Señor Jesucristo dice, el que venciere, yo le presentaré delante de mi Padre. Mis hermanos, cuando nosotros tal vez nos presentan delante de alguien, a veces uno se siente un poquito así, como orgullosito que lo presenten delante de otra persona. Pero mire, mis hermanos, cuánto mayor gozo y alegría se va a sentir cuando el Señor nos presente delante del Padre Celestial. Hermanos, es necesario que estemos preparados. Es necesario que sigamos caminando, porque Él ya viene. El Rey ya viene. Él viene pronto y tenemos que estar apercibidos. La palabra del Señor nos dice en Isaías 41, versículo 10. La palabra del Señor nos dice, no temas porque yo estoy contigo. No desmayes porque yo soy tu Dios, que te esfuerzo. Siempre te ayudaré, siempre te sustentaré con la diestra de mi justicia. El Señor nos habla a través de su palabra que nosotros no temamos. El Señor nos está diciendo en esta noche a usted que me está escuchando. El Señor nos está diciendo, no temas, porque yo estoy contigo. La palabra del Señor dice, si Dios es con nosotros, ¿quién? ¿Quién contra nosotros? Y el apóstol Pablo, inspirado por esta palabra poderosa, ¿quién nos separará del amor de

0: Cristo, dijo el apóstol Pablo, tribulación, angustia, peligro, espada, desnudez, hambre. Ni lo presente, ni lo porvenir, ni ángeles, ni principados, ni lo alto, ni lo profundo, dijo el apóstol Pablo, nada nos podrá separar del amor de Dios que es en Cristo Jesús, Señor nuestro. Amén. Nadie, mis hermanos. Por eso el Señor nos dice, no temas porque yo estoy contigo. No temamos, mi hermano. No temamos por nada de lo que podamos estar atravesando. Más bien, en el nombre del Señor Jesucristo, digamos, el Señor es mi ayudador, el Señor es mi socorro, Él está conmigo, por tanto no temeré, como dijo el salmista David. No hay nada que temer para nosotros, mis hermanos, hay que estar siempre confiando en esta palabra poderosa del Señor. Él nos dice, no temas. Él no especifica a qué, pero creo que se refiere a todo. No temas a nada. No temas a la muerte, a la enfermedad, a los problemas, a las dificultades que vengan a nuestras vidas, a las deudas. No temas, porque yo estoy contigo. No temamos a las amenazas. No temamos. También el Señor dice, no temamos a las fuerzas, a los ataques del enemigo. No temamos, porque la palabra nos dice, ¿quién nos podrá separar del amor de Dios? Ni principados, ni potestades, ni el enemigo nos podrá separar. Él no nos podrá separar. ¿Cuánto ha luchado? Usted lo sabe. ¿Cuánto ha luchado el enemigo por hacerlo a usted caer, pero usted se mantiene firme? Gloria a Dios, porque el Señor lo mantiene firme a usted, porque usted es valiente, porque usted es esforzado, como dice la palabra, y nosotros no somos cobardes, porque los cobardes, dice la palabra del Señor, no heredaremos el reino de los cielos. Por eso el Señor nos manda con esa determinación, con esa palabra, no temas. El Señor le decía al pueblo de Israel, no temas, no temas. Y es porque el Señor sabe que el temor lo puede paralizar a uno. El temor le quita aquella mirada, aquella visión que tiene la persona. El temor puede que llegue el corazón y la persona se puede quedar estancada allí. Pero el Señor dice, no temas porque yo estoy contigo. Él es más grande. Él es más grande que cualquier circunstancia que podamos atravesar en la vida. No desmayes, dice la palabra del Señor. No desmayes. Porque yo soy tu Dios. Aleluya. Usted que me está escuchando, usted en estos momentos está atravesando momentos difíciles, pero no desmaye. Si usted siente que ya no puede, el Señor no lo va a abandonar. El Señor no lo va a dejar, porque Él es fiel. Y Él nunca lo ha dejado a usted. El apóstol Pedro, cuando iba caminando hacia Jesús sobre las aguas, pero llegó el momentito cuando él tuvo dudas y miró alrededor las olas, las ondas y el viento y todo, y se llenó de temor, se llenó de miedo por mirar alrededor lo que estaba pasando y comenzó a hundirse. Pero él dijo, socórreme, socórreme, Señor, porque perezco. Y aquí el versículo 13 nos dice, el 14, no temas, yo te ayudo, yo soy tu socorro, dice Jehová el Santo, es tu Redentor. El Santo de Israel es tu Redentor. Él es nuestro Redentor, Él es nuestro socorro, mis hermanos. Así que a Él sigamos clamando, a Él sigamos buscando en los momentos más difíciles. Y la palabra siempre nos aconseja, está alguno alegre, cante alabanza. Está alguno afligido, haga oración. Y en estos momentos vamos a venir en palabra de oración. En estos momentos vamos a buscar a nuestro Dios, a nuestro Señor. Si usted que nos está escuchando no ha enviado su petición, hágalo. Hágalo, que con gusto vamos a orar por usted, y hoy puede ser la noche de su milagro. Creámoslo. Creámoslo y el Señor se va a glorificar en nuestras vidas. Padre nuestro que estás en los cielos, santificado sea tu santo nombre. Padre, en esta noche nos presentamos delante de tu presencia a través de Jesucristo, tu Hijo amado. Venimos tal como somos, reconociendo totalmente nuestra dependencia de ti. Reconocemos que sin ti nada podemos hacer, nada somos. Si tú no estuvieras con nosotros, si tu presencia, si tu Espíritu Santo, si tú no nos guardaras, nos protegieras, el enemigo ya nos hubiera destruido. El enemigo ya nos hubiera quitado la vida. Pero tu grande amor y misericordia, oh Dios, tu grande amor y bondad para con nosotros, ha estado siempre fiel, cuidándonos, protegiéndonos de todo mal. Alabado y glorificado seas tú, Señor, nuestro Dios, para siempre. Porque tú eres bueno, porque tú eres misericordioso, porque tú eres fiel, Señor. En esta noche venimos delante de ti con fe, creyendo, esperando un milagro en esta noche, esperando en ti que tú te apiades de nosotros, de aquel hermano que está enfermo, de aquel amigo, que mire su corazón, mire su condición, mire su aflicción, oh Dios, en esta noche. Extiende tu mano de favor, extiende tu mano de misericordia. Venimos con fe, con seguridad, sabiendo que para ti no hay nada imposible, sabiendo que tú todo lo puedes hacer, que tú eres nuestro socorro, eres nuestro sanador, eres nuestro ayudador. Gracias te damos por tu palabra que nos mandas a que no temamos. Gracias, Señor. En esta noche clamamos y pedimos a ti que desde tu santa morada derrames ese poder, esa fuerza, ese valor en todo el corazón, los corazones de mis hermanos. Llena de poder con tu Espíritu Santo los corazones de todos mis hermanos. Que tú los llenes en esta noche y tu presencia, tu Espíritu Santo, sea consolando, fortaleciendo la vida de todos. Llénalos, Señor. Visite ese hogar, visite esa familia, visite esa familia que está atravesando luchas, están atravesando pruebas. Fortalécelos a todos donde quiera que estén, en este país o en otros países, Señor. Ten misericordia, te suplicamos, que ahí donde está ese hermano, hermana, ese amigo, sienta tu presencia y pueda entregarse a ti. los hermanos puedan sentir tu presencia, que tu Espíritu Santo nos ministre en esta noche, que tu Espíritu Santo nos ministre, llene nuestros corazones, quebrante nuestras vidas en esta hora. Glorifícate, Señor nuestro Dios, glorifícate en todos tus hijos, en tu pueblo. Necesitamos tu ayuda, necesitamos tu socorro, necesitamos tu paz, necesitamos tu consuelo en estos tiempos que estamos viviendo. Glorifícate, Señor nuestro Dios, te rogamos, por favor. Visita las familias. Visita las familias que están ahí con dificultades. Hay heridas en sus corazones. Cualquier cosa puede haber en esa familia, en esos matrimonios. Restaura los matrimonios que se encuentran ahí divididos, Señor. Restaura los matrimonios, restaura la familia, esos niños, esos jóvenes, esos hijos, Padre. Que tú le des sabiduría a los padres para que se mantengan firmes, Señor, en esa palabra, esa promesa que han dado. Que tú guardes los matrimonios, que tú los fortalezcas. Que allí donde no hay amor, ahí donde hay, Señor, quizás pleitos, donde hay allí solo contienda, solo murmuraciones, que tú te glorifiques en esos matrimonios. Lleva la paz a esa familia, lleva la paz a los matrimonios, que quites toda gritería, quites toda maledicencia, Señor, en la familia, como hijos tuyos, que llenen los corazones de gozo y de paz en esta noche. Glorifícate en la familia, aquellos hijos que no te conocen y sus padres están orando para que ellos sean salvos. Toca los corazones en esta noche, salva las almas de esos hijos, salva las almas de esos nietos, salva las almas de esos padres, madres, hermanos. Toca sus corazones. Ten misericordia, Señor, y salva las almas. A resplandecer la luz de tu rostro, aquel que oye tu palabra, aquel que oye la radio, Señor, que está allí. Y muchas veces quizás ha sentido el llamado, pero él ha hecho su corazón duro. Extiéndele tu mano y toca su corazón. Y que él venga a tus caminos. Toca los corazones de esos jóvenes. Salva las almas. Que seas tú usando a todos aquellos hermanos, siervos, para predicar tu palabra y que las almas se conviertan. Bendice la familia, los jóvenes, todas, Señor. Bendice los padres. En el nombre de Jesús de Nazaret pedimos bendición por la familia. Que seas tú fortaleciendo los matrimonios, fortaleciendo la familia. Que ninguna influencia del maligno los haga pensar diferente, sino que les des sabiduría, les des fortaleza, les ayude para poder soportar la prueba, la tentación. Glorifícate. Pedimos que seas tú proveyendo toda necesidad en los hermanos, en toda la que estén pasando. Están pidiendo trabajo, están pidiendo, Señor, quizá una casa, están ahí, Señor, quizá con deuda. Provéeles el trabajo, provee la salud, proveas tú, Señor, esa bendición económica. Seas tú glorificándote en esta noche. Pon tu mano poderosa, obra en tu pueblo, obra en tus hijos, Señor, obra en cada necesidad. Aquel que está triste, que tú lo consueles. Aquel que está dormido, despiértalo. Aquellos que no quieren volver, que cuánto tiempo llevan lejos de tus caminos, tócalos, llámalos. Que ellos vengan, Señor, voluntariamente. que no vayan a ser obligados por alguna cosa que les pueda pasar. Que tú les des sabiduría y entendimiento a esos hermanos que se han alejado y que vuelvan a tus caminos, que vuelvan a ti. Fortalécelos. Mantén firme a tu iglesia. Mantén encendida nuestras lámparas. Que nunca falte el aceite en nuestras vasijas. Que nunca falte para que siempre estemos, Señor, alumbrando. Como tú lo dijiste, somos la luz de este mundo. Ayúdanos, oh Dios, para poder cada día servirte fiel, para poder seguir caminando en tus caminos. Danos fuerza, danos fortaleza. Danos fuerzas a todos, Señor. Aquellos que están comenzando su vida espiritual, aquellos que han nacido de nuevo y tienen poco tiempo, que tú les ayudes, les ilumines, a que ellos puedan perseverar en tus caminos sin ningún desánimo. Que seas tú obrando en ellos grandemente en esta noche, dándole fuerza y fortaleza a todos. Glorifícate, Jesús. Glorifícate, Jesús de Nazaret, en esta noche. Pedimos a ti que seas tú poniendo tu mano poderosa. Tú que conoces la aflicción y el dolor de cada uno de mis hermanos. Tú que conoces, Señor, cada una herida quizás emocionales. Cuántas cosas, Señor, estamos atravesando en estos momentos. Te pedimos que nos ayudes. Ayúdanos. Queremos llegar a la meta final. Queremos llegar al cielo. Queremos ser transformados cuando tú vengas a levantar a tu iglesia. Aumenta la fe de tu pueblo. Aumenta la fe de tu iglesia. Aumenta la fe de mis hermanos. Reprende los temores en esta noche. Reprende toda ansiedad. Fortalece a mis hermanos para que puedan mantenerse firme. Mantenerse de pie. Y no vayan a tirar la toalla, para que no vayan a desmayar. Te rogamos por aquellos hermanos que sienten que ya no pueden, amado Dios. Hay momentos que uno siente que ya no puede. Pero tú eres maravilloso, que allí estás tú. Ahí está tu presencia, ahí está tu Espíritu Santo. Para consolar, para fortalecer los corazones, esas mentes turbadas, para cambiarles y llenarles con esta palabra poderosa, que no estamos solos, que tú estás con nosotros, que tú nunca nos vas a dejar solos, que mis hermanos agarren ánimo, aliento, que tu Espíritu Santo los llene de aliento, de consuelo en esta hora de la noche. Pedimos misericordia, pedimos fortaleza, pedimos tu Espíritu Santo sea moviéndose en los corazones de mis hermanos. Glorifícate, Señor, glorifícate en la vida. Consuela en esta noche aquella aflicción grande que está atravesando mi hermano y mi hermana. Glorifícate. Solo tú eres el único. Las pastillas solamente pueden calmar. Las pastillas solamente pueden un momento ahí hacerlo sentir a uno. Pero tú eres el único quien puede consolarnos. El único quien puede quitar nuestras cargas, nuestras aflicciones, oh Dios, y transformarlas en gozo, en alegría. Glorifícate. Tú sabes el dolor que están atravesando muchos de mis hermanos. Nos unimos, Señor. Nos unimos al dolor, a la aflicción que está atravesando en estos momentos. Que seas tú llenando de poder, llenando de consuelo su vida, y que esta noche, Señor, pueda ser libre, libre, Señor, por el poder de tu palabra, todos mis hermanos, y puedan ser fortalecidos y a caminar con valor, nada de temor, nada de temor, Señor, fuera los temores, como nos dice, Señor, no temas, no temas, porque tú estás con nosotros, así dice tu palabra. Señor, no vamos a temer más, nada de temor, Señor. Nada de temor, porque sabemos que tú estás con nosotros y nadie podrá quitar esta salvación tan grande que tú nos has dado. No hay nada, enfermedades, nada nos podrá quitar la salvación. Tú nos has salvado, tú nos has redimido, tú eres, Señor, nuestro ayudador. Así que estamos confiando, esperando en tu palabra, tus promesas maravillosas. Y yo te alabo, te adoro, Señor, con todo mi corazón. Te alabamos, te adoramos, bendito Rey. Alabanzas y gloria, honra y honor sean a ti, al Cordero, por los siglos de los siglos. Aleluya, tú eres santo y poderoso. No hay nadie como tú. Tú eres grande y temible, Señor. Por eso nos dicen, no temas, porque yo estoy contigo. Y si tú estás con nosotros, no hay nada que se levante y nos haga a nosotros retroceder, porque tú nos llevarás de victoria en victoria y de triunfo en triunfo hasta la meta final. Hasta la meta final tú nos vas a llevar. Sí, aleluya, amén, Señor, gloria a tu nombre, porque tú estás con nosotros. Tu presencia está, aleluya.
1: A la patria celeste.
0: Aleluya, gloria al Señor, santo es su nombre, santo, santo, santo es su nombre. Alabanza sean al único Dios verdadero, alabanza sean aquel que vive y reina por los siglos de los siglos. Alabado sea su nombre glorioso, exaltado sea su nombre sin igual, su nombre sublime, su nombre eterno. Él es nuestro Dios, mis hermanos, Él es nuestro Señor, Él es nuestro Padre, Él conoce nuestras angustias, nuestras debilidades, Él está con nosotros. No temamos, mis hermanos, Él está con nosotros, Él está allí, Él está en su vida, Él está en su hogar, Él está en este momento, está visitando su vida, Él está en ese momento ahorita, ahí está, Él está obrando en su corazón, en su vida, en su mente, Él está obrando. Oh Dios mío, bendito sea tu nombre para siempre, tú eres bueno y alabado sea tu nombre, oh Dios eterno. Nos gozamos y nos alegramos en tu presencia, nos gozamos y nos alegramos en ti, porque tú eres, Señor, siempre el que nos da la fuerza y la fortaleza cuando nosotros ya no podemos. Y esta noche mis hermanos serán fortalecidos, mis hermanos serán consolados, aleluya, porque tú eres grande y eres fiel, tú no mientes, tú eres poderoso, Señor, y tú lo has prometido. Aleluya, te amamos, Señor, y te agradecemos por tu presencia, te agradecemos por tu grande amor. Gracias, Señor. Gracias, bendito Dios. Glorifícate, oh Dios mío. Tú sabes que en ti confiamos y esperamos. No tenemos la fe en ninguna cosa de este mundo. Nuestra mirada, nuestra fe está puesta en ti. Tú eres nuestro socorro. Tú eres nuestro refugio, Señor. Gloria a tu nombre para siempre. Vamos a leer, Jesús mi Señor, estos nombres. Tú ya lo sabes. Tú ya lo sabes, Jesús. Pero queremos presentarlo delante de ti. Y que al mencionar estos nombres, mi hermano puede ser sanado. Mi hermana puede recibir el milagro. Ese amigo puede recibir sanidad. Que para ti no hay nada imposible, y yo lo creo. Gracias, Padre, gracias por tu grande amor, gracias por tu presencia, mi Jesús. Oramos, amado Dios, oramos por Wilfredo, este varón que está enfermo, ahí donde esté en su casa, ahí donde él esté. Extiende tu mano, oh Dios, toca su cuerpo y sánalo. Sana, emérito. quita toda enfermedad, repréndela, Señor Jesucristo, por el poder de tu palabra. Sana a Wilfredo, glorifícate en él, en emérito, Señor. Extiende tu mano por José Dima. Oramos por este varón, que extienda tu mano, Señor, y sana su cuerpo de toda enfermedad. Por Horacio te pedimos un milagro por este hermano, que pongas tu mano en esta noche y reprendas por el poder de tu palabra, Señor Jesucristo, toda enfermedad de Horacio. Por Juana Sánchez reprendemos toda enfermedad en tu nombre. Por Anónima, esta Anónima que han llamado, han enviado su mensaje esta noche, oramos por ese milagro. Extiende tu mano y sánale en esta hora. Por Neri Sánchez, oramos por un milagro en este varón. Ten misericordia, Dios mío, sánale, glorifica tu nombre. Glorifica tu nombre a través de sanidades, Señor, esos cuerpos. Oramos por Lilian Aguilar, por esos dolores de cabeza, Señor, que seas tú poniendo tu mano, Señor Jesucristo, en esta noche, hasta Estados Unidos, todos aquellos hermanos que están atravesando alguna enfermedad en Estados Unidos. Oramos y pedimos misericordia, que pongas tu mano, Jesús de Nazaret, reprende toda enfermedad, todo dolor de cabeza, toda enfermedad que estén atravesando, le reprendemos en el nombre de Jesucristo. Por Dinora Díaz, oramos por esa situación familiar que está atravesando. Extiende tu mano, glorifícate en esta familia de Dinora Díaz y haz la obra. José Isidro, oramos por esos riñones, que seas tú sanando, Jesucristo, Señor nuestro. Extiende tu mano, toque esos riñones y sana en esta noche. Sana esos riñones de José Isidro, esos bronquios, esos triglicéridos, que seas tú sanándolo. Matilde de Marque, oramos y reprendemos en tu nombre toda enfermedad en ese cuerpo, se va en tu nombre, Jesús de Nazaret. Por Rosa Vigil, esa columna, reprendemos toda enfermedad, Señor, en esa columna. Señor Jesús, glorifica tu nombre. Glorifica tu nombre y sánale. Elizabeth Álvarez, por esos vómitos, que seas tú quitando todo malestar en Elizabeth Álvarez en esta noche. Quita todo malestar de su cuerpo a través de lo que está atravesando. Pongas tu mano, extiende tu mano y sánale. Por Rosa, oramos por esas peticiones que tiene. Mira, Padre mío, mira, Señor, todo ataque del enemigo que está atravesando, extiende tu mano y reprende todo espíritu maligno, todo ataque al enemigo, Señor Jesucristo, extiende tu mano y reprende toda obra maligna. Por Ciro Pineda Membreño, oramos por su cuerpo, que seas tú sanando su cuerpo en esta noche. En Cristo Jesús oramos, Padre. Oramos por Agustín Cruz. Oramos por ese dolor en el pecho que está atravesando este varón, que pongas tu mano y seas tú sanando, quitando todo dolor en el pecho en esta noche. Ten misericordia, Señor Jesucristo. Glorifícate en él, en nuestro hermano, Señor. Por Benicia Alfaro, oramos por su salud. Sana, Benicia Alfaro. Miguel Acosta Salina, oramos por este varón, que tú le fortalezcas, que tú le consueles, que extiendas tu mano, Señor. Tu palabra dice que tú eres, Señor, el ayudador de los huérfanos, el defensor de ellos. Mira cuántos hijos abandonados, seas tú cuidándolo y guardándolo de todo mal, bendiciendo sus vidas, salvando sus almas de aquellos que no te conocen. Por Trigidio Salmerón, oramos por esas peticiones que él tiene, sánale. Marcela Rivera, oramos por esa protección en su vida y en su familia, que seas tú sanando toda enfermedad de asma en esta noche. Sana, Señor, su cuerpo, quita, Señor, toda enfermedad de asma y sana esa fractura. La amiga, toca su corazón, esta amiga María Elsa Amaya, Padre, a resplandecer la luz de tu rostro sobre ella y sálvale. Sálvale y quita toda enfermedad terrible que tenga. Para ti no hay nada imposible, Jesús. Sánale, glorifícate en ella. Sandra Alfaro, hasta Nueva York, oramos por un milagro en ella. Extiende tu mano. Pasita Ramírez, sana esos riñones, quita toda infección, sana esa garganta, protege a sus hijos. Alonso Vega, José Ángel y Natanael Reyes. Oramos por estos varones para que seas tú salvando sus almas, tocando sus corazones y ellos puedan entregarse a ti. Otoniel Salmerón, oramos por esa protección en su vida, que seas tú sanando esos huesos. Glorifícate, Señor Jesucristo. Jazmín Abigail Solís Amaya, oramos por ese trabajo, que seas tú proveyéndole, que seas tú bendiciendo su vida con trabajo. Por Mirna Yariza, oramos ese hígado, toque ese hígado y sánalo en esta noche, Señor Jesucristo. Y dale a Salmerón, Padre, pon tu mano en esos ovarios y sánale, Padre Santo. Armando Josué Mayén, por esa bendición en su trabajo, por esa protección en su vida. Por Obdulia Salmerón, oramos por protección en ella y en su familia, y que seas tú sanando toda enfermedad que está atravesando en su cuerpo. Por Arquímedes Salmerón, oramos por esa protección en su vida. Sana su cuerpo, sana al Señor, quita toda hernia y bendice su vida. Marta Alicia Ramírez, sana esa sangre. Iri Yolanda, oramos que seas tú obrando en esa conversión de esta amiga Iri Yolanda. Al resplandecer la luz de tu rostro en esta noche, toca su corazón, Señor Jesucristo. Que tu Espíritu Santo sea redarguyendo su corazón y ella pueda entregarse a ti, porque solo en ti está, Señor, el descanso que el hombre y la mujer necesitan. Quita toda ansiedad de Iri Yolanda. Que seas tú poniendo tu mano poderosa y sánale, glorifícate. Juan Ramírez, oramos por ese ácido úrico, que seas tú sanándole. José Santos Ramírez y Zuleima, oramos por esa provisión de trabajo en Estados Unidos. María Candelaria Ramírez, oramos por esos huesos, que seas quitando todo dolor de huesos. Julio Amaya y Brian Hernández, oramos por liberación de vicios, Señor Jesucristo. Quita todo vicio de la vida de estos varones. Reprende todo espíritu de vicio. Sana el cuerpo de Lilian Marily Hernández Amaya. Sana su cuerpo. Sana la vista de hermana Santos Chica Vigil. Dale paz a su vida, hermana Santos Chica. Dale paz. Sana esa vista. Quita toda enfermedad de diabetes por Elena Hernández. Oramos por salud y fortaleza en su vida. Seas tú salvando la familia de Elena Hernández. Ten misericordia, Jesús, Señor nuestro. José Membreño, oramos por ese hígado y ese brazo. Sánale. Wendy Portillo, obra en ella. Obra ese comportamiento que está teniendo. Glorifícate. Quita todo aquellas actitudes que no te agradan, Señor, en su vida. Quítala, quítala, Jesús, Señor nuestro. Tú eres el único quien puede transformar las vidas, esos corazones. Glorifícate en Wendy Portillo. William Alberto, oramos que seas tú obrando en su vida. Que seas tú obrando en él, en este varón. Y que toda demanda, Señor, seas tú quitando toda demanda. Por Neftalí Mejía, oramos por ese desánimo que tiene en su vida. Visita su vida en esta noche, Señor Jesucristo. Visita a Neftalí Mejía, quitando todo desánimo físico y espiritual. Reprende en esta noche todo desánimo que tengan, mis hermanos. Todo desánimo que tengan, échalo fuera por el poder de tu palabra y dale fuerza, dale fortaleza, llénalo de poder de tu Santo Espíritu en esta noche. Por Wilson Ortiz, oramos para que él pueda volver a caminar. Toca ahí donde está su cuerpo, toca ahí donde está el problema y sánale. Por Salvador González, oramos para que su pierna sea sana y él pueda volver a caminar. Abraham López, oramos por liberación de alcoholismo. José Ofilio Lazo, oramos por esa parálisis. Señor, reprende toda parálisis de Ofilio Lazo en esta noche. Sana esa columna. Quita todo tumor en el nombre de Jesús. Te pedimos, Padre, por Douglas Antonio Saldaña, que seas tú reprendiendo todo ataque de epilepsia y todos aquellos hermanos que estén atravesando ataques de epilepsia, que no tengan necesidad de tomar pastillas, Señor. Tú eres nuestro sanador, tú eres nuestro doctor. Reprende toda enfermedad de epilepsia definitivamente y no vuelvan esos ataques en el nombre de Jesús de Nazaret. Por Mari Flores, oramos por esa neuropatía, que seas tú sanándole. Moisés Ramos, esa recuperación de esa pierna, glorifícate. Ana María Sánchez, sana esa enfermedad renal. Hasta Charlotte, glorifícate en Ana María Sánchez. En esta noche, toca su cuerpo, visítale y sánale. Sana a Mario Castro, sana los pies de Francisca Benítez. Avilio Santos y Agustina Orellana, oramos por un milagro, que extiendas tu mano. Por Rosa Villatoro, sana ese corazón. Por Lidia Flores, sana esa tiroides. Katia Abigail,

0: Katia Abigail, por esos oídos, oramos por un milagro. Ten misericordia, Señor Jesucristo. Por Saúl, esa conversión, liberación de vicio. Oramos para que tú salves la alma de Saúl y tengas misericordia. Reprendas todo espíritu de vicio. Por Gladys, por su matrimonio, que seas tú bendiciendo el matrimonio de Gladys y seas tú salvando a su esposo Efraín Quintero. Oramos por esa hemodiálisis, que seas tú sanando esos riñones y que ya no tenga necesidad de hacerse esa hemodiálisis, Señor Jesucristo. Por la familia Hernández, chica, oramos por esos problemas, que seas tú bendiciendo, obrando en esta familia. Franklin Antonio Salamanca, oramos por esa enfermedad, que seas tú sanándole y quitando toda ansiedad de su cuerpo. Dale fuerza, dale fortaleza a Franklin Antonio Salamanca. Por Lady Romero, oramos por sanidad en su cuerpo, que seas tú sanando toda enfermedad. María Luisa Hernández, oramos por esa parálisis, que tú reprendas, Señor, toda parálisis, ese anónimo, esa protección en su vida y en su hogar, que tú la bendiga, que tú le proteja, Señor, esa familia de este anónimo. Guadalupe Urrutia, oramos por esa paz en su corazón y en sus pensamientos. Señor, glorifícate en Guadalupe Urrutia, llena de paz su corazón y sus pensamientos en esta noche, y dale fuerza y fortaleza a Jesús, Señor nuestro. Julia Díaz, viuda de Márquez, oramos por ese milagro, para que pueda caminar. Norma Roxana de Reyes, sana ese dolor en el pecho. Niña Kexia Roxana Reyes Hernández, oramos por un milagro. Eduardo Chicas, por ese reconcilio, para que vuelva a tus caminos. María Flor Hernández Maradiaga, que seas tú salvando su alma. Ese cáncer de Guadalupe Escobar lo reprendemos en tu nombre, Señor Jesucristo. Limpia su cuerpo. José Patricio Villalta, oramos por la protección de sus hijos. Por el niño José Guadalupe Sorto, seas tú sanando ese cuerpecito de este pequeñito. Por Teresa de Jesús Amaya, por ese milagro y esa protección en su familia. María Hilda Amaya, por ese milagro y esa protección en su vida. Mateo Gómez, oramos por este niñito, que seas tú quitando toda alergia de este pequeñito, de Mateo Gómez. Señor, sánalo hasta Estados Unidos. Glorifícate en el nombre de Jesucristo. Pedimos un milagro. Por hermana Rosa Emilia, oramos por ese colon. Jesús, glorifícate, hermana Rosa Emilia. Sana ese colon. A Manuel de Jesús, oramos por un milagro. Por el accidente que ha tenido Reni Martínez, ten misericordia. Obra en él en ese hospital. Sana las rodillas de Elizabeth Guevara. Esa cirugía de Génesis Martínez Pereira, glorifícate. Ese tumor en la cabeza de Blanca Yesenia Solórzano Pereira. Señor, tiende tu mano. Quita todo tumor en su cabeza. Sánale en esta noche, sánale, glorifica tu nombre. Por Reinaldo Gutiérrez, oramos por esa liberación de alcoholismo. Por la familia Fuentes Argueta, por esa liberación, cualquiera que sea esa libertad que esté pidiendo, glorifícate en esta familia. Elizabeth Saraí Reyes, oramos por esa protección y fortaleza en su vida. Glorifícate, dale fuerza y fortaleza, Señor. Magdalena Acuña, oramos por ese milagro en ese sistema respiratorio. Por Fátima Rosemary Guevara, dale fuerzas, dale fortaleza, Señor Jesucristo. Y seas tú reprendiendo toda amenaza, quitando toda depresión, quitando todo temor. Keila Stephanie, por ese trabajo. José Padilla, oramos por liberación. Por Jocelyn Fuente, sana esos ovarios. Por José Roberto, por ese milagro, sánale. Dale fortaleza espiritual a este varón. María Hernández, por sanidad. Por Yaneli Vázquez, glorifícate. Por Víctor Manuel Sánchez. Víctor Manuel Chávez, sánale. Por los problemas de ese insomnio que no puede dormir. Kevin Alexander Lazo, glorifícate en él. por Brenda Lazo, obra en ella, Señor, ten misericordia. Isaías Mateo, sana, quita toda enfermedad de anemia. Esas plaquetas, Señor, que seas tú glorificándote. Por Francisca Pereira, sana su cuerpo de toda enfermedad. Por este muchacho anónimo, que seas tú teniendo misericordia de este varón. Visita su vida y esa fractura en su pierna hasta California. Seas tú uniendo sus huesos por el anónimo. Ese cáncer desaparezca de ese anónimo en la vejiga. Glorifícate en él. Por Brandon Ramírez, extiende tu mano. Extiende tu mano, Dios, en Brandon Ramírez. Dale una oportunidad. Sácalo de esa coma que está, Señor, en su cuerpo. Sácalo de esa situación que está, Señor. Glorifícate en su vida. Por Luis Sosa, esa insuficiencia renal, glorifícate. Por Adela Pineda Portillo, sana su cuerpo. José Luna, sana esa diabetes, esos dolores en los pies. Francisca Cruz, ese dolor en el estómago, quita todo el dolor de estómago de mi hermana Francisca Cruz. Eufemia Portillo, sana esa garganta, sana su cuerpo. Karen Rodesno, por esa gastritis, sana, Señor, ese estómago. Quita toda gastritis, toda llaga, toda úlcera de ese estómago. Por Reina Elsie, oramos por ese milagro. Por Edith y David, por esos esposos, que seas tú restaurando ese matrimonio. Por Beatriz Amaya, que seas tú sanando a su hijo. Glorifícate, Señor, en ese hospital. Oscar David, que seas tú poniendo tu mano y sanando su corazón y ese hombro. Padre, a ti pedimos con todo nuestro corazón, Señor, por todos estos hermanos, amigos que están sus nombres escritos, los que han llamado esta noche. Muchas gracias, Señor. En tus manos encomendamos, Señor, sus vidas, sus almas, que tú les guardes y les protejas de todo mal. Y a todos los hermanos que están en esas cárceles, aquellos que están sus nombres escritos, que tú les bendigas, que tú tengas misericordia, seas tú sacando en libertad a todos aquellos que están injustamente en esas cárceles. Padre, guárdalo, libértalo, Señor, ten misericordia y dale fortaleza a la familia que está aquí fuera para que ellos puedan tener fe que un día, Señor, ellos van a salir. Amén, Señor. Muchas gracias por escuchar nuestras oraciones. A ti te alabamos y te damos gracias, Señor, con todo nuestro corazón. Gracias por escucharnos. Bendice a todos mis hermanos con paz, con gozo, con alegría. Llénalos de poder y de fortaleza. En el nombre de Jesús oramos. Amén. Gloria a Dios. Hermanos, amigos, hemos llegado al final de este hermoso espacio. Que Dios me los bendiga a todos y que la paz del Señor siempre les acompañe. Amén.
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12: En conclusión, ya sea que coman o beban o hagan cualquier otra cosa, háganlo todo para la gloria de Dios. Primera de Corintios, capítulo 10, versículo 31.
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1: Basta. Estábamos escuchando ese canto Nunca se te ocurra darte por vencido con el dúo Triunfadores con Cristo.
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1: Tenemos las 9 de la noche.
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1: con 16 minutos, que Dios les bendiga.
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1: A cada uno de los hermanos, amigos que están en la sintonía de la radio en esta nochecita de día domingo.
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1: Domingo 17 de mayo.
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1: Estamos iniciando lo que es el espacio de Cuerdas del Alma, gracias al patrocinio del Lácteo Bonilla.
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1: 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Muchas bendiciones en esta hermosa hora. Damos inicio con este bello espacio donde vamos a escuchar esos cantos de dúos, tríos, cuartetos, solistas, alabanzas de requintos y guitarras en esta noche. Dice por acá, Dios le bendiga, quiero dos alabanzas, Nunca se te ocurra, y Petición del trío Donde Dios, por favor, bendiciones y feliz noche. Que Dios le bendiga. Con gusto, pues ya hemos estado escuchando uno de los cantos.
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1: Es el tema Nunca se te ocurra. Así que, con todo gusto, ¿verdad? Ahí hemos agregado esos cantos y los vamos a estar complaciendo.
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1: Así que le saluda en esta hora de la noche su hermano y amigo Betuel Hernández, quien estaré acompañándoles
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1: desde las 9 hasta las 5 de la madrugada, esperando pues
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1: Vamos a gozarnos a través de los cantos, los mensajes,
0: montañas,
1: que todo pueda llevar mucha bendición a su vida.
0: Madrugadas,
1: saludos muy especiales también para Eunice Argueta, que nos está escuchando allá en Las Cruces, en Yoloaiquí.
0: Dios
1: le bendiga.
0: Para Dios, muchas
1: bendiciones, saludos cordiales,
0: pues,
1: abrazos. Bendiciones.
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1: Gracias por estar disfrutando de la programación.
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1: Por ahí vamos a estar complaciendo
0: Rama.
1: El canto solicitado. Así que Dios me le bendiga.
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1: En esta nochecita. También dice Dios le bendiga, me complace con un canto, un regalo a mis hermanos. Dios bendiga a nuestro hermano obispo hasta Santa Rosa, California.
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1: Por ahí le vamos a estar agregando ese canto para complacer también.
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1: Nos quedamos con esta alabanza.
0: Dios,
1: petición en la voz del trío Donde Dios.
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1: Ahí estábamos escuchando ese canto, el tema Él no cambia.
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1: Tenemos las 9:47, seguimos en esta hora haciendo estos bellos cantos en el espacio de Cuerdas del Alma. Dice: Dios le bendiga, hermano Betuel, una alabanza, muchas cuentas de Noé y Ruth Campos y la vara de Moisés, si puede, bendiciones y feliz noche.
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1: Dios le bendiga a nuestra hermana Fortunata Márquez, por ahí hemos estado complaciendo ya uno de los cantos.
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1: La vara de Moisés se la vamos a estar complaciendo en el espacio de las 10.
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1: Diga nuestra hermana Toñita también hasta San Simón, que está por ahí en sintonía. Nos ha pedido el tema 4x4, tanto que estuvimos escuchando. Y también el tema Mix del Buen Pastor. Así que ahí tenemos agregado también esa alabanza para podérsela complacer más adelante. Bendiga a nuestra hermana Adela Pineda hasta Phoenix, Arizona, también, que está por ahí en sintonía. Por ahí le vamos a estar complaciendo los cantos que nos ha solicitado. Saludos a nuestro hermano Gregorio Pereira también, que por ahí nos pidió el tema Yo ya me voy con Cristo y Volar cantando.
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1: Ya hemos estado escuchando uno de los cantos también.
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1: Así que Dios le bendiga ya a nuestro hermano y también gracias por estarse reportando. Vamos a quedarnos con el tema Volar cantando y seguimos complaciendo en esta hora de la noche.
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0: Ahí estábamos escuchando ese canto, Te Felicito Amigo, en la voz del dúo Emanuel. Tenemos las 9:59, vamos ya finalizando este hermoso espacio de Cuerdas del Alma en esta nochecita de día domingo. Bendiga a los hermanos que han estado reportándose en este hermoso espacio, pero seguimos escuchando esos hermosos cantos en el espacio de alabanzas variadas, los temas que tenemos aún pendientes.
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0: 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Así que muy pendientes para escuchar esas bellas alabanzas en este espacio de alabanzas variadas, el espacio de las 10 y también el mensaje a las 11 de la noche.
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0: ¿qué?
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0: Seguimos por acá
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0: disfrutando de estas hermosas alabanzas.
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Bueno, ahí estábamos escuchando ese tema con la vara de Moisés. Tenemos las 10 con 19 minutos, gracias a nuestros hermanos que siguen en sintonía en esta hora de la noche. Dios bendiga a nuestra hermana Abby hasta Montreal, en Canadá, que está por ahí en sintonía. Un gusto poder saludarle en esta hora de la noche. Y así a todos nuestros hermanos que están escuchándonos a través del internet, que Dios me le bendiga. Los que están a través del TuneIn Radio, la página web. Es un gusto saludarles en esta hora. Seguimos escuchando estas bellas alabanzas en el espacio de alabanzas variadas, dándoles, verdad, solamente o haciéndoles un recuerdo, verdad, de que estamos ya a pocas horas de dar comienzo a lo que es la Gran Radiotón 2026 acá en Radio El Buen Pastor. Inicia el día de mañana. Así que vaya preparándose para este hermoso evento que vamos a estar desarrollando en Radio El Buen Pastor. Y recuerde, ¿verdad? Siempre con un corazón dispuesto. Con un corazón, ¿verdad? Dadivoso también para la obra del Señor. Así que vamos a quedarnos con esta hermosa alabanza, Más Allá del Sol. Todo el tema Huesos Secos.

0: puedo.
1: Bueno, ahí estábamos escuchando ese canto del dúo Celaya, el 4x4. Tenemos las 10:44, 10:44. Minutos. Estamos disfrutando de estos bellos cantos en esta hora de la noche. Saludos a nuestros hermanos que están al pendiente, disfrutan de la programación de la radio. Gracias, Dios le bendiga grandemente. Usted que está ahí en su casita, en sus trabajos, y escuchando la radio, pues una bendición, ¿verdad? En esta hora de la noche poder saludarles. Recordándole que eso de las 11 de la noche venimos con el mensaje de la palabra del Señor y vamos a estar escuchando un tema en la voz de Arnaldo Torres. El tema es ¿Llenos de qué? Ese es el tema que vamos a estar escuchando, ¿Llenos de qué? En la voz de Arnaldo Torres. Así que muy pendientes, mientras nos vamos a quedar con este hermoso canto en la voz de Eduardo Silva, el tema Nos veremos en el cielo.

Señor, por medio de esta canción, quiero llevar una palabra de aliento y esperanza. Permite que impacte en cada corazón

0: Qué bonito canto el cual estábamos escuchando es necesario.
1: Por medio de esta.
0: Y es que es necesario, ¿verdad? Muchas veces
1: dar una palabra,
0: pasar por dificultades, tristezas, aflicciones,
1: que impacte
0: angustias,
1: cada corazón,
0: tribulaciones,
1: puedan entender
0: todo esto, ¿verdad?
1: Ari.
0: Con el fin de agradar a nuestro Dios que nos ha dado la salvación.
2: 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Tropezones, rechazo bien.
0: Tenemos las 10:56.
2: Bien.
0: Vamos a pasar ya luego a lo que es el mensaje de la palabra del Señor. Por ahí les recuerdo el tema Llenos de qué, en la voz de Arnaldo Torres. Bendiga a nuestro hermano emérito que por acá nos ha solicitado el canto Cordero de Dios. Así que vamos a dejar esta alabanza y luego pasamos al mensaje de la palabra.

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3: Del Hijo y del Espíritu Santo. No os embriaguéis con vino, en lo cual hay disolución. Antes bien, sed llenos del Espíritu Santo. Sed llenos del Espíritu Santo. Y el tema de hoy es una pregunta. ¿Llenos de qué? Vayamos ante la presencia de Dios en oración en esta noche y vamos a ver de qué es que estamos llenos. Padre, en este día estoy delante de tu presencia. Te doy gracias, Maestro, por la oportunidad maravillosa que tú nos concedes de ir ante tu presencia y ante esta congregación para predicar el poderoso mensaje de tu palabra. Yo te suplico, oh Dios eterno, que tú te manifiestes con poder en el día de hoy. Muévete con unción, muévete con fuego de lo alto. Mayor poder que el que se movió aquí en el día de ayer. Mayor unción para predicar tu palabra que la que sentimos en este altar ayer mientras la predicábamos. Oh Padre mío, háblanos conforme a la necesidad. Habla, Señor, a cada uno de los que estamos aquí presentes, comenzando por mí, por cada compañero que está en este altar, cada laico, cada miembro de la congregación que se encuentre en esta iglesia. Oh Espíritu de Dios, muévete desde la parte del frente hasta la parte de atrás en esta noche. Muévete con poder, quebrantando yugos, rompiendo cadenas, sanando enfermos, salvando al que está perdido, reconciliando al que está descarriado, trayendo, Padre mío, paz, liberación, unción del cielo. ¡Aleluya! Sobre todos los que estamos aquí en el día de hoy. Los aires se han limpiado. Y permíteme predicar tu palabra con plena y total libertad. Saca el cansancio. Fuera, Señor mío, toda perturbación. En el nombre de Jesús. Amén. Pueden sentarse, amados hermanos, en el día de hoy. Gloria a Dios. Bueno, amados hermanos, la pregunta es, ¿llenos de qué? Y puede ser que cuando usted le dio la mano a alguien y le dijo, ¿llenos de qué?, le contestó, del Espíritu. Vamos a ver si es verdad que estamos llenos del Espíritu. Bendito sea Dios en el día de hoy. La Biblia habla mucho del Espíritu Santo. El Espíritu Santo, el Espíritu de Dios, aparece en la Escritura desde los primeros versículos del libro de Génesis hasta los últimos versículos del libro de Apocalipsis. Si hay algo a lo cual realmente se le da importancia en la Escritura, es el Espíritu de Dios. Si hay algo que contemplamos su manifestación en toda la Escritura, es el Espíritu Santo. Y contemplamos su manifestación en hombres como Abraham, en hombres como José, en hombres como Daniel, en hombres como Elías, en hombres como Eliseo, en hombres como Pablo, y en tantas y en tantas personas que la Escritura nos muestra y nos enseña que realmente estaban llenos del poder del Espíritu Santo. Nosotros podríamos decir en el día de hoy, amados hermanos, que desde la ascensión de Cristo al cielo para acá, entramos en la era del Espíritu, en la era de la manifestación del Espíritu de Dios dentro de la iglesia, en la era cuando el Espíritu se posaría sobre un pueblo, separándolo del mundo y llevando a este pueblo a una real y verdadera adoración. Acuérdese que Jesucristo había dicho que los verdaderos adoradores adorarán al Padre en espíritu y en verdad, porque el Padre tales adoradores busca que le adoren. A Dios, dice la Biblia, se le adora en espíritu y en verdad. Cuando Cristo fue a ascender al cielo, tuvo una conversación con sus discípulos y les dijo: asentaos en Jerusalén hasta que venga sobre vosotros la promesa que les dije que recibiréis de mi Padre, porque de aquí a no muchos días ustedes recibirán el poder del Espíritu Santo. Cuando el Espíritu de Dios descendió sobre los discípulos y se formó aquella gritería, por decirlo así, esta noche en el aposento alto, que hizo estremecer a toda una ciudad, que hizo que cientos de personas se congregasen para ver qué era lo que ocurría. Sobre 3,000 personas congregados observando a un grupo de personas que se movían de una forma rara y que hablaban un lenguaje especial. Y algunos de ellos decían: bueno, esta gente está borracha. Y otros decían: definitivamente tienen que estar borrachos. Y otros decían: para hablar como hablan, la única razón es que tienen que estar borrachos. Y otros decían: mira el movimiento raro que tiene aquel. Tiene que ser que están borrachos, porque solamente los borrachos se mueven así como ellos se están moviendo. Y solamente los borrachos pueden hablar de la forma en la cual ellos están hablando. Hasta que de momento el apóstol Pedro se puso de pie y le dijo: varones judíos y todos los que habitáis en Jerusalén, esto os sea notorio y oíd mis palabras, porque estos no están borrachos como vosotros suponéis, siendo esta la tercia hora del día, sino que este es el cumplimiento de lo profetizado por el profeta Joel en su libro, cuando dijo: en los postreros días, dice Dios, derramaré de mi espíritu sobre toda carne. Alabado sea Dios en el día de hoy. Era el cumplimiento de la profecía bíblica, era el cumplimiento de lo que Dios había prometido, era el cumplimiento de algo que Dios anhelaba. Dios anhelaba depositar su espíritu sobre una iglesia para separarla y llenarla de su espíritu, para que esa iglesia fuese lo que Dios quiere que esa iglesia sea. Porque si el Espíritu de Dios habita en mí, yo seré lo que Dios quiere que yo sea. No seré lo que yo quiera hacer. No caminaré como yo quiera caminar. No pensaré como yo desee pensar. Si el Espíritu de Dios está en mí, cambiará mi vida, cambiará mis pensamientos, cambiará mi comportamiento, de tal forma que ya el Espíritu de Dios pondrá su pensamiento, el pensamiento de Dios en mí. Caminaré ya no como yo quiera, sino como el Espíritu de Dios quiere que yo camine. Hablaré no como yo quiera, sino como el Espíritu de Dios quiere que yo hable. Bendito sea Dios en el día de hoy. Pero, amados hermanos, hay una palabra que es clave en esto que estamos hablando aquí en esta noche. Y la palabra es lleno. Lleno. Esa es la palabra clave. La palabra clave es lleno. Dele la mano al que está a su lado y dígale: la palabra clave es lleno. Dígaselo. La palabra clave es lleno. Esa es la palabra clave, lleno. Lleno. Mire este vaso de agua que está aquí. ¿Cómo está este vaso? ¿Cómo está? Si yo le digo a usted que lo llene, ¿lo puede llenar? ¿Por qué? ¿A este vaso le cabe algo más? ¿Por qué? Porque está lleno. ¿Usted está seguro que está lleno? ¿Usted está seguro que aquí no cabe nada más? Contésteme, porque le estoy preguntando. ¿O es que tiene miedo a las preguntas que yo le hago? Cuando usted le dio la mano al que estaba al lado suyo y dijo: ¿lleno de qué? Usted le contestó: del Espíritu. Vamos a ver. ¿Cómo está? ¿Cabe algo más aquí? Si yo le digo que lo llene, ¿lo puede llenar? Mire, hermano, aquí está el secreto. En ese vasito de agua que le acabo de enseñar, que está lleno a tal grado que ahí no cabe nada más. Ese es el secreto. Cuando se dice que se está lleno, lo que se está diciendo es que ya no cabe nada más. Shandalama yazo aquí, machetala. Si se dice que está lleno, estoy diciendo que no se puede llenar de otra cosa. Que no se puede echar otra cosa. Y que ahí no cabe otra cosa, porque eso está lleno, bendito sea Dios. Entonces yo me pregunto, y voy a entrar derechito al mensaje de esta noche, porque voy a predicar polvo. Yo me pregunto esta noche, ¿cómo es posible que haya gente que digan que están llenos y les cabe el chisme? ¡Vamos, para adelante! Que están llenos del Espíritu. Y dicen, yo tengo el Espíritu. Y estoy lleno del Espíritu. Y el Espíritu me llenó. ¿Y qué lleno estoy del Espíritu? Sin embargo, diciendo que están llenos del Espíritu, les caben otras cosas. Y yo no puedo entender, porque usted me acaba de decir a mí que si está lleno, después que se llena, ya no le cabe nada más. Alabado sea Dios en el día de hoy. Shatalama yansha kamasohalayase. Entonces, ¿quién dice que está lleno?

Hay quien dice que está lleno y siempre está mirando las faltas ajenas. Hay quien dice que está lleno y siempre está criticando a otro. Hay quien dice que está lleno y siempre tiene algo que hablar de alguien. Hay quien dice que está lleno y le da un abrazo por el frente y una puñalada por la espalda. ¿Y de qué está lleno? ¿De qué? ¿Lleno? ¿De qué? ¿Ve? Ahora se me pusieron serios. Como ustedes se me pusieron serios, yo voy a apagar el micrófono, voy a quitar la chaqueta. Para pelearle en esta noche, ¿cuántos adoran a Dios en el día de hoy? Pelear con el diablo y con los demonios aquí en este lugar. Vamos a ver de qué es que estamos llenos de verdad. Bendito sea el Señor. Porque hay quien dice que está lleno y sin embargo odia. Y hay quien dice que está lleno y tiene heridas. Y hay quien dice que está lleno y tiene raíces de amargura. Y hay quien dice que está lleno y tiene un genio de pocos amigos. Y hay quien dice que está lleno, óigame, y hay que salirse del lado, óigame, como esas mujeres que cuando se enojan, el marido le mira la cara y dice, me voy a pelearte y a dar una vueltecita. O si no, cuando le dice, estate quieto, porque tú sabes cómo yo me pongo. Me conoce bien a mí y está llena. Alabado sea Dios. Aleluya. Yo, mire, yo tengo un genio de poco amigo. A mí eso es, a mí hasta que me agiten. Entonces, ¿llenos de qué? ¿Ah? Porque si está lleno del Espíritu, se supone que ahí no hay cabida para más nada. Porque ahí, aquí está, mírelo. Si está ahí. ¿Cómo está? ¿Le cabe algo más? No, si es que si está lleno, no cabe más nada. Entonces, amados hermanos, yo en estos días me he estado rompiendo la cabeza con un asunto, porque yo estoy bregando con tanta gente, y nosotros recibimos tantas y tantas llamadas que el hermano Castro ya hasta loco lo tienen en la casa, porque yo no sé quién averiguó el teléfono de él, y se lo han dado por ahí un montón de personas, y la gente llama hasta las 4, las 3, las 5 de la madrugada para hablar conmigo. Y entonces, con un montón de problemas, y tienen el Espíritu Santo, y hablan en otra lengua, y supuestamente están y que llenos, y dicen que están llenos, y yo estoy lleno del Espíritu, y yo estoy lleno del poder, y yo estoy lleno de la unción, y sin embargo, tienen la unción, y dicen que están llenos, y les cabe el odio, y les cabe el rencor, y les cabe la raíz de amargura, y les cabe el chisme, y les cabe el bochinche, y cuando se reúnen para orar, el culto de oración se viene al piso, porque la lengua se mueve más para chismear que para orar, alabado sea Dios en el día de hoy, y yo me pregunto, ¿dónde es que está la llenura? Porque si está lleno, ya no cabe nada más ahí. Alabado sea Dios en esta hora. Ay, salama, yanza, aquí, malo, hasta aquí, basá. Hay hombres que dicen que están llenos del Espíritu. Y entonces yo me pregunto, si están llenos del Espíritu, ¿de dónde es que se les zafa la mano para darle un oferta al esposo? Porque aunque usted no lo crea, hay un montón de gente y de hombres que yendo a la iglesia todavía le pegan a la mujer. Y cantan muchísimo en la iglesia y se jactan mucho y se llenan la boca con su supuesto cristianismo. Cuando lo real es que en la casa tienen una mujer que lo que la tienen, oígame. A mí una hermana me llamó y me decía, ay, hermano Naldo, ore por mi esposo, ayúdeme a orar por él. Yo no sé qué hacer. Todos los días llega tan enojado del trabajo que a la más mínima palabra que yo le hable me pega una bofeta. Y yo le digo, hermana, no se preocupe, debe el nombre de él. Y vamos a orar, que la Biblia dice que cuando dos personas se unen para clamar en oración, todo será contestado. Vamos a orar a Dios para que se convierta a Cristo. Y me dice, no, si él hace ya años que es convertido. Y entonces hace años que es convertido y mire. ¿Ah? Y tiene la mano suelta y le pega a la mujer. Y está lleno. Y dice que está lleno de espíritu y brinquito en la iglesia porque está lleno. Y yo me pregunto, ¿lleno de qué? ¿Lleno de qué?

0: Aleluya. Y yo me pregunto, hermano, ¿y cómo es que hay tanta gente que dicen que está lleno del Espíritu y sin embargo se pueden quedar en la casa para ver un juego de pelota? ¿Llenos de qué? Y llenos del Espíritu y se pueden y se pasan todo el día sentados frente al cajón del diablo contemplando una novela y gozándose cuando el adúltero aquel se pone a besarse con la mujer acá y hasta crear cosas en la mente que después no pueden ni dormir tranquila y tienen sueños pasionales y sueñan con hombres que la besan y sueñan con hombres que la aprietan y dicen yo no sé de dónde vienen esos sueños y viene de la basura que por el día le están metiendo a la cabeza frente al televisor, alabado sea Dios, en el día de hoy. Y después usted las oye, estoy llena. ¿Llena de qué? Porque a lo que está lleno no le cabe más nada. Ay, shalaki, amasoja. Oye, a las caras aquí están bien serias, ¿no? Sácame de esta, padre mío. Que tú fuiste el que me metiste. Gloria a Dios. ¿Lleno de qué? Del Espíritu. ¿Lleno de qué? Mire, hermano, el libro de los Gálatas nos hace una descripción a nosotros completa sobre lo que son las frutos de la carne y lo que son los frutos del Espíritu. Y dice, y manifiestas son las obras de la carne que son adulterio, fornicación, inmundicia, lascivia, idolatría, hechicería, enemistades, pleitos, celos, ira, contienda, disensiones, herejía, envidia, homicidio, borrachera, orgía y cosas semejantes a estas, acerca de las cuales os amonesto, como ya os lo he dicho antes, que los que practican tales cosas no heredarán el reino de Dios, dice ahí. Y da una lista clara, dice cosas de la carne, da una lista clara de cuáles son las cosas del Espíritu. Y dice, más el fruto del Espíritu es amor, gozo, paz, paciencia, benignidad, bondad, fe, mansedumbre, templanza. Contra tales cosas no hay ley. Y los que son de Cristo han crucificado la carne con sus pasiones y con sus deseos. Bendito sea Dios en el día de hoy. Entonces se supone que si una persona dice que está llena del Espíritu, me esté diciendo a mí que como está lleno ya no hay cabida para más nada. Lo único que se manifiesta ahí, que se puede manifestar, es lo del Espíritu. Se manifiesta la paz del Espíritu, el amor del Espíritu, el gozo. Mire, el gozo. La Biblia dice que uno de los frutos del Espíritu es gozo. Y hay gente que siempre andan enojados y dicen que están llenos. Gente que siempre andan con cara de pocos amigos. Gente que usted los mira y siempre, óigame. Tienen trompa para. Como el elefante. ¿Cuántos adoran a Dios en el día de hoy? Pero Dios no quiere elefantes en la iglesia. Alabado sea Dios en el día de hoy. Dios quiere cristianos llenos del Espíritu de verdad. Y ahí dice que uno de los frutos de la carne es el enojo y uno de los frutos del Espíritu es el gozo. Eso quiere decir que cuando usted está en la carne, el enojo camina con usted. Y hay quienes siempre andan enojados y se levantan enojados y caminan enojados y pasan todo el día enojados y por la noche se acuestan enojados y vuelven y se levantan enojados y siguen enojados y al otro día enojados y viven una vida amargada. Viven solamente, amados hermanos, enojados y enojados y enojados, y los 365 días del año viven amargados y serios y tristes y enojados, amados. Y después dicen, yo estoy lleno del Espíritu Santo. Mire, déjese de cosas, que cuando usted se llena del Espíritu, ahí no cabe más nada. Ahí no caben los frutos de la carne. Ahí no cabe el adulterio. Ahí no cabe la fornicación. Ahí no cabe, amados hermanos, la orgía. Ahí no cabe la borrachera. Ahí no cabe ninguna de estas cosas que la Biblia enseña aquí que son frutos de la carne. Cuando te llenaste del Espíritu, te llenaste de las cosas que el Espíritu tiene. Y el Espíritu tiene amor. Y el Espíritu tiene gozo. Y el Espíritu tiene paciencia. Y el Espíritu tiene mansedumbre. Y el Espíritu tiene bondad. Aba, shaka, lava, soja. Y el Espíritu tiene templanza. Alabado sea Dios. Si estás lleno, aleluya, los frutos del Espíritu tienen que estarse manifestando en ti. Yo creo, amados hermanos, que lo que realmente está haciendo falta en este tiempo es que realmente Dios nos llene de verdad, no de palabras, sino de hechos, del Espíritu Santo. Que el Espíritu Santo tome en nuestra vida capacidad, que el Espíritu Santo pueda controlar nuestro comportamiento, que el Espíritu Santo pueda controlar nuestra naturaleza pecaminosa. Cuando el Espíritu de Dios nos llena, Él controla. Y cuando la Biblia dice lleno, lo que quiere decir es que el Espíritu te controle. Ya no te controlas tú, ya no te gobiernas tú, ya no te mandas tú, te manda el Espíritu de Dios que te ha llenado, aleluya. Pero hay gente que dicen, yo estoy lleno, y todavía ellos son los que mandan. Y el Espíritu Santo dice, para allá no va, y ellos dicen, no, yo voy. Y el Espíritu Santo dice, pero es que eso a mí no me gusta. Y ellos dicen, pero a mí me gusta. Aleluya. Y el Espíritu Santo dice que para mí eso es malo. Y ellos dicen, yo no veo nada malo en esto. ¿Qué tiene de malo esto? ¿Llenos de qué? Aleluya. Llenos del Espíritu. En este verano es que usted va a saber quién está lleno del Espíritu y quién no. Alabe a su Dios que Él vive y reina en esta hora. Hay pastores ya que me han dicho, hermano Naldo, ya está pasando el buen tiempo para las campañas. Me dijo, aproveche los días de frío. Porque ahorita cuando entre el calor y entre el verano, ya no es buen tiempo para campaña, me han dicho algunos pastores. Y me han dicho, porque mire, los hermanos comienzan a irse para los parques. Comienzan a irse para los picnics. Algunos se van hasta para las playas. Otros se van hasta para las piscinas. Otros se van para allá, para Grey Adventure, y por allá pasan, van hoy, van mañana, y van pasado mañana también, y van un montón de veces en el verano. Óigame, hermano, y el pastor dice, ya no hay quien los coja en el culto, y ya no hay quien los encuentre en la calle, y no hay quien los lleve a un hospital a hacer trabajo personal, porque no tienen tiempo para eso. En el verano ya no es el Espíritu Santo el que controla, en el verano controla la carne, los deseos pasionales, lo que el hombre y lo que el ser humano quiere hacer. Óigame, hermano, ¿qué es lo que pasa si verdaderamente estamos llenos, como usted me dice, si estamos llenos, como usted dijo, si estamos llenos, como usted le dijo a su vecino cuando le dio la mano? Porque entonces esas cosas tienen cabida dentro del vaso. Nosotros somos vasos, y la Biblia dice que dentro de este vaso de barro Dios ha puesto un tesoro, y dice que somos olor grato en Cristo Jesús, y hay un tesoro dentro de este vaso, aleluya. Pero si el tesoro está ahí, y si el tesoro me ha llenado, y si estoy lleno de ese tesoro, aquí adentro no cabe nada más nada. Aquí no hay cabida para el diablo, aquí no hay cabida para el demonio, aquí no hay cabida para otra cosa que no sea buscar a Dios y servirle a Dios en espíritu y en verdad. Alabado sea Dios en el día de hoy. ¿Llenos de qué entonces, hermano? Porque si usted me dice a mí que está lleno, y ahorita cuando entre la calor por ahí se tiran un montón de mujeres a la calle mal vestidas, y a usted se le cogen los ojos detrás de ellas, ¿de qué está lleno? ¿De qué está lleno? ¿Lleno de qué? Aleluya. Y si usted me dice a mí que está lleno, pero un día de culto de la iglesia, una persona te dice a ti, ¿para dónde vas? Tú dices, voy para el culto. Y esa persona te dice a ti, chico, yo que te iba a hacer una invitación. ¿A dónde me ibas a invitar? Mira, chicos, lo que pasa es que hay una playa más buena por ahí, y yo voy para allá con mi esposo y con mis, tú sabes, un asunto de familia nada más. Familia nada más. Más nadie, solamente familia. ¿Ves? Pero está bien, tú dices que tienes culto. No, no, pero espérate, déjame pensar. Déjame pensar. Porque total, hoy no es domingo. Yo siempre acostumbro ir los domingos, pero era que pensaba ir hoy. ¿A qué hora tú sales? Bueno, yo me voy como a eso de las 10. Allá nos vemos. A las 10 nos vemos. Me voy contigo. Y después viene Y después viene a la iglesia y cuando le preguntan, ¿cuántos están llenos del Espíritu? Y levantan las manos los que están llenos del Espíritu. Y hay quienes levantan las dos. Y las manos arriba levantadas, las manos arriba, y el corazón lleno de playa, y el corazón lleno de novela, y el corazón lleno de juego de pelota, y el corazón lleno, los ojos llenos de adulterio. Alabado sea Dios en el día de hoy, y no se sacian de pecar, alabado sea el Señor para siempre. Y uno se pregunta, ¿de qué es lo que están llenos, hermano? Porque el Espíritu de Dios no se juega, y el Espíritu Santo no hay quien lo engañe. La Biblia dice, no os engañéis, porque Dios no puede ser burlado, y todo lo que el hombre sembrare, eso también cosechará. Y el que siembra en la carne, de la carne cosecha corrupción, y el que siembra en el Espíritu, del Espíritu cosecha vida eterna y paz. Alabado sea Dios en el día de hoy. Ay, shalay, aquí basoja, cama, maceja. Alabado sea Dios. Dios, no hay quien lo engañe, hermano. Las manos nuestras levantadas hacia arriba no engañan a Dios. Nuestra boca gritando, estoy lleno de Espíritu, eso lo engaña a Dios. Dios nos conoce por dentro, Dios conoce nuestro corazón, Dios sabe si hay raíces, Dios sabe si hay heridas, Dios sabe si hay odio, Dios sabe si hay rencor, Dios sabe si hay amargura, Dios sabe si hay disensión, Dios sabe si hay pleito, Dios sabe si hay contienda, aleluya. Y si hay esas cosas, no diga que está lleno, porque cuando se llena el vaso, ya no le cabe nada más adentro. Alabado sea Dios en el día de hoy. Un hermano me decía en estos días, hablando conmigo, me decía, hermano Naldo, ¿cómo es posible que una persona que tiene el Espíritu Santo también tenga demonios? Y yo le dije, ¿cómo? Bueno, que ¿cómo es posible que una persona que tiene el Espíritu Santo también tenga demonios? Y yo le dije, bueno, según la teología que tienen unos cuantos por ahí, eso puede ocurrir. Que una persona puede tener el Espíritu Santo y al mismo tiempo tener demonios. Y entonces algunos dicen, es que tiene el Espíritu contristado. Y entonces él me dijo, no hermano, pero en el instituto enseñan que es que tiene el Espíritu contristado, me dijo él. Y yo le dije, no, si yo sé que eso lo enseñan. Y yo le dije, pero ven acá, si tiene el Espíritu contristado, ¿dónde es que tiene el Espíritu? ¿Adentro o afuera? Y me dijo, bueno, pues adentro. Y yo le dije, ¿dónde es que están los demonios? ¿Adentro o afuera? Y me dice, bueno, pues, en algunas manifestaciones que yo he visto, pues el demonio también está adentro. Y yo le digo, bueno, pero ven acá, entonces contéstame esta pregunta. ¿Y tú crees que el Espíritu Santo puede estar donde están los demonios? ¿O crees que los demonios pueden estar donde está el Espíritu Santo? Y aunque yo sé, hermanos, que hay quienes enseñan que el Espíritu está contristado y aunque el demonio está ahí, el Espíritu también está, amado. Pero yo después de darle vuelta a la Biblia de un lado para otro, y es más, de virar la Biblia al revés, no hay quien me meta por la cabeza a mí que donde está el Espíritu hay demonio, o que donde está demonio hay Espíritu. Cuando el Espíritu Santo llega, el demonio sale. Y si el demonio entra, es porque el Espíritu no está ahí. Alabado sea Dios en el día de hoy. Abashaka mama seja y arraba sohalaya. No está ahí, bendito sea Dios en el día de hoy. Aunque haya quien diga que está, lo que pasa es que en hoy en día, amados hermanos, lo que nos está haciendo falta mucho en el altar y también allá abajo es el discernimiento del Espíritu para entender cuándo es que el Espíritu se mueve y cuándo es que el Espíritu Santo no se mueve. El demonio es un imitador, hermano, es un imitador de lo que es de Dios. El demonio imita el danzar en el Espíritu. El demonio imita también las lenguas. Los espiritistas hablan lengua. Los espiritistas hablan lengua. Lenguas diabólicas. Lenguas satánicas. Lenguas que no provienen del Espíritu de Dios. Imitación del Espíritu Santo. Pero si es el Espíritu, no hay demonio. Y si está el demonio, es porque hace tiempo que el Espíritu no está ahí. Alabado sea Dios en el día de hoy. Shakalama ya saki mamase. Pero a veces confunde. Yo escuché a un hermano una vez testificar que había una muchacha dirigiendo un devocional en una iglesia, un evangelista. Y dice que cuando él estaba en el altar, el Espíritu Santo le dijo a él, esa joven que está dirigiendo en el altar ahí, ese culto, tiene pantalones cortos puestos debajo de la falda. Y le dijo, y tú sabes que a mí me desagrada eso, y sabes que en mi palabra digo que la mujer no vestirá ropa de hombre. Y le dijo, háblalo. Y entonces él fue donde el pastor, y le dice, pastor, el Espíritu Santo me ha dicho que esa muchacha que está dirigiendo el devocional tiene pantalones puestos debajo de la falda. Y el pastor le dice, ¿cómo va a ser, hermano, si esa es una de las jóvenes más consagradas que yo tengo en la iglesia? Y él dijo, varón, ¿pero qué es el Espíritu Santo el que me ha dicho? No, hermano, perdóneme, pero medite bien si es el Espíritu de Dios el que le habla, porque de esa muchacha yo no puedo creer eso, le dijo él. Y él dice que se fue bien molesto al asiento, porque ya prácticamente en el altar estaba pasando por mentiroso. Y le dice el Señor, Señor, ¿no me crees? Y el Señor le dice, vete abajo y dile a ella que deje de dirigir el devocional, que en la condición en la que está, yo no quiero que ella esté para ahí al frente. Díselo a ella. Y si no, déjamela a mí. Y entonces dice que él se fue abajo. Y le dijo a la muchacha en el oído, mira, dice el Señor, que tú tienes unos pantalones puestos debajo de esa falda y que a él le desagrada eso y que no diría este devocional porque tú no estás en calidad espiritual para estar parado aquí al frente. Y él se le miró para el lado y le dijo, hermano, que prenda sus pensamientos, le dijo. Y él se subió al altar y dijo, Señor, voy a pasar por mentiroso. Y el Señor le dijo, tú hiciste lo que yo te dije, pero te dije también que si no te obedecían que me lo dejaras a mí. Mira lo que yo voy a hacer ahora. Y dice él que de momento vino algo sobre la muchacha y la puso a dar vueltas, pero como un trompo, hermano. Vueltas y vueltas. Entonces ella tenía de esas faldas que vinieron, que son de una sola pieza. Una sola pieza. Que la da la vuelta completa por aquí, se la apretó con un cinturón, o yo no sé, usted además sabe de lo que yo estoy hablando. Una sola pieza. Y dice él que mientras la muchacha daba vuelta así como un trompo, de momento se le zafó el cinturón que aguantaba su falda, y ahí la falda se le cayó al piso y quedó en pantalones delante de la iglesia. Y cuando quedó en pantalones delante de la iglesia, ahí mismo comenzó a gritar con demonios. Y entonces el Señor le dijo, vete abajo ahora y reprende los demonios que tiene. Y se fue abajo hasta que le reprendió los demonios. Y entonces todo el mundo decía, pero ¿cómo es posible? Tan espiritual que se veía, tan llena que estaba. ¿Llena? ¿De qué? ¿Cuántos adoran a Dios? ¿De pantalones? Alabado sea Dios en el día de hoy. Tan llenita que estaba. Pero ¿cómo es posible? No lo puedo creer. Amados hermanos, por eso es que está haciendo falta, ayer hablamos aquí sobre la oración, y por eso es que está haciendo falta más oración. Los discípulos del Maestro, para ser llenos del Espíritu, primero se tuvieron que ir a orar, y mientras oraban el Espíritu los llenó, pero si no hay vida de oración no hay llenura, y cuando no hay llenura no hay discernimiento, y cuando no hay discernimiento, cualquier cosa, óigame, las chinas se cambian por botellas, y las botellas se cambian por chinas, y cuando no hay discernimiento cualquier cosa pasa como cristianismo. Alabado sea Dios. Pero cuando la iglesia ora y el Espíritu llena a la iglesia, si la iglesia se llena de verdad, el Señor saca lo que está oculto y saca el pecado que está oculto, y nada pasa desapercibido para el Espíritu de Dios. Alabado sea Dios en el día de hoy. Aleluya. Amayan Shakamaloy. Un hermano me decía, hablando con estos días, hermano Naldo, en aquellos tiempos de antes, cuando yo comencé en el Evangelio hace 40 años atrás, cómo el Espíritu Santo se manifestaba, cómo el Señor sacaba tantas cosas para afuera, cómo era que había la profecía, cómo era que había la interpretación de lenguas. Y él me decía, qué tristeza me da, hoy eso no se ve, la profecía desapareció de las iglesias, la gente hasta le tiene miedo a la profecía, porque dicen que puede ser una profecía que no sea de Dios, y después uno caer engañado. Eso es una señal de que aunque decimos que no estamos, que estamos llenos del Espíritu Santo, no es de tal Espíritu, hermano, porque si el Espíritu nos llena, no hay que tenerle miedo a la profecía, porque cuando el Espíritu se mueve, el Espíritu da testimonio si la profecía viene del cielo o no viene del cielo. Alabado sea Dios en el día de hoy. y me decía, ya no hay interpretación de lengua, ya Dios no saca lo que está oculto. ¿Qué es lo que está pasando, hermano Naldo? Y la gente brinca, y la gente corre, y la gente habla lengua, sí, y mucha lengua que hablan, pero después con la misma lengua que hablan lenguas en la casa, en la iglesia, maldicen en la casa. Silencio. Gente que habla lengua en la iglesia y después echan maldiciones en la casa. Y la Biblia dice que como una fuente puede echar agua dulce y amarga por una misma abertura. Alábelo si puede, si no puede, trate. ¿Ah? Aquí está pasando algo raro. Porque ¿cómo de una misma fuente va a salir el agua dulce y va a salir el agua amarga? ¿Cómo yo puedo bendecir aquí a Dios en el templo y maldecir a mi esposa en la casa? ¿Cómo yo puedo bendecir a Dios en la iglesia y maldecir a mis hijos en la casa? ¿Cómo yo puedo tirar un gloria a Dios y un aleluya en el templo y después ser un mal hablado y decir malas palabras cuando estoy fuera de la iglesia? Y después decir que estoy lleno del Espíritu Santo. ¿De qué es que usted está lleno? Déjese de cosas, que cuando el Espíritu Santo te llena, ya no te cabe nada más. Alabado sea Dios en el día de hoy. Ya no hay cabida para otra cosa cuando el Espíritu Santo te llenó. No hay cabida para otra cosa. Eso es lo que significa lleno. Lleno significa no cabe nada más. Gloria a Dios en el día de hoy. Shakalama yan shatakima sohalaya leikasui. No cabe nada más. No hay cabida para otra cosa. Pero amados hermanos, seamos realistas en nuestra condición espiritual. ¿Por qué? Porque es la única forma en la cual podemos prepararnos para realmente, cuando suene la trompeta, ser levantados al cielo. Orando, el Señor me decía, estoy trayéndole mis últimos mensajes a la iglesia. Me decía, estoy trayendo mensajes de alerta. Lo que estoy dándole a mi pueblo es un aviso, me dice. Yo no quiero que nadie sea tomado por desapercibido, me decía el Señor mientras yo oraba. Me decía, yo estoy trayendo un mensaje en estos días que le habla el evangelista, que le habla el misionero, que le habla el pastor, que le habla el miembro de la iglesia, porque muchos cuando suenen la trompeta estarán desapercibidos. Pero yo no quiero que nadie diga que no le di oportunidad. Por eso es que a veces el mensaje viene fuerte y la gente no le entiende. Y por eso es que a veces la palabra viene dura y la gente no comprende por qué. Y por eso es que a veces Dios habla, y cuando habla, habla fuerte, hermano. Pero no es porque Dios no nos ama, es porque nos ama tanto que quiere limpiarnos para que podamos entrar allá arriba cuando la trompeta suene. Alabado sea Dios en el día de hoy. Abalama yan shatakimaso. ¿Lleno de qué? Cuando yo contemplo a una persona hablando lengua, hablando lengua, lengua, lengua, lengua, lengua. Y después que habla lengua me dice a mí, quiero hablar con usted. Y nos sentamos. Y después que nos sentamos, Coy me dice, yo estoy casado. Pero ahora mismo hay otra mujer que es la que me gusta. Entonces yo digo, yo estoy buscando la forma de poder congeniar una cosa con la otra, ¿ves? Lenguas primero. Y una mujer que le gusta después de las lenguas. ¿Usted puede entender eso? ¿Ah? Las lenguas adelante y la mujer que le gusta atrás. Alabado sea Dios en el día de hoy. Y está lleno. ¿De qué está lleno? ¿Lleno de qué es? ¿De qué? ¿De qué? En serio, que me miran, Señor. Alabado sea Dios. Tírame un retrato cuando se queden así para yo guardarlo de recuerdo. Alabado sea Dios en el día de hoy. ¿Ah? Y entonces, hay lengua y hay enojo. Hay lengua y hay pelea. Hay lengua y hay división. Hay quienes dividen una iglesia hablando lengua. Mire usted qué cosa. Y hay quienes profetizan para dividir una iglesia. Y la gente dice, me fui con él porque él está lleno del Espíritu. Y él profetizó que con él era que había que estar. Y la Biblia me enseña a mí que es el diablo el que destruye. Y es el diablo el que viene a dividir. Y es el diablo el que siembra la contienda. Y es el diablo el que siembra la división. Y es el diablo el que siembra la disensión. Y aunque usted me diga que está lleno, si usted siembra contienda, y si siembra división, y si siembra disensión, y si es uno que pone a los miembros de la iglesia contra el pastor de la congregación, usted me dirá que está lleno. Pero yo le pregunto, ¿lleno de qué? Alabado sea Dios en el día de hoy.
1: Ay, shalama, kima, shendaba.
0: Porque el Espíritu de Dios nadie lo puede utilizar para contender. El Espíritu Santo nadie lo puede utilizar para dividir. Porque el Espíritu Santo no contiende, el Espíritu Santo no divide. Lo del Espíritu Santo es unir. El Espíritu Santo redarguye, el Espíritu Santo reprende, el Espíritu Santo regaña. Pero cuando el Espíritu de Dios se mueve para redarguir, lo único que persigue es que la persona se arregle, que la persona quite lo que está mal. Alabado sea Dios para siempre. Pero el que dice que está lleno y diciendo que está lleno, hay en su corazón cabida para otras cosas. Tenemos que preguntarnos en esta noche de qué estamos llenos, porque si es el Espíritu de Dios el que nos llena, ya no hay cabida para más nada. Alabado sea Dios en el día de hoy. No cabe más nada ahí. No entra más nada ahí. Y entonces cuando usted está lleno del Espíritu Santo, el diablo viene una persona y te hace algo. Y entonces viene el diablo a colocar odio y rencor y raíz y herida. Pero cuando el diablo viene con las heridas y viene con el rencor y viene con la raíz y viene con el odio y va a echarlo en el vaso, el diablo dice, pero ¿dónde lo voy a echar si no cabe? ¿Cuántas adoran a Dios esta noche? No, y entonces el diablo dice, si se vaciara un poco, yo se la echo, pero ahora no le puedo echar nada ahí si está lleno, si no cabe. Entonces el diablo dice, déjame buscar que se vacíe un poco para buscar hueco, para meter lo que yo quiero meter. Entonces el diablo dice, vamos a ver si logramos que deje de orar. Déjame ver si logro que deje de ayunar. Déjame ver si hago que falte a la iglesia unas cuantas veces a la semana. Y dejó de orar. Y dejó de ayunar. Y dejó de ir a la iglesia. No la iba a dejar perderlo yo. Y ahí está. Y ahora, ¿cómo está? ¿Cómo está ahora? Vacío. ¿Y ahora se puede llenar? ¿De qué se puede llenar? De cualquier cosa. Ahora aquí cabe cualquier cosa. Cabe aquí ahora cualquier cosa. Aquí ahora cabe el odio. Cabe el rencor. Hay cabida para adulterio. Hay cabida para la fornicación. Porque el vaso está vacío. Cuando el vaso está vacío, se le puede meter cualquier cosa. Y eso de cualquier cosa, óigame, es una bendición en esta noche. Porque usted en esta noche elige con qué lo quiere llenar. Lo puede llenar con lo que el diablo traiga. O puede decirle al diablo, diablo, sálteme del lado. Porque aunque el vaso está vacío, yo lo voy a llenar hasta arriba del Espíritu Santo. Alabado sea Dios en el día de hoy. Levante las manos y alabe a su Dios. Alabe lo que Él vive, alábelo. Sacarama aquí, mamacenda, pasaja, laja, foja. Aleluya. Aunque el vaso esté vacío, se puede llenar. Y usted me dirá, hermano Naldi, si está lleno de otra cosa que no es el Espíritu. Y si ya está lleno de lo otro, pues vacíalo. Vacíalo. ¿Y cómo yo lo vacío? En el altar. A la gente no le gusta venir al altar, y al altar es lo más lindo que hay después de un mensaje, para vaciar la copa de aquellas cosas que el diablo ha logrado meter en ella. Y el altar es lo más lindo para que la copa se llene de aquello que Dios lo quiere llenar. Alabado sea Dios en el día de hoy. Si hay rencor, vacíalo. Hay odio, vacíalo. Si hay disensión, vacíalo. Si hay, aleluya, raíces, vacíalo. Si hay heridas, vacíalo. Si hay amargura, vacíalo. Si eres una persona enojada desde que te levantas hasta que te acuestas, hay que vaciar ese vaso, aleluya, del enojo. Y hay que tirarlo boca abajo, mire, porque cuando usted lo mira así, cuando usted lo mira así, se le cae todo lo que está ahí adentro, se cae para abajo y se vacía el vaso. Y después que el vaso está vacío, usted lo sacude para que nada se quede adentro. Y después que lo sacuda, entonces lo pone para arriba y le dice, maestro, llénalo ahora tú, llénalo de tu Espíritu, llénalo de tu poder, llénalo de tu santidad, llénalo de tu fuego, llénalo de la unción. Yo quiero que mi vaso esté lleno y quiero que mi copa esté llena, porque con el vaso lleno y la copa llena, ya no hay cabida para ninguna otra cosa. Alabado sea Dios en el día de hoy. Ya el diablo no puede meter ahí lo que él quiere, hermano. Ya no puede. Por eso es que es un problema descuidarse, hermano. Es un problema descuidarse. Usted se descuida y rápidamente el enemigo comienza a tocar a la puerta. Y eso es algo que todo cristiano ha tenido esa experiencia. Usted se descuida un poco de la oración y rápidamente, después que usted se descuida un poco de la oración, aparece alguien. Rápido quiere tocar a la puerta. Usted descuida su asistencia a la iglesia. Y lo triste de esto es, mire, hay gente descarriada. Que después de estar descarriado me han dicho a mí, yo no sé ni por qué me descarrié. Y me han dicho, tal vez usted no comprenderá, hermano Naldo, pero es que yo no pensaba descarriarme. A mí nunca me pasó por la mente descarriarme. Y yo sé, y eso es cierto, hay gente que está en el mundo que nunca le pasó por aquí hacerlo. Pero aunque nunca le pasó por la mente hacerlo, dejaron de hacer aquellas cosas por las cuales una persona se puede mantener en Cristo. Porque en este camino nadie permanece por su fuerza de voluntad. Mire, yo tenía una muchacha en la iglesia, que esa muchacha era una muchacha que no oraba. Ella no ayunaba, ella misma me lo decía, yo me sentaba con ella en la oficina, la aconsejaba, pero ella ni oraba, ni ayunaba, ni nada, nada. Y estuvo en la iglesia, amados hermanos, como por 3 años o más, así. Iba a la casa y venía y se sentaba allí muerta, como un témpano de hielo. Y yo la dejaba tranquila porque tampoco hacía ninguna otra cosa. O sea que tampoco estaba pecando en ese tipo de pecado de mundanalidad, sino que ella era una muchacha tranquila. Pero venía a la iglesia y no hacía nada, no oraba, no ayunaba ni nada. Y yo siempre le decía, arréglate y endereza tu vida, porque tú no vas a seguir así. Le dije, nadie permanece en la iglesia por fuerza de voluntad. El que está vacío, después que está vacío, el diablo busca la forma de llenarlo de lo de él. Y esa es una de las enseñanzas que Cristo da cuando dice que un día el demonio viró para atrás después de haber vagado. Y cuando viró para atrás a ver cómo estaba la casa en la cual él había habitado antes, la encontró recogida y la encontró barrida y la encontró limpia, pero estaba vacía. Fíjese, y esa es otra palabra clave, vacía. La casa estaba limpia, recogida, adornada, ordenada, pero vacía. Y lo que el diablo necesita para entrar a romper el orden, y donde hay orden, poner desorden, es encontrar una casa vacía. Porque después que la casa está vacía, la llena. Y entonces él dijo, ahora me voy, y busco 7 peores que yo. Y se fue y buscó 7 peores que él. Y cuando vinieron a la casa, entraron. Y la Biblia dice que la condición de dicha persona vino a ser peor que la primera. ¿Por qué? Porque la casa estaba vacía. Y aquí en este camino no se permanece por fuerza de voluntad. Aquella muchacha estuvo sus 3 años por ahí en la iglesia y iba y venía y no siguió el consejo de oración, de ayuno, busca a Dios. Y un día, amados hermanos, cuando menos lo pensaba, el adulterio tocó a la puerta. Y cuando el adulterio tocó a las puertas, Dios me lo mostró. Y le hice una visita. Y le dije, yo estaba orando y he sentido de parte de Dios que a ti te está pasando así, así, así, así, así. Y me dijo, con que Dios se lo reveló ya, me dijo. Mire cómo me habló, con que Dios ya se lo reveló. Y yo le dije, sí, ya me lo reveló. Y me dijo, bueno, es verdad. Hay un hombre que me está hablando. Y yo estoy ya para caer. Y le dije, pero si oras y ayunas, no caerás. Y me dijo, es que yo no quiero orar ni ayunar. Y yo le dije, pues caerás entonces. Y cayó. Y ya no volvió más a la iglesia. Y el hogar se le destruyó. Y por ahí para acá han venido muchísimas otras cosas más. Y ahora mismo hace tiempo que no sé de dicha persona. Pero todo se vino abajo después de 3 años en una iglesia, yendo y viniendo, sin oración, sin ayuno. A lo mejor creía que por su fuerza de voluntad iba a perseverar. Pero amados hermanos, aquí en el cristianismo nosotros o somos de Dios o somos del diablo. Gústele o no le guste como yo se lo digo, pero se vuelve a repetir. Aquí no hay términos medios, hermano. Aquí no hay términos neutrales. Esto no es una piernita aquí, la otra piernita acá. Esto no es términos neutrales. Aquí o somos de Dios o somos del diablo. Si no soy del diablo, soy de Dios. Y si no soy de Dios, le aseguro que el diablo me va a coger un día de este y va a hacer conmigo lo que le da la gana. Alabado sea Dios para siempre. Y para que eso no ocurra, el vaso hay que llenarlo. Hay que estar llenos de verdad. No es llenos de mentira. No es llenos de la boca para afuera. Es lleno en la profundidad de nuestro corazón. Es lleno para que el Espíritu Santo nos controle. Es lleno para que el Espíritu Santo nos gobierne. Es lleno para que el pensamiento de Dios esté en nuestra mente. Es lleno para que hagamos lo que Dios quiere que nosotros hagamos. Es lleno para que se vayan los deseos de la carne. La Biblia dice que los que son de Cristo crucificaron la carne con sus pasiones y con sus deseos. Y la carne crucificada ya no gobierna. La carne crucificada ya no manda. La carne crucificada ya no controla. Cuando la carne se crucificó, cuando la carne está crucificada, ya la carne no manda tu vida, manda el Espíritu Santo. Si la carne te gobierna, es porque todavía le hace falta llevarla hasta la cruz del Calvario. Alabado sea Dios en el día de hoy. ¡Aleluya! Hay gente que dice, salí lleno hoy del culto. ¡Qué lleno voy! Y cuando se van a montar en la guagua de la iglesia, miren así para el lugar donde ellos acostumbran sentarse. Y dicen, salte de ahí que ahí voy yo. Y la otra persona que también salió lleno, le dice, ¿acaso esto aquí tiene el nombre tuyo? Salte que te digo que ahí voy yo. Tú sabes que yo siempre me siento ahí. Mire que el diablo forma peleas por boberías y por tonterías, hermano. Y cuando usted viene a ver, los que estaban llenos llevan tremenda discusión porque aquel le cogió el asiento a este. Y ahora no lo puedo ver porque me cogió el asiento. Y no vuelvo más a la iglesia porque me cogió el asiento. Ese no es mi hermano en Cristo, no, porque me cogió el asiento. Ese no me amanaba porque me cogió el asiento. Tonterías de niños, como si fueran bebés recién nacidos. Cuando la Biblia dice que cuando yo era un niño hablaba como niño y me comportaba como niño, pero cuando fui hombre dejé lo que era de niño. Alabado sea Dios en el día de hoy. ¡Aleluya! Y salieron llenos. Y eso que salieron llenos, que si llegaba a salir así, olvídese, que la que se formó es terrible. ¡Ay, santo! ¡Ah! ¡Salieron llenos! ¿Llenos de qué? Ese tema como que a ustedes no les gusta, ¿verdad? El Señor me debía haber dado otro tema. A ellos no les gusta ese tema. Mañana me uno que guste. Gloria a Dios para siempre. Mañana ya Dios me dio a mí el tema para mañana. Mañana vamos a predicar por el tema más que oidores, ¿oyó? Ese es el tema de mañana. Gloria al Señor en el día de hoy. El Señor me lo dio ayer cuando venía en la guagua de allá para acá. Y ese es el de mañana, más que oidor. Y entonces uno tiene que preguntarse que esta noche, conforme al tema que Dios nos ha dado para el día de hoy, si estamos llenos, ¿de qué estamos llenos? Y uno tiene que escudriñarse, hermano. Mira, el cristiano que quiere irse para el cielo debe de escudriñarse. Póngase de pie para terminar esto ya aquí esta noche. Si yo te entendiera lo que yo le quise decir. ¿Cuántos entendieron lo que yo les quise decir? Pues ¿para qué voy a seguir predicando si ya me entendieron? ¿Lleno de qué? Y el creyente tiene que ser sincero. Y el creyente debe de escudriñarse, hermano. Mire, escúcheme bien, yo me quiero ir para el cielo, hermano. Yo no quiero ser una de esas personas que predican desde el altar un montón de cosas y después que las predican ni las viven, ¿oyó? Ni quiero ser de aquellos que se van a quedar predicando desde un altar. Por eso cuando Dios me habla a mí, yo lo reconozco. Por eso yo he estado en culto donde el predicador ha sido otro. Y cuando Dios me ha tocado a mí en algo de lo que ha dicho, sea bendito el Señor para siempre, yo mismo he ido donde el predicador y le he dicho, ore por mí que Dios me habló hoy. ¿Cuántos pueden adorar a Dios en esta noche? Porque esta es cuestión de irse para el cielo, hermano. Esto no es cuestión de estar subido en un altar. Ni es cuestión de estar inscrito en el libro de membresía de la iglesia. Ni es cuestión de tener una tarjetita en la cartera que dice que usted es miembro de esa iglesia y llevarla para todos lados. Es cuestión de que el nombre mío, además de que esté escrito aquí en la tierra, me lo tengan bien escrito con letras de oro allá arriba en el cielo. Alabado sea Dios en el día de hoy. ¿Y usted sabe por qué hay que muchos cristianos que se van a quedar? No es porque Dios no hable. Hay un montón de creyentes que se van a quedar por orgullosos y por altivos y porque no les gusta humillarse y porque prefieren quedarse en un banco cuando Dios les habla, porque se sienten avergonzados de pasar al frente. Yo no me avergüenzo de pasar al frente. Yo de lo que sí me avergonzaría es que suene la trompeta y que yo me quede. Y después todos los vecinos y todos los pecadores me empiecen a preguntar, aleluya, ¿por qué no te fuiste? Y tú no cantabas, me voy con él, me voy con él, me voy con él, yo no me quedo, me voy con él. ¿Y qué pasó que te fuiste? ¿Y qué pasó que te quedaste? De eso es que hay que avergonzarse, hermano. Pero reconocer que Dios le habla a uno, eso no es vergüenza, eso es una honra. Reconocer que el Espíritu Santo trató con mi vida, eso no me avergüenza, eso para mí es una honra. Humillarme ante la presencia de Dios, eso no me avergüenza, eso es honra. La Biblia dice que los que se humillan, ellos serán levantados, alabados a Dios en el día de hoy. ¡Aleluya! Y yo creo que hemos entrado, hermano, nosotros hace tiempo ya que entramos en el tiempo del levantamiento de la iglesia, ¿oyó? ¿Entendió lo que le dije? Le dije, es que hace tiempo ya que entramos en el tiempo del levantamiento de la iglesia, pronto esto se acaba. Y como Dios me dio mientras lloraba, hermano, estos son los últimos mensajes. Son mensajes de preparación, mensajes que me revelan mi condición para que la arregle, porque el tiempo que queda para arreglar lo torcido que haya es poco. El tiempo es ya y es ahora. Y yo digo, hermano, que hemos entrado en el tiempo de gemir y de gritar ante la presencia de Dios y decirle, Señor, lléname de los pies a la cabeza, lléname desde la punta de los pies hasta la coronilla de la cabeza. Lléname completo. Yo no quiero que aquí haya espacio para más nada en mi corazón. Yo quiero estar total y completamente lleno. Y como dice tu palabra en el libro de los Efesios, en el capítulo 5, verso 18, quiero ser lleno, pero lleno del Espíritu Santo de Dios, lleno del poder del cielo, lleno de la autoridad de Dios. Porque cuando te llenas del Espíritu de Dios, del poder de Dios y de la autoridad de Dios, te enfrentas al diablo, te enfrentas a la carne, te enfrentas al mundo, te enfrentas a los demonios, y el diablo tiene que salir corriendo, porque el diablo sabe cuando tú estás lleno. Alabado sea Dios en el día de hoy. Padre, yo he predicado tu palabra en esta noche. Como me la diste, la dejé salir. Ahora te pido que tú en este llamado hagas lo que tú quieras, como tú quieras y con quien tú quieras. Permite que aquel a quien tú le hablaste en esta noche, permite que aquellos que quieren estar realmente llenos, completamente llenos hasta arriba de ti, que no quepa nada más en ello. Señor, vengan a este altar en el día de hoy, porque estaremos orando por la llenura de tu Espíritu en cada uno de nosotros, Jesús. Padre mío, se ha hecho en esta noche así para tu gloria y para tu honra.
1: El mensaje de la palabra de Dios ha terminado. ¿Quiere tener la seguridad que al morir irá al cielo? 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Señor Jesús, yo te recibo hoy como mi único y suficiente Salvador personal. Creo que eres Dios, que moriste en la cruz por mis pecados y que resucitaste al tercer día. Me arrepiento. Soy pecador. Perdóname, Señor. Gracias doy al Padre por enviar al Hijo a morir en mi lugar. Gracias, Jesús, por salvar mi alma hoy, en Cristo Jesús, mi Salvador. Amén. Te invitamos a que te congregues en una iglesia cristiana evangélica.

damos honra y gloria a ti, Señor, con todo nuestro ser, con toda nuestra alma, mente y corazón. Porque hemos decidido, Señor, vivir para ti.

Daniel, le damos gracias a Dios por permitirnos esta segunda grabación para la gloria de su nombre. Oh, te adoramos, Señor. Aleluya. Gracias por lo que has hecho con este grupo, Señor, hasta este día. Y por lo que vas a seguir haciendo para la gloria de tu nombre, Señor.

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0: Ahí estábamos escuchando esos bellos cantos de adoración en esta hora de la madrugada. Dios les bendiga a todos los hermanos que están en sintonía de este hermoso espacio, el espacio de la oración. Vamos a leer la palabra del Señor antes de dar comienzo a la oración. Y vamos a leer el Evangelio de Mateo, capítulo 19, verso 16. Mateo, leemos 19, verso 16. Dice esta palabra en el nombre del Padre, del Hijo y del Espíritu Santo. Entonces vino uno y le dijo: Maestro bueno, ¿qué haré para heredar la vida eterna? Él le dijo: ¿Por qué me llamas bueno? Ninguno hay bueno sino uno, Dios. Y los mandamientos, mas si quieres entrar en la vida, guarda los mandamientos. Le dijo: ¿Cuáles? Jesús dijo: No matarás, no adulterarás, no hurtarás, no dirás falso testimonio, honra a tu padre y a tu madre, y amarás a tu prójimo como a ti mismo. El joven le dijo: Todo esto lo he guardado desde mi juventud. Jesús le dijo: Si quieres ser perfecto, anda, vende lo que tienes y dalo a los pobres, y tendrás tesoro en el cielo, y ven y sígueme. Oyendo el joven esta palabra, se fue triste porque tenía muchas posesiones. Entonces Jesús dijo a sus discípulos: De cierto os digo que difícilmente entrará un rico en el reino de los cielos. Otra vez os digo que es más fácil pasar un camello por el ojo de una aguja que entrar un rico en el reino de Dios. Amén. Hasta ahí vamos a leer. Ahí leemos, ¿verdad?, este texto de la palabra del Señor, que es un texto muy, muy precioso, ¿verdad? Que la palabra del Señor pues nos dice que este hombre rico, este joven, dice que llegó donde Jesús y dice que le hace la pregunta al maestro y le dice: Señor, ¿qué debo hacer? ¿O qué puedo hacer para heredar la vida eterna? ¿Qué puedo hacer? ¿Qué es lo que tengo que hacer? Jesús claramente, Él le dice claramente lo que tiene que hacer. Y le dice, mira, no me llames bueno, le dice primero el Señor. Porque bueno, solo hay uno. Dios. Mas si quieres, le dice él, entrar a la vida eterna, te puedo decir que los mandamientos, sabes, guárdalos, guarda esos mandamientos para que te vaya bien en la vida. ¿Cuáles son? Le dijo al maestro. Y él le dice los mandamientos más fáciles, ¿verdad? De recordar y los mandamientos más sencillos que toda persona pues tiene que conocer. Todos estos mandamientos que Jesús le dijo. Eran mandamientos que estaban ligados, oiga bien, al prójimo. Todos los mandamientos que Jesús le dijo tenían que ver con el prójimo. Si los leemos, él le dice, no matarás. No adulterarás, no hurtarás, no dirás falso testimonio, honra a tu padre y a tu madre y amarás a tu prójimo como a ti mismo. Todos estos mandamientos estaban totalmente dirigidos al prójimo. Y él le dice, si yo esto lo he cumplido desde muy joven, desde mi juventud lo he hecho todo esto. Ah, le dice Jesús, pero entonces una cosa te hace falta. Y le dice, ¿verdad? Dime qué es lo que me hace falta. Bueno, tú quieres heredar la vida eterna, pero sí hay algo que te hace falta. Y le dice, dime, ¿qué me hace falta? Y Jesús le dice, vende todo lo que tienes y dáselo a los pobres. Aquella palabra que Jesús le soltó fue como un balde de agua fría para este rico. Y él se puso a pensar, ¿y cómo es posible que yo voy a darle mis bienes? Los voy a vender para darle a los pobres. Mire, porque Jesús le dice, vende lo que tienes y tendrás tesoros en los cielos y ven y sígueme. O sea que para hacer tesoros en el cielo, nosotros tenemos que aprender a dar en esta tierra. Todo lo que nosotros damos a aquel que necesita, o lo que nosotros damos para la obra, todo eso se acumula como tesoros allá en los cielos. Porque Jesús lo está diciendo: vende todo lo que tienes y dalo a los pobres y tendrás tesoros en el cielo. Pero ¿qué dijo? ¿Qué dijo este hombre al escuchar aquella palabra? ¿Qué cree que dijo aquel hombre? Se fue triste. Se fue triste porque tenía muchas posesiones. Y Jesús dice qué difícil es para un rico entrar en el reino de los cielos. No dice él que sea imposible o que sea malo tener riquezas, no. Sino que él dice qué difícil es. Que muchas veces, por más que uno piense y diga, que no hay amor por las posesiones, muchas veces lo hay. Pero ese amor por las posesiones nos desprende del amor hacia Dios, porque nuestro corazón dice que no se puede amar a dos señores. Porque a uno ama y a otro engaña. Y el que tiene muchas riquezas y aprecia sus posesiones más, las pone en primer lugar antes que Dios, no puede decir esa persona que ama a Dios, porque pone sus posesiones antes que Dios. Este hombre dijo: yo todo lo he cumplido. Pero cuando el Señor le pone a prueba y le dice: quiero ver si es cierto que amas a tu prójimo como a ti mismo, allí le puso el dedo en la llaga. No había cumplido quizás a su manera estos mandamientos, pero cuando Jesús le dice: haz esto, quiero ver si es cierto lo que tú dices, que tú de verdad amas al prójimo, allí no le gustó. ¿Sabe cuál es la diferencia entre este hombre y Zaqueo? Zaqueo también dice que era un hombre rico porque era publicano. Pero la diferencia fue que cuando Jesús entró en la casa de Zaqueo y en el corazón de Zaqueo, Zaqueo dijo: hoy os digo que devolveré, que daré todo, la mitad de mis bienes, doy a los pobres, dijo Zaqueo. Y si alguno he defraudado en algo, se lo devolveré cuatro veces, cuadruplicado. Imagínese, hermano. Y a Zaqueo Jesús no le tuvo que decir: anda, dale las cosas a los pobres. No, de Zaqueo salió de su corazón. Imagínese ahora, qué diferencia tan grande, hermano. Pero tan grande. De Zaqueo y este hombre. Quería la vida eterna, pero este hombre quería la vida eterna a su manera, a como él creía que era posible. Pero no lo logró porque no quiso hacer Lo que Jesús le mandó. Por eso es que es difícil. Cuando hay muchas posesiones y hay demasiado amor por esas posesiones. Qué terrible, hermano. Pero qué bueno por aquel, ¿verdad?, que usa, que tiene muchas posesiones, que es muy, quizás muy rico, pero que usa su dinero para bendecir a los pobres. Usa su dinero para bendecir a la obra. Y yo conozco mucha gente que tiene muchas posesiones. ¿Y sabe por qué Dios le ha dado tantas posesiones a esa gente? Porque ellos son dadivosos para la obra. Y no andan con cosas, ¿verdad? Cuando les piden, ellos aportan. Y no se tocan el bolsillo con tristeza, sino que con alegría para dar al Señor. Y cada vez que ellos aportan, que dan algo para la gente que no tiene o para la obra, Dios les da y les multiplica mucho más la bendición. Y aportan muchísimo y nunca dejan de ser ricos. Entonces usted se imagina, este hombre pudo haber sido mucho más rico quizás. Si hubiera hecho lo que Jesús le dijo, porque dice que Dios se encarga de todas las añadiduras. Entonces podemos meditar en esta hora. ¿Cómo nosotros queremos ir a la vida eterna? Piénselo un momento. Medítelo. ¿Estoy haciendo algo yo para la obra? ¿Estoy haciendo algo yo por el necesitado? Si tengo la posibilidad y no lo hago. Porque dice la palabra que el que puede hacer lo bueno y no lo hace, le es pecado. Vamos a orar en esta hora. Padre que estás en los cielos, en el nombre de Jesús, muchas gracias. Gracias, eterno Dios, en esta hermosa hora, Padre. Muchas gracias. No hay con qué pagarte, Dios mío. Todas las cosas que tú nos das, muchas gracias por la misericordia, la bondad, el amor tuyo, Dios mío. Gracias por esa paz que hay en nuestros corazones, ese amor. Gracias, Señor, por esa misericordia, por esa bondad, Dios mío. Muchas gracias. Infinitamente gracias, Dios mío. En esta hora, Dios mío, solo podemos bendecir y alabar tu nombre, Padre. Solo podemos adorarte, Señor, y alabarte. Y glorificar tu nombre, Padre. Porque tú eres bueno, Señor. Grande es tu misericordia en esta hora. ¿Qué pues diremos, Señor? Solamente agradecer esa gran bondad tuya, Padre. Mira, Dios mío. Toma cuidado de cada hermano. de cada hermana, de cada amigo, de cada amiga, de todo, Dios mío, porque hay una grande necesidad. Hay una grande necesidad, Dios mío, de que necesitan de ti. Están necesitando, Dios mío, de tu gran poder. Y en esta hora, Dios mío, en tus manos, encomendamos cada vida, Padre. Toma cuidado de cada uno, Señor. Ayúdales, fortaléceles, Señor. Ten misericordia. Ayúdanos, Padre bendito. Bendice, Dios mío, el que está enfermo, al que está en medio de una crisis. Al que está en medio de una necesidad, Padre. Ayúdale, Señor. Ten misericordia en esta hora. Ayuda, Señor, la vida de Horacio, Dios mío, por esas pogas en el cuerpo y dolor en la cabeza. En el nombre de Jesús pedimos por su vida. Que tengas misericordia, Padre, de él. Que le ayudes, Señor, que le fortalezcas. Que sea tu mano bendita y poderosa, Dios mío, ayudándole. En el nombre de Jesús, por Catherine Vanessa, por liberación de cárcel, ayúdale, Padre bendito. Ten misericordia de su vida, Padre. Por emérito, Dios mío, por un milagro de volver a caminar. Está bajo tu cuidado también, Señor, su vida. En el nombre de Jesús de Nazaret, ayúdale, Padre, fortalécele. Extiende tu mano, Señor, sobre su vida. Por nuestra hermana Ana María Sánchez, hasta North Carolina, Dios mío, ayúdale, fortalécele. Extiende allí tu mano, Señor, que necesita, Dios mío, de ti. Guárdale, Señor, a su esposo, nuestro hermano Mario Castro. En el nombre de Jesús están en tus manos, Padre. Fortaléceles, dales sabiduría, Dios mío, fuerzas cada día, en el nombre de Jesús. También por la vida de Osmín Andrade, Señor, ayúdale, Señor, fortalécele, ahí en su salud, Dios mío, que tú bendiga su vida, Padre. Que tú le des las fuerzas, que tú puedas bendecir su vida, Padre. Está bajo tu cuidado, en el nombre de Jesús. Ayúdanos, Señor. Fortalécenos cada día. Alabado sea tu nombre, Padre. En esta hora también, Dios mío, clamamos por la vida de René, Señor. Ayúdale, Señor, allí en su trabajo. Dale fuerzas, Dios mío, que necesita de ti, Señor. Necesita que tú extiendas su mano sobre él, Dios mío. Que le ayude, Señor. Que le des las fuerzas. Necesita, Dios mío, de tu mano, de tu poder. Ayúdale, Padre bendito. Fortalece su vida. En el nombre de Jesús, Señor. Gracias, Dios mío, en esta hora por tu grande amor. No tenemos con qué pagarte, Dios mío. No tenemos nada que darte. Solo podemos glorificar tu nombre, Dios mío. Solo podemos, Dios mío, darte la honra y la gloria a ti, Señor. Y creer, Dios mío, de que tú tienes el control. De nuestras vidas. Que todo, Dios mío, lo que nos has dado es por tu gran misericordia. Gracias, bendito Dios. Ayuda a cada hermano, Dios mío, aquellos que en esta hora están ahí, Dios mío. Quizás en cama, quizás gravemente enfermos. No sabemos, Dios mío, cuántas dificultades puedan tener. Pero ten misericordia de ellos, Señor. Extiende tu mano sobre sus vidas. La vida de nuestra hermana, Dios mío, Francisca Pereira. La vida de nuestro hermano Mario Granados, Dios mío. La vida, Señor, de nuestro hermano Armando Cruz, su familia. En el nombre de Jesús, la vida, Dios mío, de nuestra hermana Fortunata Márquez. La vida, Dios mío, de nuestro hermano José, nuestra hermana Mirna. En el nombre de Jesús de Nazaret, ayúdale, Señor. Están bajo tu cuidado, Padre, en esta hora. Tú, Dios mío, tienes el control. Tienes el control sobre sus vidas. Fortaléceles. Alcánzales, Dios mío. Necesitan de ti. Cada vida, Señor, que tiene una necesidad. Ayúdales, Padre bendito. Ten misericordia. Guarda, Señor, esa vida, Señor. Sánale de toda enfermedad, Padre. Ten misericordia, Dios mío, de su vida. En el nombre de Jesús. Ayúdale, Señor. Fortalece su vida. Sánale, Dios mío, de toda enfermedad. Sana, Dios mío, en el nombre de Jesús de Nazaret. Obra milagros en cada vida. Todos necesitamos de ti, Dios mío. Somos necesitados de ti. Por eso ayúdanos, Señor. Danos fuerzas. Extiende, Dios mío, tus manos benditas sobre cada vida, Señor. Tu hermana Romelia Solís, su familia. Ayúdales, Padre bendito, en el nombre de Jesús de Nazaret. Así cada vida, Dios mío, donde hay necesidad, donde hay alguien, Dios mío, con una enfermedad, con una dolencia, con un problema de salud, con una angustia, con una tribulación. Ayúdales, Padre, alcánzale. Están bajo tu cuidado, bajo tu protección. Porque necesitan de ti, Padre. Necesitan de ti, Dios mío. Necesitan, Dios mío, porque tú eres un Dios de amor, de fidelidad. Un Dios que nos fortalece cada día, que no nos desampara, Señor, sino que ahí estás con nosotros pendiente siempre. No nos desamparas, Dios mío, tú eres amor con nosotros. Por eso en esta hora, Dios mío, con toda seguridad, con toda certeza, nos acercamos a tu presencia. Gracias, Dios mío, en esta hora. En el nombre de Jesús. Bendice cada vida, Padre. Llega, Dios mío, donde hay necesidad. Alabado sea tu nombre. Extiende tu mano sobre aquellos que tienen necesidad. Obra también en la vida de Alberto. Por esa recuperación, esa quimioterapia, Dios mío. Oramos por su vida. Alabado sea tu nombre, Señor. Pedimos que sea tu mano bendita ayudándoles, Padre. Que le guarde, Señor. En el nombre de Jesús. Ten misericordia, Señor. Alabado sea tu nombre. Por eso en esta hora, Dios mío, todo esto te lo pedimos. En el nombre de Jesús, Padre, ayúdanos. Clamamos, Señor, que nos fortalezcas. Que nos guíes, Señor. Que nos guardes en este día, que todo lo que se haga sea de bendición. En el nombre de Jesús. Muchas gracias, Padre. Gracias, Hijo. Gracias Espíritu Santo. Amén. Damos gracias a Dios en esta hermosa hora. Hemos orado y no dudamos que Dios va a hacer un milagro en cada vida. Solamente hay que creer porque tenemos a un Dios de poder. Vamos a seguir escuchando algunos cantos y a las 3 también el mensaje de la palabra de Dios.
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2: Apocalipsis capítulo 16. ¿Ya lo tienen ahí, hermanos amados? Apocalipsis capítulo número 16, versículo 12 al 16, dice la palabra del Señor de la forma siguiente. El sexto ángel derramó su copa sobre el gran río Éufrates, y el agua de este se secó para que estuviese preparado el camino a los reyes del oriente. Y vi salir de la boca del dragón y de la boca de la bestia y de la boca del falso profeta tres espíritus inmundos a manera de ranas, pues son espíritus de demonios que hacen señales y van a los reyes de la tierra en todo el mundo para reunirlos a la batalla de aquel gran día del Dios Todopoderoso. He aquí, yo vengo como ladrón. Bienaventurado el que vela y guarda sus ropas, para que no ande desnudo y vean su vergüenza. Y los reunió en el lugar que en hebreo se llama Armagedón. Amén. Solo eso leemos. Oremos, hermanos. Padre bendito, en esta hora, Señor, te pedimos con todo el corazón que nos des tu palabra. Señor, habla nuestra vida, habla nuestros corazones. Aquí estamos, Dios mío, dispuestos a recibir tu palabra. Dios mío, cuántos amigos tenemos aquí con nosotros, cuántas amigas, cuántos hermanos o hermanas que se han apartado de tu gracia y que urgen la vida eterna. Ahora, Señor, en el nombre de Cristo estamos pidiendo que los salves. Rompemos toda cadena del diablo en el nombre de Jesús. Desbaratamos, desmenuzamos todo grillo del malo. Corremos todo cerrojo, Dios mío. Abrimos la puerta de la cárcel y declaramos libertad a los cautivos. Padre, en el nombre de Cristo, Satanás y los demonios sueltan esas vidas. No tienen nada que estar haciendo, agarrando a ninguna de esas vidas que les pertenecen al Señor. Por la radio y por los medios de comunicación, Padre, declaramos bendición. Declaramos vida eterna esta tarde. En Cristo Jesús te lo pedimos, Padre bueno. Amén y amén. Bendito sea Dios. Por favor, hermanos, tengan la bondad de sentarse. Gracias al Señor. Bendito sea Dios. Quiero compartir con ustedes, de parte del Señor, este tema tan importante esta tarde. Armagedón, la última guerra mundial, es el tema del mensaje de la palabra del Señor esta tarde. Armagedón, la última guerra mundial. Hemos conocido ya la historia de las guerras en nuestro planeta, y la mayoría de los que ya tenemos 10 años para arriba, digo, sabemos que el mundo ha pasado por lo que se dio en llamar la Primera y la Segunda Guerra Mundial. Han habido cientos de guerras aisladas también, guerras regionales en el mundo. La mayoría de los que ya tenemos más de 10 años entendemos, por la historia que estudiamos y lo que se nos ha dicho también, que el mundo ha pasado por una primera y una segunda guerra mundial. La primera guerra mundial, hermanos, mató a 10 millones de personas, por los que no lo sabían. 10 millones ya es bastante. Era dos o tres veces la población del Salvador, más de tres veces la población del Salvador para 1917. La Segunda Guerra Mundial, que se dio en los años 40, 43, 46, entre ese lapso, mató a 40 millones de personas. Fíjate cómo se cuadruplicó, la matanza de la Primera Guerra, ahí por 1917, 1914 al 17, cuando se fraguó y se desarrolló, mata a 10 millones. Pero la Segunda Guerra Mundial, ahí por los años 41 al 45, esa mató a 40 millones de personas. Solo en esas dos guerras murieron 50 millones de personas. Es una carnicería, es una matanza terrible de la que estamos hablando. Ahora, la guerra de Armagedón, de la cual acabamos de leer algo aquí en la Escritura, es en realidad la tercera guerra mundial que se avecina y que el mundo no podrá pasar por alto. El mundo tiene que vivir esa horrible tercera guerra mundial, que se librará en tierras de Israel, exactamente en el valle de Armegido, o sea, valle de Armagedón, o monte de Megido. Se le conoce también como el valle de Megido, porque al pie del monte de Megido está el enorme valle de Megido, una planicie gigantesca que hay allá en Israel, donde se han librado batallas importantes ya en el pasado del pueblo judío. Esta guerra de Armagedón entonces será la tercera guerra mundial librada en ese valle de Megido, en tierra de Israel. Las condiciones para que esta batalla se desarrolle, mis hermanos y amigos, deben estar preparadas ahora, si es que realmente esa guerra está cercana. La Biblia ubica esa guerra apenas unos 3 años y medio después de que nosotros nos hayamos ido, comienza a desatarse esa guerra. Pero para el tiempo que nosotros estamos viviendo, el tiempo de principio de dolores, el escenario mundial debe estar preparado para esa guerra de acuerdo a lo que la Biblia nos dice. Y eso es lo que quiero que examinemos con ustedes esta tarde. Si en realidad la Biblia dice la verdad, el escenario para la tercera y gran guerra mundial y última guerra mundial debe estar ya preparado ante nuestros ojos. ¿Qué está pasando ahora mismo en el mundo para que las condiciones de esta tercera guerra que se avecina, que será la guerra más cruenta como jamás ha habido guerra en la tierra, será una guerra de consecuencias mundiales, catastróficas, horribles? Nunca ha habido una guerra, aún la segunda guerra que mató a 40 millones de personas, no fue nada a la par de lo que será esta guerra terrible que viene. Los eruditos, los que calculan las mortandades en las guerras, no se atreven a dar un número para decir serán tantos millones. Se calcula que quizá un 75% de la humanidad muera despedazada en esta guerra que viene por la clase de armamento con que se va a librar en este planeta. Primero observemos cómo la Biblia nos dice aquí en Apocalipsis que el camino a los reyes del oriente iba a estar preparado. El versículo número 12 que leímos dice que el sexto ángel derramó su copa, está hablando de una copa figurada ya para la gran tribulación, y lo hizo sobre el río Éufrates, y el agua de este río se secó, es un río que está allá en Irak, para que estuviese preparado el camino a los reyes del oriente. O sea, ese río va a ser como una carretera que está lista, se va a secar, dice aquí, de forma milagrosa. De hecho, las aguas del río Éufrates están muy bajas ya. El río Éufrates está secándose ahora mismo. Usted puede ir a Irak y confirmarlo. El río Éufrates no es ya ni la sombra de lo que era hace 50 años. Otros dos ríos que estaban cerca de él se secaron totalmente. Y este río Éufrates y el Tigris, que todavía corren un tanto paralelos desde el norte al sur del Golfo Pérsico o hacia el Golfo Pérsico, esos dos ríos todavía sobreviven, pero están secándose, y de forma sorprendente el río Éufrates está más bajo aún que el Tigris, porque aquí en la Biblia dice que el río Éufrates debe estar seco, debe estar ese cauce, debe estar ya listo como una gigantesca carretera para que pasen los reyes del oriente. Ahora, el río Éufrates pueden secarlo de un día para otro por la guerra que tienen del gas o del petróleo en Irak. Irak es una fuente de petróleo. Y usted vio cómo Saddam Hussein hace unos años mandó quemar tremendas petroleras, y cuando quemaron, hicieron explotar petroleras, ríos de menor magnitud se secaron o se desviaron totalmente de su curso de una noche para la otra. Así que el río Éufrates se termine de secar y ese cauce quede libre, puede ser de hoy a mañana por una locura bélica de cualquier militar del mundo que tenga acceso a esa área. Sin embargo, de forma natural, vamos a decirlo así, el río Éufrates ya se está secando. Aquí dice la Biblia que un ángel de Dios derramó la copa sobre este río y el agua se secó para que estuviese preparado el camino a los reyes del oriente. Aquí, hermanos, se nos está diciendo que hay un ejército del oriente, poderosísimo ejército, que debe estar listo también para venir por ese río, pasando desde el oriente, desde el área de China o Japón, viniendo hacia el occidente, buscando toda la Mesopotamia norte de Irán, pasando por Irak, entrando a Jordania para llegar a Israel. Tengo que decirle que esta guerra de Armagedón va a ser una guerra causada por muchos gobiernos de la tierra que le llevan hambre, pero hambre feroz, a poseer la tierra de Israel. La guerra de Armagedón se va a dar porque, como se lo voy a demostrar en un momento, muchas naciones quieren poseer esa tierra. ¿Por qué no quieren El Salvador? ¿Por qué no quieren Honduras? ¿Por qué no se vienen para acá? ¿Por qué quieren esa tierra? Porque esa es la tierra de Dios. Israel es la tierra que Dios apartó desde antiguo, y el pueblo judío, le guste al diablo o no le guste, le guste a los enemigos de Israel o no le guste, es el pueblo que Dios escogió desde antiguo para que a través de él viniera Abraham, el padre de la fe, Moisés, el hombre de la obediencia, y Jesús de Nazaret, el rey de reyes y señor de los señores. Ese es el pueblo que Dios apartó para eso. Bendito sea Dios. Bendito sea el Señor. Ese es el pueblo que Dios apartó para eso. Y por eso codician esa tierra todas las naciones del mundo. Ahora, los reyes del oriente, ¿quiénes son los reyes del oriente? Los reyes del oriente, dice la palabra de Dios, que deben tener también un ejército gigantesco de 200 millones de efectivos militares, no pueblo, sino de entre el pueblo, 200 millones de soldados debe tenerlo. ¿Dónde dice la palabra del Señor eso? Vaya conmigo a Apocalipsis 9, un poquito atrás. Apocalipsis capítulo 9, versículo número 13 al 17. Aquí estamos en el sexto ángel tocando trompeta, el equivalente del sexto ángel derramando su copa allá más adelante. Apocalipsis 9, versículo 13 al 17, dice así: el sexto ángel tocó la trompeta, y oí una voz de entre los cuatro cuernos del altar de oro que estaba delante de Dios, diciendo al sexto ángel que tenía la trompeta: desata a los cuatro ángeles que están atados junto al gran río Éufrates. Y fueron desatados los cuatro ángeles que estaban preparados para la hora, día, mes y año, a fin de matar a la tercera parte de los hombres. Y el número de los ejércitos de los jinetes era, ¿cuánto dice ahí? ¿Cuánto? Era 200 millones. Esto era increíble para esta época en que Juan estaba escribiendo. ¿Cómo es eso que puede ser 200 millones? Y dice Juan: yo oí su número. Así vi en visión los caballos y a sus jinetes, los cuales tenían corazas de fuego, de zafiro y de azufre. Estos son ya aviones de guerra ultramoderna. Y las cabezas de los caballos eran como cabezas de leones, y de su boca salía

que tiene temblando hasta los mismos Estados Unidos ahora mismo. Quiero decirle que en 1961, el ministro de Defensa, que es un alto gobernante de China, él dijo lo siguiente, en 1961, hace 47 años, él dijo, podemos movilizar actualmente un ejército de 200 millones de efectivos militares. Este señor, el jefe de las Fuerzas Armadas de China en 1961, él sin duda no había leído lo que la Biblia dice hablando de los reyes del Oriente, que son los chinos. Dice la Biblia que ellos llegarían a ser los reyes del Oriente. Se refiere definitivamente a la China terrible. Vea lo que dice Apocalipsis 16:12. Apocalipsis 16:12 dice, para que estuviese preparado el camino a los reyes del Oriente. Aquí la palabra nos dice de que este pueblo del Oriente serían tan poderosos para los últimos días, serían un pueblo tan bélico, serían un pueblo tan fuerte que tendría preparado en el último tiempo al más poderoso ejército, no solo de Oriente, también de la Tierra, porque ahora los chinos son uno de los países más poderosos de la Tierra. Desde 1961 ellos podían ya movilizar a 200 millones de soldados, y la Biblia dice que eran 200 millones los que traen los reyes del Oriente. No pueden ser otros más que los chinos comunistas, la China roja, la China que está detrás del comunismo a nivel mundial, la China que está detrás del ateísmo a nivel mundial, y esto lo decimos con toda propiedad. Los chinos están detrás de una gran enemistad contra Dios, los chinos comunistas están detrás de una gran enemistad contra Dios, y ellos manejan a todos los gobiernos comunistas del mundo. Sin embargo, aunque tienen 200 millones de soldados listos para venir a invadir Israel, porque lo van a hacer de un momento a otro, quiero decirles que hay uno en el cual esos ejércitos topan, hay uno que tiene la mano poderosa más grande de todo el universo. Ese se llama Jehová de los ejércitos, el único Dios poderoso capaz de frenar a todos los enemigos. La Biblia lo decía claramente que este ejército del Oriente, los reyes del Oriente, tendrían un ejército de 200 millones. Los chinos, hermanos, acaban de hacer una demostración del poderío militar en la plaza de Tiananmen. ¡Qué bárbaros! Tienen un poderío que da miedo. Los chinos tienen un poderío capaz. Solo ellos pueden destruir el planeta en cuestión de horas. Solo los chinos. Ahora mismo que nosotros estamos aquí sentaditos adorando a Dios, hay gobernantes chinos que quieren poseer el mundo. Lo están haciendo a nivel comercial, lo están haciendo ahora a nivel arancelario. Los chinos han invadido todo el planeta con sus productos, hermanos. Los chinos tienen en todos lados, tienen en todos lados sus productos, en el mar tienen millones de buques transitando por el mundo que les pertenecen a ellos. Los chinos también son una potencia nuclear desde hace ratos, tienen la capacidad de destruir el planeta, y los chinos en breve van a ordenar que sus tropas se comiencen a movilizar hacia el occidente de China, desde donde quedan apenas unos 1,000 kilómetros para llegar hasta Israel. Hermanos, los chinos son capaces de hacer y deshacer en este planeta, y lo van a hacer. Pero yo le quiero decir una cosa, los cristianos no nos preocupemos, no digan, me voy a ir guardando ya unas mis cuantas latas para hacerme un escudo y defenderme de los chinos. A la iglesia no le va a hacer falta defenderse de los reyes del Oriente de esa forma, porque antes de que esos reyes del Oriente lleguen hasta Israel para hacer una guerra mundial llamada Armagedón, antes de eso, otro que se llama Rey de Reyes y Señor de Señores llega hasta las nubes para levantar a su iglesia y sacarla de la tierra. Bendito sea Dios. Gloria al Señor. Esa parte, los que vienen del Oriente, los chinos se van a movilizar porque quieren tomar a Israel. Esa parte está lista ya, está cumplida. ¿Qué era la parte más difícil? ¿Cómo era posible que una nación pudiera tener 200 millones solo de soldados? El Salvador tiene 7 millones, pero de todo. Hombres, mujeres, niños, viejitos, hartones, haraganes y de todo. Pero los chinos tienen solo de soldados
200 millones.

0: ¡Qué barbaridad! Solo soldados, la población china es mucho más enorme. Ahora, también la Biblia decía que del norte los rusos iban a estar preparados, del norte de Israel. Los chinos vienen del oriente, la tierra del sol naciente, como se le llama. Pero del norte, dice la Biblia, también cuando esta guerra se acercara, los ejércitos del norte, Rusia, estaría preparada para invadir Israel. Vamos a la palabra del Señor. Libro de Ezequiel, por favor, hermanos, allá en el Antiguo Testamento. Ezequiel, capítulo número 39 de Ezequiel. Bendito sea Dios. Ezequiel, capítulo número 39. Veamos si está preparado los rusos también para irse ya y avanzar hacia la tierra de Israel para la guerra de Armagedón. Ezequiel capítulo 39, versículo 1 al versículo número 8. ¿Lo tienen ahí, hermanos amados? Bien, mire lo que dice Ezequiel 39, 1 al 8. Tú pues, hijo de hombre, le dice el Dios a Ezequiel, profetiza contra Gog. Ya vamos a ver quién es Gog. Y di, así ha dicho Jehová el Señor, he aquí yo estoy contra ti, oh Gog, príncipe soberano de Moscú y de Tobolsky, o sea, Mesec y Tubal, que son las dos palabras antiguas para Moscú y Tobolsky, dos de las ciudades principales de Rusia. Y te quebrantaré, y te conduciré, y te haré subir de las puertas del norte, y te traeré sobre los montes de Israel. Y sacaré tu arco de tu mano izquierda, y derribaré tus saetas de tu mano derecha. Y sobre los montes de Israel caerás tú y todas tus tropas, y los pueblos que fueron contigo, a aves de rapiña de toda especie, y a la fiera del campo te he dado por comida. Sobre la faz del campo caerás, porque yo he hablado, dice Jehová el Señor, y enviaré fuego sobre Magog y sobre los que moran con seguridad en las costas, y sabrán que yo soy Jehová, y haré notorio mi santo nombre en medio de mi pueblo Israel. Y nunca más dejaré profanar mi santo nombre. Y sabrán las naciones que yo soy Jehová, el santo en Israel. He aquí viene y se cumplirá, dice Jehová el Señor. Este es el día del cual he hablado. Fíjese la seguridad con que la Biblia nos habla. Ahí nos está diciendo que Gog, en tierra de Magog, está listo ya para venir sobre Israel, y Dios lo va a traer, dice, lo va a hacer avanzar hacia Israel. Mesec y Tubal, los versículos, el capítulo número 38, usted lo puede ver, versículo 2, dice, de Ezequiel ahí, capítulo 38, versículo 2, hijo de hombre, pon tu rostro contra Gog en tierra de Magog, príncipe soberano de Mesec y Tubal, y profetiza contra él. No hay ninguna duda de que Mesec es Moscú y Tubal es Tobolsky, como le digo, dos ciudades poderosas. Moscú es la capital de Rusia, y Moscú, exactamente, si usted ve en un mapa, está exactamente al norte de Israel. Usted puede trazar una línea y le da la brújula exactamente al norte. ¿Quiénes son los rusos ahora? Los rusos ahora son una confederación de pueblos, de tribus y de etnias poderosas para la batalla. La Biblia nos decía que esta sería una nación poderosa para la batalla. Dice aquí el versículo 4, 39:4 de Ezequiel, sobre los montes de Israel caerás tú y todas tus tropas y los pueblos que fueren contigo. Rusia, hermanos y amigos, es una confederación de pueblos, naciones y etnias poderosos para la batalla. Y el mes pasado, el mes de mayo, el mundo vio cómo los rusos, hermanos, hicieron una demostración en la Plaza Roja de Moscú. Hicieron una demostración, acaba de ser hoy en mayo, una demostración bélica de su poderío militar en la Plaza Roja. Nunca desde que la Unión Soviética fracasó y cayó, no habían hecho los rusos ninguna demostración de ese poderío. Pero en el mes de mayo que acaba de pasar, los rusos hicieron un desfile tremendo, hermanos amados. Lo televisaron para todo el mundo y el mundo lo acaba de ver. Los rusos diciendo, aquí estamos. Y demostraron la cantidad de ojivas nucleares. Demostraron la cantidad de armas químicas que tienen. Demostraron la cantidad de armas bélicas terribles listas para la batalla. batalla. Rusia hizo eso. No, los rusos no son ningunos tontos. Esa demostración la hicieron para decirle al mundo: aquí estamos listos para la batalla. No se metan con nosotros, porque nosotros tenemos tremendo poder. Pero yo les quiero decir algo: hay otro que tiene más poder que cualquier nación de la tierra. Alabado sea el nombre de Jesús. Es el Dios de Israel. Gloria al Señor. Es la primera demostración de su poder desde la caída de la Unión Soviética. Para el tiempo final, los rusos tendrían hambre por poseer la tierra de Israel. Así lo dice aquí el capítulo 38, versículos 9 al 12. Mírelo usted. 38 de Ezequiel, versículos 9 al 12. Subirás tú y vendrás con tempestad como nublado para cubrir la tierra. Serás tú y todas tus tropas y muchos pueblos contigo. Así ha dicho Jehová el Señor. En aquel día, hablándole a los rusos, subirán palabras en tu corazón y concebirás mal pensamiento y dirás: subiré contra una tierra indefensa, iré contra gentes tranquilas que habitan confiadamente. Todas ellas habitan sin muros y no tienen cerrojos ni puerta, para arrebatar despojos y para tomar botín, para poner tus manos sobre las tierras desiertas ya pobladas, o sea Israel, y sobre el pueblo recogido de entre las naciones que se hace de ganado y posesiones, que mora en la parte central de la tierra. Es Israel. Israel está en el centro de tres gigantescos continentes: Europa, Asia y África. Israel está en la encrucijada. Ahí pasan todos los caminos para unir a estos tres grandes continentes. Por eso Dios dice: es un pueblo que está en el centro de la tierra. Y dice a los rusos: vas a venir contra ese pueblo. Los rusos están preparados y tienen una hambre tremenda, igual que los reyes del oriente. Tienen hambre por venir a poseer esa tierra. Ahora, ¿dónde dice la Biblia que los rusos vienen del norte? Porque ¿dónde van a venir ellos? Vienen del norte. Ezequiel 38:15. Usted lo tiene a la mano ahí. Ezequiel 38:15 dice: vendrás de tu lugar, de las regiones del norte. E insiste el Señor diciendo: tú y muchos pueblos contigo. Rusia tiene demasiados pueblos. Rusia sola es un continente. Vendrás de las regiones del norte, o sea, de Rusia, del norte. Y luego, ¿cuándo es que vendrán sobre Israel? El versículo 16 dice: y subirás contra mi pueblo Israel como nublado para cubrir la tierra. Será al cabo, o sea, al fin, quiere decir esa palabra, al cabo, cuando se estén acabando, así se puede decir también, será al cabo de los días, y te traeré sobre mi tierra para que las naciones me conozcan, cuando sea santificado en ti, oh Gog, delante de tus ojos. Será al cabo del tiempo, o sea, al fin del tiempo. Nadie puede dudar que estamos viviendo el fin de los tiempos. Lo sabemos muy bien, la iglesia lo sabe bien. Al fin de los tiempos viene la guerra de Armagedón, pero al fin de los tiempos viene Cristo también sobre las nubes del cielo a levantar a su iglesia, y nosotros desde arriba, desde palco, vamos a estar viendo todo lo que suceda aquí abajo. Será en el fin de los tiempos. Tremendo. Rusia está preparada. Rusia está lista para atacar a Israel. La guerra de Armagedón, serán muchas naciones juntándose en Israel para poseer la tierra. Ya vimos que los reyes del oriente, los chinos con 200 millones, están preparados. Ya vimos también por la Biblia, como lo profetizaba y lo que está pasando hoy, que los rusos están listos para venir y descender, subir, porque de Rusia hacia Israel es un tanto hacia arriba el terreno, aunque ellos vienen del norte. Ahora, fíjese usted que también la Biblia dice que del sur iban a venir otras naciones juntándose. A todos esos ejércitos, hermanos, les va a agarrar como una picazón por empezar a avanzar, todos al mismo tiempo. Los del oriente avanzando hacia el occidente, los del norte avanzando hacia el sur, y los del sur de Israel avanzando hacia el norte, todos a juntarse en Israel. Y ese es un milagro tremendo que ya está listo para que suceda, que todos estos ejércitos les agarre a la misma hora irse para Israel. Los del sur también vendrán contra Israel acompañando a los rusos. ¿Quiénes son ellos? Son los egipcios. Mire usted capítulo 38 de Ezequiel, versículo número 5. Número 5 dice: Persia, Cus y Fut con ellos, todos ellos con escudo y yelmo. O sea que este Gog y Magog, príncipe soberano de Mesec y de Tubal, contratará a la gente del sur para que se unan y vengan con ellos. Rusia viene del norte, pero a la vez ha conquistado los ejércitos del sur para que vengan con ellos. Persia, déjemelo a un ladito, pero Cus y Fut con ellos. Cus y Fut no es nada menos ni nada más que los egipcios, que también quieren y reclaman esa tierra para ellos. Del sur, los egipcios están preparados también para la guerra. Lo que pasa es que los egipcios son más cautelosos y más silentes. Los egipcios son más sigilosos y están como entrecheros de Israel cuando les conviene y enemigos cuando ya no les conviene. Los egipcios no hacen bulla, pero tienen un ejército militar poderosísimo también a la orden de cualquier instrucción militar para irse en contra de Israel. Aquí lo dice la Biblia. Ahora dice que Persia también habrá de venir. ¿Quién es Persia? Persia, hermanos, agárrense de la silla, es el actual Irán. Uno de los cantos que le enseñan a los niños desde el primer día de clase. Ayer lo estaba viendo eso en un documental internacional que salió ayer mismo. Ahora mismo los iraníes le enseñan a todos los niños que llegan al pre-kinder, que llegan a la parvularia, como nosotros decimos. ¿Sabe qué es lo primero que le enseñan los iraníes a los niños? Le dan un ramo de flores blancas. Y los niños, esa es parte de su escuela, levantan las flores blancas y ¿sabe cómo dicen? ¡Muerte a Israel! Muerte a todos los bandiditos, ahí lo sacan ayer en el documental, pero niños chiquitines levantando las dos manitas y en una mano las flores diciendo: muerte a Israel, muerte a Israel. Irán desea la muerte de Israel, Irán desea que Israel se termine. Y todos ustedes saben, hermanos, que actualmente Irán está armándose hasta los dientes. Irán está diciendo, y en parte tienen razón, ¿por qué Estados Unidos nos prohíbe tener armas nucleares si ellos son los primeros en tenerlas? ¿Por qué a otros países que tienen armas nucleares no les dicen nada? Irán se está armando ahora mismo, terminando de perfeccionar armas nucleares. ¿Y sabe cuáles son los únicos dos grandes objetivos de Irán? Ellos lo dicen abiertamente: destruir a Israel y destruir a Estados Unidos. El hambre de Persia, o sea Irán, por Israel es tremendo. Y aquí ya miles de años antes Ezequiel había dicho que esas naciones vendrían. Yo creo que todos los pueblos de Latinoamérica, como nosotros que estamos aquí, debemos ser atentos y estar listos, hermano. Si estos ejércitos bélicos se están preparando para irse a la guerra de Armagedón, ¿por qué no prepararnos nosotros para irnos hacia la gloria eterna, al encuentro de nuestro Señor y Salvador Jesucristo? ¿Cuántos vamos para allá? ¿Cuántos vamos para allá? Gloria a Dios. Yo necesito un poquito más de monitores nomás. Regálenme un poquito de monitores. O lo retiran aquí un poco, hermano David. Por si hacen Phil Bow, podemos retirarlos un poquito. Estos aquí, estos de adelante, hermano David. Podemos retirarlos un poquito para que yo escuche un poquito, porque casi solo oigo lo del otro lado de los hermanos. Si esta gente se está preparando y están preparados ya para la guerra, para esa guerra de Armagedón, y que viene, la Biblia lo dice y no es cuento, todo en el mundo se está preparando. ¿Qué está haciendo cada uno de nosotros por estar preparado para nuestra gran cita? Nuestra gran cita no es de guerra. Nuestra cita no es de ir y agarrar armas nucleares contra otro. La cita para la iglesia, la cita para todo aquel que escuche la voz de Dios, es para ir y encontrarse con el Señor Jesucristo. Es para ir y abrazarnos con Él. Es para ir y entrar a la patria celestial. ¿Qué estamos haciendo nosotros? Ahora ya va a haber del occidente, porque el occidente no les he dicho nada. De Europa, ¿quién va de Europa a juntarse a esa cita llamada guerra de Armagedón? Se lo digo en un momento. Primero déjeme decirle, ¿quién impulsa y motiva a estas naciones para ir a la guerra, para juntarse en Israel? Tienen un solo motivador detrás de ellos. Vamos de nuevo a Apocalipsis capítulo número 16. Apocalipsis 16, versículos 13 y 14. Dice Juan: y vi salir, mire qué terrible, y vi salir de la boca del dragón, esto es el mismo Satanás, y de la boca de la bestia, este es el anticristo, y de la boca del falso profeta, este es el profeta que le prepara el camino al anticristo. Vi salir de la boca de estos tres, tres espíritus inmundos a manera de ranas, salen de su boca, pues son espíritus de demonios que hacen señales y van a los reyes de la tierra en todo el mundo para reunirlos a la batalla de aquel gran día del Dios Todopoderoso. Miren, estas guerras, esta guerra última, todas las guerras son instigadas por el diablo, pero esta última guerra de Armagedón, Satanás manda tres espíritus a manera de rana, uno que sale de la boca del diablo, o sea del dragón, la serpiente antigua que se llama diablo y Satanás, otra rana terrible sale de la boca del anticristo y otra rana terrible sale de la boca del falso profeta, y estos se van por el mundo a instigar, a impulsar, a mandar a estos reyes de la tierra para que vayan contra Israel, que es el gran enemigo. Satanás es el gran enemigo de Israel. Satanás quiere destruir a Israel. En el capítulo 12 de Apocalipsis dice cómo este dragón se viene contra la mujer en el desierto, que es Israel, cuando iba a dar a luz a su hijo primogénito, a fin de matar al hijo primogénito. Satanás quiso matar al mismo Jesucristo para que no estuviera siendo el gran héroe de la victoria de la iglesia y del pueblo de Israel. Satanás ha querido detener todo lo que es de Dios, especialmente su pueblo de Israel, pero Satanás no podrá. Aunque quiera detener a Israel, ha querido detener a la iglesia, ha querido detener a los hermanos, ha querido detener a nuestros amigos para que no oigan palabra de Dios, pero el diablo no podrá, porque mi Cristo Jesús le tiene la medida al diablo bien agarrada, y mi Cristo es el que lo gobierna, mi Cristo es el que lo manda. Alabado sea Dios. Satanás, el anticristo y el falso profeta son los que motivan a estas naciones para ir a la guerra. Y notemos, hermanos, que dice que van a los reyes de la tierra en todo el mundo. Es una guerra mundial. Esta guerra de Armagedón se peleará como epicentro allá en Israel, es verdad. Pero es una guerra en donde todos los países del mundo van a tomar parte. Satanás siempre ha motivado el odio y las guerras entre hermanos. Todo sentimiento de odio en cualquier corazón es generado por Satanás. Todo sentimiento de querer matar a otro, todo sentimiento de quererse vengar de quien le dañó, todo sentimiento de querer que a otro le vaya mal, todo sentimiento de querer que otro u otra fracase, todo sentimiento de querer que a otro le caiga maldición y que ojalá lo mate alguien, o le pase un carro, o le caiga la casa encima. Esos sentimientos que hay en muchos corazones son sentimientos del diablo, son sentimientos de guerra, de odio. Pero esta tarde, en el nombre de Cristo, reprendemos todo sentimiento que haya en cualquier corazón y lo traemos cautivo a los pies del Cristo de la gloria. Alabado sea Dios. Qué tremendo la tríade satánica: Satanás, el anticristo y el falso profeta, impulsando a estas gentes, les hacen señales y van a los reyes de la tierra en todo el mundo para reunirlos a la batalla de aquel gran día del Dios Todopoderoso. Ahora, fíjese que, hablando de batalla, el Señor, en este pasaje que tenemos de Apocalipsis, el versículo 15 como que no cuadra nada con las guerras. Véalo usted. Dice el versículo 15 de Apocalipsis 16: he aquí, yo vengo como ladrón. Bienaventurado el que vela y guarda su ropa, para que no ande desnudo y vean su vergüenza. Y de allí dice: y lo reunió en el lugar que en hebreo se llama Armagedón. Sigue hablando de la guerra, pero ese versículo 15 no cuadra. ¿Qué tiene de guerra eso? Es que, hermano, Dios está muy interesado en hablarnos de esa guerra que viene, en que sepamos de lo cruento que le espera todavía a este miserable planeta. Pero en medio de esa guerra, el Señor abre un espacio en ese versículo 15 para decirnos: he aquí, yo vengo como ladrón. Bienaventurado el que abre sus ojos y vela y está atento a la venida de Cristo. En medio de esa guerra, Cristo viene sobre esta tierra. Cristo viene. Bienaventurado los que velamos y estamos atentos. Gloria a Dios. ¿Cuántos estamos velando, hermanos amados? Gloria a Dios por eso. El Señor, en medio de estar hablando de esas cosas bélicas, dice: bienaventurado el que vela y guarda sus ropas, que no se las mancha con el pecado, para que no ande desnudo y vean su vergüenza, sino que andemos vestidos con la gracia de Dios, no desnudos de pecado, no desnudos de maldad, sino que vestidos con la ropa gloriosa que Cristo Jesús nos ha regalado a través de su gracia y de su misericordia. Esta tarde esa ropa está aquí a través de la sangre del Cordero, para que todo el que se quiera vestir con esa ropa se vista esta tarde, antes de que venga lo terrible sobre este planeta. Bendito sea Dios. Tremendo. Satanás impulsando a estos ejércitos de la tierra para que vayan a esa guerra horrenda. Y Dios dice: vengo pronto. Velen, prepárense. Ahora, ¿quién más viene a esta guerra? Falta el personaje principal terrenal, porque hay otro que es el principal, que no es de aquí abajo, pero falta el principal de aquí de la tierra, que se movilice hacia Israel. Viene del occidente, o sea de Europa. Este personaje se llama la bestia o anticristo. Viene con 10 naciones representadas por los 10 cuernos de la bestia, para hacer la guerra contra todos los demás pueblos que han venido ya, y para poseer la tierra de Israel, especialmente la ciudad de Jerusalén. Porque el anticristo quiere que el lugar de Jerusalén, donde se adora desde hace miles de años, donde se adora a Jehová de los ejércitos, él quiere sentarse en el trono de la casa de Jehová, y lo va a lograr. Quiere sentarse sobre ese trono, sobre el arca del testimonio, el arca de la alianza, sentarse sobre el propiciatorio, que es una lámina de oro, donde el sacerdote rocía la sangre de corderitos que morían como figura del cordero perfecto que es Cristo. Él quiere sentarse ahí y va a venir para hacer un pacto con Israel de forma mentirosa, y se va a sentar ahí, y cuando entre al lugar santísimo, que todos los judíos se horroricen de que ese animal abre la cortina del lugar santísimo y se sienta ahí en ese lugar, y todas las cámaras de televisión del mundo estarán filmando ese animal sentado, que parece un gran personaje, pero cuando se sienta ahí para profanar el lugar santísimo, entonces se quita la máscara de buena gente y se ve la cara de demonio, de ungido de Satanás que tiene. Y desde ahí ese animal va a decir: yo soy el Dios de este mundo, a ese Cristo judío lo maté, adórenme a mí. Va a decir desde ahí: que el Señor lo reprenda, aleluya, mi Cristo es el único digno de toda adoración, alabado sea Dios, bendito sea Cristo. Jesús es el único digno de toda adoración. Jesús es el único digno de nuestra alabanza, de nuestra gloria. Jesús es el único digno. El diablo está derrotado y él sabe que está vencido. Mi Cristo reina en nuestros corazones. ¿Cuántos corazones ya tienen a Cristo como rey de su vida? Amigo, esta tarde dile a Cristo que entre a tu vida y que reine en tu corazón, para que el diablo no se siente más en tu vida. Del occidente viene este animalón, hermano. Ya tiene a 10 naciones. Ahorita hay 23 en la comunidad europea. Europa se unió desde 1950 con el Tratado de Roma, como se llamó. Después pasó a llamarse el Mercado Común Europeo y ahora se llama la Comunidad Europea. Realmente la Comunidad Europea es el poderío militar más grande que hay en el planeta, si sacamos de todas las naciones. China como nación sola es el más poderoso ahorita mismo. Pero Europa unida es un poder temible. Europa metió sus narices ya en todo el mundo. Aquí en El Salvador, hace años que Europa está gobernando muchas cosas. En Centroamérica, en Latinoamérica. Europa está lista. Serán 10 naciones. Ahorita tiene 23. Y algunos dicen, ya ve, tiene 23. No son 10. Pues tiene 23. Me asustaría que solo tenga 5. Pero tiene 23. Suficiente para agarrar 10 y dejar a las otras guardadas. Ahí nos vemos, muchachos. Las 10 más poderosas vienen conmigo. El anticristo tiene 10 cuernos. La bestia tiene 10 cuernos. Según lo que nos dice Apocalipsis. Son 10 naciones. Vamos a Apocalipsis 13. Ahí atrásito. Apocalipsis capítulo 13, versículos 1 y el versículo número 7, la primera parte. Dice Apocalipsis 13, 1 y el 7, la primera parte. Me paré sobre la arena del mar y vi subir del mar una bestia que tenía 7 cabezas. Estas 7 cabezas son los 7 montes de Roma. Está su asiento en Roma. ¡Qué casualidad! Que esta bestia tiene su asiento en la ciudad de las 7 colinas, 7 cabezas y 10 cuernos, y en sus cuernos 10 diademas, quiere decir que son coronas de reyes, son 10 naciones, en sus cuernos 10 diademas, y sobre sus cabezas un nombre blasfemo. Un hombre que dice, aquí yo soy el mero mero, aquí yo estoy en lugar de Dios, yo soy el vicario de Cristo en la tierra. ¿Le parece conocido? Cualquier parecido con la realidad es pura coincidencia. No, no es coincidencia, es palabra del Dios Todopoderoso que tiene que cumplirse. Alabado sea Dios, tiene un nombre blasfemo. Gloria a Dios. Ahora, esa bestia con 7 cabezas y 10 cuernos, que son 10 naciones, con un nombre blasfemo, en el versículo 7, mire lo que hace. Y se le permitió hacer guerra contra los santos, esto es contra el pueblo de Israel, y vencerlos. O sea, avanzará. Dios le permite a esta bestia con sus 10 cuernos, o sea, 10 naciones, avanzar desde el occidente, o sea, la parte de Italia, con su confederación de naciones, hacia el oriente. Y esta bestia o anticristo, ya vamos a predicar un mensajito dedicado a descubrir quién es ese personaje, está listo ya, ahora mismo vive ya ese personaje en este planeta, como un gran estadista, como un gran estratega militar, como un hombre de respeto, está listo ya. La comunidad europea está lista para ser comandada y avanzar, tomar desde el área de Italia, avanzando hacia el oriente, o sea, hacia Israel y el anticristo al mando de ellos. Hermano, está fácil, no está complicado entender. Fíjese usted, del oriente los chinos con 200 millones de soldados avanzando hacia Israel, pasando por el lecho del Éufrates ya seco. Del norte, Rusia viene con todos sus confederados avanzando hacia el sur. Ya lo vimos. Del sur vienen aliados de Rusia. En el norte viene Kuz, Fut, o sea, Egipto, avanzando hacia el norte buscando Israel. Y aún del cercano oriente de Israel, o sea, Persia, Irán, avanza inmediatamente también. Y del occidente, de los cuatro puntos de la tierra, todos avanzando hacia Israel. Ese momento se acerca. Los ejércitos solo esperan órdenes, solo están esperando una chispita. Usted sabe que el Medio Oriente, la guerra árabe-palestina, es un detonador, es una guerra que solo está esperando, como un tanque de gasolina, que le pongan un fosforito y explotar. Y eso puede suceder de un segundo a otro, lo que nos indica que de un segundo a otro el Cristo de la gloria va a sonar la trompeta y la iglesia de Cristo se va de la tierra. Alabado sea el nombre de Jesús. Eso es lo que más me llena de gozo a mí, que todo lo que la Biblia dice se está cumpliendo y que la iglesia se va en breve. Esto huele a boda del Cordero. Esto huele a 7 años de fiesta allá arriba, hermano. Esto huele a cena de la boda del Cordero ya. Ahora, ¿cómo será esta guerra? Todas las naciones que vienen de los cuatro cabos de la tierra vienen con hambre de devorar a los israelitas y poseer la ciudad de Jerusalén. Pero en realidad es Dios el que ha permitido que Satanás los impulse a venir a esta tierra para ajustar cuentas con todas estas naciones rebeldes, ateas e idolátricas. Apocalipsis 19, ahí lo tiene usted en la Biblia. Bendito sea Dios. Ya vamos a terminar, le prometo que a las 10 de la noche estamos terminando. Oye, ahorita vamos a terminar. Apocalipsis 19. Mire lo que dice los versículos 17 y 18. Dice: y vi a un ángel que estaba en pie en el sol. Qué poderosos son los ángeles. Se paran en el sol y no les pasa nada. Y clamó a gran voz, diciendo a todas las aves que vuelan en medio del cielo: venid y congregaos a la gran cena de Dios. ¿Qué va a pasar ahí? ¿Por qué todas las aves de rapiña les dice: vengan a la gran cena de Dios? Le dice: para que comáis carne de reyes y de capitanes, y carne de fuertes, carne de caballos y de sus jinetes, y carne de todos, libres y esclavos, pequeños y grandes. Es Dios el que permite que Satanás vaya, esos espíritus a manera rana vayan por el mundo a traer a los reyes hacia esta tierra, porque Dios dice: será en mi santo monte donde vamos a ajustar cuenta con todos esos rebeldes. Los que se queden en la tierra, aunque no vayan a Israel, Dios va a ajustar cuenta con ellos, porque ahí estamos ya en plena gran tribulación para esa guerra de Armagedón, la tercera gran guerra y última guerra mundial que viene. Todos los que se queden en la tierra, Dios va a ajustar cuenta con ellos. ¿Qué quieres? Aquí dice: venid aves y vengan a comer a estos rebeldes. ¿Qué quieres? ¿Cuál llamado? ¿Que las aves te coman y te destruyan? ¿Que los demonios te hagan pedazo? ¿O el otro llamado que dice el Señor: venid luego y estemos a cuenta, dice Jehová? Venid a mí los que estáis trabajados y cargados, y yo os haré descansar. ¿Cuál llamado prefieres, amigo? Gloria a Dios. ¿Cuál llamado prefieres? ¿El llamado para destruirte en la guerra? ¿O el llamado de misericordia que Dios está haciendo ahora? Nuestros amigos y amigas que están aquí no deben dejar pasar esta tarde sin darle su corazón a Jesús. Yo sé que ustedes han venido, sé que los amigos han venido, y sé que todos los hermanos lo sabemos también, que han venido esta tarde porque vienen buscando el agua de vida eterna y han llegado al mejor lugar. Aquí está la fuente carmesí, ese Cristo de la gloria es la fuente de vida eterna para todo el que tenga sed de él. Gloria al Señor. Todas estas naciones vienen con hambre de Israel, y es Dios el que permite que se junten ahí para dar sus carnes a las aves de los cielos. Esta guerra va a tener dos partes. La primera parte de esta guerra será entre el anticristo y sus 10 naciones, que son sus aliados, contra las naciones que vinieron del norte, las naciones que vinieron del oriente y del sur. Déjeme explicarlo más despacio. El anticristo va con sus 10 naciones poderosísimas, y él quiere esa tierra solo para él. El problema es que los reyes del oriente vienen con un poderío bélico terrible también y quieren lo mismo. Pero Rusia viene del norte y quiere lo mismo. Pero Egipto y Persia también están llegando del sur Egipto y del cercano oriente de Israel, los persas, o sea, los iraníes, que quieren lo mismo y no están dispuestos a ceder. Son como perros, son como depredadores queriendo comerse una presa, pero solo comérsela a ellos y no dejar nada para los otros que también lo quieren. El anticristo vendrá y tiene que pelear contra Rusia y sus confederados, los reyes del oriente y su poderío militar, y los del sur. Peleará contra ellos, y esta guerra entre los hombres por quedarse con la tierra de Israel será una guerra tan violenta, hermanos, a nivel mundial, especialmente en aquella parte, que la sangre que corra de todos, mire, si solo China va a perder 200 millones de hombres, se cree que vendrán mujeres también. China tiene mucha mujer militar. Solo China perderá 200 ciudadanos que morirán despedazados en el Valle de Megiddo. Tan violenta será esta guerra, tan cruenta con todas las armas químicas, nucleares, atómicas que hay ahora, que, hermano, la sangre llegará, la sangre que se derrame, dice la Biblia, que llegará hasta la altura de los frenos de los caballos, o sea, la altura de hocico de los caballos, donde va el freno de ellos. Hasta esa altura llegará en una extensión de 1600 estadios. ¿Qué es eso? ¿Y dónde lo dice la Biblia? Apocalipsis 14. Vaya conmigo, retroceda. Apocalipsis capítulo 14, versículo 19 y versículo 20. Mire lo que dice, ¿cómo será esa guerra? Apocalipsis 14, 19 y 20. Y el ángel arrojó su hoz en la tierra y vendimió la viña de la tierra y echó las uvas, o sea, estos son hombres, en el lagar de la ira de Dios, donde Dios los va a aplastar con sus pies. Y fue pisado el lagar fuera de la ciudad, o sea, en el Valle de Megiddo, no dentro de Jerusalén. Y del lagar salió sangre hasta los frenos de los caballos por 1600 estadios. ¿Qué es eso? ¿Será el estadio de Santa Ana o el estadio Cuscatlán? No habla de estadio de eso. El estadio es una medida de longitud que hay, que había en tiempos antiguos y aún en tiempos modernos allá en el oriente. El estadio mide 180 metros cuadrados. Esa es la medida, para compararlo con medidas nuestras del estadio. Para ser entonces cabales, 1600 estadios por 180 metros que tiene cada estadio, nos da 288 mil metros cuadrados. Divididos esos 288 mil metros cuadrados entre 1000 metros que tiene un kilómetro, nos da el resultado 288 kilómetros cuadrados cubiertos de sangre hasta los frenos de los caballos. Eso quiere decir desde aquí de Santa Ana hasta Meanguera del Golfo, adelantito de la Unión, todo eso en ese gran valle lleno de sangre hasta los frenos de los caballos. Mientras, según Apocalipsis capítulo 6, en todo el mundo se está dando una mortandad civil entre hermanos, entre amigos, entre parientes, matándose en todo el mundo, porque hay espíritus regados a manera de ranas incitando al odio y a la muerte en esa tercera guerra mundial, lleno de sangre todo este planeta y el Valle de Megiddo hasta los frenos de los caballos. Usted se quiere quedar a esa guerra sangrienta, quédese si quiere, pero yo me voy para arriba, donde estaremos los que estamos alabando al Cristo de la gloria. Alabado sea Dios, a su nombre. Tremendo. Yo no me quedo a eso, yo me voy. Ahí nos vemos, que ya no nos vamos a ver. ¿Cuántos pueden decir así, hermano? Ahí nos vemos. Nos vamos a ver en el juicio del gran trono blanco con los que se queden. Pero hasta ahí. No se quede, mi amigo. No se quede, mi amiga. Hermano que se apartó del Señor, hermana que se apartó del Señor, póngase a cuenta hoy con el Señor. ¿Qué van a decir los demás? ¿Qué va a decir no sé quién? ¿Qué importa lo que digan? ¿Qué importa lo que diga el diablo? Lo importante es que mi Cristo le está extendiendo la mano. Viene la tercera guerra mundial. Todos los ejércitos están preparados. El anticristo está preparado. El arsenal bélico está preparado. Pero el cielo también está preparado. Voy pues a preparar lugar para vosotros. Y donde quiera que yo estoy, vosotros también estaréis, dice el Señor. Alabado sea Dios. Bendito sea Dios. Qué barbaridad, qué sangriento. Nunca ha habido una guerra así de sangrienta en toda la historia de la humanidad. Quiero ir terminando ahora. ¿Quién será el gran ganador de esta primera parte de la guerra entre los hombres, del anticristo contra todos los demás ejércitos? ¿Quién creen ustedes que va a ganar? Sin duda será el anticristo o bestia que vino del occidente con las 10 naciones aliadas el que va a reinar sobre ellos. Va a matar, va a vencer a los otros, a los del oriente, a los del norte y a los del sur. ¿Dónde dice la Biblia que el anticristo ganará esa primera parte? Apocalipsis capítulo número 13, versículos 7 y 8. Leímos un pedacito ya del versículo 7. capítulo 13, versículos 7 y 8. Y se le permitió hacer guerra contra los santos y vencerlos. También se le dio autoridad, mire, o sea que ganó, venció sobre toda tribu, pueblo, lengua y nación. Los que venían de todos los demás rumbos se le someten, agarra autoridad sobre ellos. Y no solo se le someten, el versículo 8 dice: y la adoraron todos los moradores de la tierra, cuyos nombres no estaban escritos en el libro de la vida del Cordero que fue inmolado desde el principio del mundo. Si alguno tiene oído, oiga. Vence. Y cuando vence, los sobrevivientes de los ejércitos enemigos se postran ante la bestia, ante este anticristo. Todos los reyes de la tierra, los gobiernos de la tierra, los pobladores que sobreviven.
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1: Escuchábamos ese hermoso canto, estoy agradecido en la voz de los voceros de Cristo en esta hora de la madrugada. Dios le bendiga a todos nuestros hermanos que están en la sintonía de la radio.
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1: En la hermosa hora de esta madrugada, el lunes 18 de mayo de este año 2026. Y oficialmente, ¿verdad? Estamos iniciando con el primer día de Radiotón acá en Radio El Buen Pastor. Así que en esta hora de la madrugada
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1: Quiero decirle a nuestros hermanos, ¿verdad?, que si quieren empezar a reportarse,
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1: aportar su ofrenda para este ministerio radial, puede hacerlo.
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1: Vamos a estarle tomando nota en esta hora
0: de
1: la madrugada.
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1: Y solamente nos regala su nombre, la cantidad y el lugar de donde usted es para poderle anotar.
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1: Usted dice, hermano, yo no tengo ahorita para mandar a la radio, pues hágalo como promesa.
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1: Va a tener el tiempo, ¿verdad?, para...
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1: Para que Dios pueda proveer, ¿verdad?, ese... esa bendición y pueda dar esa ofrenda para este ministerio radial. Recuerde que la razón de la cual se da esta Radiotón para adquirir dos transmisores nuevos, ya que los transmisores que están ahora en las antenas pues ya dieron su vida útil, su tiempo, y entonces en cualquier momento, ¿verdad?, van a tender a dañarse. La idea, ¿verdad?, es hacer ese cambio de transmisores. Ya, ¿verdad?, la persona encargada, el ingeniero, pues Cijet, ya revisaron todo. Me han dicho, ¿verdad?, que es necesario ya ese cambio.
0: Aprendido.
1: Sé que usted, ¿verdad?, que ama la radio, que disfruta de la programación, usted que
0: siempre
1: está pendiente de este ministerio radial.
0: Cuando se trata,
1: soy pues su radio necesita de
0: forma,
1: de usted.
0: No pueda,
1: pueda aportar esa bendición. Recuerde que
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1: Como dice este canto de los paladines del reino, no puedo ganarle a Dios cuando se trata de dar.
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1: No podemos pagarle al Señor, ¿verdad?
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1: Cuando se trata de,
0: no es porque,
1: de bendecir, el Señor nos bendice el triple o hasta el cuádruple más
0: de lo
1: que nosotros podemos dar, ¿verdad?
0: Es que
1: Él es un Dios de bondad, un Dios bueno.
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1: Siempre el propósito pues de la radio es anunciar el Evangelio de Cristo el Señor.

0: Por eso, ¿verdad? Que hacemos esta radiotón para seguir llevando esa bendición a cada hogar. Una muy buena calidad, ¿verdad? Seguir llevando ese mensaje a cada vida, a cada alma. Hasta donde quizás una persona no puede llegar.
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0: Pues la radio está llegando a través del internet, también a través de la,
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0: de la señal de la 94.9 FM.
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0: Muchas veces quizás nosotros no podemos llegar o ir a evangelizar, a llevar el mensaje a cada persona, quizás a veces por las ocupaciones, quizás a veces por las enfermedades,
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0: Pero la radio, ¿verdad?, está haciendo su, su trabajo como misionera,
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0: Una frase muy bonita que una vez dijo un hermano, y es que la radio es la artillería, ¿verdad? Es la que está lanzando el mensaje por el aire, mientras que nosotros que somos los soldados de Cristo, pues vamos por la tierra, ¿verdad? También llevando ese mensaje, pero la radio está haciendo su función como esa mensajera muy especial que lleve ese mensaje de salvación a todas las almas. Yo sé que la radio siempre ha sido de mucha bendición a través de las oraciones, a través de una alabanza, de un mensaje, de una persona que aceptó a Cristo a través de la radio y sigue siendo de mucha bendición. Así que yo le hago la invitación, si usted pues
1: desea ganarle a Dios,
0: enviar su, su
1: se trata de dar.
0: Cantidad con la que desea aportar, pues con todo gusto voy a estarles anotando.
1: Siempre.
0: Lo que es la Radiotón, el día de Radiotón, estamos en el primer día y la meta de este día
1: de lo que
0: y de cada día durante los 10 días de Radiotón van a ser de $2,000. Así que esa va a ser la meta
1: porque tengo
0: de esta Radiotón.
1: Y es que cuando Dios me pide,
0: en estos momentos pues solo empieza, ¿verdad? Más adelante van a empezar a pedirse los hermanos,
1: es que me
0: empezar a ver un poco más el movimiento. De esta preciosa fiesta espiritual. Así que está la invitación en esta hora de la madrugada. Habiendo hecho esta invitación, pues ahora sí quiero saludar a nuestros hermanos que ya se nos están reportando.
1: Dios
0: bendiga a nuestra hermana Elizabeth Chicas, que por ahí nos pide el canto Estoy Agradecido, y estuvimos escuchando esa bella alabanza.
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0: Dios bendiga ya a nuestra hermana, también a nuestra hermana Fortunata Márquez hasta Brentwood en New York, también que está por ahí en sintonía.
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0: nos ha pedido el canto La Entrada Triunfal, tema que ya hemos también escuchado.
1: Dios
0: bendiga a nuestro hermano Israel Torres, quien también ya está ahí en sintonía.
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0: un privilegio también el poder saludarle a nuestro hermano hasta allá a New Jersey. A nuestro hermano Juan José Ramírez,
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0: También hasta allá Dolores Cabañas está ahí en sintonía.
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0: Nos ha pedido el canto El Lirio de los Valles, así que con todo gusto ahí tenemos también ese hermoso canto. Dice, por favor póngame, dice, las alabanzas Los Hombres de la Ciencia y Cordero. Atentamente nuestro hermano José Antonio Fuentes Fuentes hasta el caserío San Antonio en el cantón El Aceituno. Dios bendiga a nuestro hermano. Y gracias, ¿verdad?, por estar también ahí reportándose, y con todo gusto. Ahí vamos a estar escuchando eso, esos cantos, ¿verdad? Así que Dios me le bendiga ahí a nuestros hermanos que están reportándose en esta hora de la madrugada.
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0: Dios bendiga a nuestra hermana también que por acá a través de un audio
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0: Nos ha solicitado el tema La Hija de Jairo. Por ahí vamos a estar complaciendo con todo gusto con ese canto. Así que vamos a ir complaciendo y en lo que pues están escuchando esos hermosos cantos, usted desea reportarse para ofrendar para este ministerio radial, lo puede hacer y con todo gusto vamos a estar acá pendientes para poder anotarle. Nos quedamos con este canto, El Lirio de los Valles, con los hermanos Chacón.

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1: Excelente, ahí estábamos escuchando ese canto, La Hija de Jairo, con el dúo Cuerdas Celestiales. Tenemos las 4:39.
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1: estamos en el espacio de Cuerdas del Alma.
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1: Pero también estamos ya en Radiotón 2026, acá en Radio El Buen Pastor. Dios bendiga a nuestros hermanos que ya por acá se nos reportaron y se han anotado con sus ofrendas. Dios bendiga a nuestro hermano Arnoldo Benítez, quien se nos anotó con $2 desde Lajitas abajo. Así que Dios bendiga ya a nuestro hermano. Y gracias, ¿verdad? Él fue el que rompió la brecha el primer día de Radiotón. Así que Dios me le bendiga a nuestro hermano. Y gracias por siempre estar apoyando la radio. También saludamos allá al Molino River Express, también que se ha anotado con $10 desde el Charamo en Ocicala. Dios me les bendiga también, ¿verdad? Allá a nuestros hermanos ahí en ese negocio de ese molino, ¿verdad? Molino River Express. Así que muchas bendiciones. Dios bendiga a nuestros hermanos que ya por ahí, ¿verdad? Han ofrendado esa bendición o han prometido esa bendición. Será el Señor, ¿verdad?, quien le va a proveer, ¿verdad? Y así como ellos, usted también puede ser parte de Radiotón 2026 con su ofrenda voluntaria. Como usted sabe, no le exigimos una cantidad en específico. Usted es quien pone la cantidad, lo que Dios ponga en su corazón y lo que esté en su disposición de dar, ¿verdad? Es totalmente, ¿verdad? Ahí que usted pueda bendecir la radio. Estamos en Radiotón 2026. La meta es de $2,000 por día. Estamos desde hoy 18 hasta el 27 de este mes de mayo. Estamos 10 días de Radiotón. Así que en este momento, ¿verdad?, la fiesta solamente comienza. Será una bendición, ¿verdad? Esos momentos inolvidables que siempre se crean en las radiotones son siempre de mucha bendición. Y yo sé que esta no va a ser la excepción. Así que ahí está la oportunidad para que pueda, ¿verdad?, ser parte de este ministerio radial siempre, ¿verdad?, con sus ofrendas y sus oraciones también, ¿verdad?, para que Dios pueda tocar a los hermanos, ¿verdad?, para ofrendar a este ministerio radial. Dice por acá, Dios le bendiga, hermano, me gustaría saludar a Magali Elizabeth Guevara, que el día de hoy se encuentra cumpliendo sus 9 años de vida. Que Dios le concede cumplir, dice, me la complace con la alabanza cuando tú naciste. El saludo lo hacen sus padres y su hermano desde el Junquillo, San Simón. Bendiciones. Que Dios me le bendiga, muchas bendiciones. Ahí está el saludo para Magali Elizabeth Guevara. Muchas felicidades. Que en este día está cumpliendo sus 9 añitos. El Señor, ¿verdad?, sea bendiciendo su vida. Bueno, el canto cuando tú naciste no entra en este espacio, pero por ahí le vamos a complacer el tema Dulces Cantares. Este en la voz de los hermanos Chacón. Dios bendiga a nuestro hermano Israel Torres, quien por acá nos solicita el canto Todos Deben de Saber con el dúo Sinaí. Con gusto ahí le vamos a estar complaciendo con esa bella alabanza. Dice, Dios le bendiga, hermano Betuel, quiero la alabanza Como Cordero. Soy Felicita de La Laguna en Yoloaiquín. Dios le bendiga a nuestra hermana Felicita Villalta. Pues por ahí le vamos a estar agregando el canto para podérselo complacer. Vamos a complacer estos cantos. Te felicito, amigo, y el caso de Sansón allá nuestro hermano Arnoldo. Luego escuchamos el canto Todos Deben de Saber y el tema Dulces Cantares. En eso usted puede seguirse reportando. Si usted quiere aportar para este ministerio, puede reportarse con su ofrenda. Solamente nos va a regalar su nombre, la cantidad con la que desea aportar y el lugar, ¿verdad?, de donde usted es, ¿verdad? Así que bendiciones. Bueno, dice por acá, hermano, voy a mandar 20, dice, como anónimo. Está bien, Dios bendiga a nuestra hermana, o hermano, por ahí, ¿verdad?, como es anónimo. Dios le bendiga. Por ahí, ¿verdad?, vamos a estarle anotando con todo gusto. Nos quedamos con el canto Te Felicito, Amigo.

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te pedimos que hagas llover sobre nuestra tierra. Haz llover sobre nuestra nación, Señor. Rompe los cielos.

Nuestro Dios reina. Regocíjese la tierra. Alégrense las muchas costas, nubes y oscuridad alrededor de él. Justicia y juicio son el cimiento de su trono. Fuego irá delante de él y abrazará a sus enemigos alrededor. Sus relámpagos alumbraron el mundo.

Amén, amén. Dios les bendiga, hermanos. En esta mañana es una bendición, un privilegio poderles saludar en esta oportunidad, deseando que nuestro Dios sea glorificándose en la vida de cada uno de nosotros. Les saluda su servidor, el hermano Vladimir. Estaremos aquí, Dios mediante, acompañándoles durante esta mañana, mis hermanos, para así poder disfrutar de la programación radial. Tenemos en esta mañana pues un nuevo día que Dios nos da, por lo tanto en él también tenemos el privilegio de estar estrenando nuevas misericordias, algo que para nosotros, hermano, es de mucha bendición, ya que nos da el privilegio nuestro Dios de poder tener una nueva oportunidad. Así que gracias a nuestro Dios por ello. Es una bendición estar por acá, mis hermanos, disfrutando de una mañana muy hermosa, un nuevo amanecer que Dios nos da. Sabemos que para nosotros esto es un regalo de parte de nuestro Dios, porque si no fuera su voluntad, esto no sería posible. En esta mañana queremos también leer la palabra de nuestro Dios, para luego meditar unos minutos en la palabra de nuestro Dios. Vamos a estar leyendo lo que nos habla la Biblia allá en 1 Corintios capítulo 3, versículo del 10 en adelante. 1 Corintios 3, versículos del 10 en adelante hasta el 15 vamos a leer, y la palabra del Señor dice así: conforme a la gracia de Dios que me ha sido dada, yo como perito arquitecto puse el fundamento y otro edifica encima, pero cada uno mire cómo sobreedifica, porque nadie puede poner otro fundamento que el que está puesto, el cual es Jesucristo. Y si sobre este fundamento alguno edificare oro, plata, piedras preciosas, madera, heno, hojarasca, la obra de cada uno se hará manifiesta, porque el día la declarará, pues por el fuego será revelada, y la obra de cada uno cual sea, el fuego la probará. Si permaneciere la obra de alguno que sobreedificó, recibirá recompensa. Si la obra de alguno se quemare, él sufrirá pérdida, si bien él mismo será salvo, aunque así como por fuego.

Esa es la palabra de nuestro Dios, donde vamos a meditar un par de minutos sobre el pensamiento construyendo sobre el fundamento correcto. Hermanos, la vida cristiana es como una construcción, y cada uno de nosotros es un constructor. Aquí nadie nos puede construir nuestra vida, somos nosotros mismos quienes la construimos. Y en este pasaje leído, el apóstol Pablo nos enseña la importancia de edificar nuestra vida espiritual sobre el fundamento correcto, que es nuestro Señor Jesucristo, y también con los materiales adecuados. Por eso hoy reflexionaremos un poco sobre cómo nuestra obra será probada por el fuego y cómo también nosotros debemos construir para la gloria de Dios. Pablo deja claro quién es el fundamento. Pablo dice que el único fundamento sólido es Jesucristo. Jesucristo como el único fundamento, porque no hay salvación ni esperanza fuera de Él. Edificar sobre Cristo significa que todas nuestras decisiones, valores y prioridades deben estar centrados en Él. Si construimos sobre otro fundamento, nuestras vidas estarán en peligro espiritual. Por eso es bueno evaluar si nuestra vida está realmente fundamentada en Cristo, porque es Él el centro de nuestra familia, de nuestro trabajo o de nuestras decisiones. Aquí vemos los materiales de construcción que Pablo señala y dice que son el oro, la plata, piedras preciosas, madera, heno y hoja. Pablo menciona estos tipos de materiales que representan la calidad de nuestra obra. Hay materiales duraderos como el oro, la plata y las piedras preciosas que simbolizan obras hechas con fe, con amor, con obediencia y para la gloria de Dios. Pero también hay materiales perecederos que aquí menciona, como lo son el heno, la madera y la hojarasca, que vienen representando obras hechas quizás con motivos egoístas, de superficialidad o para agradar a los hombres. Entonces aquí la reflexión puede ser: ¿qué tipo de materiales estamos usando para edificar nuestra vida espiritual? Y si nuestro servicio en la iglesia, ¿cómo lo hacemos? ¿Con amor o solamente por compromiso? Hay obras como la oración sincera, el servicio con humildad y la predicación de la verdad. Esos también son materiales que permanecen. Dice también que la prueba del fuego llega para probar estas obras, porque la obra dice que será revelada por el fuego. Esto simboliza el juicio de Dios, donde se probará la calidad de lo que hemos construido, de lo que hemos hecho, la recompensa o la pérdida. Si nuestra obra permanece, recibiremos recompensa. Si no, pues entonces sufriremos pérdida, y eso sería muy complicado. Lo echaríamos a perder todo. Entonces, la importancia es que Dios no solo evalúa lo que hacemos, sino también por qué lo hacemos. Por eso, nosotros debemos de vivir cada día con una perspectiva eterna. Recordemos que todo lo que hacemos será evaluado por Dios, sea bueno o sea malo. Por eso asegurémonos de que nuestro servicio en la iglesia, en el hogar, en la sociedad y nuestra vida cristiana sean para agradar a nuestro Dios y no para buscar el reconocimiento o la aprobación humana. Podemos ir concluyendo en esta mañana mencionando que la vida cristiana es una construcción continua. La estamos construyendo todos los días. Hoy estamos iniciando esta semana construyéndola, y esto finaliza cuando morimos.
Hasta entonces finaliza nuestra construcción. Entonces, como iglesia, nosotros tenemos la responsabilidad de edificar nuestras vidas, de edificar los ministerios sobre el fundamento de Cristo y con materiales que glorifiquen a Dios. Evaluemos nuestra vida y cada día, hermanos, comprometámonos a construir con materiales que permanezcan. Que cada obra, tomémoslo como desafío, que cada obra, palabra y decisión sea hecha con amor y para la gloria de nuestro Dios. Ese debe de ser nuestro desafío, que todo lo hagamos con amor y para la gloria de nuestro Dios. Vamos a orar en esta mañana. Señor Jesús, muchas gracias damos por estos versículos leídos que nos habla de una realidad tan linda sobre la construcción, sobre el fundamento correcto. Gracias, Dios mío, porque nos has dejado tu palabra, la cual cada día nos habla, nos instruye, nos enseña, y hoy nos ha enseñado sobre construir con buenos materiales sobre ese fundamento correcto. Muchas gracias, Dios mío, por este privilegio. Solamente pedimos en esta oración que nos ayudes a ser constructores sabios, edificando nuestras vidas sobre el fundamento de Jesucristo y con esos materiales que resistan la prueba del fuego. Que todo lo que hagamos sea para honra y gloria de tu nombre y para avance de tu reino. Muchas gracias, Dios mío, porque continuamos en esta radio un día más con el privilegio de poder anunciar por los aires tu palabra. Gracias por ello, Señor, por este privilegio. Ponemos en tus manos todo lo que se hará este día, de principio a fin. Gracias, Señor, por un día más que la radio emite su señal a través de las ondas radiales, llegando a muchos hogares en esta mañana, llegando a muchas familias en esta mañana, para llevar, Señor, alegría a esos hogares, llevar palabra de consolación, llevar esa compañía mientras nuestros hermanos hacen sus trabajos, mientras las hermanas también hacen sus quehaceres, hacen sus ocupaciones, de manera que la radio está ahí acompañando. Gracias por ese privilegio, Dios, que hoy nos concedes. Todo lo pedimos en tu nombre, para gloria de tu nombre. Gracias, Padre, gracias, Hijo, y gracias, Espíritu Santo. Amén.

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Bueno, muy bien, mis hermanos. Bienvenidos en esta mañana, una edición más de este bonito programa de Trompetas de Cristo, agradeciendo a nuestro Dios una mañana más que nos concede y así poder llevarles este programa también, agradeciendo el gentil patrocinio de la librería El Buen Pastor, patrocinador oficial de esta media hora de programación. 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Así que saludos a todos nuestros hermanos en esta mañana. Es una bendición pues estar aquí acompañándoles, recordándoles también que este día oficialmente ha iniciado ya la Radiotón 2026. Hoy lunes 18 de mayo se inicia con esta Radiotón una vez más, así es que se ha llegado ese momento en el cual pues todos podemos ser parte. Por acá tenemos ya a tres personas que se han agregado ya a la lista, tres personas agregadas. Así es que tenemos una meta para este día de $2,000 en promesa. Eso no significa, ¿verdad?, que son 2,000 en efectivo, sino en promesa. Así es que le invitamos a usted a que pueda también sumarse a esta Radiotón 2026, ser parte de esta bendición. Puede usted decir, bueno, yo me anotaré hoy en el primer día, como ya lo hicieron estas tres personas por acá. También usted, bueno, estas son pues, primeramente tenemos a un varón anónimo. Él ha pedido no revelar su nombre, más sin embargo, nosotros aquí lo tenemos el nombre. También está nuestro hermano Arnoldo Benítez y el Molino Rivers Express. Son las tres personas anotadas en este momento. Una persona anónima, el hermano Arnoldo Benítez y el Molino Rivers Express. Son las tres personas que de momento están ya anotados con su promesa de Radiotón para esta mañana de lunes 18 de mayo. Así que le invitamos a usted también para que se pueda unir y ser parte de esta Radiotón 2026 aquí en Radio El Buen Pastor. Por acá nos solicitan este tema que tenemos de fondo, titulado Aquel Amanecer, tema del dueto Moreno, solicitado por parte de nuestra hermana Cándida Romero. Que Dios le bendiga a nuestra hermana también. Es una bendición pues estar por ahí dándole cobertura, ya que ella dice que nos ha sintonizado desde que estaba atravesando una prueba muy difícil en cuanto a su salud. Nos empezó a escuchar en el hospital y ha dicho, ustedes han dado cobertura, dice, en todo mi proceso. Ya estoy en casa, ya me recuperé, dice, y estoy a punto de hacer ese culto de acción de gracias, y me gusta esta alabanza, dice, porque fue en una mañana que no pude dormir, dice, y como a las 5 y buscaba radios y encontré El Buen Pastor. Por eso me gusta ese tema, dice, Aquel Amanecer. Así que bendiciones a nuestra hermana Cándida Romero, Dios le continúe bendiciendo. Y es una bendición saber que la radio en ese proceso en cuanto a su salud pues ahí estuvo también siendo compañía. Saludos también para nuestra hermana Lady Romero. Se reporta nuestra hermana y nos dice, bendiciones hermano Vladi, una pregunta, alguien de los hermanos tiene cel para mandar por ahí. Ya le vamos a estar brindando mayor información, hermana Lady, y luego por ahí le estaré confirmando sobre esta pregunta que usted nos hace en esta mañana. Bien, tenemos ya las 5:35. Vamos a escuchar este tema titulado Aquel Amanecer, para disfrutar de este bonito amanecer también y de este programa de Trompetas de Cristo.

Bien, teníamos ese hermoso tema titulado Hay una senda. Saludos a nuestra hermana Rosemary, que nos ha solicitado este tema musical. Está en sintonía en esta hora desde Barrio El Centro en Lolotique. Dios le bendiga a nuestra hermanita Rosemary por ahí donde nos está escuchando. También por acá dice, Dios le bendiga y buenos días, hermano Vladimir. Un gusto saludarle. Puede programarme, dice la alabanza, No quiero ser así, con Ramón González. Gracias y bendecido día en esta mañana. Saludos a nuestro hermano Pablo Rivera. También por ahí está nuestro hermano ya en sintonía y reportándose con nosotros en esta oportunidad. Dios le bendiga a nuestro hermano. También dice por acá, bendiciones hermano Vladimir, quisiera escuchar la alabanza No Tardará. Saludos dice para la hermana Carmen Castro, de parte dice de su amiga, que le aprecia mucho, dice. Bueno, saludos ahí para nuestra hermana Carmen Castro. Está siendo saludada por su amiga en esta mañana, que nos ha solicitado por ahí el tema No Tardará. Bueno, dice de parte de su amiga Crucita. Amén, amén. Gracias, hermana Crucita. Por ahí está el saludo para nuestra hermana Carmen Castro en esta mañana. Proseguimos escuchando el tema No Quiero Ser Así y posteriormente está sonando el tema No Tardará.

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1: Bueno, y teníamos ese tema musical, No Tardará en Volver, hermano Gregorio Amaya. Ya solamente 9 minutos nos están separando para complementar las 6 de la mañana. 9 más y llegamos a las 6 de la mañana. Dios bendiga a nuestra hermana Fortunata Márquez. Nos está solicitando el tema Ahí Viene el Maestro. Vamos a estar ahí escuchando ese tema musical que nuestra hermana nos está solicitando. También saludando al pastor Rogerio Pereira, allá desde Brasil. Se reporta nuestro hermano y por ahí nos dice a través de su texto que Dios nos prepare una semana de victorias con muchas bendiciones en nuestras vidas. Dice: feliz semana y buen día. Saludos ahí para el pastor Rogerio, fiel oyente también de esta estación radial desde Brasil, nuestro hermano. Que Dios lo bendiga grandemente. También saludamos hasta Montreal a nuestra hermana Abby. Ahí está en la sintonía nuestra hermana Abigail. Muchas bendiciones también para ella y su familia. Nuestro hermano Ismael, esposo de nuestra hermana, sea nuestro Dios bendiciéndoles también de una forma muy especial. Saludos, dice, para Carolina Vázquez, que está en la sintonía en esta hora en Chilanga. Dice: prográmeme también la alabanza Sublime Amor. Saludos, hermano Vladi, dice, ahí en cabina. Y saludos a toda la audiencia de parte de Stephanie Vázquez, también desde Chilanga. Muy bien, saludos, hermana Stephanie. Saludos a nuestra hermana Carolina también en esta bonita mañana que nuestro Dios nos regala y nos concede en esta oportunidad. Nos quedamos con el tema Ahí Viene el Maestro.

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Son las 6:17.

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0: Bueno, se ha llegado el momento de presentar en esta mañana una edición más de este espacio informativo de Agenda Ministerial correspondiente a este día, lunes 18 de mayo. Así que iniciamos con la información que tenemos para esta mañana. Tenemos la Iglesia del Buen Pastor Central en Yoloaiquín, que tiene hoy culto de oración en diferentes lugares a las 4 de la tarde. Invita el Pastor Joel Sánchez. Iglesia Cristo Te Llama en el Rodeo o en Sembra, hoy tiene a las 3 de la tarde culto de oración. La invitación la hace el Pastor Marvin Salgado. También tenemos la Iglesia El Dios Vivo de San Francisco Gotera. Hoy tiene cultos en los hogares, en barrios y colonias. La invitación la hace el Pastor Domiciano Argueta. La Iglesia El Buen Pastor, ubicada en Colonia Vista al Río, en Villa El Rosario, hoy a las 5 de la tarde tiene culto de oración. La invitación la hace el Pastor Henry Vázquez. También tenemos la Iglesia El Buen Pastor de Osicala. A las 3 de la tarde tiene culto de oración. Invita el Pastor Elber Samuel Hernández. Iglesia de Dios en la Laguna de Yoloaiquín, hoy tiene células de oración en diferentes sectores del caserío La Laguna. Desde las 3 de la tarde en adelante, invita el Pastor Exaí Sorto. Iglesia Asambleas de Dios de Colonia La Brígida, hoy tiene cultos en los hogares a las 3:30 de la tarde y a las 6 p.m. La invitación la hace el Pastor Juan Alfredo Álvarez. También tenemos la Iglesia Tabernáculo de Avivamiento de las Asambleas de Dios en Aguasarca, Torola. A las 4 p.m. tiene culto y oración en los hogares. Invita el Pastor Armando Barahona. También tenemos la Iglesia El Buen Pastor en el Barrial en Mianguera. A las 6 p.m. tiene células de oración en los hogares. Invita el Pastor Daniel Martínez. También tenemos la Iglesia de Dios de la Profecía Universal de Chilanga, que hoy a las 6 de la tarde tiene culto de oración en los hogares. La invitación la realiza el Pastor Oscar Martínez. Iglesia La Vid Verdadera Misión Centroamericana, ubicada en Barrio La Soledad, San Francisco Gotera, a las 4:30 p.m. tiene culto de oración. Invita el Pastor Carlos Flores. También tenemos la Iglesia de Dios en Barrio Las Flores, en Sembra, que hoy a las 3 p.m. tiene culto de oración. La invitación la realiza el Pastor Felipe Centeno. Iglesia El Dios Vivo en Caserío Masala, a las 4 p.m. tiene culto de oración. Invita el Pastor Oscar Argueta. También tenemos la Iglesia Revelación de Dios del Concilio Bethesda, ubicada en Peña Blanca, Gualococti. A las 3 de la tarde tiene culto de oración. Invita el Pastor Alexander Solís. Iglesia El Buen Pastor en Cantón El Norte, hoy tiene visitas hacia los hogares. La invitación la hace el Pastor Abilio Luna. Iglesia Jehová Llama de Asambleas de Iglesias Cristianas en Comacarán, San Miguel, a las 5 de la tarde tiene culto de oración. La invitación la realiza el Pastor Exidio Sánchez. Iglesia Asambleas de Dios Betel de Cantón Agua Blanca, Cacaopera, hoy tiene culto de oración en los hogares. Invita el Pastor Oscar Ramos. Iglesia Asambleas de Dios del Cantón Piedra Parada, San Isidro, a las 3 de la tarde tiene culto de oración en el templo. Invita el Pastor Carlos Rivera. Iglesia Betel de las Asambleas de Dios de San Francisco Gotera, la cual está ubicada a 300 metros al oriente del Polideportivo, hoy a las 5 p.m. tiene culto general. Invita el Pastor Arturo Membreño. También tenemos la Iglesia de Dios en Colonia Santa Brígida, que tiene hoy esta tarde cultos en los hogares. La invitación la hace el Pastor Samuel Figueroa. Iglesia Puerta de Salvación en Las Cruces, Yoloaiquín, a las 3 de la tarde tiene culto de oración. El Pastor Benedicto Rivas hace la invitación. Iglesia Asambleas de Iglesias Cristianas, Casa de Oración de Cantón Manzanilla, a las 3 de la tarde tiene culto de oración en diferentes hogares. También está la Iglesia Monte Sinaí en Caserío La Laguna de Yoloaiquín, que hoy tiene también culto de células en los hogares a las 4 de la tarde. La invitación la realiza el Pastor Ulises García. Iglesia Evangélica Príncipe de Paz en Colonia San Carlos. Hoy tiene culto de oración a las 4 de la tarde. Iglesia de Dios de la Profecía Universal de Guatajiagua. Hoy tiene ayuno y oración en horas de la mañana. La invitación la hace el pastor Dimas Ventura. Iglesia El Buen Pastor, ubicada en Barrio La Pila, centro de Mianguera. Hoy tiene cultos en los hogares en el pueblo a las 3 de la tarde y en Cantón Soledad también a las 3 de la tarde. Invita el pastor Pedro Flores. Iglesia Monte Los Olivos de las Asambleas de Dios en Caserío Las Majaditas, Pueblo Viejo, Arambala. Hoy tiene células en diferentes sectores. La invitación la hace el pastor Livni Sorto. Iglesia Verbo de Vida, Apóstoles y Profetas en Colonia San José Las Flores de Santiago de María, Usulután. A las 4 de la tarde tiene culto de oración. Invita el pastor José Hernández. Y concluimos con la Iglesia Apóstoles y Profetas Efesios 2:20, Árbol de Vida de San Francisco Gotera, que hoy tiene culto en los hogares en horas de la tarde. La invitación la hace el pastor Fredis Pereira. Bueno, y esto ha sido todo en cuanto a agenda ministerial correspondiente a este día, lunes 18 de mayo. Habiendo dado la información correspondiente, les invitamos a que a las 7 de la mañana usted pueda también escuchar el mensaje de la palabra del Señor, donde estaremos escuchando el tema titulado Dios siempre tiene un recurso. Solamente 6 minutos nos separan de las 7 de la mañana.
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2: Ninguno, Señor.
1: Ni yo te condeno. Ve y no peques más.
3: Porque el Hijo del Hombre vino a buscar y a salvar lo que se había perdido.

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1: Vamos a compartir la palabra de Dios. Algunos versículos de este capítulo, los primeros cuatro, vamos a dar lectura en el nombre del Padre, del Hijo y del Espíritu Santo. Cuando lo tengan, puede decir amén. Amén. Dice la palabra: los hijos de Israel hicieron los malos ante los ojos de Jehová, y Jehová lo entregó en mano de Madián por 7 años, y la mano de Madián prevaleció contra Israel, y los hijos de Israel, por causa de los madianitas, se hicieron cuevas en los montes y cavernas y en los lugares fortificados. Pues sucedía que cuando Israel había sembrado, subían los madianitas y los amalecitas y los hijos del oriente contra ellos, y subían y lo atacaban. Y acampando contra ellos, destruían los frutos de la tierra hasta llegar a Gaza, y no dejaban que comer en Israel ni bueyes, ni ovejas, ni asno. Alabado sea el Señor. Y no dejaban de comer en Israel ni ovejas, ni bueyes, ni asno. Esa es la obra satánica. Bendito sea el Señor. Vamos a orar, hermano. Presénteme en oración. Padre, tu palabra, yo me pongo delante de ti, primeramente dándote la gloria, dándote la honra, porque me permite compartir tu palabra. Señor, te pido que me ayude, te pido que nos unja, te pedimos que nos dé la palabra que el pueblo necesita, la palabra que va a tocar, la palabra que va a llegar. Padre, toma el control, toma el dominio. La mente preocupada por los afanes, por las luchas, por las preocupaciones, desliga las preocupaciones, desliga los afanes, desliga las opresiones, desliga pensamientos contrarios y negativos. Reprendemos dudas y todo lo que impida que tu palabra llegue. Señor, yo necesito tu ayuda, porque aquí estamos en tu nombre. En tu nombre predicaremos lo que tú pongas en nuestros labios. Y yo te daré la gloria y yo te daré la honra, porque es, ha sido y será para ti. Gracias, Padre, en el nombre de Jesús. Y a su nombre, a su nombre, a su nombre, a su nombre. Dale la mano a tu hermano y dile: Dios siempre tiene un recurso. Dios siempre tiene un recurso. Alabado sea el Señor. Sea su nombre alabado. Tomen asiento, hermano. Jueces, capítulo 6, nos presenta juicios de Dios contra la nación de Israel. Dice que los hijos de Israel hicieron lo malo. La Biblia no nos especifica, la Biblia no nos relata, no nos dice qué tipo de maldad incurrieron los hijos de Israel, pero si la maldad que ellos practicaban, Dios la censuró, Dios la corrigió, porque toda maldad que usted y yo hagamos en contra de Dios y en contra de su obra, Dios nos va a censurar. Tengámoslo por cierto que viene la censura de Dios por todo lo que usted y yo hagamos. Es mejor que hagamos los correctos, que vivamos en rectitud, que vivamos en obediencia, para que en vez de venir juicios, vengan bendiciones. Alabado sea el nombre de Jehová. Jehová no soportó el mal comportamiento, las malas acciones, la mala práctica de la nación de Israel. Alabado es su nombre. Y amado hermano, Dios os permite que instrumentos, alabado sea el Señor, se levanten en contra tuya y en contra mía, cuando tú y yo vivimos en rebeldía, vivimos en desobediencia y hacemos lo incorrecto delante de la presencia de Dios. Sea su nombre alabado. La Biblia aquí nos dice que Jehová lo entregó al pueblo de Israel en mano de Madián. Y Madián eran naciones idolátricas, eran naciones rebeldes, pero Dios la usaba en sus momentos precisos como lazos, como látigo, como castigo. Sea el nombre de Dios alabado. Por eso tú y yo tenemos que examinarnos cómo estamos caminando delante de Dios. ¿Estaremos agradando a Dios o estaremos agradando nuestra carne? ¿Estaremos obedeciendo al Señor o estaremos obedeciendo al mundo? Alabado sea el Señor. Si agradamos nuestra carne, la Biblia dice, y los que viven según la carne no pueden agradar a Dios. Vivir en la carne es vivir tus placeres. Vivir en la carne es vivir tu sentir pecaminoso. Sea el nombre de Dios alabado. Pero tenemos que recordar que nosotros estamos sirviendo a un Dios santo. Estamos sirviendo a un Dios celoso. Alabado sea su nombre. Y a un Dios que nada lo pasa por alto. Esta nación caminó incorrectamente. El deseo de Dios, el propósito de Dios, era que la nación de Israel fuera la precursor del evangelio. Pero ellos rechazaron la propuesta de Dios. Al ellos rechazar esta propuesta, Dios pasa esta encomienda a la iglesia. ¿Y quién es la iglesia? Todo creyente que hoy en día hemos aceptado a Jesucristo como nuestro Salvador y no practicamos el pecado. Porque la iglesia no puede practicar pecado. La iglesia tiene que vivir en santidad. Alabado sea el Señor. Dios entregó a Israel en mano de Madián. Y la Biblia dice, hermano, que estas gentes comenzaron a presionar a la nación de Israel. No lo dejaban vivir. Gloria al Señor. Trabajaban, sembraban, no cosechaban, criaban animales, no podían hacer uso de ellos, porque estos, alabado sea el Señor, naciones paganas se levantaban contra la nación de Israel y venían y debataban a la nación de Israel. Alabado sea su nombre. Eso era el juicio de Dios contra Israel. Hay veces que hay juicio en tu vida. Hay veces que hay juicio en tu familia. Hay veces que hay juicio en nuestra vida porque no estamos caminando rectamente delante de Dios. Alabado sea su nombre. Y a través de los juicios que están llegando, Dios nos está corrigiendo y nos está dando a conocer que Dios no puede ser burlado. Dios es santo. Dios es poderoso. Dios es real, pero no puede ser burlado. La Biblia dice, gloria sea al Señor, todo lo que el hombre sembrare, eso también se hará. El que siembra para su carne, de la carne segará corrupción. Pero el que siembra para el Espíritu, del Espíritu segará vida eterna. Y la nación de Israel caminaba en precepto opuesto a la voluntad divina de Dios. Caminaba en la dirección contraria al propósito divino de Dios. Y amado hermano, para servir a Dios, para honrar a Dios, no podemos caminar en nuestros procesos personales, gloria al Señor, a la forma nuestra. No, hay que caminar en la divina voluntad de Dios. Hay que caminar en el deseo divino de Dios, para que Dios se agrade de tu vida y se agrade de nuestras vidas. Sea el nombre de Dios alabado. Y Dios usó la nación de Madián como lazo, como tortura, como castigo a la nación de Israel. Alabado sea su nombre. Y la mano de Madián prevaleció contra Israel, los hijos de Israel, por causa de los madianitas. Dice que ellos no podían vivir en sus casas. Tenían que abandonar sus casas. Dices a los montes, buscar cuevas, donde esconderse, donde ocultarse. Alabado es su nombre. Eso era parte del castigo y del juicio de Dios, para que Israel aprendiera que a Dios hay que servirle con rectitud, que a Dios hay que servirle con obediencia. No podemos servirle a Dios conforme a tu deseo y a mi deseo. Si nos llevamos de esta carne, hermano, ¿cuáles son los deseos pecaminosos de esta carne? Placeres, vicios, corrupción, inmoralidades. Es el deseo de esta carne. Alabado sea su nombre. El mundo es libre allá afuera, pero el creyente en Cristo, dice la Biblia, que cuando venimos a Cristo, hemos crucificado esta carne con sus pasiones y su deseo. Y al momento de usted venir a Cristo, usted tiene que servirle de corazón. No puede seguir sirviendo al Señor y al mundo. Si nos hacemos de eso, hermano, nos constituimos enemigos de Dios. Puede ser que haya enemigos de Dios sentados en la casa de Dios. Enemigos de Dios. Todo aquel que vive una vida conociendo la verdad, reconociendo la verdad, pero no la practica, es un enemigo de Dios. Santiago 4:4 dice: oh almas adúlteras, ¿no sabéis que la amistad con el mundo es enemistad contra Dios? Y cualquiera que se hace amigo del mundo se constituye enemigo de Dios. Y es mejor ser amigo de Dios y enemigo del mundo. Es mejor que el mundo nos censures. Es mejor que el mundo nos desprecie, pero que tú agrades a Jehová. ¿Cuántos quieren agradar a Jehová? Alabado sea el Señor. Agradarlo a Él. Cuando tú y yo lo agradamos, vivimos una vida de obediencia. Vivimos una vida de rectitud para hacer la voluntad de Él. Sea el nombre de Dios alabado. Y los hijos de Israel se hacían cuevas en las cavernas, en los lugares fortificados, porque no podían vivir en sus propias casas. Alabado sea su nombre, porque eran seguidos, perseguidos. Oh, bendito sea el nombre de Jehová que vive para siempre. Pues sucedía que cuando ellos sembraban sus cosechas con mucho esfuerzo, con mucho sacrificio, alabado sea el Señor, preparaban su terreno, sembraban sus sembrados, alabado sea el Señor, los madianitas solo estaban esperando el momento de la cosecha, cuando ya ellos iban a disfrutar de la cosecha, venían ellos, dice la Biblia, como langosta, alabado sea su nombre, como langosta venían y despojaban a Israel y les

el pueblo de Dios estemos en miseria. Pero la voluntad de Dios es que si tú y yo le somos fieles, la voluntad de Dios es que si tú y yo diezmamos y ofrendamos y somos fieles, Él te va a bendecir. Él me va a bendecir. Y en tu casa y en mi casa van a haber abundancia. En vez de miseria, abundancia. Y en vez de enfermedades, van a haber salud. Sea su nombre alabado. Son promesas de Dios. Porque Dios bendice a los que le son fieles. Sea su nombre alabado. Sea su nombre bendecido. Y subían los madianitas, los amalecitas y los hijos del oriente contra ellos. Subían y lo atacaban y acampaban contra de ellos. Destruían los frutos de la tierra. Alabado sea el Señor. Hasta llegar a Gaza y no dejaban que comer en Israel. Bendito sea su nombre. Ni ovejas, ni bueyes, ni asno, todos se lo llevaban. Oh, así el diablo está robando las bendiciones de muchas familias. Porque no se someten a Dios. Porque no obedecen a Dios. Y al no obedecer a Dios, el enemigo tiene entrada. Pero si tú y yo te digo una cosa. Si tú y yo obedecemos al Señor, obedecemos su palabra, no hay diablo que te toque, no hay demonio que te toque, no hay amalecita que te toque, no hay malicia que te toque, porque la presencia de Dios estará contigo, el poder de Dios estará contigo, nadie podrá tocarte. Santo Jehová, gracias hermano, nadie te podrá hacer frente. Dios le dijo a Josué, si tú, alabado sea el Señor, no te aparta de los dichos, de los libros de la ley, nadie te podrá hacer frente todos los días de tu vida. Y como estuve con Moisés, estaré contigo, te guardaré, te libraré, te protegeré, si tú me eres fiel. Santo Jehová, Dios quiere bendecir tu vida y mi vida, pero Él espera ver tu fidelidad. Y mi fidelidad. Sea el nombre de Dios alabado. Porque subían ellos y sus ganados y con su tienda en grandes multitudes como langostas, y ellos y sus camellos eran innumerables, y así venían a la tierra y devastaban la tierra de Israel. Mientras ellos se esforzaban sembrando, trabajando su agricultura, criando sus animales, ellos venían, gloria al Señor, y arrancaban y se llevaban y lo dejaban en miseria. Oh, bendito Jehová. Pero amado hermano, dice la Biblia que cuando aquel pueblo comenzó a clamar, cuando aquel pueblo comenzó a humillarse, cuando aquel pueblo comenzó a reconocer, entonces la situación cambió. Cuando tú y yo nos tornemos a Dios, vamos a ver el cambio. Vamos a ver la bendición. Vamos a ver la presencia, pero tú y yo tenemos que tornarnos a Dios. Volver a su misericordia. Volver a su humillación. Volver a su búsqueda. Para que entonces Él se glorifique en tu vida y en mi vida. Sea el nombre de Dios alabado. De modo que Israel, en vez de progresar, iba en empobreciéndose. Alabado sea el nombre del Señor. De manera que por causa de Madián, los hijos de Israel, cuando se vieron en aprieto, cuando se vieron en aflicción, entonces clamaron a Dios. Entonces buscaron a Dios. Hay circunstancias que te mueven a ti, no para que te encierre, sino para que te humille. Para que te rinda, para que clame, para que busque su presencia. Oh, bendito Jehová,

0: hay situaciones que vienen a tu vida y a mi vida, y en vez de humillarnos y en vez de clamar, nos rebelamos y nos ponemos más rebeldes, y así provocamos el juicio y la ira de Dios. Bendito sea su nombre. Y hasta que no nos humillemos y hasta que no nos rindamos, no vamos a ver la misericordia de Dios, no vamos a ver el poder de Dios. Pero Dios primero tiene que ver la humillación de tu corazón. Santo Jehová. Humillación no es simplemente que dobles tu rodilla, porque tú puedes doblar tu rodilla, yo puedo doblar mi rodilla, pero mi corazón sigue lleno de rebeldía, mi corazón sigue lleno de odio, mi corazón sigue lleno de maldad. Tenemos que, como dijo el profeta Joel, rasgad no vuestro vestido, sino vuestro corazón. Alabado Jehová. Rasgad no vuestro vestido, sino vuestro corazón, para que entonces Jehová tenga misericordia de nosotros. Oh, bendito Jehová que vive. Entonces Israel clamó a Jehová. Cuando estaban en aprieto, cuando estaban con hambre, cuando estaban viviendo en cuevas, en cavernas, entonces claman a Dios. Alabado sea su nombre. Y amado hermano, y Dios es tan misericordioso, y Dios es tan bondadoso, que cada vez que tú y yo nos humillamos de corazón, Él tiene misericordia. ¿Cuál es tu falta? ¿Cuál es tu error? ¿Cuál es tu debilidad? Dios espera, Dios anhela que te humille. Dios espera que yo me humille, para entonces Él tenga misericordia. Y cuando tú y yo nos humillamos, entonces ahí viene la misericordia, ahí viene la bendición, ahí viene la presencia. Pero hasta que no nos humillemos, no esperemos la bendición. Sea el nombre de Jehová que vive para siempre. Bendito sea el Señor. Y cuando los hijos de Israel clamaron a Jehová a causa de los madianitas, Jehová envió a los hijos de Israel un profeta varón. Porque Dios tiene profetas. Pero hay que saber quiénes son los profetas de Dios. Hoy en día hay muchos profetas que brincan, que saltan, que ponen las manos y le dicen a la joven, mira, ese es tu esposo. Y le dicen a aquel, mira esto. Y le dicen al otro, mira aquello. Yo recuerdo que una vez yo estaba aquí y un profeta vino aquí y me puso la mano encima y me dijo, te veo en la República Dominicana. Y Dios te entrega una iglesia grande. Y te da una casa grande. Yo no sé cuántos años hace de eso. Y estoy esperando y nunca eso llega. ¿Por qué, hermano? ¿Por qué? Porque hay profecía de hombre. Lo que es del hombre no se cumple, pero lo que es de Dios se cumple. Porque Dios no miente. Dios no es hijo de hombre para que mienta. El cielo y la tierra pasarán, pero mi palabra no pasarán. Alabado sea su nombre. Oh, bendito Jehová que vive para siempre. Dios mandó al pueblo de Israel cuando ellos clamaron. Manda un profeta a darle un mensaje, el cual le dijo, así ha dicho Jehová Dios de Israel, yo te hice salir de Egipto y te saqué de casa de servidumbre y te libré de mano de los egipcios y de mano de todo lo que allí te afligieron, a los cuales eché delante de ti de vosotros, y yo te di por la tierra. Y yo os dije, yo soy Jehová vuestro Dios, no temáis a los dioses de los amorreos en cuya tierra habitáis, pero no habéis obedecido a mi voz, sino que te saqué de Egipto, te saqué de la servidumbre, te saqué de la esclavitud y ahora tú comienzas a adorar los dioses paganos de las naciones paganas. Amado hermano, Dios no ha sacado de Egipto. Egipto representa el mundo, es tipo del mundo, y Dios te sacó a ti y a mí del mundo. Estamos en el mundo, pero no somos del mundo. ¿Por qué nos sacó? Para que no vivamos al nivel del mundo. ¿Por qué nos sacó? Para que no caminemos al nivel del mundo. Hay que caminar en el precepto divino de Dios. Hay que caminar en la voluntad divina de Dios. Alabado sea su nombre. Y todo aquel que está en el templo y vive una vida mundana está apartado del Señor. Está en Egipto. Y estar en Egipto hay peligro. Hay que vivir en Dios, hermano. Hay que vivirle en el Espíritu. Hay que orar, hay que ayunar. Hay que consagrarse. Hay que escudriñar la palabra. Alabado es su nombre. Porque sin santidad nadie verá al Señor. No importa los años que tú y yo tengamos. No importa la gramática que sepamos, la teología. Dios no le interesa ni gramática, ni teología, ni años. Dios le interesa fidelidad. Dios le interesa perseverancia. Dios le interesa sinceridad. Que tú y yo vivamos en santidad. Sea su nombre alabado. Y Dios manda este mensaje a la nación de Israel, haciéndole un recuento. Cómo lo guardó, lo sacó, lo libró. En el desierto lo protegió. Le dio cobertura con la nube día y noche. Le dio maná del cielo. Le dio agua de la roca. Le mandó codornices. Y cuántas bendiciones. Y luego el pueblo se olvida de Dios. ¿Cuántos creyentes Dios lo ha sacado a las profundidades? Y cuando ya están altos se olvidan de Dios. Y se amitan al mundo otra vez. Amado hermano, cuidemos nuestra salvación. Cuidémonos. Alabado sea el Señor. Sirvámosle a Dios con integridad. Sirvámosle con corazón puro. Porque el Señor viene pronto. Él viene pronto. El mundo, los acontecimientos, los asaltos, los crímenes, los robos, la injusticia, todo nos está diciendo, hermano, Cristo viene pronto. El mundo no lo arregla ni los gobiernos, no lo arregla nadie, solo lo arreglará el Rey de Reyes y Señor de Señores. Jesucristo es el único. Venga el gobierno que venga a la nación, las cosas van a ir de mal en peor. El único gobierno perfecto es el de Cristo. Y es el que queremos. Alabado sea su nombre. Pero hay que serle fiel. Hay que servirle en integridad. Oh, bendito sea el nombre de Jehová que vive para siempre. Bendito sea el nombre de Jehová. Os libré de la mano de los egipcios. Y de todos los que allí te afligían. Los cuales lo eché delante de ti para reconocer y darte a conocer que yo soy el Dios de Abraham, el Dios de Isaac y el Dios de Jacob. Soy el Dios que no cambia. Se llama Jehová. Él es el mismo ayer, hoy y por los siglos. El hombre cambia. Los gobiernos cambian. Todo cambia. Pero nuestro Dios sigue siendo Dios. Nuestro Dios sigue siendo un Dios fiel. Alabado sea su nombre. Bendito sea el nombre de Jehová que vive para siempre. Y vino el ángel de Jehová y se sentó debajo de la encina que está en Ofra, la cual era de Joas, Abiserita. Y su hijo Gedeón estaba sacudiendo el trigo en el lagar para esconderlo de los madianitas. Y el ángel de Jehová se le apareció y le dijo: Jehová está contigo, varón esforzado y valiente. Así Dios le dijo a Gedeón. Alabado es su nombre. Varón esforzado y valiente. ¿Por qué Dios le dijo esa expresión a Gedeón? Dios conocía el corazón de Gedeón. Dios conoce tu corazón. Dios conoce mi corazón. Alabado es su nombre. Dios conoce tu vida y conoce mi vida. Lo más íntimo que tú y yo hagamos, nos escondemos del hombre, pero de él no podemos escondernos. ¿Dónde, dice el salmista en el Salmo 39, a dónde huiré de tu espíritu? ¿Y a dónde me esconderé de tu presencia? Si fuere a los cielos, allí estás tú. Si fuere a las profundidades de la tierra, allí tú estás. No hay a donde el hombre se esconda que no esté la presencia de Dios. Porque mi Dios es omnisciente. ¿Cuánto le alaban? Mi Dios es, alabado sea el Señor, omnipresente. Mi Dios es omnipotente. Mi Dios es santo, eterno y fiel. ¿Cuánto alaban su nombre? Esos son los atributos que identifican el Dios que tú y yo servimos. Bendito Jehová que vive para siempre. Y el ángel le dijo a Gedeón: Jehová está contigo, varón esforzado y valiente. Y Gedeón, reconociendo por la crisis que pasaba su nación, reconociendo por los momentos adversos que pasaba su pueblo, Gedeón responde y le dice: Señor mío, si Jehová está con nosotros, ¿por qué no ha sobrevenido todo esto? ¿Y dónde están todas sus maravillas que nuestro padre no han contado, diciendo que nos sacó Jehová de Egipto, y ahora Jehová no ha desamparado, y ahora Jehová no está en medio nuestro? Alabado sea el Señor, ni nos libra de las manos de los madianitas. Pero no era que Dios se había apartado, era que el pueblo se había alejado de Dios. Y al pueblo alejarse de Dios, se aparta la misericordia de Dios. Cuando tú y yo nos alejamos de Dios, la cobertura de Dios se aparta de nosotros. ¿Qué dice el Salmo 34:7? El ángel de Jehová acampa alrededor de ¿quién? De los que le temen. Y temerle a Dios no es tener miedo. Temerle a Dios es vivir en sumisión, en obediencia, en respetando los preceptos divinos de Dios. Alabado Jehová que vive para siempre. Bendito sea el nombre del Señor. Y mirándolo Jehová, dijo: Ve con esta tu fuerza, y tú, Gedeón, salvará a Israel de la mano de los madianitas. ¿No te envío yo? Alabado es su nombre. Entonces Gedeón respondió a Dios: Señor mío, ¿con qué salvaré yo a Israel? Sin mi familia, es la familia más pequeña. No tenemos riquezas, no tenemos nada. Pero Jehová no estaba mirando riquezas, porque Dios no mira riqueza, Dios no mira grandeza. Dios lo que mira un corazón dispuesto, Dios lo que mira un corazón humillado. Dios lo que necesita es un hombre dispuesto, una mujer determinada, una mujer determinado, alabado, a hacer la voluntad divina de Dios. Y cuando tú estés dispuesto a hacer la voluntad de Dios, Dios va a estar contigo. Y los enemigos y los amalecitas y todos los que se levanten son derrotados cuando tú y yo confiamos en Dios. Sea el nombre de Dios alabado. Alabado sea el nombre del Señor. Y Jehová le dijo: Ciertamente, Gedeón, yo estaré contigo. Yo estaré contigo. Y tú derrotarás a los madianitas como a un solo hombre. Bendito Jehová. Gedeón pensó: ¿con qué fuerza lo haré? ¿Cómo lo haré? Pero ¿quién lo estaba llamando? El que lo estaba llamando es el Dios de Abraham, es el Dios de Isaac,
1: Ese es el Dios de Jacob. Ese es el Dios de la promesa. Ese es el Dios grande. Ese es el Dios real. Y a ese mismo Dios es que tú y yo le estamos sirviendo. El Dios de Abraham, el Dios de Isaac y el Dios de Jacob. Pero así como Él deseaba que la nación de Israel viviera en santidad, Él desea que tú y yo vivamos en santidad. Para tener su cobertura, para tener su presencia. Sea el nombre de Dios alabado. Oh, bendecido sea el nombre del Señor. Y Gedeón respondió: yo te ruego que si yo he hallado gracia, alabado sea el nombre del Señor, delante de ti, me dé una señal de que tú yo te he agradado. Entonces le dijo: te ruego que espere un momento. Le dijo Gedeón al ángel: espera un momento, yo buscaré mi ofrenda y la presentaré delante de Dios. Y ahí dice que Gedeón se fue y preparó un cabrito, preparó su ofrenda y la trajo y la presentó. Y el ángel le dijo: ponlo sobre la peña. Y cuando Gedeón lo puso sobre la peña, dijo: vierte el caldo sobre la peña. Y él vertió el caldo sobre la peña. Y el ángel, con el bordón de que tenía en su mano, con la punta del bordón, puso la punta sobre el sacrificio. Y el sacrificio se quemó. Y subió el humo hacia arriba. Y el ángel desapareció. ¡Alabado Jehová! Esa fue la señal que le dio Dios a Gedeón. Que él está con él. Cuando Dios está contigo, hermano, Dios te da señales. Dios te confirma. Dios te muestra que Él está contigo. No estás solo. Hay momentos que nos sentimos solos. Hay momentos que sentimos angustia. Hay momentos que humanamente sentimos aflicción. Pero es ahí cuando Él viene y te acaricia y te dice: no temas, yo estoy contigo. Alabado sea su nombre. Si te sientes afligido, si te sientes triste, pídele a Dios: Señor, acaríciame. Quiero sentir la caricia de tu espíritu. Quiero sentir tu presencia. Y acabas. Que me llenes, que me toque, que me fortalezcas. Sabaquía banda. Alabado sea su nombre. Dios confirma que Él es Dios. Dios confirma que Él es real. Alabado es su nombre. Oh, Sabaquía banda. Sea su nombre alabado. Sea su nombre bendecido. Sea su nombre bendecido. Alabado sea su nombre. Entonces el ángel se fue. Y viendo Gedeón que el ángel se había desaparecido, alabado sea el Señor, dijo: oh Señor Jehová, he visto el ángel de Jehová cara a cara. Pero Jehová le dijo a Gedeón: Gedeón, paz, tranquila. No morirá Gedeón. Yo estoy contigo. Cuando tú piensas que va a morir, cuando tú piensas que ya no hay esperanza, ahí está Dios para extenderte las manos. Ahí está Dios para levantarte y decirte: estoy contigo como poderoso gigante. Bendito Jehová que vive para siempre. Alabado sea el nombre del Señor. Sea el nombre de Dios alabado. Y aconteció que en la misma noche Jehová le pide a Gedeón. Y le dice: Gedeón, toma dos toros. Y con esos dos toros tú vas a derribar el altar de Baal. Porque, hermano, Dios quiere derribar los altares de Baales. Pero para Dios derribar sus altares, tiene que usar hombres y mujeres espirituales. Hombres y mujeres que se metan con Dios. No que estén jugando con Dios. Que estén jugando una doble vida. Fingiendo en la iglesia una cosa, allá afuera otra cosa. No, hermano. Dios no usa ese tipo de personas. Dios usa a los que se meten con él, que no ríen la mala palabra de los impíos. Porque hay creyentes que ríen la mala palabra de los impíos. Cuando ellos en sus chistes, su basura, hay creyentes que comparten con ellos. Amado hermano, no podemos compartir la suciedad del mundo. Hay que rechazar eso. Hay que vivir en santidad. Alabado es su nombre. Y dale a demostrar donde tú trabajas, donde tú vives, que tú eres cristiano. Que tú no compartes las suciedades de ellos. Que tú no compartes la inmundicia de ellos. Que tú vives para Dios. Aunque te digan anticuado, no importa. Que te digan lo que te digan. Lo importante es que Dios te mire con agrado. Alabado sea el nombre de Jehová que vive. Gedeón tomará dos toros. Bendito sea el nombre del Señor. De 7 años. Y con esos dos toros derribará el altar de Baal que tu padre tiene. Y cortará también la imagen de acera que todo el pueblo la está adorando. Amado hermano, Dios está airado en contra de la idolatría. Dios rechaza la idolatría. Y si rechaza la idolatría, ¿cuánto más la brujería, la santería, los que leen la mano? Y hay creyentes que quieren que le lean la mano. Yeah. Que le lean las manos. Que un demonio le lea la mano. Porque un brujo es un demonio. Un brujo es un mensajero del diablo. Mientras tú tienes la palabra de Dios, tú quieres conocer tu futuro, ven a la palabra. Aquí en la palabra está tu futuro y mi futuro. Tú no tienes que te lean la taza, ni que te lean la baraja, ni la mano. Señor, reprende ese demonio. Y si tú estás en eso, apártate de eso. Si hay alguno que está en eso, apártate de eso. Sepárate de eso. Eso es práctica satánica. Eso es obra del infierno. Dios no está ahí. Dios odia los altares de los Baales y quiere derribarlos. Santo Jehová que vive para siempre. Oh bendito Jehová. Gedeón con esos dos toros de 7 años me derribará el altar y cortará el dios de aceras. Bendito Jehová que vive para siempre. Entonces Gedeón, alabado sea el nombre del Señor, y le dijo: edificará altar a Jehová. Es decir, que no había altar para Dios. Había altar para los Baales, pero no había para Dios. Hay hogar, hermano, donde ya no se ora. Hay hogar donde lo hay es película de guerra, novela de traición y de adulterio y malicia. ¿Cómo Dios se va a glorificar? Hay altares donde ya no hay adoración divina. Ya no doblan rodillas. Ya no buscan a Dios. ¿Cómo Dios se va a glorificar? Son altares que Dios quiere derribarlo. Son baales que Dios quiere destruirlo. Aún dentro del mismo pueblo de Dios. Hay baales que Él tiene que derribarlos. Hay baales que Él tiene que destruirlos. Porque te están matando la vida espiritual. Sea el nombre de Dios alabado. Sea el nombre de Dios bendecido. Alabado su nombre. Yo sé que no hay mucho amén, pero yo predico lo que Dios me dé. Lo que Dios me dé, yo predico. Porque este mensaje lo pedí de rodillas a Dios. Clamando a las 3 de la mañana. Gimiendo a las 3 de la mañana. Señor, dame el mensaje para ese pueblo. Alabado, y lo que Él me dé, yo lo predico. Bendito Jehová que vive. Bendito Jehová que vive. Alabado es su nombre. Edificará altar a Jehová tu Dios. En la cumbre de este peñasco. En el lugar conveniente. Y tomará el segundo toro. Y lo sacrificará en holocausto. Con la madera de la imagen de acera y que habrá cortado, y lo sacrificará, porque su altar de Baales hay que derribarlo. Si en tu corazón Si en tu hogar, si en tu vida hay algún altar, derríbalo. Hay música mundana, hay novela mundana, hay deseo, hay pasiones, hay carnalidad, que son altares satánicos que se han levantado en la vida de muchos, y Dios quiere derribarlo. Dios quiere derribar su altar. Él quiere que edificar altar para su gloria, no altar para la carne, para el mundo, para el pecado. Sea el nombre de Dios alabado. Oh, bendecido Jehová que vive para siempre. Entonces Gedeón tomó 10 hombres de su siervo e hizo como Jehová le dijo, más temiendo hacerlo de día. Alabado sea el nombre del Señor. Por la familia de su padre y por los hombres de la ciudad, lo hizo de noche. Y por la mañana, cuando los de la ciudad se levantaron, he aquí que el altar de Baal estaba derribado y cortado la imagen de acera que estaba junto a él, y el segundo toro había sido ofrecido en holocausto sobre el altar del sacrificio. Y todos se lamentaron y vinieron y reclamaron quién derribó el altar, y comenzaron a investigar hasta que llegaron a la conclusión que fue Gedeón. Y vinieron a donde, al padre Gedeón, le dijeron, saca a tu hijo, tiene que morir. Y su padre le dijo, si Baal es Dios, él se defienda. Si Baal es Dios, él pelea contra aquel que derribó el altar. Pero mi hijo no va a morir. Sea el nombre de Dios alabado. Y de ese momento a Gedeón lo llamaron, le cambiaron el nombre. Y le llamaron Balbazar. Alabado sea el Señor. Dice, pelea el Dios de los de esta ciudad contra ti. Bendito sea su nombre. Y la Biblia dice, hermano, que Gedeón siguió buscando la presencia de Dios. Gedeón siguió buscando la guianza del Señor. Bendito sea el nombre del Señor. Y la Biblia dice, alabado sea el nombre del Señor, cuando todos los amalecitas y los del oriente se juntaron a una, y pasando acamparon en el valle de Jerezel, entonces el Espíritu de Jehová vino sobre Gedeón. Y cuando éste tocó el cuerno de los amalecitas, dice que vinieron con él y envió mensajeros por todo Manasés. Y ellos también se juntaron a sí mismos. Envió mensajeros a Ser, a Zabulón, a Neftalí, los cuales salieron a encontrarse. Bendito sea su nombre. Y Gedeón dijo, si he de salvar a Israel con mi mano, Señor, yo te pido una señal más. Esta noche yo quiero que tú me confirmes una señal más. Y tomó un vellón y le dijo, Señor, la señal es este vellón. Un vellón es como un copo de algodón. Este vellón es señal que cuando amanezca, el vellón esté empapado de rocío del cielo y la tierra esté seca. Y cuando Gedeón se levantó por la mañana, agarró el vellón y dice que lo exprimió y sacó un tazón de rocío del cielo. Jehová confirmándole, estoy contigo. Alabado es su nombre. Y le dijo, Señor, quiero una segunda señal. Permite que ahora el rocío esté alrededor del vellón y que el vellón esté seco. Y cuando Gedeón se levante en la mañana, la tierra está húmeda, mojada de rocío, y el vellón estaba completamente seco. Alabado Jehová. Jehová confirmándole, Gedeón, estoy contigo. Tú vas a ir para libertar a mi pueblo y yo iré delante de ti. Amados hermanos, qué bueno buscar la guianza de Dios. Qué bueno buscar la dirección divina del Señor. Sea el nombre de Dios alabado. Y la Biblia dice, hermano, bendito sea su nombre, que cuando Gedeón hizo el llamado, vinieron, alabado sea el Señor, multitudes de personas. Oh, gloria sea el nombre del Señor. Y la Biblia dice, bendito sea el nombre del Señor, que Jehová le dijo a Gedeón, el pueblo es mucho, Gedeón. Yo no necesito tanta gente. Llévalo al río y tú lo vas a probar. O primeramente, dile el que tenga miedo de ellos que se vaya. Y Gedeón le dijo al pueblo, si alguno de ustedes tiene miedo de ir a la guerra, váyase a su casa. Y dice que 22 mil se fueron. Alabado, solo quedaron 10 mil. 32 mil quedaron 10 mil. Y Jehová le dijo, Gedeón, todavía es mucho la gente que hay. Y le dijo, llévala al río y pruébala. Y yo te diré lo que irán contigo. Y cuando él fue al río y comenzó a probar al pueblo, dice que algunos se arrodillaron como los perros a lamer el agua con la boca. Pero otros, dice que cogían el agua con las manos y se la llevaban a la boca y estaban pendientes del enemigo. Solamente 300 cogieron el agua con la mano y los demás 700, alabados, los demás grupos, el resto de los 10 mil, dice que se hincaron a ver. Él le dijo, mándalo a su casa, quédate con los 300. Y con esos 300, Gedeón, yo te garantizo que yo te daré la victoria. Yo te daré la victoria, porque no es con espada ni con ejército, sino con mi espíritu, ha dicho Jehová de los ejércitos. Alabado es su nombre. Le dijo a Gedeón, si toda esa multitud va y tú tienes la victoria, ellos van a tomarse la gloria y van a decir, la gloria nuestra, porque nosotros tuvimos la victoria. Pero con estos 300 enfrentarse al innumerable ejército, amado hermano, Dios iba a mostrar su gloria. Y Gedeón entrenó a esos 300 hombres y los preparó, los llenó de la presencia de Dios. Porque, amado hermano, hay que llenarse de la presencia de Dios. Llenarse no de internet, llenarse no de pizza, llenarse no de manjar delicado, porque hay gente que no quiere comer y comer, ni ayunan, ni oran, ni leen la palabra, no quieren consagrarse. Lo que quieren es lo material y lo material, y se van a morir con lo material. Alabado Jehová que vive para siempre. Gedeón entrenó a estos 300 hombres y los preparó y los dividió en tres escuadrones de 100 personas. Y le dio cada uno de ellos espada en sus manos. Y le dio, alabado sea el nombre del Señor, sea su nombre alabado, una lámpara. Y le dijo, con eso vamos a ir a la guerra. Bendito Jehová. Oh, bendito Jehová que vive para siempre. Y la palabra dice, hermano, gloria al Señor. Gedeón le dijo, cuando estemos en la acción de la guerra, ustedes van a hacer lo que yo haga. Lo que yo haga, ustedes van a hacer. Y lo dividió y lo puso cada uno estratégicamente en lugares diferentes. Y la Biblia dice que cuando estaba en el lugar y los enemigos, un ejército innumerable. Antes de eso Dios le dijo a Gedeón, Gedeón, desciende al campamento de ellos en la noche. Y cuando Gedeón desciende, dice que él escuchó dos de ellos que estaban hablando. Y uno contaba, dije yo, anoche yo tuve un sueño. Y el sueño era que vi un pan grande que venía rodando y cayó sobre nuestro campamento y lo desbarató. Y nuestro campamento quedó destruido. Y el otro le dijo, ¿tú sabes lo que es eso? Esa es la espada de Gedeón que viene en contra de nosotros. Nosotros vamos a ser destruidos. Y cuando Gedeón escuchó eso, Jehová le confirma, la victoria es tuya, Gedeón. La victoria es tuya. Alabado es su nombre. Y Gedeón vino y tomó sus 300 hombres. Y le dijo, preparémonos y vamos a la guerra, porque Dios nos dará la victoria. Dios no dará a los amalecitas. Dios lo entregará en nuestras manos. Y la Biblia dice que cuando entraron en el campamento y se pusieron en acción de guerra, Gedeón dice que alabados prendió, alabado la antorcha, bendito su nombre, tocaron la trompeta. Y cuando los enemigos vieron la antorcha prendida, el alabado sea el Señor, y la trompeta tocando, salieron corriendo, dejaron los armamentos y se fueron. Y ellos mismos se mataron unos con otros. Y Gedeón no tuvo que usar una espada. Porque Dios pelea tu batalla. Dios pelea mi batalla. Cuando tú y yo confiamos en Él, Él nos dará la victoria. Pelea. Ponte la mano de Dios. No importa la guerra que haya en contra tuya. No importa las oposiciones. No importa la lucha. Métete con Dios, buscas a Dios, clamas a Dios y Dios te dará la victoria y los amalecitas serán derrotados. Que Dios te bendiga, que Dios te guarde, que la paz de Dios sea con cada uno de nosotros. De pie, hermano.
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te esperamos hoy, Señor. ¿Cuánto lo dicen? 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

0: Bueno, Dios les bendiga a todos, queridos hermanos y amigos que nos escuchan a esta hora de la mañana. Estamos acá desde la cabina de Radio El Buen Pastor. Es un privilegio poder saludarles y el día de hoy pues nos hemos hecho presentes como directiva de la misión Jesús es el Camino y directiva de la radio también, con el propósito de llegar hasta la intimidad de sus hogares y dar apertura a lo que es la Radiotón de este 2026. Estamos acá, parte de los miembros de la Junta Directiva, a los cuales vamos a presentar en este momento, y vamos a comenzar con nuestro hermano, ¿verdad?, que está por acá.
1: Dios les bendiga a todos. Darle las gracias por estar en la sintonía de la radio, a toda la audiencia. Estamos esta mañana para poner en las manos del Señor este proyecto, que quizás ya pues varios están ya notificados. Así es de que es una bendición y de esta manera aperturamos este gran proyecto que lo hemos puesto en las manos del Señor. Bíblicamente, la Biblia dice que Dios nos respalda y lo creemos. Así es de que muchas gracias por estar en sintonía. Abilio Luna Ortiz le saluda como parte de la directiva de la misión Jesús es el Camino.
2: Dios les bendiga a todos en esta oportunidad. Para mí es un gran privilegio poder ya estar acá en la cabina de radio para dar apertura a la Radio Tón, esperando de que cada uno de ustedes sea parte, ¿verdad? Y Dios los use para ser un medio de bendición. Y Dios me permite pues ser parte de esta junta directiva de la misión Jesús es el Camino y pues administradores de esta radio El Buen Pastor. Mi nombre es Iván Gómez y Dios me permite ser el pastor de Iglesia El Buen Pastor en la colonia Santa Bárbara en San Carlos. Que Dios les bendiga a todos.
3: Dios les bendiga a todos en esta hermosa mañana. Qué privilegio más grande saludarles en el nombre de nuestro Señor Jesucristo, esperando que sea Dios bendiciendo cada uno de ustedes. Privilegio grande saludarles. Mi nombre es Elvin Márquez, pastor de la Iglesia El Buen Pastor en Caserío Lo Majano, y también pertenecemos también a esta junta del Comité Ejecutivo de las Iglesias El Buen Pastor Jesús es el Camino. Saludos a todos, hermanos. Deseamos que Dios les bendiga grandemente y que nos unamos en esta necesidad que ahora la radio necesita. Dios les bendiga y sigámonos en la sintonía de la radio que apacenta la grey de Dios.
4: Vas a recibir con creces. Gloria a Jesús. Dios les bendiga a mis amados hermanos, amados amigos, ¿verdad?, que nos puedan estar escuchando a través, ¿verdad?, de la frecuencia 94.9 y a través, ¿verdad?, de las plataformas, ¿verdad?, como el Facebook, ¿verdad? El Señor pueda bendecirlos. El Señor nos permite, hermanos, ¿verdad?, este lindo día, hermanos, estar en este lugar. Mi nombre es Henry Vázquez y por la misericordia del Señor, ¿verdad?, estamos pastoreando Iglesia El Buen Pastor en Colonia Vista del Río, en el distrito de Villa El Rosario. Y también el Señor nos permite, ¿verdad?, ser parte de esta junta directiva de Iglesias El Buen Pastor. Y estamos, ¿verdad?, poniendo en las manos del Señor todo este proyecto. Gloria a Jesús. Esperando, hermanos y amigos, que cada uno de ustedes pueda, ¿verdad?, aportar, ¿verdad?, este proyecto con una ofrenda voluntaria. Y esperando, ¿verdad?, en el Señor, ¿verdad?, que esa promesa, hermanos, que este día se va a hacer. Y estos días, ¿verdad?, se va a estar ahí, ¿verdad?, anotando. Que sea el Señor, ¿verdad?, bendiciéndolo grande y poderosamente. Que el Señor les bendiga a todos.
5: Muy bien, buenos días a todos. Dios les bendiga. Qué privilegio saludarles en esta mañana desde cabina de radio El Buen Pastor, la 94.9. Muchas gracias por dejarse acompañar de la frecuencia que lleva bendición hasta la intimidad de su hogar. Les saluda a hermana Gilma Sánchez de Munguía. Para mí es un privilegio estar en esta mañana para poder aperturar lo que es la Radiotón 2026. Sin lugar a duda que Dios estará obrando. Él estará tocando corazones y sin la ayuda de todos aquellos oyentes no pudiésemos salir adelante con este trabajo, pero con la ayuda del Señor lo vamos a hacer y yo creo que será de una enorme bendición. Ya hay muchas personas bien activadas preguntando cuándo es que entran en Radiotón. Pues queremos informarles en esta mañana que hoy dimos inicio con la ayuda del Señor. Son ¿qué? 9 días, 10 días. 10 días donde usted nos va a estar acompañando. Hay hermanos que nos están ayudando a través de la oración y también ya están pensando cómo van a aportar, ser de bendición para este ministerio radial. Que Dios les bendiga grandemente. Dios me permite formar parte de esta junta directiva y estamos para servirle a toda la audiencia. Yo sé que hay muchos hermanos que se acercan a las oficinas y creo que ya bastante conocida, ¿verdad? Pero ahí estamos para atenderles con la ayuda del Señor. Vamos a continuar porque el tiempo está avanzando. Vamos a dejar aquí al Pastor Nelson.
0: Bueno, ahí están todos nuestros hermanos, ¿verdad?, de la Junta Directiva. Damos gracias a Dios porque nos permite estar acá reunidos y en esta oportunidad, ¿verdad?, queremos también hacer parte a nuestro hermano Joel de esta bendición y queremos que él nos pueda dar unas palabras en esta mañana, ¿verdad? Así que vamos a dejar a él con nosotros. Adelante, hermano Joel.
6: A todos, hermanos, hermanas, amigos, amigas que están en sintonía de la radio El Buen Pastor. Es un momento muy agradable, muy especial para nosotros como Ministerio de Radio El Buen Pastor. Es una gran alegría el volver a presentar para toda la audiencia una radiotón en la cual se abre la cabina, las líneas telefónicas y la oportunidad de que todos, niños y grandes, podamos decir presentes en la radiotón de Radio El Buen Pastor. Radio El Buen Pastor es una radio ya con que más de 13 años de estar en el aire. Gracias al Señor, nos hemos encontrado acá en los Estados Unidos jóvenes que allá cuando empezó la radio eran unos niños, ahora ya tienen 20, 25 y me dicen: Pastor, yo no lo olvido, yo recuerdo cuando ustedes llegaban a la cabina de la radio. Yo creo que hoy es un buen día para anotarnos, ¿verdad? La verdad creo que se está iniciando y bueno, mi esposa y yo hemos decidido, ¿verdad?, aportar una ofrenda de $150 para glorificar al Señor. Así que siempre la radio está en nuestro corazón y siempre queremos dar lo mejor para que la radio El Buen Pastor continúe. No estamos dispuestos a verla caer en ningún momento, al contrario. Creo que como ministerio estamos con toda la buena disposición de que la radio El Buen Pastor siga y siga hacia adelante.
0: Amén, amén. Gracias, hermano Joel. Muchas gracias, hermano Joel, por sus palabras y gracias por la ofrenda también a usted y a hermana Irene. Así, hermano, muchas gracias a nuestros hermanos, ¿verdad?, que están contentos. Estoy seguro que hermano Joel quisiera estar acá, pero lastimosamente la distancia, ¿verdad?, le hace un poco imposible, pero de donde está, él está conectado con nosotros. Y en esta hora, después de haberle saludado a todos, hermanos, queremos comenzar haciendo una oración y poniendo en las manos de Dios esta radiotón. Que todo lo que se haga sea para honra y gloria de nuestro Dios. Así que invito a todos mis compañeros que oremos y pongamos en las manos del Señor esta radio. Amén. Padre amado, en esta hora, en el nombre de Jesús, venimos delante de su presencia, Señor. Damos todo el honor, toda la honra y toda la gloria a usted por esta mañana maravillosa que nos permite estar aquí en este lugar. Señor, hemos venido para poner en sus manos esta radio, Señor, para poner en sus manos la vida de cada uno de los hermanos, de los amigos, que usted tocará el corazón de ellos para que puedan, Señor, ser parte de esta radio. Padre mío, esta es su radio, Señor. Este es el medio que usted tiene en este lugar para que su palabra pueda ser escuchada allá donde hay personas que no tienen acceso a una iglesia, Señor.
7: aquellos hermanos que están imposibilitados y quieren una palabra, Señor. La radio puede llegar hasta ahí y ser de bendición y consolar a aquel que está afligido, mi Dios. Esta mañana, Padre mío, ponemos en sus manos esta radio, ponemos en sus manos esta radiotón, donde pedimos primeramente la dirección suya, la bendición suya, donde pedimos su misericordia, Señor, para que la radio siga funcionando, para que la radio sea de bendición a aquellos que nos escuchan, mi Dios. Pero también para poner en sus manos cada vida, cada corazón, Señor, que va a estar ofrendando la vida de los hermanos, la vida de los amigos, Señor, que sea usted tocando el corazón de ellos, que de lo recibido de sus manos, mi Dios, de lo que usted nos ha dado, de eso mismo nosotros podamos aportar, aunque sea un poquito, mi Dios, para que la radio siga hacia adelante. Señor, desde este momento ponemos en sus manos este proyecto, donde pedimos su bendición, pedimos su guía, pedimos su dirección, pedimos que no falte su Espíritu Santo aquí en este lugar, y sobre todo tocando corazones, tocando vidas, Señor, que cada hermano, que cada amigo, Señor, pueda sentir por medio del Espíritu Santo que de esta manera podemos predicar su palabra, de esta manera puede llegar el mensaje a aquellos que no le han conocido, y podemos ser parte de esta bendición. Señor amado, ponemos en sus manos a los locutores, ponemos en sus manos a los conjuntos, a los hermanos que van a estar acá acompañándonos, motivando, Señor. Pido en el nombre de Jesús que sea usted bendiciendo cada ministerio de alabanza que va a venir, Señor, para apoyar en esta bendición. En sus manos ponemos nuestras vidas, Señor. En sus manos ponemos todo. Que sea usted haciendo conforme a su voluntad, conforme a su propósito, mi Dios amado. En esta mañana, Dios mío, dejamos todo en sus manos. Bendiga con toda bendición desde ya, por adelantado, a aquellas personas, hermanos y amigos, que van a aportar para esta radio, Señor. Que su bendición, que su misericordia no se aparte de ellos en ningún momento, sobre ellos y sobre toda su familia, sobre sus trabajos, sobre sus negocios. La bendición suya sea sobre todos aquellos, Dios mío, que van a estar aportando para esta radio, mi Dios. Los ponemos en sus manos desde ya. Que el favor suyo, la gracia suya sea con todos, mi Dios amado. En el nombre de Jesús se lo pedimos, Padre mío. Amén, Señor, y amén. Gloria a Jesús. Bueno, hermanos, damos gracias a Dios. Hemos orado, hemos puesto en las manos del Señor esta radiotón, ¿verdad? Donde creemos, hermanos, de que Dios va a tocar corazones. Creemos que Dios va a hacer la obra. Esta radio es del Señor. Nosotros nada más somos administradores de esta radio. Y estamos aquí con toda la disposición de que esta radio siga hacia adelante. Así que queremos hacerle una invitación muy especial desde ya a todos esos hermanos, esos amigos, ¿verdad?, que quieran aportar para la radio. Quizás usted como hermano no tenga, quizás, ¿verdad?,
0: la oportunidad o la posibilidad de ir y llevar la palabra a aquellos que lo necesitan. Pero al dar una ofrenda para la radio, usted está siendo parte de ese evangelismo, está siendo parte de esa predicación del evangelio. Ya que, hermanos que nos escuchan, esto, hermanos, es la gran comisión que se nos ha ordenado de parte de nuestro Señor Jesucristo, que vayamos por todo el mundo y que prediquemos el evangelio. Estoy totalmente seguro que hay personas, hay hermanos que anhelan con todo su corazón. Hay algunos que dicen, cuánto no quisiera predicar, y quizás no me da la voz, quizás no tengo las palabras como hacerlo, pero al dar una ofrenda para la radio, hermano que me escucha, de esa manera, usted está evangelizando también. Usted está cumpliendo la gran comisión, ese gran regalo que el Señor nos dejó. Yo he dicho algo siempre, hermano que me escucha, que Dios en su gran poder, Él pudo haber enviado ángeles para predicar este evangelio. Él pudo haber enviado ángeles para llevar las buenas nuevas, pero nos delegó a nosotros este gran privilegio. Hermanos, qué misericordioso es el Señor de que nos encomendó esta misión a nosotros. Y yo creo que los que no podemos hacerlo hablando, podemos hacerlo aportando para la radio, porque a través de la radio la palabra está llegando a muchos corazones, a muchas vidas que no han conocido al Señor. Y también está llegando a personas, a hermanos que no pueden asistir a una iglesia. Quizás por alguna condición de salud no puedan ir hasta la iglesia, pero por medio de la radio pueden escuchar la palabra, pueden ser confortados, pueden ser fortalecidos a través de un mensaje que sale a través de la radio. Así que, hermanos, queda abierta la invitación para todos. Nuestro hermano locutor va a estar al pendiente. Ahí tenemos los números a los cuales usted se puede comunicar, y ahí los hermanos van a quedar a la disposición de atender su llamada, de atender su mensaje y anotar su nombre y con cuánto nos va a ayudar. Tenemos una meta por día y es de llegar a $2,000 diarios. Esta mañana hay hermanos de buen corazón que ya comenzaron a llamarnos, ya comenzaron a reportarse, y ahí estamos, hermanos. Pero queremos que usted también sea parte. Queremos llegar a $2,000 el día de hoy. Es la meta que tenemos por día. Solamente son 10 días. El objetivo por el cual estamos en esta radiotón, hermanos que nos escuchan y amigos, es que queremos comprar 2 transmisores. Los que tenemos ya llegaron al tiempo de vida útil, ya no pueden seguir funcionando más. Lo que está sucediendo con estos transmisores es que están distorsionando la señal, y algunos que nos escuchan saben eso, que hay momentos, ¿verdad?, que no se escucha bien, o a veces hasta se nos pierde por completo la señal, ¿verdad? Entonces, hermanos, es que los transmisores ya dieron su vida útil, ya no dan para más, y no podemos menos, hermanos, no podemos menos que acudir a ustedes y pedir que sean ustedes que nos puedan colaborar para que esta radio siga adelante y que la señal pueda seguir llegando de calidad hasta la intimidad de sus hogares. Así que queda la invitación abierta para todos, mis queridos hermanos. Así que es un privilegio poder saludarles y estar con ustedes. Vamos a seguir estando por momentos, así que el Señor me los bendiga a todos. Y muchas gracias a esos hermanos que ya se están reportando, ¿verdad? Muchas gracias, la hermana que se está reportando en este momento. Que el Señor me los bendiga de una manera muy especial. Así que gracias a todos y que Dios me los bendiga, queridos hermanos.

siempre, ¿verdad?, están ahí, gloria al Señor, pendientes de este programa, gloria a Jesucristo, esperando, ¿verdad?, que siempre la gracia y la bendición del Todopoderoso esté con cada uno de nosotros, ayudando, considerando juntos en esta hermosa y bendecida mañana. Gloria a Jesucristo. Tiene como tema el sermón del monte y la bienaventuranza. Gloria al Señor. Dice la palabra, la leemos honrando al Padre, al Hijo y al Espíritu Santo. Su palabra dice: viendo la multitud, subió al monte, sentándose, vinieron a él sus discípulos, y abriendo su boca les enseñaba, diciendo: bienaventurados los pobres en espíritu, porque de ellos es el reino, y sed de justicia, porque ellos serán saciados. Bienaventurados los misericordiosos, porque ellos alcanzarán misericordia. Bienaventurados los de limpio corazón, porque ellos verán a Dios. Bienaventurados los que padecen, gloria al Señor, los pacificadores, porque ellos serán llamados hijos de Dios. Bienaventurados los que padecen persecución por causa de la justicia, porque de ellos es el reino de los cielos. Bienaventurados soy cuando, por mi causa, os vituperen, os persigan y digan toda clase de mal contra vosotros mintiendo. Gozaos y alegraos, porque vuestro galardón es grande en los cielos, porque así persiguieron a los profetas que fueron antes de vosotros. Gloria al Señor. Qué hermosa porción hemos leído en esta hora. Gloria al Señor. Es una bendición. Ahora queremos, gloria a Jesucristo, en este momento venir en palabra de oración, dándole gracias a Dios por este momento. Amén. Y así esperando que sea el Señor bendiciéndonos a través de su presencia espiritual en lo que resta de este programa. Vamos a darle gracias al Señor. Padre y bendito Dios que está en los cielos, Dios mío bendito, en esta mañana que estamos delante de tu presencia una vez más para poder, Dios mío, ser parte de esta bendición. Toda honra, toda gloria, Dios mío, es dada a tu nombre en lo que somos, en lo que hacemos, porque, Dios mío, por tu bendita voluntad y tu misericordia estamos, Dios mío, nuevamente en esta cabina para poder, Dios mío, gloria al Señor, llevar bendición a través de la Biblia a aquellos que lo necesitan. Dios, ten misericordia para que cada uno, Dios mío, de los que tienen oídos para oír, puedan escuchar la bendición de Dios, puedan, Dios mío, tomar en cuenta el propósito divino y así de esta manera, Dios, ser de grande bendición, Padre bendito, a través de estos medios para esta vida que así lo necesitan y esperan, Dios mío amado, el momento cuando tú puedas glorificarte en cada uno de ellos. En el nombre que es sobre todo nombre, Dios, amén, en esta hermosa y bendecida mañana, Dios, a ti damos honras y gloria. Gracias, Padre, en el nombre bendito y glorioso de Jesús, gracias por este privilegio tan especial, en el nombre de Cristo. Amén, amén, gloria a Dios. Bien, amados hermanos, gracias al Señor, hemos dado inicio, gloria a Dios, leyendo esta porción, y asimismo, ¿verdad?, invocando el nombre bendito de Jesucristo. Vamos a continuar, gloria al Señor, como siempre, ¿verdad? Nos place hacer parte del programa, lo que es un espacio de alabanza. Y en este momento vamos a dejarle ahí con ustedes estos cantos con los cuales también, ¿verdad?, gloria al Señor, no hay duda que la bendita bendición de nuestro Dios se glorifica en cada uno de nosotros. Así que vamos a escuchar estos cantos en esta hora.

Todos, hermanos, gracias a Dios, ya escuchamos estas alabanzas en esta hora. Bendito el nombre del Señor. Saludamos también, ¿verdad?, a todos los hermanos, ministros del Señor, donde quiera que se encuentren. Dios les bendiga de una manera muy especial. Amén. A toda la audiencia de radio, el buen pastor, Dios les bendiga. A todos aquellos, ¿verdad?, que serán parte del proyecto que también

Es como la radio puede tener vida y esta semana es una oportunidad para poder, ¿verdad?, ser parte de ese proyecto radial. Y si usted lo siente en su corazón, ¿verdad?, usted puede acercarse a la radio para poder participar de esa bendición. Amén de la Radiotón. Vamos en este momento, amados hermanos, a considerar un momento un texto de la Biblia, mediante el cual queremos meditar unos minutos, gloria al nombre de Dios, a través de ello. Y para esto quiero invitarlo a usted que está ahí, ¿verdad?, pendiente. Si usted tiene una Biblia a mano y quiere, gloria al Señor, ser parte conmigo de esta lectura, voy a leer lo que dice Segunda Carta a los Corintios, capítulo 8, verso 9. Segunda de Corintios, capítulo 8, versículo 9, gloria al nombre de Dios. Dice la Biblia, la leemos, hermano, dándole honra al Padre, al Hijo y al Espíritu Santo. Su palabra nos dice: porque ya conocéis la gracia de nuestro Señor Jesucristo, que por amor a vosotros se hizo pobre, siendo rico, para que vosotros con su pobreza fueseis enriquecidos. Amén. Lo leo una vez más, porque ya conocéis la gracia de nuestro Señor Jesucristo, que por amor a vosotros se hizo pobre, siendo rico, para que vosotros con su pobreza fueseis enriquecidos. Padre, gracias por esta palabra. Gracias, Señor, por esa misericordia que tuviste, Dios mío, por esta humanidad. Aun cuando nosotros, Dios mío, dice tu palabra, estábamos perdidos en delitos, en pecado. Tuviste misericordia y ahora nos permite, Dios, estar dentro de tu gracia por amor, por misericordia. Dios mío, dándole el valor, el precio que nuestra vida, Señor amado, merece según el amor y la misericordia divina. No según, Dios mío, nuestros valores propios, no según, Dios mío, lo que nosotros hayamos hecho, porque no hemos hecho nada, pero tú lo has hecho todo por nosotros. Gracias por esta misericordia y esta bondad en la cual, Dios mío, estamos firmes y asimismo en esta mañana queremos compartirla, Dios, con cada uno de aquellos que estarán escuchando esta bendita palabra. En el nombre de Jesús, gracias a ti. Amén. Amén. Gloria al Señor. Bien, amados hermanos, vamos a, gloria a Dios, a meditar un momentito en esta hermosa palabra del Señor. Amén. El hermano Pablo, amados hermanos, estaba en esta oportunidad, gloria a Dios, tratando un tema, hermanos, en la parte material con la iglesia en Corinto, gloria al Señor, donde él les hacía ver, gloria a Dios, todo lo que eran, hermano, los valores, los privilegios que habíamos recibido o hemos recibido nosotros de parte de nuestro Dios, todos los medios que Dios ha usado, gloria al Señor, para podernos bendecir de diferentes maneras a cada uno de nosotros. Ahora, él trataba, hermanos, de que en la iglesia en Corinto pudiera entender
lo que es el amor y la misericordia.

misericordia de Dios. ¿Cómo Dios en su infinita misericordia había, hermanos, tomado la decisión más valerosa de poder enviar a Jesucristo su Hijo? Siempre que pienso en esto, hermano, viene a mi mente la tan grande y decisiva, hermano, actitud que tomó nuestro Señor Jesucristo. Es decir, cómo en su infinita misericordia, Él estuvo, hermano, tuvo a bien, oiga, tener que dejar su trono de gloria por tener que venir a un mundo donde a Él no le esperaban, hermano, no le esperaban solo aplausos, no le esperaban solamente palabras bonitas, bienaventuranzas. No, a Él esperaba, hermano, un proceso, diría yo, de grande crueldad. Pero a Él no le importó nada de eso que tenía que enfrentar. ¿Por qué? Porque al Señor, hermano, Él no vio el sufrimiento que Él iba a cargar sobre sí, sino que vio la necesidad suya y mía, y nuestra necesidad espiritual es la que le hizo a Él tomar esta determinada decisión. El texto que hemos leído dice Pablo a los Corintios: porque ya conocéis la gracia de nuestro Señor Jesucristo. Oiga bien, que por amor a vosotros se hizo pobre. Recuerdo que cuando Cristo vino a esta tierra, lo primero que a Él le esperaba, hermanos, era una expresión de pobreza, una, hermano, actitud de rechazo, una actitud, hermano, donde la gente no supo valorar quién era ese personaje. Cuando Él viene a nacer, dice la Biblia, no había pero ni lugar en los mesones a donde María pudiera dar a luz a su hijo Jesús. Dice la Biblia que nació en un pesebre, en un establo de ganado. Ahí fue a nacer. Desde sus comienzos, el Señor fue tan humilde. Ahora, dice la palabra que por amor a nosotros se hizo pobre siendo rico, para que cada uno de nosotros, a través de esa pobreza de Cristo, fuésemos enriquecidos. Qué maravilloso cómo el Señor, a través del sacrificio en la cruz, oiga bien, le ha cambiado la vida a multitudes de personas, a multitudes.
Amén. ¿De qué manera? Cambiando nuestra pobreza espiritual por una riqueza gloriosa que Dios tiene en el reino de los cielos. La Biblia nos enseña a nosotros, gloria a Dios, que solamente en Dios están las riquezas y la honra. Oiga bien, el Señor lo dice en su palabra. La riqueza y la honra están conmigo, dice Dios. Lo dice Proverbios 8:18. Ahora, ¿qué quiero yo decir con esto? Si la riqueza y la honra están con Dios, significa que Dios va a enriquecer y a honrar, oiga bien, a quien Él le plazca hacerlo. Digo esto porque hay veces, hermanos, que hay personas que se admiran, se asombran, algo otro incluso hasta se enojan cuando ve que en una persona ha habido un cambio. ¿Sabes qué? Cuando Dios llega a la vida de una persona, esa persona tiene un cambio tremendo. Digo, cuando Cristo mora en esa persona. Valga la aclaración. Porque hay gente que se puede denominar hijo de Dios. Se puede denominar nueva criatura. Pero sus hechos dicen otra cosa. Y cuando la gracia del Señor llega a una persona, esa persona hasta exteriormente tiene un cambio. Amén. Y desde ahí empieza el asombro para muchas personas. Ahora bien, ¿sabe qué? Si la Biblia dice que la riqueza y la honra están con Dios, de allí mismo nace, hermano, el deseo, el propósito, el cumplimiento de Dios, de ese propósito, cuando Él dice: yo amo a los que me aman. Amén. Y me hallan los que me buscan. Yo amo a los que me aman. Hay una correspondencia. Hay otro texto que dice: yo honro a los que me honran. Entonces, cuando Dios trata con una persona, le hace tener un cambio grande, grande. Gloria a Dios. ¿Por qué? Porque ahora pertenecemos a ese Cristo, quien vino a vivir en una pobreza. Aquí la Biblia lo dice bien claro, para que usted y yo, a través de la pobreza de Cristo, nosotros, dice la Biblia, seamos enriquecidos. Mire qué privilegio nos ha dado Dios. Ser enriquecidos por la gracia divina. Y hermano, cuando hablo de la riqueza, yo sé que hablar de riqueza, hay diferentes riquezas.
Hay riqueza material y hay riqueza espiritual. Pero déjeme decirle que cuando la gracia de Dios mora en la vida de una persona, Dios cumple esas dos áreas. Amén. Quizás, amado hermano, quizás no nos va a dar dinero el Señor para tener grandes ahorros, para tener guardado ahí, pero de algo que estoy seguro es que Dios nos va a proveer lo necesario. Amén. Lo necesario. Mire qué privilegio tan grande el que Dios nos ha dado. Que si nosotros, hermano, este cuerpo físico se duele por una perturbación de una enfermedad, óigame, una oración de fe sería suficiente para recibir una sanidad. Ahora, ¿no cree usted que con el hecho de recibir un favor como ese de parte de nuestro Dios es una riqueza grande? Claro, es una riqueza grande. Ahora, el problema es que muchas veces nuestra mente solo piensa en riquezas de dinero, dinero. ¿Y sabía usted que el dinero es importante, pero es peligroso? La Biblia dice que los que quieren enriquecerse, económicamente hablando, dice que caen en lazos y en muchos dolores que ha venido a traspasar a mucha gente. Y es ahí cuando Cristo lo dijo, ¿de qué le serviría al hombre que gane todo este mundo y si pierde su alma es lo peor que puede hacer? Amigo, hermano que me oye, si Dios le ha permitido a usted tener alguna cantidad económica, dele gracias a Dios. Pero ¿cuál es el consejo de la Biblia? No ponga su corazón en la riqueza. Si usted cree que tener dinero es su bendición y el dinero lo hace alejarse de lo que es la consagración a Dios, es el error más grande que puede suceder. Y usted me va a decir, ¿por qué, hermano? Y le puedo responder, porque el dinero, el día que usted se vaya de este mundo, ese dinero usted no se lo lleva. Ese dinero se queda acá. A usted le va a servir para la vida eterna lo que siembre, lo que atesore, oiga bien, en el reino de los cielos. Eso es lo que usted se va a llevar. Económicamente, no nos llevamos nada. El día que nos muramos, este día se queda todo. Otros lo disfrutan. Así es la vida. Lo único que nos podemos llevar es lo que hayamos atesorado, hermano, en la parte espiritual. Por eso el Señor Jesucristo dijo, no hagan tesoros en la tierra. Amén. Donde la polilla destruye, donde los ladrones se meten y se los roban. Digo al Señor, hagan tesoros allá arriba en el cielo, donde allá no puede entrar polilla, allá no pueden entrar los ladrones, dijo el Señor, porque donde esté vuestro tesoro, oiga, allí también va a estar su corazón. Si su tesoro es el dinero, su corazón va a estar puesto en el dinero. Dinero, quiero más dinero, y su mente y su corazón puesto en el dinero. La pregunta es, ¿y para el reino de arriba qué está haciendo? El error más grande que una persona puede cometer es enfocarse a las cosas de esta tierra y olvidarse de lo que le conduce para allá arriba. No, eso no es así. La Biblia habla de hacer tesoros y los tesoros que se hacen en el reino de los cielos son espirituales. Amén. Ahora bien, usted me puede decir, hermano, pero si lo material es necesario, sí, es muy necesario. Muy necesario. Pero el problema está que esto requiere de un equilibrio. Amén. De un equilibrio. Para no darle más valor a lo de acá abajo y perder lo de arriba.
Se necesita tener un equilibrio para estar pendiente de acá abajo, de lo que vamos a necesitar mientras vivamos aquí, pero también vamos a estar pendiente de lo de ahí arriba, cómo tener agradado a nuestro Dios. ¿De qué sirve? ¿De qué sirve que nos sintamos bien en este mundo, pero estemos en problemas con Dios? Entonces, las riquezas de las que Dios habla no son de esas riquezas materiales que usted puede atesorar y amontonar en esta tierra. No, las riquezas de las que habla Dios son las riquezas espirituales. Ahora, la pregunta sería, pero ¿cuál es una pobreza espiritual? Si yo no soy rico, significa que soy pobre. ¿Cuál es una pobreza espiritual? La Biblia habla, hermanos, por ejemplo, en el tiempo antiguo, en el libro de Segundo de Crónica, 15:3 dice, muchos días, oiga bien, ha estado Israel sin verdadero Dios y sin sacerdote, oiga, que le enseñe la ley de Dios. Muchos días, dice el escritor del Crónica, ha estado Israel sin Dios, sin sacerdote que le enseñe la ley de Dios. ¿Cuál es la pobreza? Espiritualmente hablando, cuando nosotros nos descuidamos de oír el consejo de la palabra de Dios. Cuando nuestro oído está, hermano, captando cualquier sonido, cualquier ruido, cualquier movimiento de este mundo, pero menos la palabra de Dios. Cuando nosotros nos separamos, ¿verdad? Y dejamos de acercarnos al tabernáculo de reunión para ser edificados por la gracia y la palabra de Dios, nosotros estamos cayendo en una pobreza espiritual, espiritual. Yo sé que en esta hora hay gente que me está escuchando, que ha pasado por esta circunstancia donde sabe que lo que estoy diciendo es una verdad. Que cuando alguien cae en una pobreza espiritual como esta, que carece de la palabra de Dios, esa persona está pronto a caer en bancarrota espiritualmente hablando. Muy pronto se ve en grandes problemas. Tristemente decirlo, pero es la realidad. ¿Sabe qué? Cuando la gente siente, ¿verdad? Y lo peor, estoy enfocado yo, estoy enfocado en lo que es, amados hermanos, la riqueza espiritual. Pero, ¿cuál es, hermano, la rivalidad de la riqueza espiritual? La rivalidad de la riqueza espiritual es la riqueza material. Porque hay personas que cuando ya empezó a prosperar económicamente hablando, es ahí cuando empiezan a olvidarse de Dios. Dios le habló al pueblo de Israel y le dijo, no vaya a ser, le dice Dios en el libro de Deuteronomio, que cuando empiecen a abundar, le dice el Señor, las vacas en los corrales, se olviden de Jehová vuestro Dios. No cometan ese error. Que cuando empiecen a tener abundancia, se olviden de aquel que los bendijo. Muchas veces nosotros cometemos ese error. Cuando andábamos a pie, decíamos, ojalá algún día Dios me bendiga, que sea con una moto. Cuando Dios me bendiga con una moto, yo le voy a servir mejor al Señor. Un día Dios nos bendijo con una moto. Hermano, ya la moto ya no sirve, pero para irnos para otro lado, menos para ir a la presencia de Dios. Algo otro, ¿verdad? Ya teniendo una motillo, ojalá Dios me bendiga con un carro. Aunque sea de esas chatarritas, de las más viejas, de una de esas me conformo. Una vez que tenemos un carrito de Dios, queremos otro mejor. Y así vamos. Y el problema es, a medida vamos siendo prosperados económicamente, nos vamos olvidando de Dios. No, es que yo tengo un compromiso, tengo que pagar esta deuda,
Óigame, es cierto que las deudas hay que pagarlas, pero hay veces que nosotros nos endeudamos porque nosotros queremos. Amén. Nos endeudamos porque nosotros queremos. Pero ese no es responsabilidad de Dios, es responsabilidad de nosotros. Y no significa que por querer nosotros tener algo mejor, nos vamos a ir alejando de Dios. Ya después, hermano, pero ni a la presencia de Dios vamos, porque hay que cubrir esta responsabilidad material. ¿Quién nos dijo que nos metiéramos ahí? Nosotros mismos. Amén. Y nunca el hombre, nunca el ser humano, muchas veces somos conformes. Tenemos, queremos más, queremos más, queremos más. Así es la vida. Y no nos damos cuenta que nos vamos ahogando, nos vamos sumergiendo día con día en un mundo, hermanos, que el día de mañana lo podríamos llorar amargamente. ¿Por qué? Porque olvidarnos de Dios, nuestro proveedor, es el error más grande que podemos cometer. Pero Dios tiene riquezas grandes en el reino de los cielos, que aunque aquí seamos pobres y si le somos fieles al Señor, viene el día cuando vamos a recibir esas riquezas en gloria, que vale la pena luchar por ella. Amén. Porque lo que Dios tiene es grande y es especial. Gracias al Señor. Hemos presentado esta pequeña reflexión, hermano. El tiempo se nos terminó. Vamos a orar dándole gracias a Dios por esta palabra bendita que hemos considerado en esta hora. Padre y bendito Dios que está en los cielos, gracias damos a ti. Señor Dios Todopoderoso, ha sido un privilegio presentar tu palabra. Ruego en el nombre de Jesús que tú bendigas, Dios mío, esta palabra bendita. Que tú bendigas a mi hermano, a mi hermana, al amigo que nos ve, que nos oye. A través, Dios mío, de tu infinita misericordia, ruego, Dios mío, que tú nos bendigas poderosamente. Gracias por la oportunidad en el nombre de Jesús. Salva las vidas, Dios mío. Permite que esas conciencias, Dios, puedan ser restablecidas para poder, Dios mío amado, encajarnos en la verdad de tu palabra. En el nombre de Jesucristo, gracias doy a ti, oh Dios. Amén y amén. Gloria al Señor. Dios les bendiga, hermanos. Si Dios así lo permite, será hasta el próximo lunes.

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1: Si has perdido el camino y andas en busca de dirección, recuerda que Dios no ha terminado contigo. Él tiene un plan perfecto para tu vida. Solo tienes que declararlo como el salmista decía: Jehová cumplirá su propósito en mí. Tu misericordia, oh Jehová, es para siempre. No desampares la obra de tus manos. Salmo, capítulo 138, versículo 8.
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Dios me guarde. Dios le bendiga lindamente a estas lindas almas que están conectadas con la radio, con lindo aprecio de lo alto y con la gracia del Señor. Saludamos a toda la audiencia, felicitándole en gran manera por estar deleitando en la programación de la radio. Vamos a saludar a ciertas personas que para ahí siempre cuando tienen oportunidad los escuchan. Dios bendiga a mi hermana Victorina en Colón, Cacaopera. Dios bendiga esta sierva lindamente con toda su familia que tiene por aquí y en Estados Unidos. Dios bendiga también a mi hermano Lito Ramos. Gozo para mí poder saludar a esta familia. Dios bendiga a hermana Elena, su esposa y toda su familia. Señor le bendiga preciosamente a toda esta familia. Dios bendiga también a mi hermano Aristide Gómez, ahí en la área de Osicala. Que Dios le bendiga precisamente a este siervo con su esposa y toda su familia. Dios bendiga también a mi hermano Francisco Sorto. Dios bendiga a este siervo con su esposa y toda su familia en toda bendición en todas las áreas. Dios bendiga también a mi hermano Josué y su esposa, que Dios los bendiga preciosamente este matrimonio en todas las áreas. Dios bendiga también a mi hermano Iván en San Carlos. Dios bendiga a este siervo lindamente con todo el rebaño que está pastoreando y toda su familia. Su hermanito que está por casado día a día, que Dios lo bendiga preciosamente en todas las áreas. Dios bendiga también a mi hermano Francisco Pereira en el rodeo. Dios bendiga a este siervo lindamente en todas las áreas. Dios bendiga también a toda la audiencia que lo está escuchando lindamente en todo lugar. Dios bendiga también a mi hermana Fortunata en Nueva York. De vez en cuando pues la saludamos a esta sierva. Que Dios me la bendiga preciosamente y que siempre tenga oportunidad para escuchar el programa. Dios bendiga también a todo el personal que trabaja aquí en la radio lindamente a ellos con toda su familia. Vamos a leer una linda lectura para poner el programa en las manos del Señor. Esta lectura es bien conocida, cortita pero muy linda. Salmo 1, versículos 2 y 3. Sino que en la ley de Jehová está su delicia, y en su ley medita de día y de noche. Será como árbol plantado junto a corrientes de agua, que da su fruto a su tiempo y su hoja no cae. Y todo lo que hace prosperará. Vamos a poner por lo menos manos del Señor. Para hacerlo todo en orden. Bendito sea para siempre el Dios Altísimo. Bendito sea para siempre tu bendito Hijo amado. Bendito sea para siempre tu bendito Santo Espíritu. Las 24 horas y por la eternidad sean benditos los tres personajes divinos: el Padre, el Hijo, el Santo Espíritu. Padre bendito, Padre amado, en el nombre santo de tu Santo Hijo, con toda reverencia, humildad, humillación, el Espíritu, yo le doy gracias, Padre bendito, infinitamente gracias. Damos al Padre, damos al Hijo, Santo Espíritu, por el bendito privilegio me concede estar en cabina radio para llevar a cabo su bendita obra. Yo le ruego que sea tu bendita autoridad. Tome control absoluto de todo mi ser, mi mente, mi boca, mi corazón, para que nada indebido haga para llevar a cabo su bendita obra. No que sea siempre en primer lugar, para su bendita honra, para tu gloria, alabanza, gratitud, acción de gracia de tu santo nombre y para bendición de su bendito pueblo. En el nombre de Jesús de Nazaret, Padre bendito de la gloria, le ruego que bendiga toda la iglesia, el buen pastor de Joaquín, que gracias a su bendita misericordia estamos trabajando juntos en la unidad del Espíritu. Bendiga una manera especial toda la congregación, desde el anciano más avanzado hasta el niño más pequeño, en todas las necesidades. Primer lugar, Padre bendito, gracias hermanito. Perdona el pecado de tu pueblo, Señor, que de una manera o de otra nosotros fallamos, Padre bendito, delante de tus ojos.
Así es que en tu grande misericordia perdónanos, Señor. Que solamente por tu gracia y tu misericordia tenemos el acceso de invocar tu santo nombre. Le pedimos, Señor, que lleves provisión a cada hogar de esta congregación. Consolación, afirmación en la mente y el corazón para aprender a esperar en usted. Con la paciencia, con el cuidado, con la sabiduría, no apoyándolo nosotros en nada totalmente, sino en tu bendito consejo santo. Bendiga, Padre bendito, de una manera especial toda esta congregación, que estemos pues plenamente luchando en la unidad, en el acuerdo, en el sentir santo suyo. Les saludamos con esta bendita alabanza. Dios los bendiga. Amén y amén.

¿Ya? Damos gracias al Señor por la preciosa alabanza que hemos escuchado. Esperamos que haya sido linda bendición para las almas que están conectadas. No se reportó nadie, ¿no? Bueno. Entonces vamos a decirle dónde está la lectura. Una lectura bien preciosa. Santiago capítulo 3, voy a leer del versículo 13 hasta el 18. Mírenlo bien lo que dice. Dice así: en el nombre del Padre, del Hijo y del Espíritu Santo. ¿Quién es sabio y entendido entre vosotros? Muestre por la buena conducta sus obras en sabia mansedumbre. Pero si tenéis celos amargos y contención en vuestro corazón, no os jactéis ni mintáis contra la verdad, porque esta sabiduría no es la que desciende de lo alto, sino terrenal, animal, diabólica. Porque donde hay celos y contención, ahí hay perturbación y toda obra perversa. Pero la sabiduría que es de lo alto es primeramente pura, después pacífica, amable, benigna, llena de misericordia y de buen fruto, sin inservidumbre, de hipocresía. Y el fruto de justicia se siembra en paz para aquellos que hacen la paz. Vamos a decirle cuál es el nombre del tema. Precioso nombre realmente. La sabiduría que es espiritual da la felicidad. Mírenlo bien. La sabiduría que es terrenal da confusión y pobreza. ¿Verdad? Entonces miremos claramente cuál de ellas andamos llevando. La sabiduría espiritual da felicidad. La sabiduría terrenal da confusión y da pobreza. Veámoslo realmente. Lo que está diciendo la palabra, ¿verdad? Que la sabiduría, donde hay celos, confusión, donde está la hipocresía, el engaño, la mentira, aquello trae confusión. Cierro la puerta, ¿ven? Vaya, hasta ahí. Vaya. La sabiduría espiritual es pura, es santa, es limpia, es perfecta, ¿no? Que no anda nunca lo malo en aquello, porque la trajo el bendito Salvador, nuestro Señor Jesucristo. Y el Espíritu Santo es lo más delicadísimo que tiene Dios en él. Entonces, está clarito. La sabiduría espiritual anda la paz que sobrepasa todo entendimiento. Filipenses 4:7. ¿Ya? ¿Cuánto será de lindo contemplar la diferencia entre una sabiduría y la otra? La sabiduría terrenal anda la confusión, anda la pobreza en la mentalidad y el corazón de las personas. Vaya, veámoslo aquí. Correctamente con la computadora de Dios,
tenemos esta gente que ha viajado hasta la luna, otros planetas, varias personas, ¿ya? Con la ciencia han alcanzado aquello. Y ellos se creen tremendamente poderosos delante de Dios, ¿ya? Con lo que han alcanzado de la ciencia, que al mismo tiempo está ahí la confusión, ¿ya? Ahora, veamos claritamente para poner las dos sabidurías en la balanza de Dios. Traigamos a una persona de estas que está viajando para diferentes planetas, ya hay todo, con esa preparación intelectual. ¿Qué amistad tiene esta persona con Dios? Si es un anatema, ¿ya? Clarito, clarito, pero completamente aquello, ¿eh? ¿Qué amistad tiene la persona que tiene varios títulos si está afuera de la voluntad de Dios? ¿Qué está ahí? La confusión y la pobreza espiritual, mental, ¿ya? Un corazón lleno del engaño, la vanidad, la idolatría, ahí está completamente con la sabiduría terrenal, ¿ya? Entonces miremos, la persona puede estar en la actualidad sin letras, totalmente sin letras la persona. Puede ser hembra, varón, no tiene dónde vivir, no tiene letra, ¿verdad? Nada. Pero se rindió a los pies de Jesús y comenzó a oír el consejo de Dios, que es el mandamiento, ¿verdad? Entonces, y está obedeciendo el mandamiento, apartándose del mal, y va caminando, la persona. De repente vino la muerte, pero la persona estaba en plena obediencia al mandato, que es el consejo, el mandamiento de Dios. La persona allá había completamente lindo futuro para aquella persona, totalmente sin letra, ¿ya? Y la persona que llegó hasta la luna andaba por diferentes planetas, ¿va? De allá salió para el invierno, ¿eh? Clarito. Porque andaba la sabiduría terrenal, ¿eh? Que es diabólica, animal, ¿eh? No quería alma, por el amor de Dios, ¿eh? El mandamiento del Señor es santo, porque no salió de la boca del ser humano, sino de la boca de Dios. ¿Cuánto enseñó esto? Cuando el diablo le dijo a Cristo, convierte estas piedras en pan. No solo de pan vivirá el hombre, sino de toda palabra que sale de la boca de Dios. ¿Verdad? Entonces está lindo. Clarito, clarito. Mire el valor que tiene el consejo de la sabiduría. Venía un ciego, solo decía la palabra Cristo, sanito, completo, y hasta con la vista bien restaurada, ¿da? Venía una persona que tenía demonios, solo decía Cristo que abandonaran el cuerpo de aquella persona, y los demonios abandonaban la persona, ¿da? Porque la sabiduría del cielo tiene autoridad, ¿ves? Autoridad que no se compara con ninguna autoridad terrenal. Ahora miremoslo, ¿por qué? ¿Qué significa el Dios supremo? Significa la máxima autoridad sobre todo y título, ser viviente, ¿verdad? Dios solo dice la palabra y el chorro de murciélagos que están patas arriba durmiendo, ¿eh? Lo baja de un solo, con solo la palabra. Lo que se llama la palabra del Dios supremo. Esa sabiduría es pura, es santa, es limpia, ¿ya? Y es perfecta.
donde Dios manda que no se menosprecie, porque esa palabra está diciendo la verdad. ¿Cómo vas a evitar tú que yo te mande para el infierno? Es la palabra que se le enseña a uno. ¿Verdad? ¿Me obedeciste? Vas a tener conmigo completa felicidad, porque andaba llevando mi sabiduría. Pero obedeciste la sabiduría terrenal, diabólica, todo, vas a ir para el infierno, porque ahí estaba la confusión y estaba la pobreza. Clarito, clarito. Vale la pena. Dale puesto el lobo. Es bien lindo darse cuenta cómo la persona puede convertirse en una persona sabia, entendida, prudente, inteligente, mansa, humilde, sencilla, solamente con la palabra de Dios. ¿Eh? ¡Clarito! Miremos este versículo para ver qué real se le da al tema. ¿Va? Hechos capítulo 4, versículo 13. Era aquel varón, Pedro y Juan, hombre sin letra, mire, del vulgo, que significa campesinos, ¿eh? Que andaban con la cumita por ahí. Entonces, estaban pescando cuando Cristo los halló. Ya les dice Cristo que de aquí para allá van a ser pescadores de hombres. Mire qué bonito, ¿eh? Y alcanzar el rango más alto, que se llama apóstol. El primer rango después de Cristo para abajo. ¿Vale? Y sin letra, mira. Pero estos estaban igual a Alcides Hernández, porque Alcides Hernández pasó por la escuela, pero por fuera. ¿Me entiendes? Con el español de España, ¿va? Entonces, pero mire que estaba. Porque como son la una de dos patas, ¿de cuántas patas usa los burros de dos patas también? Esto está bonito, pues. Eso es lo bonito. Que el Señor no menosprecia a ninguna persona. ¿Ya? Porque es con lo de Él que Él lo va a usar, no con lo de uno. Entonces, cuando una persona anda sabiduría de lo alto, vaya, la persona es respetuosa, la persona es cuidadosa, la persona es mansa, la persona es humilde, la persona es sencilla, que no tiene nada, digamos, para estar provocando a otra persona con lo malo. No, no, no, la persona sencilla no anda ninguna cosa que sea para perjudicar a la otra persona. ¿Ya? Entonces, con la sabiduría del Dios Altísimo, con su bendito Hijo, es que se alcanza aquello. ¿Ya? Cuando reconocemos que el ser humano, delante de Dios, si no fuera por su gracia, somos considerados menos que nada. Ojalá fueras nada, ¿va? Pero si sos menos que nada, hey, entonces está bonito. Bonito, bonito aprender a amar la sabiduría del cielo, porque es la única que te va a dar felicidad. ¿Vaya? ¿Cuánto da gusto esto oírlo y estamos correctos que esto va a ser así? ¿Cuántas personas se alegran haber recibido a Cristo como único suficiente Salvador? Y el Espíritu Santo está trabajando en la mente y el corazón con el mandamiento, renovando, transformando la mente y el corazón. ¿Ya? ¿Cuánto será de lindo que cuando ya la iglesia esté con el Señor, va a estar resplandeciendo con la gloria de Dios por la eternidad en completa felicidad frente al Señor, viéndolo personalmente con tu bendito Hijo, toitita la iglesia, con
Tan solo hilo da gusto, ¿ah? Entonces, vale la pena. ¿Con qué se puede obtener aquello? Con la sabiduría de él. Cuando nosotros lo estemos abrazando. Mira este versículo. Proverbios 16, versículo 16. Mejor es adquirir sabiduría que oro preciado. Y adquirir inteligencia vale más que la plata. Mire qué bonito. Clarito, clarito, mira. ¿Y cuántas balseras de millones de almas están con la codicia a las riquezas terrenales? Pero son balseras de personas con la codicia a lo terrenal. ¿Ay? Entonces, ahí está la confusión, mire. Ahí está la pobreza, mire. Pues con aquello toda la vida va a ir la persona al fracaso. Porque todo aquello es terrenal y toitito va a perecer. Mire, ¿cuánta gente hay ahorita en todas las naciones? Con lindos títulos, hablando varios idiomas. Ahora leamos este versículo. Para ver cuánto será lo que le va a servir esto a las personas que tienen títulos. 1 Corintios 13, versículo 8. La ciencia enterita va a terminar. ¿Vale? ¿Dónde va a quedar la persona que tenía, pues, la esperanza puesta en la preparación intelectual que tenía? ¿Dónde va a quedar? Completamente en el fracaso. Lo que aquello ya no va a existir. ¿Vean? ¿Vale? Pero yo sin letras, porque por la escuela, por fuera, ¿va? Pero voy para el cielo, porque estoy obedeciendo el mandamiento de mi bendito Padre. Estoy amando con el alto respeto, el más alto aprecio, el mandamiento con la sabiduría de él en primer lugar. Y hasta aquí. Dios lo dice claro, que la persona es una persona sabia, entendida, ¿verdad? Por estarle brindando respeto a él y a su mandamiento. Por aquello la persona va a ser librado de condenación. ¿Ya? Bienaventurados los de corazón limpio, porque ellos verán a Dios. ¿Quién es que limpia el corazón? La mente. El Espíritu Santo que está morando en la mente y el corazón de la persona. ¿Ya? Y con la obediencia al mandamiento del Señor. Ahí va completamente en un nivel más alto cada día la persona que está completamente obedeciendo el mandamiento del Señor. ¿Por qué? Porque es la autoridad de Dios que está gobernando el cuerpo enterito, de la coronilla, la cabeza, hasta la planta de los pies, para no estar mezclado con el mundo, con lo malo, con lo terrenal, sino que está obedeciendo al mandamiento para agradar a su bendito Padre en la manera correcta que Él lo manda. ¿Cuánto enseñó Cristo con este versículo? Mírenlo bien. De muchos que le podemos leer de memoria. ¿Ya? Evangelio de Juan 15:10. Si guardáis mis mandamientos, permaneceréis en mi amor, así como yo he guardado los mandamientos de mi Padre y permanezco en su amor. Entonces está precioso. Queridas almas, está precioso. Porque cuando una persona está conectada con el cielo por la bendita obediencia al mandato divino del Señor, aquí anda el gozo, la alegría, contentamiento, la paz de Dios, tranquilidad, ¿ya? Alcanzamos fruto de perfección divina en el amor. Miren lo que hay aquí, ¿ya? El perfecto amor echa fuera el temor, que significa el miedo. ¿Ya? Porque la persona que anda miedo
no ha alcanzado perfección en el amor de Dios. Ahí te caíto. Pero la persona que ha alcanzado fruto de perfección del amor de Dios anda caminando con el valor de Dios. ¿Ya? Porque no tiene ningún miedo, venga lo que venga. Él sabe bien para quién está trabajando, para quién vive, para quién muere y para dónde va. Esta es la manera correcta, la comprobación que da la sabiduría espiritual, ¿verdad? Que no tiene nada que ver con lo terrenal y lo diabólico, ¿verdad? Entonces, vale la pena que la persona se dé cuenta cómo convertirse en una persona realmente sabia, entendida, prudente, inteligente, ¿verdad? Clarito está, es con la sabiduría espiritual, ¿ya? La sabiduría espiritual no tiene nunca, no tiene mezcla con

a la gran multitud. ¿Ya? Como sabe, este sin haber estudiado. La preguntita que yo me le he hecho solito, ¿ah? Será bonito que un ser humano con todos los defectos que tiene, este le iba a enseñar algo a Jesús. ¿Ya? Tendríamos que tener el malito en la yota nosotros para pensar así, ¿vos? De que un ser humano le iba a enseñar algo a Jesús. El único que todo lo sabe, todo lo puede y está en todo lugar. Esta es la sabiduría del Dios Altísimo. ¿Ya? Entonces, aparece otro versículo. ¿Ya? Que se quedó toitita la multitud con la boca abierta. Que significa, le llamaban los alguaciles. Oyeron hablar de Jesús. Entonces las autoridades lo regañaron. Ellos dijeron, jamás hombre alguno ha hablado con este hombre. Mire qué palabra. Jamás hombre alguno ha hablado con este hombre. Con la autoridad, con la sabiduría. El impacto terrible que le ha dado a cada uno de ellos. Entonces está claro. No podemos poner al Dios Supremo junto con un pedacito de carne. ¿Ya? Especialmente que sea de gotera, ¿va? No, no, no. Ni un segundo se puede comparar. Está bonito que nosotros aprendamos a valorar las cosas como el Señor lo manda y ponerlas en el lugar que Dios manda. Esta es la manera de andar. Dale un poquito de volumen. Es bonito ser una persona preparado con la sabiduría del cielo. Bonito, que es lo más lindo y lo más valioso. Porque la sabiduría que anda de una persona del cielo, usándola legalmente como Dios manda, ahí solo anda el bien para uno y el bien para los demás. Que el fruto que lo da aquello es la pureza. No ande el mal aquella persona que anda pureza con la sabiduría del cielo. No anda llevando el mal para ninguna persona. Sino que la persona es de bendición para toitita persona. Que es el fruto que da la pureza. Véalo en este versículo. Que es la misma sabiduría que lo dice. 1 Corintios 10:24. Que ninguno busque su propio bien, sino el bien de los otros. ¿En qué parte buscó Cristo para agradarse a sí mismo él? En nada. Solo para agradar al Señor y a su prójimo. Esto fue el mandamiento completito desde el principio hasta el fin. Cristo Jesús. Ahora, ¿cuál es la enseñanza que andamos llevando nosotros? Vamos a estar amando nosotros al prójimo con la hipocresía, con la mentira, con el egoísmo, con la soberbia, con el orgullo. Miren, usted en vez de ser cristiano, usted es un tapesco del diablo, perdón que se lo diga. Sí, lo que debe entender con el español de España. Porque toditas personas que andamos con aquello, no hemos nacido de nuevo, querida alma. ¿Quién de estas personas va a llegar con esta canastada a partirlo? Y Dios manda que aprendamos a amar al prójimo con pureza, con la verdad, con la santidad, con honestidad, con sinceridad y con alta seriedad. ¿Ves? ¿Qué está ahí? No está lo malo para nadie. ¿Quién lo andaba? Cristo Jesús andaba el paquetazo completo y lo manifestó con su amor para toitita la humanidad. Entonces, yo cuando estaba recién venido a la obra, miraba a un hermanito de saco, de corbata, con bonitos zapatillas. ¡Ay! Yo me hacía la idea que se andaba pues sin tacha la de Dios. ¿Me entiendes? Por bultito, ¿eh? Por los trapitos que andaban. No, no, no, querida alma.

La persona que anda bien delante de Dios anda con sencillez, que no tiene, no está llamando la atención de ninguna persona, con la humildad, con la mansedumbre, con la templanza, con toitito que el fruto puesto por obra legalmente como el Señor lo manda. Que alguno es sabio y entendido entre vosotros, muéstrelo en toda tu conducta, en toda buena obra. Pero si tenéis celos, amargos, contención, vuestros corazones, no los hagáis. Porque esta sabiduría no viene de lo alto, sino que es terrenal, diabólica, animal. Pero la sabiduría que viene de lo alto, primeramente es pura, pacífica, llena de misericordia, todo. Mira la diferencia, ¿no? Clarito, clarito. ¿De qué me sirve a mí mirar a un predicador en el púlpito? De saco, de corbata, es maestro bíblico, tiene 40 años, todo. Ya andamos con el orgullo, con la soberbia, con la hipocresía, con la mentira. Por el amor de Dios, valor tenemos de predicar, hermanito, si no los hemos predicado nosotros mismos. ¿Ves? ¿Qué es la Biblia? Predicador, tú que le predicas a otro, predícate tú primero antes de predicarle a otro. ¿Ves? Clarito, ¿eh? Yo hablo mal el español, ¿va? Todo chapuceado y todo. Todo en el primer grado. Sigue el otro año y estoy en el primer grado. Y sigue el otro año y yo estoy en... ¿Por qué? Porque estoy completamente haciendo mal las cosas. ¿Sabes? Y un cristiano, trabajando, un cristiano, predica, canta, hace diferentes cosas, pero no ha alcanzado completamente la manera correcta que el Señor manda que estemos actuando. Que no estemos amando al prójimo con la hipocresía, con la mentira, con el egoísmo, con la soberbia, con el orgullo. ¿Por qué? No hemos nacido de nuevo todavía. Clarito, clarito, mire. ¿Y qué sabiduría estamos llevando? La terrenal, la diabólica, animal. ¿Ya? No la sabiduría que es de lo alto. Anda, la gracia de Dios, mire. Anda completamente la bendición para él y para todos los demás. ¿Ya? Entonces, vale la pena que los demos cuenta la diferencia que tiene entre una sabiduría y la otra. Con la sabiduría espiritual se aprende a amar. Que hablar del amar y hablar del querer está como de hablar del occidente al oriente. La distancia que tiene el amar y entre el querer. El amar no tiene limitación. Para uno, dale al prójimo aquello. No tiene frontera. Pero el querer está bajo condiciones. ¿Ya? Porque el querer nació del ser humano. Pero el amor, el amar viene de Dios. Ahí está clarito. ¿Cuánto enseñó Cristo por esto? De mucho. Evangelio de San Juan 13:35. En esto conocerán todos que soy mis discípulos si tuvieren amor los unos con los otros. Pero yo he empuchado, ¿eh? Con el locutor, con la secretaria. Ajá. No, permítame decirle algo mejor. Soy murciélago que estoy durmiendo con las patas para arriba. Ajá. Es como cuando mal yo no voy para el cielo, yo voy para abajo, pues. Entonces, hermanito, hay que aprender algo. Vamos a saludar a cierto hermanito que por ahí siempre que tiene oportunidad las escucha. Dios bendiga a mi hermano Francisco Hernández, allá por el estado de Mela, que me cuenta él que en su trabajo, pues. Ahí me escucha el programa que tengo yo. Lo importante es que ya lo tengo bien acostumbrado a usted. Manito que le gusten las cucharadas que yo comparto, ¿eh? Por eso lo tengo bien chapudito y bien cachetón. ¿Ya?
Está bonito, pues, está bonito, ¿eh? Porque las rigas que comparto yo están fresquitas. Y con cuajadita fresca, ¿eh? Entonces, está bueno, pues. Dios lo bendiga a mi hermano Francisco Hernández, lindamente a él con toda su familia. Se acabó el tiempo y vamos a cerrar con una pequeña oración. Dale un poquito de volumen a tu maestra. Gloria a su mamá, tenga que cerrar, querida audiencia, porque se los acabó el tiempo.

Padre bendito, Padre amado, en el nombre santo de tu bendito Hijo, con toda reverencia, humildad, humillación en el Espíritu, yo le doy gracias, Padre bendito, gloria. Gracias por concederme predicar tu palabra, por este lindo privilegio, Señor. Damos gracias al Padre y al Hijo Santo Espíritu. Y le ruego que todo haya sido para tu honra, para tu gloria, alabanza, gratitud, acción de gracias, tu santo nombre y bendición de su bendito pueblo. En nombre de Jesús. Amén y amén.

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1: Bueno, hermanos, Dios les bendiga una vez más. Estamos acá y seguimos acá en la cabina de radio El Buen Pastor, siempre con el propósito y deseo de acompañarle en esta preciosa hora de la mañana. Es un gran privilegio para nosotros poder estar acá y poder saludarles y pues de alguna manera acompañarles, ¿verdad? Ahí en los quehaceres diarios de cada uno de ustedes, los que están en su casita, las amas de casa que ya están cocinando ese rico almuerzo, que Dios les bendiga. Y pues es una bendición poder llegar hasta la intimidad de sus hogares. Así que les saludamos en el nombre del Señor y quisiéramos saber de dónde nos están escuchando, ¿verdad? En esta preciosa hora. Decirles también que continuamos, ¿verdad? Con lo que se llama Radiotón. Estamos en este momento, ¿verdad? Solicitando de su valiosa ayuda, solicitando una bendición de parte suya para que la radio pueda seguir adelante. En esta hora de la mañana le hacemos una invitación, recordándole, ¿verdad?, cuál es el objetivo que tenemos con esta radio y con esta Radiotón, y es que pues tenemos la necesidad, se nos ha dado la necesidad de comprar dos transmisores que ya dieron su vida útil. Por lo tanto, estamos solicitando a cada uno de ustedes, ¿verdad?, que quisieran hacer parte de esta bendición, ya que la radio sobrevive, se mantiene, se sostiene. Primero, gracias a la misericordia del Señor, gracias a Él. Pero en segundo lugar, la radio sobrevive por las ofrendas que cada uno de ustedes, hermanos y amigos, dan para esta radio. Quizás decirle desde ya muchas gracias a todos esos hermanos que ya comenzaron a llamarnos, que ya están ahí reportándose diciendo: aquí estoy yo. Hay hermanos que nos llaman con alegría y dicen: hermanos, aquí está mi ofrenda. Y para nosotros eso nos llena de satisfacción, porque sabemos que es la manera como la radio sigue adelante. Y tenemos la bendición que contamos con hermanos que nos escuchan de buen corazón, hermanos muy humildes. A veces no es que tengan quizás la gran cantidad de dinero, pero sí tienen un gran corazón. Sí son hermanos que aman la obra del Señor y saben que por medio de esa ofrenda que ellos dan, la radio sigue anunciando el Evangelio. La radio sigue llegando a muchas más vidas. Por lo tanto, hermanos y amigos que nos escuchan, esta hora queremos hacerles una invitación para que puedan apoyarnos. Nos gustaría también en esta mañana, ¿verdad?, escucharles a ustedes que están ahí en sus hogares. Si alguno, ¿verdad?, quisiera llamarnos y nos diga cómo se siente la radio, qué tanto impacto hace en su vida, qué bendición es la radio para ustedes. Nos gustaría que nos llamen. Hace unos días nos llamó una hermana para contarnos un testimonio, ¿verdad?, de lo que la radio hace en la vida de algunos hermanos. Así que nos gustaría, si usted tiene un testimonio, ¿verdad?, quizás en un momento de tristeza o de enfermedad, llamó a la radio para que oraran por usted y pues Dios hizo el milagro. Nos gustaría escuchar de parte de ustedes que nos puedan decir si Dios ha obrado en sus vidas. Amén. Así que estamos pendientes de esas llamadas de ustedes, hermanos. Voy a dejar a mi hermano Elvin también para que él nos pueda motivar.
2: Amén, amén, amén. Dios les bendiga a todos en esta hermosa mañana todavía, ¿verdad? Porque ya todavía no hemos entrado de la mediodía abajo. Estamos pendientes allí, hermanos, decirles, ¿verdad?, que estamos, los números están abiertos, que nos pueda ayudar nuestro hermano Vladimir ahí, ¿verdad?, en esta hermosa y linda mañana todavía de este día, lunes 18, ¿verdad? Qué privilegio saludarles. Saludos a todos, hermanos. Actívese, anímese y sea partícipe de esta bendición en la cual hay una gran necesidad. Gloria al nombre del Señor. Sé que allí hay personas que nos están escuchando a través de la página en Facebook y están bien conectados en esta hermosa hora. Gente que nos escucha en los negocios, en diferentes lugares, hermano, que Dios pueda derramar bendiciones. Voy a dejar a nuestro hermano Vladimir para que nos repita las líneas ahí, ¿verdad?, de los teléfonos, para que estamos atentos. Tenemos a nuestra hermana Gilma bien atenta acá también para escucharles, hermano, en esta hermosa y bendecida mañana. Gloria a Dios. Vamos a dar los números 2654-2555, hermano Nelson. El segundo número, hermano Nelson, de la cabina de la radio. Por ahí, hermanos, nos acaba de escribir un hermano desde San Carlos que se anota con $5, un miembro de la iglesia. Nuestro hermano William, gloria a Dios, en la página en Facebook va creciendo el número, hermano. Qué bueno, saludos en esta mañana.
1: Sí, hermanos, el otro número de teléfono para WhatsApp que nos pueden escribir ahí también es 7494-7486. Ahí nos pueden escribir, ahí nos pueden llamar, ahí pueden enviarnos un audio de qué tan bendición es la radio para su vida. Hermano Vladimir, ¿qué nos puede decir usted como locutor de la radio? ¿Qué tanto impacto cree usted que está llevando la radio a las vidas?
3: Amén, hermano Nelson, gracias por la oportunidad. Una bendición una vez más estar en este primer día de Radiotón. Yo creo, mi hermano Nelson, que este evento que la radio hace involucra a muchas personas, porque hemos recibido reportes de niños, de ancianos, de amigos, también porque los amigos, hay muchos de ellos que hacen sus aportes para la radio, lo cual pues es para llevar el mensaje de las buenas nuevas de salvación, y por eso nosotros estamos hoy motivando. Creo yo, hermano Nelson, que el impacto es positivo, porque el objetivo es seguir predicando el reino de nuestro Señor Jesucristo, seguir anunciando a las naciones que Cristo pronto viene. Y durante todos estos años la radio así lo ha hecho. La radio ha tenido, hermanos, esa misión, y nosotros hemos recibido diferentes cantidades de llamadas de personas que han recibido milagros a través de la radio, personas que han sido consoladas, personas que han sido sanadas, personas que han sido restauradas después de algún momento de dificultad, y eso lo motiva a uno a poder decir, pues bueno, vamos a estar en Radiotón, vamos a invitar a los hermanos para que ellos también se unan y así juntos sacar adelante este proyecto, porque ya decíamos, son dos transmisores nuevos los que se necesitan. Al principio lo decía hermano Nelson, que debido a los fallos que ya presentan por momentos, la señal se distorsiona, a veces está llegando a lugares donde por ley no tiene que llegar, sí, pero lo hace así porque están fallando, y bueno, es que hay razón, trabajan de continuo, día y noche, no descansan, a menos cuando se va la energía.
1: Sí.
3: Entonces es un trabajo fuerte lo que el equipo hace, el equipo de radio, y por lo tanto pues creemos, hermanos, de que hoy es el momento en que el pueblo del Señor se puede unir con una ofrenda voluntaria. Esto en Radiotón es una única ofrenda. En el caso de los socios es una ofrenda mensual, pero en el caso de Radiotón es una única ofrenda. Así que usted puede decidirse ya con $1, con $5, con $10, con lo que usted disponga. Por acá recibíamos una familia temprano que se anotaban dos niñas con $5 cada una, y ya los adultos con 20 en total, pues hicieron $50 una familia. De esa forma distribuyeron el dato,
1: la ofrenda.
3: La sí. ofrenda. Así que vamos a saludarles en esta tarde. Por acá tengo yo el dato. Saludamos a nuestra hermana Lady Romero en Spartanburg, nos está escuchando ella. Al hermano Edin también. A las niñas Azanet y Samaria. También saludamos a nuestra hermana Milagro Sánchez de Yoloaiquín, nuestro hermano Pedro Díaz de Caserío El Chorizo, nuestro hermano Joel Sánchez y su esposa Irene también, que ya se reportaron, hermana Rosalina Portillo de Franco de Colonia Morazán, el hermano Elvis Daniel de Nueva Esparta, una hermana anónima también acá, que ella nos reservó eso, y otro hermano anónimo, también el hermano Arnoldo Benítez, el hermano William Ramos de la colonia Santa Bárbara y el molino Rivers Express de Charamo, Sicala, son ya las personas que se han reportado en esta oportunidad ya con su ofrenda, así que les agradecemos cordialmente a cada una de estas personas.
1: Sí, hermano, muchas gracias, de verdad, muchas gracias a todos los hermanos que ya se reportaron, y pues seguimos haciendo la invitación, hermano Vladimir. Hermano Vladimir, ¿qué pasaría si la radio dejara de funcionar?
3: Bueno, quizás, hermano, tristeza para muchos, porque de repente nosotros a plena mañana recibimos llamadas y nos dicen, aquí estamos ya madrugando, hermanos que van para la finca, hermanos que están preparando tamales para vender, desayunos también, y las que hacen tortillas, y nos dicen, aquí estamos ya haciendo las tortillas y escuchando la radio. Y si un día quedas en silencio,
2: gloria a Dios,
3: yo creo que sería mucha mucha tristeza. Ajá, los que preparan lonche.
1: Sí, sí.
3: Es que creo que nos abarca a todos.
1: Sí, sí, sí, hermano
3: Vladimir. Y los ancianos que no apagan la radio.
1: ellos más que todo hasta en la noche. Dice
3: quedan
1: que la
3: durmiendo
1: tienen
3: con la radio encendida.
1: Sí, imagínese qué bendición.
3: Sí.
1: Y sí decimos esto, hermanos, porque estoy seguro que muchas personas, muchos hermanos, que algunos que ya han tenido radio, saben el costo que lleva sostener una radio. Hay sí. radios que han cerrado, hermano Vladimir.
3: Amén, sí.
1: Debido a que no se ajustó a reunir el dinero, ya que la radio no es que hay una cuota fija que está entrando,
3: no,
1: sino que vamos por fe, hermano, esperando a ver qué es lo que va a pasar, a ver si es que se va a lograr conseguir, ya que el gasto que se tiene acá en la radio, sí, para todos los que nos están escuchando, hermano Vladimir, el gasto mensual de la radio ahorita anda rondando $7,000.
3: Amén, sí.
1: Escuche bien, y para reunir esos $7,000 mensuales es un reto increíble. Cuando yo veo esa cifra, hermano,
3: sí,
1: yo digo, solo es un milagro de Dios que mantiene mes a mes la radio.
3: Amén.
1: O sea, y es increíble que ya, hermanos, cuando se llega un momento de comprar aparatos caros, como los que han fallado ahora, ya no hay un margen para decir, tenemos de sobra, tenemos una colita, tenemos algo ahí. Es difícil, ya no hay. Es por eso, hermanos, que nos vemos en la necesidad de acudir a través de esta radiotón a los hermanos para que nos puedan ayudar y
3: amén,
1: nos puedan colaborar, hermanos, para mantener la radio en el aire.
3: Amén.
1: Porque el gasto que se tiene es bastante grande y vamos saliendo, hermanos, por misericordia de Dios, el mes a mes, el día a día.
3: Amén.
1: O sea, no es que nos sobra un dinero, no es que la radio sea como, por decir algo, que algo que da una ganancia.
3: No.
1: Y que hay dinero de sobra, no. O sea, a veces, hermanos, increíblemente, pero hay algunos de los que trabajan acá en la radio que yo, a mí me consta, hermano, que cuando se llegue el día que tienen que agarrar su ofrenda como trabajadores,
3: sí,
1: no la agarran completa, a veces agarran la mitad, a veces agarran un poquito, porque
3: sí,
1: no ajustó para los hermanos que trabajan acá. Por eso, hermanos, queremos que de alguna manera, ¿verdad?, los hermanos y amigos que nos escuchan puedan saber que si estamos pidiendo hoy, si estamos en esta radiotón, no es para nosotros,
3: sino
1: que es para que la radio se mantenga en el aire, hermano.
3: Amén, correcto, porque el gasto de los transmisores para adquirir los nuevos es alto el precio, y como
1: sí,
3: decía usted, no tenemos un margen. Puede ser de que se sale ahí cabalito para las mensualidades, pero ya para agarrar ahí no tenemos. Por esa razón es que ha nacido esta radiotón en este mes, para tener ese equipo lo más antes posible y así pues continuar ya de manera ininterrumpida nuestra transmisión, tratando de llevarle a la audiencia, ¿verdad?, lo mejor posible.
1: Sí, sí, sí, hermano, y a medida ha ido pasando el tiempo, al ver esto, hermano, que a veces nos encontramos que no hayamos qué hacer,
3: sí,
1: a veces hemos hasta platicado, hermano, hemos hasta intentado quizás reducir las horas de transmisión.
3: Así.
1: Quizás, bueno, usted ha estado, ¿verdad?, cuando hemos hablado a veces,
3: sí,
1: que quisiéramos quizás quitar la noche, ¿verdad?, que no haya en la noche programación para reducir ciertos costos. Pero tenemos, hermanos, que hay hermanos que dicen, ¿verdad?, en los hospitales a veces, hermanos, nos llaman, ¿verdad?, del
3: sí,
1: hospital, que en la noche, ¿verdad?, están ahí con la radio.
3: Están pendientes de la oración de la una.
1: Sí, hermano, las personas, sí, imagínese aquellas personas que están enfermas a esa hora, hermano, y que necesitan, ¿verdad?, una palabra de aliento, una
3: sí,
1: oración.
3: Sí.
1: O sea, lo necesitan, hermano. Hermano Elvin.
2: Amén, amén, hermano Nelson. Gracias por la explicación, ¿verdad? Aunque tenemos a Marlon García también a través de la página de la radio, hermano Vladimir.
3: Amén.
2: Y pregunta cuál es la causa, ¿verdad?, de esta radiotón, ¿verdad? No sé si no. También le podemos explicar ahí, ¿verdad?
3: Sí, sí.
2: Aunque quizás viene, dice él que viene entrando. Saludos a nuestro hermano William Argueta, ¿verdad? Aunque ya explicamos a los que ya les explicamos, hermano. Queremos decirles también una vez más, repetirle, porque hay hermanos que se nos vienen conectando, ¿verdad? Lo vamos a repetir y a la misma vez animamos a aquellos que ya escucharon cuál es la razón, ¿verdad? El objetivo de la Radiotón 2026, estos fondos serán para la compra de dos transmisores, ¿verdad? Que ya caducaron, o sea, ya murieron prácticamente, ya están en su punto final de vida.
3: Sí.
2: Serán utilizados para reforzamiento, dice, de las antenas, ¿verdad?
3: Sí.
2: Para recaudar esos $2,000 diarios que necesitamos. Y por ahí, hermanos, ya tenemos un grupito de personas que nos unieron. ¿Qué tal si nos vamos con una alabanza? ¿Qué tal en eso se nos encienden?
3: Bien.
2: Y se nos activan ahí en esta hermosa mañana todavía. Gloria al nombre del Señor, ya que es una bendición. Nos separan 19 minutos para las 12 del mediodía. Queremos dejar antes a unas palabras a nuestra hermana Gilma de Munguía.
4: Hermano Elvin, parece que estamos solitos nosotros.
2: Sí.
4: No hay audiencia, no hay ninguna llamada. Queremos motivarles a activar los números telefónicos.
2: Amén, amén, así es, hermana Gilma.
4: 2654-2555. El número de WhatsApp, 7494-7486. Llámenos.
2: Amén,
4: si
2: amén,
4: usted no quiere
2: es.
4: Ahorita anotarse con una ofrenda, pero sus palabras de ánimo nos van a servir. Amén. Muchísimo. Ahorita es la hora del almuerzo, la gente está activada. Ahí hay hermanas que están recibiendo a sus hijos de la escuela, están afanadas en lo que es el almuerzo, pero nos puede dejar un audio a través del número de WhatsApp y nosotros con el mayor de los gustos vamos a estarle atendiendo. Yo creo que estamos, por lo menos el hermano Vladi, ahora sí. Le hemos venido a hacer compañía, ¿verdad?
3: Ah, sí, sí.
4: Pero yo creo que no, que hay una buena audiencia, nada más que este es un horario que están ocupaditos, ocupaditas,
3: sí.
4: ¿Verdad?
3: Pero hay pueblo.
4: Sí,
3: a esta
4: sí.
3: Ahora hay
4: sí.
3: Pueblo, ahí tenemos al hermano Marlon García de Llano Alegre y nuestro hermano William Argueta, que nos están ahí visualizando a través de la transmisión en Facebook. Que Dios les bendiga a nuestros hermanos. Y sí, pues queremos en este bloque recibir una llamadita por ahí de algún hermano que se anime, que diga, pues bueno, yo quiero continuar añadiéndome a esa lista. Y aquí está mi nombre y mi ofrenda. Sería de mucha bendición. Eso lo sabemos nosotros, ya que ya explicaba a nuestros hermanos el motivo, la causa y el por qué estamos llevando a cabo esta radiotón.
4: Muy bien, hermano Vladi. Está conectada Niamarle Alvarenga desde San Carlos, ¿verdad? Por aquí está el hermano Iván y la gente de San Carlos es su gente.
2: Amén,
4: pero
2: amén.
4: Ahí
2: vamos
4: se
2: a ver.
4: Estaba ya escribiendo un hermano, ¿verdad? Estaba diciendo presente.
2: Sí,
4: y,
2: de San
4: y mire,
2: Carlos.
4: Que bueno, vamos a ver, hermano Elvin, esa gente de allá, de Los Majanos.
2: Sí, queremos
4: esa
2: ver,
4: esa gente
2: hermano.
4: De Chilanga, la gente de la Villa El Rosario. Aquí tenemos al hermano Henry también, la gente de Yoloaiquín, la gente de Guatajagua, la gente del hermano Vladimir, ¿verdad? Muy bien, saludos a aquellos que se están conectando, a la hermana Norma Hernández, pues queremos comunicarles, yo creo que se van agregando algunos a la transmisión,
3: sí.
4: Estamos en Radiotón 2026,
2: amén,
4: el objetivo
2: amén.
4: Es comprar dos transmisores, porque los que tenemos ya dieron la vida útil,
3: ya
4: imagínense, si los transmisores dan la vida útil, y ya no digamos nosotros, ¿verdad? Así es que queremos dejar ese legado a las nuevas generaciones, que
3: sí.
4: El Ministerio Radial es de muchísima bendición para tantas personas, tanto para los cristianos como para aquellos que no han aceptado a Cristo. Hay mucha audiencia, muchos amigos, ¿verdad, hermano Vladi? De
3: amén.
4: Que escuchan la radio.
3: Sí.
4: Bueno, tengo el privilegio de atender a algunos aquí en las oficinas de radio. Y hay unos que vienen a dejar ofrenda para el Ministerio Radial y dicen, yo no asisto a ninguna iglesia, pero
3: sí.
4: Yo quiero ofrendar para este ministerio.
3: Amén.
4: Eso, hermano, es de grande bendición. Eso nos
3: alegría.
4: Ayuda a seguir adelante, hermano Vladi.
3: Amén, hermana Gilma. Por acá tenemos también una nota de voz que nos han compartido y la queremos escuchar en
4: no
3: este momento.
4: No estamos solos, entonces. Hay
3: no,
4: audiencia.
3: Hay pueblo. Ya vamos
2: se va a romper el silencio, entonces.
3: En estos momentos.
5: Hola, hermano. Dios les bendiga.
3: Amén.
5: Les Llamo aquí de la tortillería, les mando un audio de la tortillería Lorena. Les voy a aportar Lorena. Con $5, ahí llego a dejarlo.
6: Amén.
5: De aquí de la aceituna, hermano. Dios les bendiga y sigamos adelante.
3: Amén. Bueno, muchas gracias a la tortillería Lorena desde el Aceituno. Se ha anotado ahí nuestra hermana con $5. Dios bendiga a nuestra hermana, Dios bendiga a su negocio también de manera muy especial, como también a toda su familia. Así que muchas gracias a tortillería Lorena por estarse ya anotando en esta tarde con una ofrenda de $5.
2: Amén, amén, gloria a Jesús, Dios les bendiga hermanos y amigos, verdad, el Señor pueda bendecirlos, verdad, en esta linda hora de la mañana, Dios pueda bendecir a los que están ahí, verdad, a través de la plataforma, verdad, del Facebook, verdad, saludos muy especiales, amén. Ahí a través, verdad, de la página del radio El Buen Pastor, como también, verdad, la audiencia que está en la página, verdad, de nuestro hermano Freddy Iván Chavarrías, amén. El Señor pueda bendecirlo grande y poderosamente, verdad, bien, verdad, estamos en una radiotón, como ya decíamos, verdad, estamos de este día, del día lunes 18 hasta el día miércoles 27 de mayo. Hasta ahí vamos, ¿verdad? Con esta radiotón y saludos especiales a las amistades, los amigos, hermanos, ¿verdad? A donde nos pueden estar escuchando. Queremos ver esa audiencia, ¿verdad? Reportándose con esa ofrenda voluntaria de $1, de $5, $10. Ahí, ¿verdad? Con lo que sienta en su corazón, ¿verdad? Ahí a la audiencia, ¿verdad? De ahí de Villa Rosario, ¿verdad? Que pueda estarnos escuchando en esta linda hora de la mañana. Queremos ver, ¿verdad? Esa gente de Chilanga, de San Carlos, de aquí, ¿verdad? De los distritos del departamento de Morazán, como también, ¿verdad? Los que puedan estar allá, ¿verdad? En el departamento de La Unión y a donde podamos tener cobertura a través de la frecuencia. Gloria a Jesús. Podemos, ¿verdad? Esperar, ¿verdad? Una ayuda, ¿verdad? Esperando, hermanos, ¿verdad? Como ya decían nuestros hermanos, es verdad, la causa es verdad para comprar esos transmisores, verdad, que ya prácticamente ya vienen dando problemas ya hace varios días, sí. Y de una manera u otra, verdad, ya necesitan cambio. Amén. Entonces ahí esperamos, verdad, reporte, verdad, de los amigos, hermanos, esos jóvenes, esos niños, verdad, que están ahí, verdad, al pendiente. Quizás algunos digan, verdad, pero yo $1 es que voy a poder dar, pero ese dólar, sí, ya nos ayuda muchísimo.
3: Amén, amén.
1: Amén, hermano.
3: Bueno, hermano Henry, usted hablaba de amigas, así que por acá sí. Saludamos a la amiga Iris Munguía, quien es fiel oyente, dice, y se ha reportado para anotarse con una ofrenda de $20.
2: Gloria a Dios.
1: Amén, amén, gloria a Cristo Jesús. Por ahí vamos, hermanos. Qué amén. Bendición tan grande. Queremos dejar, hermanos, no sé, le damos el tiempo a nuestro hermano Iván para que nos ayude en esta mañana.
3: Sí.
1: Porque que active la gente de San Carlos, nuestro hermano Iván, la gente de aquí de Gotera, que lo conocen también, ¿verdad?
7: Sí, Dios les bendiga a todos nuestros amigos oyentes de Radio El Buen Pastor y los que nos siguen a través de las páginas de Facebook. Por ahí pues tengo a mi hermano Reyes Reyes, según el Facebook, pero él se llama Reyes Alexander Reyes Gómez, que se anota con $10.
1: Amén, muchas gloria a Dios, hermano,
7: por esa bendición, verdad, que está compartiendo. Y como tal lo dijeron nuestros hermanos, ahí pues tenemos a otros conectados y les hacemos el llamado, verdad, para que se unan, sí, a ser medio de bendición, para que Dios siempre, verdad, tenga ese amor por todos, ¿verdad? Y muchas veces no lo vamos a hacer por condicionar para que Dios me dé más, no, sino como dijo David, de lo recibido de su mano, de eso nosotros también damos, de lo que hemos recibido. Entonces eso vamos a apoyar, vamos a compartir para este ministerio de radio. Así es que saludamos de una manera muy especial a nuestros oyentes allá en el distrito de San Carlos. Esperamos que de un momento a otro pues vamos a irnos a una breve pausa con una alabanza, pero luego continuamos para recibir esos reportes en esta hora ya del mediodía.
3: Amén, amén, hermano Iván. Por acá también tenemos otra nota de voz y la vamos a escuchar en estos momentos.
8: Alexander Reyes Gómez, que se anota.
9: Yo llegaré el miércoles. Dios les bendiga, hermanos. Llegaré el miércoles con $10 de la tienda Silvia.
3: Amén. Dios bendiga a nuestras hermanas de la tienda Silvia, que el día miércoles dicen por ahí que estarán, pues.
1: Qué bendición, hermanos. Vamos avanzando. Gloria a Dios. Gloria. Qué bueno. Y activamos a todos aquellos. Les animamos que en esta hermosa mañana todavía puedan ser participantes, ¿verdad?
2: y que lo que tiene que ser tarde que sea hoy, ¿verdad? Qué bendición tan grande. Vamos a irnos con gozo, con una alabanza. En eso vamos a estar pendiente del teléfono para en eso. Puede marcarnos, puede dejarnos una nota de voz o un mensaje ahí.

0: Bueno, seguimos con más, mis hermanos, aquí acompañándoles, llevándoles esta bonita programación. Ahí teníamos ese hermoso tema musical titulado Caín y Abel, que habla acerca de una ofrenda, que una fue bien recibida, más la otra no fue bien recibida. Así que saludos a toda la audiencia que está por ahí pendiente. Seguimos motivándole en esta mañana todavía. Sí, solamente nos separan 5 minutos para llegar a las 12 del mediodía. Seguimos aquí acompañándoles, motivándole para que usted pueda agregarse a esta radiotón en esta oportunidad, hermano Elvin.
1: Amén, amén, hermano Vladimir. Creo que teníamos ahí alguien que nos daba una ofrenda, que tuvimos una llamada mientras teníamos la alabanza. No amén. Sé si... ¿Hermano quién?
0: Hermano Candelario Urquía.
1: Amén, también yo recibí... Desde Corinto, ¿verdad? Saludo sí. a la audiencia de Corinto, ¿verdad? Los animamos a que participen en esta hermosa mediodía, casi ya. También decirle, hermanos, que me tenía una llamada desde Pueblo Viejo, Perquín, ¿verdad?
0: ¿Cómo no?
1: Y nuestra hermana se anotaba con una ofrenda también ahí, ¿verdad?
0: Amén.
1: Con $20, ¿verdad? ¡Qué bendición! Saludos sí. a los hermanos que se siguen reportando en esta hora del mediodía ya, prácticamente. Ya nos separan 5 minutos para las 12 de este día, lunes 18. Amén. Estamos iniciando Radiotón y vamos en victoria.
0: Gracias.
1: Porque no nos hemos detenido, pero también animamos al pueblo, ¿verdad? Que se active, hermanos, en esta hermosa hora.
0: Sí, amén, hermano. Hermano Elvin, pues la meta son $2,000 en este día. Bueno, cada uno de los días en promesa, 2,000 en promesa, y pues por ahí vamos por ahora iniciando. Pero gracias a nuestro Dios por nuestros hermanos que se han dejado tocar ahí el corazoncito. Yo sé que como ellos, muchos también se van a estar anotando hoy durante esta tarde también y durante todos estos días, de manera de que nosotros venimos acá con toda la disposición, con todo el amor, por el objetivo de que la radio pueda continuar llevando esta programación, con ese objetivo de poder adquirir esos transmisores que necesitamos para que la radio siga en óptimas condiciones.
2: Amén, hermano Vladimir, así es. Fíjese que por ahí también en la transmisión nos escribe el locutor, ¿verdad? Nuestro hermano Jonathan Moreno dice que a la 1:00 p.m. llega por acá. Así es que estamos ahí, ¿verdad? También a la espera para que podamos continuar en esta motivación. Y esperamos, ¿verdad? Que si aún hay personas ahorita, ¿verdad? Mismo que quieran activar, ¿verdad? Los números en cabina para reportarse y así poder, ¿verdad? Ser parte de esta bendición y juntos poder llegar a la meta de este día. Vamos iniciando y esperamos, pues, que todos aquellos, ¿verdad? Que sienten ese deseo de poder ofrendar o poder compartir, pues, esa bendición para este ministerio radial. Estamos acá esperando esa llamadita o ese texto o algún audio, pues, que quisiera saludar o compartir, como decían mis hermanos anteriormente, diciéndonos, ¿verdad? Aquí estamos presentes, aquí estamos escuchándole, y eso, pues, nos va a motivar en esta hora del mediodía.
0: Amén, así es, hermano Iván. Pues continuamos nosotros motivando a nuestros hermanos a que puedan activar ahí nuestras líneas telefónicas. El número de celular 7494-7486, ahí nos puede mandar sus notas de voz, ya que ahí está el WhatsApp también, o esos mensajitos de texto, o una llamada normal. E igualmente nuestro número en línea, el 2654-2555, puede usted ahí comunicarse también directamente con nosotros, solicitando pues ahí esa ofrenda que nosotros estamos solicitando. Usted puede reportarse y decirnos, bueno, yo también me uno, hermanos, con $1, yo me uno con $5, con lo que usted disponga. Nosotros no le vamos a decir, hermano, le vamos a pedir 10, 15, $20, no, lo que usted disponga, porque nosotros sabemos también la situación económica actual de nuestro país y de nuestra gente, pero esto lo hacemos, hermano, con el objetivo, pues, de continuar anunciando las buenas nuevas de salvación, y yo sé que juntos lo podemos lograr. Juntos lo podemos lograr, como siempre ha sido durante la historia. Esta estación radial ha sido del pueblo del Señor, que la ha sostenido de una o de otra manera, y hoy continúa siendo de la misma manera.
2: Así es, mi hermano, ahí también tenemos en Delicias, en nuestra transmisión.
0: Amén.
2: Esperamos, verdad, que se reporten ahí del distrito de Delicias, nuestra hermana Evelyn Medrano de Sánchez, les saludamos desde acá de la cabina de radio, como también, verdad, ahí nos escribía el pastor compañero allá, verdad, de San Simón, nuestro hermano Carlos Romero, que Dios lo bendiga, y esperamos también que la iglesia, ¿verdad?, del Buen Pastor allá en Potrero de Adentro, San Simón, también se pueda reportar y juntos, ¿verdad?, podamos llevar esta causa hacia adelante.
0: Bien, bien, gracias hermano Iván. Bueno, por acá también pues tenemos a algunos hermanos conectados en nuestra transmisión en Facebook, nuestros hermanos de California, ahí también tenemos a nuestros hermanos que nos están visualizando, que nuestro Dios les pueda bendecir también. No hemos recibido todavía más ofrendas de allá del exterior, solamente una que viene de Carolina del Sur, pero también tenemos a nuestros hermanos allá en Texas, nuestros hermanos en California, a nuestros hermanos en Arizona, nuestros hermanos en Carolina del Norte también, nuestros hermanos de Virginia, también de Nueva Jersey y de Nueva York, ahí también tenemos pueblo, y también nuestros hermanos del departamento de Usulután. Todavía no se nos han reportado nuestros hermanitos, sí hemos recibido ya reportes del departamento de La Unión y también de acá de Morazán, también nuestros hermanos del departamento de San Miguel. Esperamos ahí esa llamadita también o ese mensajito de texto para poderle anotar y así seguir en busca de la meta de este día, ya que hoy estamos en el primer día de Radiotón, iniciando esta Radiotón, y con el objetivo, mis hermanos, de poder, pues bueno, ahí tenemos una llamadita, vamos a escuchar esta llamadita por acá. Dios le bendiga.
3: Le bendiga, hermano.
0: Amén, hermana, dígame.
3: Le da hermana Pasita, rápido.
0: Amén, hermana Pasita.
3: Hermano, yo quería dar una ofrenda para la radio, hermano, porque
0: amén.
3: Hay escuchados que están en la radio Topa.
0: Sí, correcto, primer día, ahora.
3: Sí, primer día.
0: Sí.
3: Yo tenía la... Yo te digo a Dios la bendición.
0: Amén. ¿Compita se estará notando?
3: Mire, Gonzalo, porque yo no puedo oír, hermano.
0: Sí, a la puede enviar con mano, sí, Gonzalo.
3: ¿Puedo mandar con mano Gonzalo?
0: Sí, sí, claro.
3: Ajá, le voy a mandar. Sí, voy a ofrecer $20, hermano.
0: $20, ¿desde dónde, hermana Pasita? De Corinto.
3: Del Salamo, hermano.
0: Del Salamo. Muy sí, bien.
3: Yo soy siempre fiel oyente de la radio y yo recibo muchas bendiciones, porque yo pido pues oraciones por mi familia y yo sé que todos.
0: Amén.
3: Ustedes oran por toda mi familia y.
0: Amén.
3: Y hay que dar una ofrenda porque la radio pues necesita también, va del pueblo de Dios, que
0: es correcto.
3: Ofrenda para que la palabra se llegue pues donde ustedes no puedan llegar.
0: Correcto, ahí estamos llegando a diversos lugares al mismo tiempo.
3: Sí, por eso, hermano, yo siempre oro mucho por esa radio, que haya personas de buen corazón.
0: Amén, sí. Gracias, hermana Pasita, por sus oraciones.
3: Porque esa radio te dé mucha bendición.
0: Amén.
3: Y a ustedes también, que Dios los bendiga, que les dé fuerza para seguir adelante.
0: Amén, gracias, mi hermana Pasita, por sus palabras. Hermana Pasita,
3: de bueno, pues entonces... Sí, ajá. Va. Entonces voy a mandar los $20 con mano Gonzalo, hermano. Voy a ver cuándo voy a Corinto para poderlo ver a él y dárselos a él, que los haga llegar a él.
0: Vaya, de acuerdo, hermana Pasita.
3: Sí, vaya, pues entonces hay paz y un bendecido día.
0: Amén.
3: Bendiciones,
0: mi hermana. Dios me le bendiga.
3: Amén.
0: Muy bien, ahí teníamos a nuestra hermana Pasita de Ramírez desde El Salamo, por ahí reportándose a nuestra hermana, también ya anotándose con su ofrenda en esta oportunidad. Que Dios le bendiga a nuestra hermanita. Sí, hay pastores, hermanos, ustedes saben de los pastores que están ahí, digamos, que pueden traer esas ofrendas.
2: Sí, mi estimado Vladimir, así fue como lo acordamos también en la reunión mensual de pastores. Este pasado, ¿verdad? Miércoles 6 de mayo, sí. Estuvimos reunidos y estuvimos hablando, ¿verdad? Acordando de que cada filial de nuestra organización, con el pastor o la secretaria de cada iglesia, pues uh-huh. pueden encargarse también y podemos habilitar los espacios ahí para uh-huh. que se puedan reportar con ellos y ellos trasladan esa ofrenda hacia acá. Y amén. Aquí mismo también se enviará, ¿verdad?, el recibo de comprobante para que ellos lo puedan compartir. Así amén. Que allá en la zona de Corinto, pues estamos ubicados también, sí. Ahí, ¿verdad?, con el pastor Gonzalo. Amén. Y si alguno, ¿verdad?, en la audiencia a esta hora, pues no tiene, ¿verdad?, cómo hacerlo llegar y nos dice en qué lugar está, pues también podemos dar la dirección o el contacto para que podamos ubicar y que no sea eso, ¿verdad?, la excusa uh-huh. para no poder llegar y ofrendar a este ministerio radial.
0: Se le estaría asignando ahí el pastor que esté como más cercano.
2: Más cercano, así correcto. Es, sí.
0: Bueno, ahí están nuestros hermanos con esa disposición también de poder traer, ¿verdad?, esas ofrendas que usted pueda enviar desde los diferentes cantones o caseríos o pueblos de Morazán, porque la misión está expandida en todo Morazán. Así que ahí en la zona de Corinto, ya decían, está nuestro hermano Gonzalo, y así en los diferentes lugares donde usted sabe que hay una iglesia, el buen pastor, pues ese pastor también puede traer esa ofrenda hacia este lugar.
2: Exactamente, así es, y no solamente quizás acá, ¿verdad?, en la zona norte de Morazán, sino también estamos ya parte, ¿verdad?, de allá en la zona de Honduras. Amén. Por si ahí, ¿verdad?, tenemos audiencia, nos hemos dado cuenta de personas que también por la zona de límite, ¿verdad?, entre El Salvador y Honduras, en la zona de Rancho Quemado, amén. Como lo es también en el Zancudo, allá, ¿verdad?, también en otros lugares de Honduras, también estamos ubicados para que si hay algunas personas que deseen, pues también les contactamos y ellos mismos pues nos pueden traer esa bendición acá al Ministerio de Radio.
0: Amén.
4: Muy bien, motivamos en esta hora ya, hermano Elvin estaba contando las horas, que a qué horas iba a llegar ya el mediodía. El mediodía ya llegó, hermano Elvin.
1: Sí, ya llegamos al mediodía.
4: Y seguimos con esos teléfonos, están activados.
1: Silencio.
4: Ustedes puede llamar, usted puede activar nuestras líneas telefónicas y estamos aquí para atenderle su llamada, o puede enviarnos su audio para motivarnos. Porque yo sé que a esta hora del día hay algunas personas que se toman un tiempito de una
1: de descanso,
4: una fiesta, ¿verdad? Sí. Pero queremos recordarle que la radio El Buen Pastor, estamos en Radiotón 2026. El año 2025 tomamos un descanso. No realizamos Radiotón, pero en esta ocasión estamos motivando a toda la audiencia para que esta radio pueda continuar al aire. Yo sé que para muchos hermanos la radio ha sido de grande bendición. Es más, en la iglesia El Buen Pastor tenemos ahí un hermanito que ha llegado y él comenzó a escuchar la palabra del Señor a través de la radio.
1: Amén, qué bendición.
4: Y a través de la radio, él, su corazón fue tocado, Dios lo tocó.
1: Gloria a Dios.
4: Y ahí lo tenemos como miembro en nuestra iglesia y eso es una gran bendición. Dios bendiga al hermano Matilde ahí por Delicia, ¿verdad?
1: Amén, amén, amén.
4: Y qué bueno. Dios bendiga a toda la linda gente de del Tablón de Sociedad. Por ahí está una ancianita, hermano Elvin.
1: Amén,
4: está
1: amén,
4: una ancianita en el Tablón de Sociedad que bien sabe quién es el locutor que entra y quién es el que sale. Lo llevan pero bien controladitos, sí. Y en todo horario ella está pendiente de lo que es la programación de la radio. Y no solamente ella, así hay muchas personas que dicen, el hermano Vladimir está en de turno ahorita, sí. Y va a entrar el hermano tal, dicen, y qué bueno, esa es una gran bendición, esa es una señal de que están pendientes de la programación de la 94.9. pero nosotros queremos recordarle los números telefónicos a los que usted puede llamarnos, el número de línea 2654-2555, o puede enviarnos un mensaje de por WhatsApp al 7494-7486 y nosotros estaremos aquí atendiéndole. Aquí estamos rodeados de pastores, está el hermano Elvin,
1: amén,
4: el hermano Iván, el hermano Nelson Fuentes, el hermano Henry y su servidora. Así que por favor, hermanos, llámenos, Ayúdenos para que esta cifra vaya bajando. Yo creo que los hermanos nos llaman porque no saben cuánto llevamos, hermano. Sí. ¿Qué cree usted, hermano Vladi?
0: Llevamos quizás como unos 400.
4: 455 llevamos. O sea que estamos en la... ni en la cuarta mitad estamos.
1: Queremos decir que nos faltan 1600.
4: Vaya, hermano Elvin, usted
1: como 1600, por ahí tenemos la llamada.
4: Ya sonó el teléfono.
1: No.
4: ¿Cuál teléfono sonó?
1: Porque ahí suenan varios, pero
4: muy bien.
1: El de la radio no ha sonado, pero ahorita va a sonar, hermana Gilma, por fe. Sé que hay gente que no se nos ha reportado,
4: hermano,
1: pero...
4: hermano Vladimir, revise bien si no es que ya hemos dejado mal puesto el teléfono de línea.
1: Les pero animamos.
4: No, yo creo que la gente está esperando las horas de la tarde, pero también queremos informarles de que también algunos de nosotros nos vamos a retirar, pero queremos dejar al hermano Vladimir ya bien avanzado con la suma de que corresponde a este día de $2,000. Y ahorita llevamos $455. Y queremos motivar a toda la audiencia, ¿verdad, hermano Iván?
2: Así es, que nos ayuden ahí para que podamos completar la cuarta parte, ¿verdad? De la meta, ya nos separan con $45, ¿es así el dato? Para que lleguemos a los 500. Ahí tenemos cabal, así es, porque la meta es de $2,000 este día y esperamos pues que usted sea parte de quien nos ayude, ¿verdad? Para llegar hacia ahí.
1: Hermano Iván, tengo por aquí un audio que me ha escrito una miembro de la iglesia. Esos de Delicia están con todos, hermanos.
4: Se están moviendo las aguas.
1: Los miembros del Buen Pastor de los Majanos están con todos, gloria a Dios. Por aquí me escribe también nuestra hermana Nelly desde el pueblo de Delicias, una miembra que tenemos desde allí, muy esforzados los hermanos, muy trabajadores y luchadores, y también fieles oyentes a la radio El Buen Pastor, hermano. Felicitamos a nuestra hermana Nelly de Silva, que nos dice que ella se anota con $10 para la radio El Buen Pastor. Por allí vamos, hermanos, animamos a todos los miembros de la misión del Buen Pastor, tanto como de las otras misiones, de asambleas, de apóstoles y profetas, hermanos, que esta radio no es de nosotros, esta radio es una bendición. Y sé que ahora debemos de demostrar ese amor hacia la radio. Así como la radio, a través de la radio ha sido fiel. Hubo una mujer, hermanos, que en la Biblia nos dice que cuando fue tan fiel a su suegra Noemí, hablando de Ruth, hermano, fue tan fiel a esta mujer que aún Noemí estando en la pobreza, estando sin ayuda familiar, Ruth, dice la Biblia, que se quedó. A lo que yo quiero llegar en esta hermosa hora es que Ruth demostró fidelidad en la adversidad. La radio ha sido fiel en la adversidad para muchas personas que ha estado enferma. Había sido la radio una bendición de parte de Dios para muchas personas. Y hoy, ¿qué quiero decirle yo, verdad? Ahora usted debe de demostrar también a Dios primero y después a la radio, de que la radio ha sido fiel con usted. Animamos a todos, hermanos. De verdad, estamos muy activos acá, gloria a Dios. Bendito sea el nombre del Señor. Vamos a dejar una alabanza, o pídanos una alabanza ahí, hermano. Sí. La alabanza, una alabanza alegre, gloria al nombre del Señor.
4: Que los hermanos van a empezar a pedir que cante usted, hermano Elvi. Ellos no les gusta lo enlatado, les gusta lo natural. Pero no, el hermano Vladimir no trajo la guitarra.
0: No la traje.
1: No, pero la podemos cantar así, hermano. Yo no sé quién va a empezar.
0: A capela. Sí, sí.
1: Gloria al nombre del Señor.
2: También nuestro hermano Elvin en los eventos de misión ha cantado con pista también. Oh, sí, no, aquí se puede
0: improvisar.
1: Sí, pero claro, no la tenemos adaptada, hermano Iván. Gloria a Dios.
4: Que Dios bendiga a aquellas personas que ya se reportaron, aquellas que tienen sus pequeños negocios. Ahí se reportaba la tortillería Lorena desde el Cantón El Aceituno. Sí. Esas hermanas que tienen ese trabajo de esas tortillas. Que el Señor renueve su fuerza. Yo sé que hacen un enorme esfuerzo desde tempranas horas. Están muy arriba ya para lavar ese maíz, preparar ese su pequeño negocio. Que el Señor les pueda bendecir. También se reportaba ahí de la tienda Silvia, ¿verdad?
2: Sí, sí. Nuestra bueno, hermana Silvia, creo que es de la colonia Santa Bárbara, si no me equivoco. Que Dios
4: Iván se familiariza con...
2: Sí, familiaricé la voz y que Dios le bendiga si aún, ¿verdad?, está en sintonía, y esperamos que siga Dios, ¿verdad?, bendiciendo la vida de nuestra hermana.
4: Amén. El hermano Henry decía algo muy importante. Quizás algunas personas digan, pero es que lo que yo tengo es un dólar. ese dólar, hermano, va a ser de grande bendición. El Señor se va a encargar de multiplicarlo, pero que haya una buena disposición, que haya un corazón bondadoso que diga, no, yo quiero ser parte de ese ministerio radial. Aquí vienen ancianos a dejar ofrendas a la radio y dicen, hermana, yo ya no tengo fuerzas para ir a evangelismo, pero yo siento que aportando para el ministerio radial estoy siendo parte de llevar esa palabra. Y eso, hermano, llena de gozo, llena de alegría, porque hay gente que está interesada en que el evangelio se siga.
1: Tenemos expandiendo. Una llamadita, hermana Gilma.
0: Dios le bendiga.
3: Por favor, hermano.
0: ¿Cuál alabanza sería, hermanita?
3: Muchas cuentas, hermano.
0: Muchas cuentas.
1: Amén.
0: Amén, hermana. Por ahí le vamos a programar entonces ese tema musical.
3: Vaya, pues. Vaya, hermano.
0: Bendiciones, mi hermanita.
4: Bueno, ahí nos están solicitando alabanza. Amén. El hermano Elvin estaba diciendo, ¿sí?, ¿verdad? Que amén. Podía solicitar alabanza. Así que ahí teníamos ya la primera hermana reportándose que quiere escuchar alabanza.
1: Amén. Amén. Dejamos, complacemos a nuestra hermana en esta hermosa hora.
0: Amén. Bueno, nos vamos a quedar ahí con ese tema musical que nuestra hermanita nos está solicitando, y es el tema Muchas Cuentas. Así que nos quedamos con este tema y en breve venimos con más.

0: Amén, amén, gloria a Dios. Qué bueno es el Señor. ¿Qué le daré? No tengo qué.
1: No.
0: No podemos pagarle a nuestros hermanos. Dios ha sido fiel, Dios ha sido maravilloso entregando su Hijo. Pero alguien dijo, de lo recibido de tu mano, de eso te damos, porque Dios ha sido fiel. Qué bueno, esa gente de Delicia está activa, hermano. Qué bueno, Dios.

0: Trabaja duramente, hermanos, trabajo pesado, pero de eso es la gente que, porque gloria a Dios, hermano, es la gente que ama la obra de Dios y deseamos que Dios multiplique, Dios le ayude, que Dios le dé la fuerza para el trabajo, hermano. Que bueno, seguimos pendientes, aquí estamos en la radio, gloria al nombre del Señor.
1: Amén, hermano Elvin, por acá dice nosotros como familia Velázquez estamos, dice que vamos a dar una ofrenda.
0: Gloria
1: pero
0: a Dios.
1: Pero no les decimos todavía cuánto la cantidad, pero vamos a llegar a la meta. Eso sí, dice, somos fieles oyentes de Caserío San Francisco, Corralito, Corinto.
0: Amén. Qué bendición tan grande a la gente de Corinto, hermano.
1: Amén.
0: Yo he andado predicando por esos lugares y qué bendición. Gente hermosa del país del Salvador. Amén. En diferentes rincones, como decimos el buen salvadoreño, que nos escucha la audiencia, hermano, en San Isidro, en Torola, en los 14 departamentos del Salvador. Quizá hay lugares que nos ven a través de la página en Facebook. Gente que no está en el Facebook, pero está conectada en la radio en esta hermosa, linda mediodía. Que Dios, pues, disfrute de esa bendición de esos alimentos. Provecho, familia, provecho a todos. Deseamos que Dios le bendiga y a la misma vez, pues, les animamos, ¿verdad? Les animamos, seguimos animándolos acá, solamente esperando de su llamada, de su mensaje,
1: amén.
0: Para que usted pueda unirse también a la bendición. Esa
1: amén.
0: Gente de Chilanga, Pastor Nelson, ¿qué le puede decir usted en esta hora?
2: Sí, sí, animarle. Bueno, ya hay algunos que se reportaron ya, pero también hacemos la invitación a todos nuestros hermanos que nos escuchan allá en Chilanga, ¿verdad?
1: Sí.
2: Como en todos los distritos del departamento. Así que hacemos una invitación muy especial. Y también hay algo más, hermano Vladimir, que quisiéramos decir, que creo que es bien importante también, que puede anotarse por fe.
1: Amén.
2: Las ofrendas se van a estar recogiendo todo mayo y todo junio, ¿verdad?
1: Sí.
2: Tenemos todo el mes de junio. Si usted no tiene dinero ahora, hermano, y le cree a Dios que Dios le puede bendecir y quiere anotarse con una ofrenda,
1: amén,
2: y darla dentro de un mes, no hay problema,
1: no hay
2: ¿verdad?
1: Problema.
2: Puede hacerlo.
1: Todo el
2: Vamos
1: mes de junio.
2: A tener todo el mes de junio para recoger, para que usted pueda hacerse presente acá a la radio.
1: Amén.
2: O lo puede enviar también, ¿verdad? Ahí se le va a estar entregando el recibo de la ofrenda que usted nos haya dado, hermana, hermano, que nos escucha, los amigos también. Queremos agradecerles de una manera muy especial a todos nuestros amigos, ya que hay amigos de buen corazón, hay amigos que dicen, yo paso escuchando la radio, dicen ellos, ¿verdad?
1: Sí.
2: Y no solo lo dicen, sino que dicen también, yo me voy a anotar con una ofrenda, ¿verdad? Para la radio. Así que muchas gracias desde ya a todos esos hermanos, esas hermanas. Y si usted está sintiendo en su corazón, en esta hora del mediodía, llamar, reportarse con una ofrenda y decir, yo voy a dar una ofrenda, sería una gran bendición porque nos ayuda a avanzar, ¿verdad?
1: Sí.
2: En la meta que tenemos para el día de hoy. Ya estamos llegando, creo, a los $500, ¿verdad?
1: Sí, vamos llegando.
2: Entonces, ya estamos cerca, así que sería una gran bendición que usted se reportara en esta hora y nos dijera, hermano, yo me anoto con tanto. Así
1: amén.
2: Que...
3: yo estoy aquí con lápiz en mano, Pastor Nelson.
2: Amén, sí.
3: Esperando que suene ese teléfono, pero fíjese que ya me está dando hambre.
2: Sí, a esta hora sí, ya
3: sí,
2: da.
3: Sí, pero ahí está sonando, ahí
0: está sonando, hermana Gilma.
3: Gloria a Dios.
2: Ya está sonando el teléfono.
3: Muy bien, Dios le bendiga. Está el hermano Vladi, hermana.
4: Hola.
3: Muy bien.

0: mundo.
1: Bueno, bueno, muchas gracias a nuestra hermana que se acaba de reportar también. No sé qué fue que le dijo, hermano Vladi.
2: ¿Cuántos habíamos en cabina?
1: Ah, bueno, pues algo bueno de venir
3: no, por ahí. No, es que la hermana está preguntando porque hay un silencio y para que hayamos siete.
1: Sí,
3: no,
1: sí.
3: No, no, no, esa es no la pregunta ser. De la hermana.
1: Lo que pasa es, hermana,
3: que más motivación,
1: lo que hermana. Pasa es que ve algunos se desaniman, hermano, y no hay que desanimarnos, hermano, gloria a Dios. Cuando Elías mandó a aquel siervo a que viera la nube, lo mandó por siete.

0: veces, ¿verdad?
1: Y el hermano veces. Bien obediente.
0: Y fue. Bien obediente, aunque bien ahorita obediente. Solo tenemos $500, pero vamos a recogerlo.
1: Solamente 2000. Nos va a
0: ese pueblo 1500. Se activa porque se activa. Amén. Y Dios toca los corazones en esta hermosa hora.
1: Amén. Sí, hay personas que nos están escuchando, pero nos están dejando a ver cómo nosotros vamos reaccionando. Yo sé que esos teléfonos van a comenzar a sonar. Amén. A la 1:30 entra el programa. Clama a mí y yo te responderé. Amén. A esa hora entonces usted va a estar siendo edificado a través de ese programa, pero mientras tanto le motivamos para que active las líneas telefónicas. Y si usted dice yo quiero dar una ofrenda, ¿cómo puedo hacer llegar esa ofrenda? Ya tenemos el número de cuenta donde usted puede hacer el depósito y con el mayor de los gustos nosotros se los estamos dando ahí, ¿verdad? Y a la gente que está fuera del país y está diciendo, bueno, yo quiero ser parte de esa Radiotón 2026, también está un número para el que usted puede hacer llegar su ofrenda. Pero que usted la hace llegar, porque usted es parte de este ministerio radial. Hace 13 años nació la radio El Buen Pastor, y esta radio, este ministerio radial, primero nació en el corazón de Dios. Porque son 13 años donde Dios ha sostenido este ministerio radial, tanto en la vida de muchos cristianos como en personas que aún no han llegado a Cristo, y ellos son parte de este ministerio radial.
2: Amén, amén, hermana Gilma, es correcto. Por acá también pues vamos a saludar a nuestra hermana Ana Lea Orellana, por ahí está en la sintonía.
1: Ya se me hacía a mi hermano, sí, que hermana Lea, ahí. Creo que es que ha estado bien ocupadita, por eso no se había reportado.
2: Sí, estaba mirando que hace 11 minutos se ha reportado ahí en Facebook, nos había comentado, bien, enviando sí. Ahí saluditos, pero también Dios bendiga a nuestro hermano José Armando Cruz, él anota a su hija Elvia Elena Cruz con $20 desde San Pedro Río Seco.
1: Gracias, gracias hermano Armando, que Dios pueda bendecirlo. Otro hermano que siempre ha apoyado la radio, que el Señor pueda bendecir su vida, la de su familia.
2: Amén, ahí tenemos a nuestro hermano Armando, que Dios lo bendiga. Él dice, yo soy parte desde hace mucho tiempo, y es correcto.
1: Sí, sí, él
2: es. Somos así. Testigos de ello, así que muchas bendiciones para nuestro hermano Armando Cruz, ahí en San Pedro Río Seco. Dios bendiga también a la niña Elvia Elena, que en muchas ocasiones la ha traído también aquí a cabina, y esta niña pues ya desde pequeñita nuestro hermano la ha instruido en esta área del dar para el Señor. Nos ha comentado que lo mismo es en la iglesia, una niña muy dadivosa. Qué bueno que nuestro hermano Armando de esa manera pues la ha instruido.
1: Hermano Vladi, ¿cómo se siente usted? Usted entrega turno a la 1:00 p.m.
2: Sí, a la 1:00.
1: O sea que le quedan, ¿cuántos minutos, hermano Henry? Para que el 32. Hermano... 32 minutos. El hermano Vladimir. Amén. Se va a ir pensando, porque apenas vamos por $500. Y no se va a ir tranquilo para su casa. Entonces,
2: quisiera yo dejarle quiero... la mitad.
1: A mitad, ¿verdad? Por lo a menos mitad. A la mitad, ¿verdad?
2: $2,000.
1: $2,000. Sí, $1,000. Así que yo voy a volverles a recordar el número de teléfono. Hermano Elvin, estos números usted tiene que memorizárselos ese día, este día. Esa es la tarea que le dejo. 2654-2555. El número. Amén. De WhatsApp.
0: El número de WhatsApp es 7494-7486.
1: Amén. Nos puede dejar
0: su, ese pueblo, vamos, en
1: su
0: esta
1: nota
0: hermosa,
1: de voz.
0: En esta hora del mediodía. Vamos, sé que es una bendición en esta hermosa y preciosa tarde. Gloria al nombre del Señor. Qué bueno es el Señor con nosotros, que nos tiene aquí en este lugar. Hermanos, estamos haciendo la obra del Señor, ¿verdad? No estamos diciéndole que es para nosotros, ¿verdad? Es para la obra de esta radio, hermano. Sé que lo necesita ahora y es de mucha bendición. Creo que también nuestra hermana Gilma estaba hablando de la cuenta en la tarjeta, ¿verdad? No sé si la tiene, Pastor Nelson.
3: Ahorita, hermano, vamos a dar también para los hermanos que están en el exterior y que estamos seguros que están pendientes de esta programación y de esta Radiotón y que quisieran ayudarnos, ¿verdad? Vamos a dar el número de CEL, donde también pueden dar su aportación, y el número de CEL es 631-7670-086. 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Y también para aquellos hermanos que quieran enviar sus remesas, pueden hacerlo a nombre también de nuestro hermano Vladimir Vigil Villalta. Son los nombres a quien pueden enviar las remesas. También al hermano Julio Adalberto Martínez Corea. Son los dos hermanos a quienes se les puede enviar las remesas, ¿verdad? Ellos son locutores de la radio, así que ahí están nuestros hermanos en la disposición también de poder servir de esta manera. 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Y a nombre también de quien se pueden enviar las remesas es el hermano Vladimir Vigil Villalta y también el hermano Julio Adalberto Martínez Corea. Ahí están los nombres de nuestros hermanos y ahí usted puede hacer, dar su aportación, la ofrenda que Dios ponga en su corazón, que estamos totalmente seguros que será de gran bendición, hermano Vladimir.
2: Amén, amén, correcto, hermano Nelson. Por acá nos dicen que no se vaya, hermano Vladimir, hasta que lleguen a la mitad de la meta.
0: Bueno, la decisión, hermano Vladimir, no la tiene usted. ¿Verdad? La decisión la tiene la audiencia, hermano, el pueblo. Ese silencio, pues, yo creo que quieren que usted esté hasta las 12 de la noche, ¿verdad? Pero no es así, ¿verdad? Estamos animando al pueblo, ¿verdad? Y el objetivo, lo repetimos, es para compra de dos transmisores, ¿verdad? Que están dañados ya prácticamente y se necesitan, los necesita esta radio para que siga llevando la bendición de Dios a ese lugar donde quizás hay alguien que no ha podido llegar en un momento de enfermedad a su vida. Yo soy un testigo de que ha tenido tiempo de oraciones y han habido testimonios de gente, hermanos, que me ha dicho, gloria a Dios, he luchado. La vez pasada tenía un testimonio.
1: Tenemos una llamada.
0: Luego sigo testificando.
2: Dios le bendiga. Vladimir Vigil, Radio El Buen Pastor.
4: Quiero hablar con mi hermano Nelson.
2: Ahorita se lo voy a pasar ahí fuera del aire.
4: Gracias.
2: Amén.
0: Amén. Gloria a Dios, como estaba testificando, hermanos, en el tiempo de oración había una madre que me hablaba. Y me acuerdo, hermanos, que me dice, en el momento que, la gloria de Dios, ¿verdad? Por eso digo que la radio es bendición. Sí. Estábamos en un tiempo de oración acá y me hablaba una madre de Jocuaitique y me dice, 3 días yo estuve con mi niña que no podíamos dormir, pero yo me acuerdo que yo le dije a usted que oráramos y nos unimos en la oración y Dios hizo una obra en la niña.
1: Gloria a Dios.
0: Y después, hermano, han habido muchos testimonios. Nuestra hermana Luisita, que nos hablaba hace momento, se anotaba con $20 desde Pueblo Viejo. Igual otro testimonio, hermano, de que Dios había hecho un milagro en un familiar de ellos. Y que bueno, así, hermano Vladimir, hermana Gilma, la radio ha sido de mucha bendición.
1: Amén.
0: A través de muchas personas. Por eso dije una palabra, como Ruth en la adversidad fue fiel a Noemí, también necesitamos que la audiencia hoy sea fiel cuando la radio ha sido fiel en la adversidad que muchos hemos enfrentado. Amén. Gloria a Dios. Por eso les animamos, hermana Gilma.
1: Sí, motivamos a toda la audiencia. Por ahí se está reportando hermana Mirna. Amén. Hermana Mirna de allá de El Tablón de Sociedad. Dios bendiga a la familia Molina, una familia que está pendiente de la programación de la radio. También hermana Reinalda Flores. Amén. Hasta la frutilla allí del Tablón de Sociedad. Tablón. Ahí siempre hay una buena audiencia, ¿verdad, hermano Vladimir?
2: Amén, sí,
1: en la zona de Corinto también hay muchas personas que la radio la mantienen, como en muchos sectores, acá en la zona de Yoloaiquín, Osicala,
2: Llano Alegre.
1: Sí. Hay personas que están pendientes de la radio y que la radio es de grande bendición. Y yo quiero motivar a toda esa gente para que este mediodía digan presente, ¿verdad? Qué bonito sería que por sectores se vaya reportando la gente. ¿Sí? El hermano Nelson estaba contestando ahí una llamada, hermano. Sí, ¿nos traerá buenas noticias?
3: Sí, sí, hermano, tenemos una gran noticia y buena noticia. Amén. Nos está llamando nuestra hermana Dina Cuevas, de acá nomasito, ¿verdad? De acá estamos cerquitita. Y dice que ella se anota con una ofrenda de $20.
0: Amén. Amén. Gloria a Dios, hermanos.
3: Y dice que también nos va a enviar un fresquito por ahí también, dice, ¿verdad? Amén. Y que está pendiente de la radio, que pasa conectada con la radio, ¿verdad? Amén. Así que
2: Dios la bendiga,
3: que Dios bendiga a mi hermana Dina y gracias por esa gran bendición. Para nosotros, hermanos, es una gran bendición.
2: Amén.
3: Porque estamos seguros de que Dios recibe, porque esto es para el Señor, hermano, no es para nosotros.
2: Amén.
3: Es la obra de Él, la radio es del Señor, es la obra de Él, ¿verdad?
2: Gloria a
3: Dios. Y gracias a esos hermanos, hermanas, que tienen ese gran corazón.
2: Amén.
3: De poder aportar para la radio. Amén.
2: Amén. Dios bendiga a nuestra hermana Dina. Sabemos que ella es una anciana, pues, muy... Sí, que ama mucho la radio, socia de la radio también, y en todas las radiotones siempre ella se reporta y siempre nos motiva a seguir adelante. Así que Dios la bendiga a nuestra hermana Dina, a su familia y también a todo el pueblo del Señor que ya está pensando en reportarse. Decirle que lo haga lo más pronto posible para irme yo a la casa.
3: Sí, hermano, vamos a ver. Animamos a los hermanos, ¿verdad? Que dejen ir a descansar al hermano Vladimir, ¿verdad?
5: Ya ¿a qué hora vamos, hermano Vladimir? Ahorita, hasta la una, ¿verdad?
2: Sí, hasta la 1:30, de ahí hay programa.
5: De ahí hay programa, ¿verdad?
2: Sí.
5: Y entramos nuevamente.
2: Ya a la de las 12 en adelante, ya
5: de se las 12 en adelante, ¿verdad?
2: Sí.
5: Así que así estamos, hermanos, ¿verdad? Y amigos, ¿verdad? Con el programa. Y ahorita todavía tenemos tiempo, ¿verdad? Que tenemos cerca de una hora para seguir esperando, ¿verdad? Esas llamadas, esos mensajes. Y pues realmente, hermanos y amigos, esta radio es de mucha bendición. Lo voy a contar, ¿verdad? Así en un testimonio breve. Recuerdo, hermanos, ¿verdad? Que allá un 27 de julio del año 2015.
2: Amén.
5: Recuerdo, hermano, ¿verdad? Que yo estaba ahí, hermanos, ¿verdad? Alejado del Señor. No era cristiano aún. Recuerdo que por muchos días, ¿verdad? Unos días anteriores habían, ¿verdad? Tratado ahí, hermanos, de evangelizarme. Pero yo realmente no quería nada con el Señor. Pero recuerdo, hermanos, que un día, ¿verdad? Una tarde, un lunes 27 de julio del año 2015, recuerdo, ¿verdad? Que me conecté, hermanos, allá a través de la frecuencia de la radio, ¿verdad? Y pude, hermanos, ¿verdad? Escuchar un testimonio. Un testimonio, hermanos, que marcó mi corazón. Y a través de ese testimonio, yo pude, hermanos, ¿verdad? Ser tocado de parte del Señor. Y recuerdo que ese día, hermano, ¿verdad? Yo busqué la manera, hermano, ¿verdad? Y Dios mismo, tratando con mi vida, hizo, hermano, que yo buscara del Señor. Hermano, ese día, recuerdo que yo me entregué al Señor.
2: Gloria a Dios.
5: Y lo hice, hermano, a través, ¿verdad? De escuchar, hermanos, ¿verdad? Un testimonio en esta frecuencia de la radio 94.9 FM.
2: Gloria a Dios.
5: Y quiero decirle, hermanos, que hasta el día de ahora, pues, el Señor me ha ayudado.
3: Amén.
5: Ya vamos, hermano, buscando 11 años, ¿verdad? Que le entregué mi vida al Señor, pero lo hice, hermanos, también a través de lo que un día escuché, ¿verdad? En esta radio, y yo sé, hermanos, que de la misma manera, ¿verdad? Que Dios trató con mi vida, yo sé que Dios de igual manera ha tratado con muchos amigos, que quizás en su momento, ¿verdad? Escuchando alguna alabanza, quizás escuchando algún programa, han entregado su corazón a Cristo. Y ese es el propósito de esta radiotón, que siga siendo predicado el Evangelio del Señor.
2: Amén.
5: Ese es el propósito, ¿verdad? Que más almas se sigan llegando al Evangelio y quizás, hermano, ¿verdad? Donde nosotros no podemos llegar personalmente, a través de la onda radial, ¿verdad? Podemos llegar. Se puede llegar, hermano, ¿verdad? La palabra del Señor. Así que ahí están abiertos todavía, ¿verdad? Estamos disponibles, hermano. Estamos a la espera, ¿verdad? De una llamada a través del teléfono de línea. Ahí un mensajito, ¿verdad? Ahí también, ¿verdad? Por a través del WhatsApp.
2: Amén.
5: Y yo sé que hay algunos también que se han tomado, ¿verdad? El tiempo de escribir, quizás a algunos de los pastores, ¿verdad? Que ya antes han sido mencionados, ¿verdad? Como nuestro hermano Nelson Fuentes, pastor.
2: Amén.
5: De iglesia, buen pastor en Chilanga, a través de nuestro hermano Elvin Márquez, ¿verdad? Pastor de iglesia de los Majanos, el buen pastor. Tenemos una llamada, hermanos.
3: Vamos a escucharla,
5: ¿verdad?
3: Dios les bendiga. Adelante.
6: Dios te bendiga, hermano. Solamente le llamo que sí, que tenía prendida la radio, pastor. Y que se fue como a las 10 y ahí lo tengo prendido en radio todavía y ya no vino. Ya no vino. Y yo siento mucho, yo sé lo que están haciendo, ¿verdad? Pero
2: sí.
6: Yo estaba aquí oyendo porque la verdad que la radio me ayuda, ¿verdad? Con todo lo que hablan ahí. Y entonces ya no la oí. Y dije yo, voy a llamar porque no sé qué está pasando. Y bueno, más o menos yo he estado oyendo lo que está pasando, pero siempre se ha oído, pero ya pagué y ya no hay nada.
2: Ya no hay nada. Sí. Esos son los detalles que se dan, hermana, porque los transmisores ya no funcionan, por momento distorsionan la señal también, y aunque todo esté bien, porque no se ha ido la energía, ni ha pasado nada irrelevante, pero gracias por su llamadita. Y ¿dónde nos escucha?
6: Cantón La Casita.
2: Cantón
6: La Casita. Yo en mi radio, que como lo que hablan allí, ¿verdad? De que la verdad
2: que la sí, hermano. Amén. Gloria a Dios, así es, hermana. Sí. Ojalá pronto se restaure la señal y nos pueda escuchar por ahí. De repente, ¿en qué lugar, a qué lugar pertenece el Cantón Las Casitas? Alegría Usulután.
5: Usulután.
2: ¿Cómo no? Gracias, mi hermanita, entonces, por su reporte.
6: Sí,
2: yo sé que sí. Ojalá, ojalá que llegue. Nos gustaría que le llegara lo más pronto posible para que se siga gozando ahí con nuestra programación. Sí, yo sé que sí. Amén. Sí. Amén, hermana. Dios es el único. Amén. Amén, Dios me le bendiga, gracias por su llamada, mi hermanita. Amén, amén.
3: Bueno, eso es, hermano, creo que es una de las evidencias, ¿verdad? Que la radio, los transmisores
5: no están dando falla.
3: Vamos a ver. Llamadita.
5: Amelia.
2: Amén. Gracias, hermana Amelia, por su llamada. Dios le bendiga.
0: Amén, amén. Qué bueno que vamos avanzando, hermanos. Y
5: sí, vamos.
0: Nuestra hermana Gilma decía una palabra, ¿verdad? Que qué bonito fuera de que cada lugar se reportaran, hermanos. Sería de una gran bendición, tanto la gente que tenemos dentro del país como fuera, hermano, la gente extranjera, la gente que está en los Estados Unidos, ¿verdad? En otro país. Qué bueno fuera que se unieran, ¿verdad?, a esta gran bendición que tenemos en esta hora del mediodía. No sé si vamos a complacer la alabanza que tenemos pendiente ahí, y en eso seguimos recibiendo llamadas.
2: Amén, amén. Ya vamos a estar ahí programando, hermano Elvin. Solamente quiero por acá leer un texto que dice: Dios le bendiga, hermano. Dice: yo quiero aportar $10.
0: Amén.
2: A nombre de mi primer bebé. Lo vamos a poner en anonimato, eso sí. Él aún no ha nacido, dice, pero ya pronto, y les pido, amén, que me lleven en oración para que todo salga bien en mi parto.
0: Amén,
2: amén, amén. Así que vamos a anotarlo ahí al bebé como anónimo, ya que no nos reveló el nombre, pero ya tomamos en cuenta ahí esa ofrendita que nos ha enviado por ahí. También dice por acá, vamos a ver, tenemos otro mensajito acá. Anótenme al taller, dice, con $20.
0: Amén.
2: Y estaré llegando, dice, con unos totopostes cuando menos acuerden llego.
5: Amén.
0: Ojalá que estemos nosotros acá, pero si, hermano Vladi.
2: Taller.
0: Hermano Vladi, pero si usted 15 minutos supuestamente le quedan.
2: Cruz Martínez. 15 minutos.
0: 15 minutos ya no lo va a lograr.
2: Ahí me los dejan para mañana. Me los van a dejar. Vamos a ver qué más hay por acá. Dice, Dios le bendiga. Le saludamos desde Chilanga. ¿Me podría complacer, por favor, con la alabanza a mi supremo rey de aguas en el desierto, por favor, y que Dios les bendiga? Vamos a estar ahí agregando ese tema musical también. Nos vamos a quedar entonces con el tema que nos decía nuestro hermano Elvin, que es el tema Trabajaré.
0: Amén. Sin antes, hermano Vladimir, decirle a la audiencia que nos escriba y que nos deje un audio, ¿verdad? Ahí.
2: Sí.
0: Gloria al nombre del Señor. O una llamadita.
2: O una llamadita.
0: Hermana Gilma, por rato se como que se me quiere dormir ahí, pero cuando ve que el pueblo se activa, hermano, también vuelve a agarrar
1: el lapicero. Es que esos teléfonos me despiertan, hermano Elvin. Cuando comienza a sonar y que el hermano Vladimir empieza a sobar esa
0: el teléfono,
1: entonces la digo pantalla. Yo tiene buena información, pero no suelto el lapicero, hermano, porque yo necesito seguir anotando la gente que se está reportando. No,
0: ahí está, hermana Gilma, ahí está el pueblo por ahí, creo que ya, no sé si ha llegado algo, hermano Vladi. Qué bueno.
1: Qué bueno.
2: Lo voy a sacar directo aquí.
0: Qué bendición, hermanos. Qué bueno que la audiencia está despierta, hermanos.
2: Amén.
0: Y que ya están cayendo en contexto, ¿verdad? Ya en lo que estamos, ¿verdad?
2: Sí, es que el primer día siempre cuesta un poco más, pero estamos iniciando Radio Tom.
0: Amén.
2: Vamos a escuchar este testimonio.
7: Dios les bendiga, mis hermanos.
2: Amén, hermano.
7: Yo soy testigo de lo que Dios hace en la vida del amigo.
2: Amén.
7: Escucha radio, la radio del buen pastor, para mí ha sido de bendición en el COVID. Esas oraciones, las madrugadas, es de bendición.
2: Amén.
7: Y mi taller aquí, el taller Cruz Martínez, elaboración de volteo, reparación de rastra, aquí siempre es socio mía. Le estoy mostrando a mi hija que ella vaya ayudando a la iglesia, ayudando a la radio.
2: Amén.
7: Y que el día que yo no esté, pues, que la niña siga siempre adelante.
2: Gloria
7: Dios les bendiga a todas.
2: Amén. Gracias ahí a nuestro hermano por ese reporte que nos ha dejado también ahí. Amén. Nuestro hermano Armando Cruz, el testimonio que nos ha compartido en esta oportunidad.
1: Sí, el hermano Armando. Y el hermano Armando es que está reportándose ahí, ¿verdad? Que el Señor pueda bendecir su vida.
2: Amén. Muchas bendiciones a nuestro hermano Armando. Nos vamos a quedar entonces con este tema musical titulado Trabajar.

0: Bueno, seguimos con más en esta bonita hora de la tarde, saludando a todos nuestros hermanos que continúan por ahí en la sintonía. Seguimos motivándole en esta tarde a que se pueda unir a nuestra Radiotón 2026. Estamos hoy en el primer día de Radiotón y qué bendición es para nosotros pues estar acá llevando esta programación, llevando esta transmisión con cada uno de nuestros hermanos que en diferentes lugares nos están escuchando. Es una bendición de parte de nuestro Dios estar por acá pues llevando esta programación, saludando a cada uno de nuestros hermanos, a cada uno de nuestros amigos también, donde quiera que nos escuchan, nada más invitándoles a formar parte, a unirse a esta Radiotón que hoy Dios nos concede tener nuevamente. Y hoy pues es una oportunidad para que usted pueda unirse a nuestra causa, y saludando ahí a nuestra hermana Gloria Martínez, ahí está a través de Facebook visualizándonos nuestra hermana. Dios bendiga también la vida de nuestra hermana Darling Guevara, por ahí dice gloria a Dios. Dios les bendiga, saludos ahí a nuestra hermanita Darling Guevara y también a su familia que está por ahí en la fiel sintonía en esta oportunidad. Seguimos entonces, hermano Elvin.
1: Amén, amén, hermano. Sí, seguimos con la ayuda de nuestro Dios, ¿verdad?
0: Amén.
1: Seguimos con la ayuda del Rey, porque sabemos que en Dios está nuestra victoria, ¿verdad?
0: Amén.
1: En sí. Dios está nuestro respaldo. Quiero saludar a Darling Guevara, hermano.
0: Ajá.
1: Nuestro hermano Vladi ya rato nos dejó un mensaje, ¿verdad?
0: Sí, un mensaje.
1: Y cuando estábamos ahí en la bendición dijo gloria a Dios, ¿verdad?
0: Amén, sí.
1: Saludo a nuestro hermano Jonathan Moreno, quizás amén. Ya viene en camino.
0: Ya viene.
1: Dice que él va a ser bendecido con los totopostes, porque si usted se va, él va a ser bendecido, ¿verdad?
0: Él queda, sí.
1: Pero qué bueno, ¿verdad? Qué bueno, saludos a todos, hermanos, les animamos, seguimos amén. Acá. Estamos en radio, nuestra hermana Gilma con el lapicero, sí. Nuestro hermano Iván con las cámaras, nuestro hermano Henry con... ¿Qué es lo que tiene ahí, hermano Henry?
2: Tenemos, ¿verdad?, los objetivos de la Radiotón.
1: Amén.
2: Dice que uno de los objetivos de la Radiotón, ¿verdad?, es que serán, ¿verdad?, para la compra de dos transmisores. Ese es el objetivo, ¿verdad?, número sí. uno. Y el objetivo número dos, ¿verdad?, será utilizado para reforzamiento de las antenas. Y como número tres, hermano, ¿verdad?, el objetivo es recaudar $2,000 diarios. Que ahorita creo que ya andamos, ¿verdad?, rondando los $575. Por ahí vamos, ¿verdad?, ya avanzando. Pero, ¿verdad?, sabemos que tenemos, ¿verdad?, objetivos. Porque realmente, ¿verdad?, no solamente estamos pidiendo por pedir, sino que realmente el objetivo es clave y es comprar, ¿verdad?, esos transmisores. Y, ¿verdad?, pueden, ¿verdad?, ahí llamarnos, ¿verdad?, a través de la número de línea, ¿verdad?, 2654-2555. Y escribirnos por WhatsApp, ¿verdad? 7494-7486. Bien decían también nuestros compañeros ya rato, ¿verdad? También que los pastores, ¿verdad? De nuestra filial, ¿verdad? El buen pastor, ¿verdad? También están ahí, ¿verdad? Ubicados, ¿verdad? Donde están quizás en ese cantón, caserío, colonia o distrito. Ahí, ¿verdad? Donde están ubicados. Ahí también, ¿verdad? Ellos son un punto de referencia también, ¿verdad? Para poder hacer llegar esa ofrenda voluntaria. Así que estamos, ¿verdad?, esperando esas llamadas, estamos esperando esos mensajes, saludos, ¿verdad?, esos fieles que están ahí, ¿verdad?, a través de la página del Facebook, ¿verdad?, como de la Radio Buen Pastor, como también en la página, ¿verdad?, de nuestro hermano Freddy Iván Chavarrías. Ahí, ¿verdad?, están conectados, yo sé que tenemos, ¿verdad?, muchos conectados, así que saluditos especiales y ahí estamos, mano Vladimir.
0: Gracias, hermano Henry. Sí, pues saludando a nuestros hermanos que están por ahí pues en la sintonía, les invitamos a que se unan con una ofrenda voluntaria. No le pedimos cantidad, sino pues que usted disponga con cuánto se une hoy en esta tarde, y así nosotros ir aumentando y acercándonos un poquito más hacia la meta de esos $2,000 que como meta tenemos hoy recaudar en promesa. Así que tenemos todo el mes de junio para que usted pueda traer su ofrenda o enviarla. Ya decía que hay muchos pastores de la iglesia El Buen Pastor que son también encargados de ir a traer las ofrendas, traerlas aquí a la radio y así llevar por ahí también un recibo de que ellos ya la entregaron, y de esa forma pues usted también se evita de tal vez de venir hasta acá aunque nos gustaría que usted viniera y compartiera un momento aquí en cabina, disfrutara, si usted tal vez no ha conocido todavía estas instalaciones, sería bonito que usted se viniera también a conocerlas. Así que Dios bendiga a nuestros hermanos que se han reportado ya temprano, que han traído también ya sus ofrendas. Algunos ya la trajeron, sí. Otros lo han hecho de manera en que lo han hecho en promesa, y así nos alegra que así sea, que el pueblo está sabedor de que nosotros, o más bien la radio, está necesitando hoy dos transmisores que hoy necesitan ser reemplazados, debido a que lamentablemente, pues, por el uso y por el trabajo que hacen, son equipos que son, pues, prácticamente equipos electrónicos que no descansan, porque día y noche están encendidos, y pues por lo general y lógicamente siempre hay desgaste de ellos, y por lo tanto ya dieron su vida útil, ya están sobre lo último y en cualquier momento van a dejar de funcionar ya por completo. Pero por eso es que antes es necesario ya pensar en ese reemplazo, que es lo que hoy tratamos, hermanos, de hacer con la ayuda de todo el pueblo del Señor que va a aportar esa ofrenda.
2: Amén, amén, ¿verdad? Ya escuchábamos, ¿verdad? También, ¿verdad? A una oyente, ¿verdad? Ya lo que es en la zona de Alegría o Sultán, ¿verdad? Que sí. Nos contaba ahí, ¿verdad? Que por rato tiene falla, ¿verdad? La frecuencia. Sí. Y eso es causa, ¿verdad? De lo mismo de los transmisores, ¿verdad?
0: Mal funcionamiento ya.
2: Sí, ahí, ¿verdad? Creo que tenemos oyentes ahí, ¿verdad? Varios oyentes ahí en la zona de Sultán.
0: Amén.
2: Quizás que en su momento, ¿verdad? Quizás algunos pueden ser que ahorita, ¿verdad? No estén al tanto del radiotón, ¿verdad?
0: Ajá,
2: pero yo sé que el propósito, ¿verdad? Es llegar y dar más cobertura, ¿verdad? Ahí tenemos una llamadita, ¿verdad? ¿Verdad?
0: Dios le bendiga.
3: Dios le bendiga, hermano.
0: Amén, dígame. ¿Cuál alabanza desea escuchar usted? Nada me ha faltado. Amén, hermana, por ahí vamos a buscar ese tema y se lo agregaremos. Desde Punta de Navarro o Lomega, ¿cómo se escucha la señal por ahí? Amén. Qué bueno, nos alegra, mi hermana. Gracias a Dios, mi hermana. ¿Con quién tenemos el gusto? Eugenia Rojas. Mucho gusto, hermana Eugenia. Amén. Dios me le bendiga.
2: Tenemos esta llamadita por ahí. Dios le bendiga.
4: Ay, ay, se están llamando.
0: Dios le bendiga.
4: Dios le bendiga, varón, mano. Comáchame,
0: hermano. Amén, amén.
4: ¿Quién habla, hermano Sotero Sorto de Quirucicala?
0: Amén, hermano Sotero.
4: Anóteme con $10, pero no le digo que hoy lo voy a dejar.
0: No.
4: Al momento lo voy a dejar, varón.
0: Está bien, hermano Sotero, no hay problema.
4: Está bien.
0: De Ocicala, ¿verdad?
4: De Ocicala. Bendiciones.
0: Amén.
4: Y pasen una feliz tarde y un saludo para todos los hermanos que están trabajando en la radio.
0: Amén. Por aquí le están escuchando los hermanitos.
2: Amén. Amén, amén. Dios lo bendiga, mi hermano.
4: Bendiciones, hermana Gilma,
2: ahí también
4: estaba.
2: Amén, amén.
0: Ahí está la sierva.
2: Aquí está, hermana Gilma.
5: Aquí estamos, bendiciones, hermano Sotero.
0: Aquí está la sierva.
4: Sí. Quiero que me complazca una alabanza, si puede.
0: ¿Cuál sería la alabanza?
4: Ahí la que yo quería, la acaban de cantar ahorita, y la acaban de repetir. Que le digo. Te felicito,
0: hermano. Vaya, hermano, por ahí la vamos a agregar entonces.
4: Vaya, bendiciones.
0: Vaya, Dios me lo bendiga, hermano Sotero.
4: Amén, hermano.
0: Amén.
2: Amén, ¿verdad? Dios bendiga a nuestro hermano, ¿verdad? Y por esa por esa ofrenda, ¿verdad?, con la que se ha reportado.
0: Amén.
2: Y, ¿verdad?, ya escuchamos, ¿verdad?, que tenemos audiencia ya en la zona de la Unión.
0: Sí.
2: Tenemos, amén, audiencia, y es una gran bendición, ¿verdad?
0: Amén.
2: Ahí,
0: amén,
2: ¿verdad?, los oyentes, ¿verdad?, quizás allá por la zona de Lislique, allá por
1: Monteca,
2: Olos, Monteca, ¿verdad?
1: Allá hay
2: Nueva
1: audiencia.
2: Nueva Esparta, tenemos audiencia.
0: Amén.
2: Ahí queremos, ¿verdad?, escucharnos hasta donde nos están escuchando en esta tarde, ¿verdad?, ya mediodía. No tenemos oyente, ¿verdad? Quizás allá se pueda reportar, ¿verdad?, dándonos una palabra de ánimo, ¿verdad?
1: Sí. Bien, tenemos otra, una llamada por ahí. Por ahí, mi hermano.
0: Dios le bendiga. Dios le bendiga.
6: Hola.
0: Hola, sí.
6: Sí, le bendiga.
0: Amén, mi hermano.
6: Me paso mal a Gilma, por favor, hermano.
0: Vaya, ahorita se la pasamos.
2: Y se lo pago, mano, Gilma.
0: Bueno, ahí teníamos esas llamaditas que acaban de ingresar por acá. También nos dice, bueno, hay un mensajito por acá. Se anotan con $5.
1: Amén.
0: Solamente que el nombre todavía no nos han revelado, pero por ahí nos están escribiendo. Estaremos ahí al pendiente del nombre de la persona para poder ya agregarle con esos $5 que nos ha ofrendado. Así que muchas bendiciones a nuestros hermanos que están por ahí en la sintonía. Por acá nos dicen, ya va calentando los motores, dice.
1: Amén, amén.
0: Sí,
1: no, sí. Solo la empieza, hermano Vladimir. Pero ahí vamos, con la ayuda de nuestro Dios.
0: Amén, así empezamos al empujoncito, pero...
1: Sí, pero hay gente que así, despacito, hay gente que nos ha estado reportando.
0: Amén, amén, sí.
7: ¿Cómo vamos ahí, hermano?
1: Siempre en victoria.
7: Vamos a ver ahí como... Aunque sea poco a poco, pero vamos avanzando, ¿verdad?
1: Poco
7: así
1: a poco,
7: como digo. Seguimos haciendo una invitación. Los hermanos que han dicho que no quieren que hermano Vladimir se vaya antes de que sí lleguemos a la mitad... vamos a ver si le quieren ayudar a hermano Vladimir, ¿verdad?
0: Amén.
7: Así que...
0: Amén. Mire, por acá tenemos a dos niños que se anotan.
1: Amén.
0: Acá a mi línea personal, dice, hermano, anóteme, dice, a Anderson Jair Márquez Villalta con $5.
1: Amén, amén.
0: Y a Naomi Arlet Márquez Villalta también con $5.
1: Amén, amén. Amén. Por ahí está otro secretario que ya vino, nuestro
2: sí,
1: hermano.
2: Sí.
1: Jonathan Moreno, nuestro hermano locutor, ¿verdad?
0: Amén.
1: Vamos a ver,
2: queremos escucharlo, pues.
1: Sí, hombre. No, pues ahí hay que ponerlos.
0: Anderson Jair Márquez Villalta.
8: No. La Iberia.
9: Anderson
0: Jair.
8: La Iberia.
0: Márquez.
1: Qué bueno, Villalta. Qué bueno. Seguimos, hermanos.
8: Sí.
0: Villalta. Naomi Arlet Márquez Villalta, ambos con $5.
9: Naomi Arlet.
0: Sí.
8: Márquez
9: Villalta.
0: Márquez Villalta. Son hermanitos.
1: Tráigalo ahí.
7: Bueno, que Dios bendiga a esos dos hermanitos, ¿verdad?
0: Sí.
7: Que se acaban de reportar.
1: Vamos a entrevistar
7: a tenemos que él, queremos oírle. Vamos a poner en vivo ahí. En directo.
1: Acordémonos que el pastor...
7: Adelante.
1: Acordémonos, hermano, que el pastor Joel no está en El Salvador, ¿verdad?
7: Sí.
1: Pero desde Estados Unidos está muy pendiente él, la iglesia de Nueva York, el buen pastor y audiencia que tenemos allá, ¿verdad? Dejamos al pastor Joel. Díganos, pastor.
5: Hermano, es que yo sé que el pastor Joel extraña estar ahorita aquí, los pies le pican.
7: Sí.
10: ¿Cómo me conoce, Gilma?
7: Acá el aire, hermano Joel.
10: Vamos a darle un saludo a toda la audiencia del buen pastor. Una radio que es de mucha edificación.
0: Amén.
10: Y sé que es muy bonito el poder unirnos desde acá. Desde acá, poder unirnos en la bendición. Decirle.

0: quisiéramos oírles ahí, ¿verdad? ¿Cómo se vamos, siente el ambiente por allá?
1: Ahorita va a hablar una hermana de aquí en Nueva York, y le va a decir qué piensa ella.
0: Excelente.
1: ¿Qué quiere dar para la Radiotón?
0: Bueno, excelente.
2: Adelante, su voz está al aire.
3: Dios les bendiga, hermanos.
0: Amén, hermana.
3: Es un gusto saludarlos.
0: Amén.
3: Soy hermana Eunice. De verdad, qué bonito momento, qué privilegio estar saludándolos en esta actividad de la Radiotón para el buen pastor.
0: Amén.
3: Y incentivar, ¿no? Y motivar también a los hermanos que nos están escuchando para que colaboremos en esta causa. Todos sabemos que todo se hace para la gloria del Señor.
0: Amén,
3: para que
0: hermana.
3: Su palabra llegue a todas partes. Y en el nombre del Señor vamos a lograr la meta.
0: Amén,
3: como
0: hermana.
3: Familia vamos a hacer una donación.
0: Amén.
3: Pero sí, vamos a dejar a mi esposo que los quiere saludar un momento.
0: Amén. Excelente, hermano Luis, adelante. Muchas gracias, hermana.
3: Dios les bendiga.
0: Amén. Dios me la bendiga.
4: Dios les bendiga, hermana. ¿Cómo están?
0: Amén, hermano. Por acá todo bien, gracias a Dios. ¿Y usted?
4: Bien, gracias a Dios. Nos sentimos contentos de escucharle.
0: Amén.
4: Y la verdad que es un propósito perfecto que están haciendo delante de Dios, porque al final del día esta radio llega donde los predicadores no pueden llegar personalmente.
0: Es correcto, hermano.
4: Llega la palabra.
0: Sí.
4: Sí. He escuchado aquí de Pastor Joven que ustedes tienen un límite diario.
0: Sí, hermano.
4: ¿Cuál es el límite?
0: Fíjese que estamos tratando de llegar a $2,000 diarios.
4: ¿$2,000?
0: Sí.
4: Amén. Vaya, no sé cómo están ahí ustedes, pero nosotros vamos a dar $1,000.
0: Gloria a Dios. Amén, hermano, eso.
2: Bueno, nuestro
0: gloria Dios, a Dios, muchas gracias, hermano.
2: Bendito Dios.
0: Amén. Eso nos llena de alegría. Vamos, muchas gracias, de verdad, de todo corazón.
4: Y pues Dios sabe cómo lleva los planes, porque los planes de Dios son perfectos.
0: Sí, hermano.
2: Amén.
0: Sí.
2: Amén, hermano. Amén. Entonces, ¿a nombre de quién los agregamos?
4: Bueno, yo me entiendo con el pastor y usted.
0: Nueva York.
4: Familia Luna, sí, amén, Familia Luna.
0: Familia Luna. Sí, amén, como Familia amén. Luna lo vamos a poner.
4: Amén, y estamos agradecidos con Dios primeramente y con ustedes, el buen pastor, le agradecemos mucho y pronto los miraremos por allá. Y
0: amén.
4: Iremos a la radio a saludarlos y estamos contentos con Ana Gilma también.
0: Amén, hermano, muchas gracias.
2: Bueno, gracias, hermano Luis, por ese aporte tan importante para la radio que nos ha realizado esta tarde.
5: Bueno, hermanos, ahí está ya lo que se quería escuchar de este día.
0: Hermano, nos ha llenado de alegría eso, ¿no sabe?
5: Quedan bien cerquita de la meta.
0: Sí, sí.
5: Así que, si ya no me vuelvo a reportar en este día, por lo menos ya solamente le falta que menos de $500.
0: Sí, hermano, sí, sí. Muchas gracias, ¿verdad? Hermano Joel, y gracias, hermano Luis, a la familia Luna. Les agradecemos de todo corazón. Es una gran bendición para nosotros. Ya ahorita, como dijo alguien, ya casi nos sacan de pena de un solo, ¿verdad? Porque es un reto ese, hermano, llegar hasta ahí, ¿verdad? Así que gracias de todo corazón, hermanos.
5: Bueno, a Dios la honra y la gloria por la oportunidad de estar aquí haciendo el trabajo con la iglesia. Y pues es una bendición contar con miembros como esta familia en la iglesia que también saben amar la obra del Señor y motivar a las demás personas que todavía no lo han hecho. Yo creo que los hermanos que aman la radio pueden compartirlos en vivo, pueden enviarle el flyer a los demás familiares que tienen, para que todos vayamos uniéndonos y haciendo de Radio El Buen Pastor lo que siempre ha sido, una radio de bendición.
0: Amén, hermano Joel, es correcto.
5: Sí, así que es un privilegio saludarles y a toda la audiencia, ¿verdad? Desde acá de los Estados Unidos. Ay, sinceramente quisiera estar ahí en la radio, pero lamentablemente no podemos.
0: Sí,
5: pero
2: ahí esperamos las llamaditas.
5: La tecnología ha sido una gran herramienta que nos permite llegar a ustedes.
0: Sí, amén, sí, amén. Hermano, amén.
2: Ahí esperamos que, la llamadita, adelante. Hermano Joel.
0: Muchas gracias, hermano Joel.
5: Amén.
6: Pastor Joel, usted.
0: Dios me lo bendiga, hermano.
6: Dios lo ha mandado ahí para Nueva York para que vaya a buscar más gentecita, hermano. Está fluyendo, ¿verdad? La unción. Aquí el hermano Nelson dice que ya lo sacó de pena.

0: y lo manda a descansar.
1: Ya lo mandamos a descansar. Porque los días que fuimos fueron varios a descansar.
0: Gracias a la familia Luna, gracias por ser de bendición para este ministerio, para lo que es el Buen Pastor y para la radio y para la familia, ¿verdad? Que Dios les bendiga y les prospere. Y aquellos hermanos también que aún falta, que van a aportar para este para esta radiotón. Sí,
2: amén, sí. Amén. Gloria a Dios. Qué bueno, creo que tenemos ahí nuestro hermano Jonathan. No sé, ¿tenemos alguna?
3: Anotando.
4: Bueno, ahí teníamos ese reporte.
5: Dios le bendiga, hermana. Hola, Dios le bendiga.
6: Tendrás que preocuparte.
5: Ah, bueno, de acuerdo, hermana, muchas gracias, oye. Amén, gracias, hermana Sandra, Dios le bendiga. Hermana Sandra dice que se anota con $20 también, ¿verdad? Así que vamos avanzando, hermano, amén. Creo que vamos a llegar antes de la hora. Vamos, sí, a llegar a la meta antes de la hora propuesta, pero amén. Qué bueno es Dios.
2: Ya Dios está, amén, en el asunto,
5: esta, hermano, es la fidelidad, mire, de Dios,
4: acá, hermano. Acá dice, mire, yo digo que llegue Elber, dice.
5: Sí, hermano.
4: Tiene que venir cualquier
5: hermano Elber día. Es bien activo también, ¿verdad? Así que Dios bendiga a nuestro hermano Elber, ¿verdad?
4: Al ratito
5: así
4: que venga.
5: Sí, muchas gracias, hermano, de verdad, de todo corazón, por estarse reportando. Es una gran bendición y privilegio saber que aman la obra del Señor.
4: Amén.
5: Porque amar la radio es amar la obra de Dios. Porque amén. Aquí vienen diferentes predicadores de diferentes denominaciones y todos vienen a predicar la palabra del Señor.
4: Amén. Gloria a Dios, hermano Nelson. Por acá también los niños están formando parte. Dice, anóteme a los niños Alan y Jafet Portillo con $5.
5: Amén. Bueno, que Dios bendiga a Alan. Sí, también ahí, ¿verdad? Nos llamó también hace un momento Anderson Yair, ¿verdad?
4: Sí,
5: y
4: correcto.
5: Naomi.
4: Arlet Naomi.
5: Naomi también, sí, que se anotaron con $5 los niños. Que el Señor los bendiga, ¿verdad? Muchas gracias de todo corazón.
4: Amén, amén.
2: Queremos saludar a nuestros hermanos que nos escuchan en Lempira, Honduras. Desde ya se están reportando, ¿verdad?
5: Amén.
2: Saludos a la audiencia, hermanos. Ya sabemos que la radio es una radio sin frontera, podemos decir, ¿verdad? Que llega a diferentes lugares. Saludos a Nelly López hasta Lempira, Honduras. Qué bueno es el Señor. Seguimos en esta hora del mediodía. Estamos contentos ya, mediodía abajo ya de este día, lunes 18 de mayo del 2026, ¿verdad? En esta radiotón que estamos en el nombre del Señor llevando para el beneficio de esta radio. Que Dios bendiga a toda la audiencia de una manera muy especial.
5: Sí, hermano, Dios bendiga a todos los hermanos, ¿verdad? Que aún se siguen reportando. Yo creo que quieren que se termine rápido la meta del día de hoy, ¿verdad? Así que muchas gracias, queridos hermanos. Mi hermana Sandra, que nos acaba de llamar también, que Dios la bendiga. A las niñas de ella también, que Dios las bendiga.
4: Amén.
5: Así, ¿verdad? Como todos los hermanos que nos están escuchando y que estoy seguro que están sintiendo ese toque en su corazón, están sintiendo ese deseo de aportar para la radio. Queremos recordarles y decirles que el propósito de esta radiotón es porque queremos comprar dos transmisores que ya terminaron su vida útil y nos están dando problemas y de alguna manera pues estamos recibiendo también ya algunas notificaciones de que la radio se está saliendo de los límites, ¿verdad? A causa de los transmisores que ya están fallando. Y hoy esta mañana nos estaba llamando una hermana que la radio se ha quedado por el lugar donde ella, que no se escucha. Queremos decirle que ese son uno de los problemas que los transmisores nos están dando y eso es lo que queremos resolver. Y no podemos hacerlo así por así sin antes cambiar estos transmisores. O sea, se necesita cambiar estos transmisores para que la señal pueda llegar con calidad. Estoy seguro que muchos de los hermanos que nos escuchan en este momento saben que hace unos 6, 8 o 10 años la radio se escuchaba calidad, pero si pueden ver, pues todos estos aparatos tienen su tiempo de vida útil. Algunos de estos vienen para trabajar, digamos, 5 años, 6 años, tranquilo, pero los que tenemos ahora, solo nosotros como radio tenemos ya 13 años de tenerlo, ya doblaron, ¿verdad?, el tiempo de vida útil. Y después de eso ya tenían más tiempo de estar funcionando. Por lo menos un transmisor de esto ya lleva sus 18 años en función. Yo creo que ya era tiempo, ¿verdad?, que de cambiarlos, porque ya ellos ya dieron lo que iban a dar. Así que ese es el objetivo, hermanos amados. Queremos comprar los transmisores para poder llegar con más calidad y ser de bendición a los lugares donde en algunos momentos nos quedamos fuera del aire, ¿verdad?
3: Pastor, por acá siguen llegando los reportes. Dice Lisette Vázquez que dice mi abuelo.

0: Me ha dejado un poquito más de la mitad.
1: Sí, que
0: bueno.
1: iba a quedar más de la mitad, pero Dios nos acaba de sorprender ahorita con una bendición tan grande.
2: Amén.
1: Que un hermano, pues, nos ha bendecido con una ofrenda de $1,000, hermano.
2: Amén.
1: Entonces,
0: ¿qué tenemos ahí? Por acá, Pastor Joel nos está comentando, Pastor, que tenían los transmisores, tenían ya 20 años de ser Radio Estéreo Morazán.
1: Sí, sí.
0: Antes de que nosotros los tomáramos.
1: Y nosotros llevamos 13 años. Él es...
0: tiene...
1: 33 años.
2: 33
1: y estos
2: años.
1: Estos aparatos vienen para 5 años de uso, quizás normal.
0: Entre... depende de la
1: calidad.
0: Potencia, entre 5 a 10, a lo mucho.
1: Mucho, 10 años. Y lleva 33, o sea, milagro de Dios que todavía estén ahí. Y gracias por esa información, hermano Joel. Y ahí, pues, para que nuestros hermanos que
0: por
1: nos
0: ahí
1: escuchan...
0: están, por ahí están preguntando que cuánto llevamos. Ahorita están haciendo la cuenta, así que no podríamos...
1: Si nos pueden ayudar ahí con la cuenta, hermanos, cuánto llevamos.
2: Bueno, la verdad que animamos porque sí nos falta. Lo que sí sabemos que sí nos falta, hermano Jonathan.
0: Eso sí.
2: Nos falta, pero ya daremos el dato, pero mientras tanto animamos, ¿verdad?, que se unan y que sean participantes en esta hora del mediodía.
1: Sí, quisiéramos que hermano Jonathan, ¿verdad?, le pase el reporte a hermana Gilma ahí para ver.
0: Ahorita están haciéndolo.
1: Bueno, está bien.
0: 1,645 ahí hasta ahorita.
1: Estamos a $355 para llegar a la meta.
2: Amén.
3: Exacto. Ahorita vamos ya a un programa.
1: Sí.
2: Sí. Todavía falta, hermana Gilma, nos faltan
0: ocho minutos.
2: En estos 8 minutos Dios puede hacer una obra perfecta.
1: Solo 355 nos hace.
4: 355, pero hay algo
0: hermana
4: que
0: Gilma
4: explicar.
0: Que a apurarnos vino.
1: Sí.
4: Mire, hay algo
1: no sé,
4: que explicar,
1: no sé.
4: ¿Verdad?
1: Es que
4: a toda la audiencia. En la radiotón pasada, sumamos nosotros con toda la lista de hermanos que se comprometieron, sumamos $32,000. Eso queremos explicar a la audiencia.
0: Ay.
4: Y recogimos 16,000. O sea que la mitad
1: de la promesa,
4: de las promesas
1: fue la que llegó.
4: Amén. Pero en esta Radiotón 2026, yo sé que la mano de Dios se va a mover.
1: Amén.
4: Y las personas que han llamado y que van a llamar van a ser personas que el compromiso lo han hecho con el Señor.
1: Sí, sí,
4: ¿verdad?
1: Así es, hermana.
4: Porque
1: hermana
4: pueden Gilma, explicar eso, ¿verdad?
0: Sí. Hermana Gilma, me dijo cuánto es lo que hacía falta.
4: 300, ¿cuánto dijo?
1: 355.
0: Yo le cuento.
1: Vamos a ver si hay una buena noticia.
2: Tenemos una noticia ahí, hermano.
0: Bastante buena, de hecho.
1: Gloria a Dios. Qué bueno.
0: Hermana Sonia Pereira dice: yo me quiero unir a esta radiotón.
1: Amén.
0: Y desde New York dice que la anotemos. Adivinen con cuánto.
4: Suerte eso, hermano. Aquí habemos dos que todavía no hemos ido a almorzar.
0: Sí, bueno.
2: Estamos en ayuno, sí. Todavía no hemos ido algunos a almorzar.
4: Hermano Jonathan, y el silencio.
0: $500.
2: ¡Gloria a Dios! Maravilloso es el Señor.
5: Qué bendición, ¿verdad?
2: La gloria de Dios.
5: La gloria le pertenece a Dios.
2: Dios es fiel, hermano.
1: Toda la honra y la gloria sean para Dios.
5: Amén. Hermana Sonia Pereira,
1: amén.
5: ¿Verdad?
1: Gloria,
0: acá,
1: gloria a Dios.
0: Hermano Luis Noé Vázquez de las Hijitas Abajo dice que lo anoten con $15.
1: Amén.
2: Qué bendiga.
5: Gloria a Dios. Gloria a Dios.
2: Qué bendición, hermano.
1: Dios. Muchas gracias, queridos hermanos. Hermana que nos acaba de dar esa ofrenda de $500. Que Dios la bendiga a usted, a su familia, ¿verdad? Amén. Por esa gran bendición que nos envía el día de hoy.
4: Amén. Y también Gloria Dios bendiga al hermano Luis Vázquez, con $15.
1: Qué bueno.
4: Que Dios le multiplique.
1: Que Dios bendiga a mi hermano
2: Dios,
1: Luis Vázquez.
2: Dios ha sido fiel este día.
1: Y su familia.
4: Dios es bueno.
2: Dios ha sido fiel. Qué bueno es el Señor, hermano. Saludos. Deseamos que Dios le bendiga, hermano, de una gran manera.
1: Amén, amén.
2: Dios
1: amén.
2: Ha estado en el asunto este día y hasta aquí nos ha ayudado el Señor.
1: Amén.
2: Pero esto continúa, hermanos.
1: Decirle a los hermanos que sientan el deseo en su corazón y que quisieran seguir dando, ¿verdad? Ya para un inicio de mañana sería una bendición.
5: Sí, sería
1: también.
5: Sería un avance.
0: Pastor Nelson, acá hermano Joel nos está contando que la hermana que se acaba de anotar de New York es miembro de la iglesia El Buen Pastor allá en
2: Nueva York. Amén, qué bueno, hermano.
5: Dios bendiga a los hermanos ahí en Nueva York, ¿verdad?

0: bendiga la iglesia, los hermanos de Nueva York. Muchísimas gracias de todo corazón. Vamos a llegar hasta acá, hermanos. Sí. Vamos a dejar porque ya viene el tiempo del programa, ¿verdad? Amén.
1: Dejamos una
0: de todo. A las 3 de la tarde reanudamos la Radiotón para prepararnos para el día de mañana. Y a las 3 de la tarde va a estar un dúo que va a estar cantando aquí con nosotros. Vamos a ver.
2: Tengo que interrumpir, pastor.
0: Amén. No hay problema. Estas interrupciones son buenas, hermano.
2: Hermanos, que el Señor les bendiga. Hermana Crisia es de Colorado. Soy de Colorado, dice. Me pueden anotar con 200.
1: ¡Ah, gloria a Dios!
0: ¡Gloria a Dios!
1: Bueno, el Señor, hermano.
0: ¡Qué bueno, hermano!
1: Dios,
0: ¡gloria
1: bueno
0: a Dios!
1: Sé que Dios está obrando ahora más
0: gloria
1: que nunca.
0: ¡Gloria a Dios! Bueno, muchas gracias, hermanos, hermanas, de todo corazón. Que la bendición del Dios Todopoderoso sea con todos ustedes. Y que les multiplique en gran manera todo lo que hacen por la obra del Señor. Nosotros no se lo vamos a poder pagar, amén, pero el Dios de los cielos sí les recompensará en grande. A todos los que esta mañana han aportado para la Radiotón.
1: Gloria a Dios.
0: Aquellos hermanos que se anotaron con $1, con $5, como los que se han anotado con 500, con 1000, con 200. Muchas gracias a todos. Que el Señor me los bendiga. Gracias a aquellos que ya llegaron también a dejar su promesa que hicieron.
3: Amén.
0: Muchas
3: Dios gracias, está mostrando, hermano, ¿verdad? Dios sí está mostrando que está con nosotros, hermanos.
0: Amén.
3: Dios es una victoria, ¿verdad? Hasta este momento. Y el Señor pueda bendecirlo grande y poderosamente,
0: amén,
3: ¿verdad?
0: Gloria a Dios. Amén.
1: Creo así que vamos que a llegar
3: vamos a un programa, hermanos.
1: Vamos a dejar una alabanza, no sé, por ahí.
2: Vamos sí a escuchar el tema del alfarero y luego entramos entonces
0: al amén programa. Amén.
3: Bien, Dios les bendiga.
0: A las 3 de la tarde reanudamos.
2: Exacto.
0: La Radiotón. Así que el Señor me los bendiga a todos, hermanos, en esta preciosa tarde. Bendiciones para todos.
1: Amén. Dios les bendiga a todos.

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Aleluya. Dios les bendiga en esta preciosa tarde, pues nos es un privilegio estar en cabinas de radio acá con mi hermano director del programa, pues mi hermano Jonathan Moreno. Pues hemos venido esta tarde para estar acá con cada uno de ustedes, pues a través de la radio, y llevar la palabra que da vida, la palabra que transforma. Dios pueda bendecir la iglesia en Cantón Gualindo Arriba, mi esposa, que ahorita se encuentra por el lado de Santa Rosa, pues. Y Dios pueda bendecir también a mis hermanos aquí en Gotera, los Lutiquillos, Manzanilla, pues es una bendición poder estar esta tarde y llevar la palabra hasta sus hogares, a mis hermanos que andan conduciendo. Es una bendición. Vamos a clamar en este momento una oración a Dios. Padre que estás en los cielos, te damos gracias, Dios mío, por cuanto tú nos has permitido, Padre, estar en cabina de radio. Padre, bendice, Dios mío, hasta donde llega esta señal, Padre eterno. Bendice, Dios mío, la cabina de radio, Padre, cada uno de mis hermanos que están acá, Dios mío, en arduo trabajo, Jesús eterno, pero que esté, mi Dios amado, no nos deja solo, Padre. Usted está con cada uno de nosotros, Dios mío, hasta en el extranjero, Padre, donde están mis hermanos también siempre coordinando, Dios eterno, glorifícate en ellos, mi hermano Joel, Dios eterno. Oh, Dios mío, mis hermanos que están con él también en ese lugar, Padre eterno, bendice, le fortalece cada vida, Dios mío, en esta preciosa hora, Padre, la honra y la gloria sea para ti, mi Dios amado, y la palabra para cada uno de los que expiramos todavía en este mundo y recibimos con amor y con gracia su palabra para nuestra vida. Aleluya. Muchas gracias, Señor, esta preciosa tarde.

0: Amén, pues. Esta preciosa alabanza en esta tarde, vamos a la palabra del Señor para que memoritemos en la palabra de Él. Vamos a en Efesios 6:10. Aleluya, bendito sea su nombre. La palabra está de esta manera: en el nombre del Padre, Hijo y Espíritu Santo, dice así la letra. Por lo demás, hermanos míos, fortaleceos en el Señor y en el poder de su fuerza, vestidos de toda la armadura de Dios, para que podáis estar firme contra las acechanzas del diablo, porque no tenemos lucha contra sangre y carne, sino contra principados, contra potestades, contra los gobernadores de las tinieblas de este siglo, contra huestes espirituales de maldad en las regiones celestes. Aleluya. Bendito sea su nombre. Pues aquí en la palabra, en esta preciosa tarde, nos está hablando de una armadura espiritual a cada hombre, a cada mujer en esta preciosa tarde, pues que estamos en el en la palabra de nuestro Señor y Salvador Jesucristo, pues que nos podamos guardar la palabra de Él. Dice que estemos fortalecidos en la palabra de Él. Bendito sea su nombre. Así cada uno, pues, de nosotros tenemos que estar armados con el poder del Espíritu Santo en nuestras vidas, para que Dios vea de qué manera nosotros estamos en el camino de Él. Que no estemos desarmados, pues, dice que estemos siempre perfectos. Aleluya, bendito sea su nombre, con el poder y la misericordia de Él. Bendito sea su nombre. Dice el versículo 11, vestidos de toda la armadura de Dios, dice, para que podáis estar firme contra las acechanzas del diablo. Bendito sea su nombre. Bien sabemos que tenemos un devorador que quiere devorar las vidas, pero que nosotros siempre estamos dispuestos a adorar y glorificar el nombre del Señor. Para eso se necesita la armadura espiritual. Cada cristiano necesita estar, bendito sea su nombre, revestido con el poder de Dios. De otra manera, déjeme decirle que no vamos a resistir a las acechanzas del enemigo, pero si nosotros estamos bajo cobertura del poder del Espíritu Santo, sí lo vamos a vencer. Porque Él no puede, pero el Espíritu Santo y el poder de nuestro Señor y Salvador Jesucristo sí puede más. Bendito sea su nombre. Dice el versículo 12: porque no tenemos lucha contra sangre y carne, sino contra principados, contra potestades, contra los gobernadores de las tinieblas, aleluya, de este siglo, contra huestes espirituales de maldad en las regiones celestes. Bendito sea su nombre. Y está hablando, bendito sea su nombre, que los operan en lo celestial. Bendito sea su nombre. Usted no le ve, pero hay malos espíritus que están queriendo derrotar nuestras vidas. Pero si nosotros estamos con esa cobertura que nos está diciendo la palabra en esta preciosa tarde, lo vamos a lograr, lo vamos a vencer de esa manera. De otra manera no se puede vencer. Bendito sea su nombre, porque son celestiales, dice, andan en los aires los malos espíritus. Bendito sea su nombre. Y si nosotros estamos descuidados, de veramente nos van a querer derrotar. Pero si usted está con esta cobertura que habla la palabra en el versículo 10, déjeme decirle que todo será para la honra y la gloria de su nombre. Y estamos siempre con esa armadura espiritual. Cada cristiano, bendito sea su nombre, de nosotros depende qué armadura queremos tener en este mundo. Bendito sea su nombre. Mire, en un ejército la persona no se descuida porque tiene un adversario. Bendito sea su nombre. Así es la iglesia. Tenemos un adversario también que quiere derrotar nuestras almas. Y por eso tenemos que estar armados. Bendito sea su nombre. No con armas, sino con el poder del Espíritu Santo. Que el Espíritu Santo esté en nuestra vida para poder vencer al enemigo. Que no nos vaya a derrotar en un momento que estemos descuidados. No. El Señor quiere que estemos de veramente con esta armadura espiritual. Bendito sea su nombre. Así que el Señor le hizo en esta preciosa tarde, mi estimado amigo. Si usted no sabe de esta armadura, solo sabe de armadura terrenal, en esta tarde yo le aconsejo, le insto que busque, bendito sea su nombre, esta armadura es celestial. Bendito sea su nombre. Usted no va a cargar armas, nomás va a creer en 66 libros, bendito sea su nombre, que es la palabra del Señor. Bendito sea su nombre, solo va a encontrar cosas hermosas, cosas especiales, donde su alma se delectará con grosura. Bendito sea su nombre, porque vendrá momento, dice la misma palabra, que la palabra será cortada. Bendito sea su nombre, por lo que usted haya aprendido, por eso va a vivir en este mundo. Dios les pueda bendecir en esta preciosa tarde. La palabra es para su vida y es para vivir en esta tarde. Bendito sea su nombre. Dios les pueda bendecir en esta tarde.
1: Amén, hermano. Gracias a Dios le damos en esta hermosa tarde. Primeramente a Dios. En primer lugar, de estar en otro programa más. Clama a mí, yo te responderé. Gracias a Dios. Es una bendición. Hasta donde llegue, verá esta señal, pues, de la radio, como también aquellos hermanos que lo ven por el internet, por el Facebook. Es una bendición. Dios bendiga a mi hermano Will, que está con mi persona acá también, verá. Elaborando también en la palabra de Dios. Es una bendición. Dios bendiga a mi hermano que está acá también como locutor de la radio, también a mi hermanita, y así a cada uno de los hermanos que han estado también, verán, esta mañana, verá. gracias a Dios es una bendición en este momento que Dios los ha tenido y los ha dado por la misericordia de Dios. Una tarde más, un lunes más, gracias a Dios, de bendición de estar acá en este lugar para la honra y la gloria de Dios Todopoderoso. Así es que por eso estamos contentos y agradecidos con nuestro Dios porque Él los ha permitido otro programa más de estar acá. En todos los países, ¿verdad? Gracias a Dios que están con nosotros también, al grupo de hermanos que también estamos en oración, a todos los hermanos de diferentes países, ¿verdad? Gloria a Dios, la honra y la gloria es para Dios, como tanto dentro como El Salvador, como fuera del Salvador, ¿verdad? Y también por aquellos hermanos que han puesto sus peticiones, ¿verdad? De oración, aquellas hermanas también, y allá de Estados Unidos también, bendiciones que ellas los están viendo con la ayuda del Señor. La honra y la gloria es para Dios, como hermanos también, en el nombre de nuestro Señor Jesucristo. Y así de todos los países, ¿verdad? Así que vamos a empezar a orar en el nombre del Señor Jesucristo, donde la honra y la gloria es para mi Dios, ¿verdad? En esta hermosa tarde. Gloria a Dios. Amantísimo Padre, en esta hermosa hora venimos delante de su presencia para adorar y glorificar a Dios y bendecir su nombre en esta tarde. En este hermoso momento, Dios mío, que usted los permite una vez más, ayúdalos a cada uno de nosotros en el nombre de Jesús. Ayuda a cada uno de nosotros en esta tarde que estaremos orando, que estaremos clamando, poniéndolos en su delante, su presencia, su gloria, Dios mío, papá, en esta hermosa tarde. Bendiga, Dios mío, mi hermano Will, que está en esta tarde, Dios mío, bendiga a su esposa, a su familia, en el nombre de Jesús de Nazaret. Oramos a Dios, glorificamos a Dios, bendecimos a Dios, bendiga mi vida, mi alma también, Dios mío, que esté delante de la presencia suya, Dios mío, bendiga a mi hermano que está como locutor de la radio, Dios mío, bendiga a mis hermanos que laboran en esta radio también, Dios mío, papá, y a mi hermana Gilma también, como mi hermano Jovel, a todos los hermanos que laboran acá, los que predican su palabra, llevan su mensaje también, aleluya, pasan sus programas también, Dios mío, papá, en esta hermosa tarde, de poder estar acá en este lugar, Dios mío, Padre Santo, oramos por su vida, por todos aquellos hermanos que Dios mío, papá, estamos orando, Dios mío, aquellos niños que están estorbados de salud en esos hospitales, aleluya, gloria a Dios, que están entubados, Dios mío, Padre Santo, en su vida, oramos por ellos, Dios mío, papá, en este hermoso momento, por mis hermanos, allá en San Miguel, Dios mío, por ese niño, Dios mío, papá, en el nombre de Jesús, por aquella otra niña, Dios mío, papá, en esta hermosa hora, en este hermoso momento, estamos orando, estamos clamando, estamos pidiendo, aleluya, glorificamos su nombre, bendecimos su nombre en esta hermosa tarde, Señor Dios mío, que usted nos permite una vez más de poder estar acá en este lugar, bendiga cada hermano, locutores de la radio, Dios mío, Padre Santo, gloria a Dios, bendiga a cada uno de los niños este programa, la radio, hasta donde alcance y llegue la señal, Dios mío, gracias a Dios, Dios mío, creo que lo ven por el internet, Dios mío, por el Facebook, aleluya, gloria a Dios, en el nombre de Jesús, guarda el Señor de Jesús, cada día, cada momento, en el nombre de Jesús, Dios mío, mira nuestra vida, aleluya, gloria a Dios, bendiga a mis hermanos, sean Honduras, Dios mío, papá, mis hermanas, aleluya, gloria a Dios, en el nombre de Jesús, y mis hermanas en Nicaragua, aleluya, gloria a Dios, aleluya, gloria a Dios, su poder es grande, Dios mío, papá, aquellos hermanos en Costa Rica, aleluya, gloria a Dios, en tus manos está, cada familia, cada hermano, aleluya, gloria a Dios, en tus manos, aleluya, gloria a Dios, en Costa Rica, aleluya, gloria a Dios también en el nombre de Jesús. Ayúdale, Dios mío, papá, en esta hermosa hora, en este hermoso momento. Gloria a Dios en el nombre de Jesús. Gloria a Dios en tu presencia, Dios mío, Padre Santo. Aguárdalos cada día, cada momento, Dios mío, Padre Santo. En tus manos están mis hermanos, aleluya, en Panamá, aleluya, gloria a Dios en tus manos. Aleluya, gloria a Dios aquí, mis hermanos, en el nombre de Jesucristo. Mis hermanos aquí también. Aleluya, en Guatemala, aleluya, gloria a Dios, oramos por ellos, Dios mío, papá, en Petén, aleluya, gloria a Dios, en el nombre de Jesús, mis hermanos en México, en Guanajuato, aleluya, gloria a Dios, oramos por esos hermanos, aleluya, gloria a Dios, en su palabra, Dios mío, Padre Santo, en su presencia, en su gloria, gloria sea a Dios, y gloria sea a Dios, su poder es grande, aleluya, la gloria de Jehová está cada día, cada momento, en esta tarde, que estamos orando, que estamos clamando, Dios mío, pidiendo la misericordia, te bendecimos su nombre, Jesús, porque tú nos permites, aleluya, nuestro cerebro, Dios mío, Padre Santo, aleluya, gloria a Dios, bendiga a mi esposa también, guarda a mi esposa por la salud de ella, Dios mío, en los momentos difíciles,
2: Aleluya. Dios mío, que necesita,
1: mis hermanos,
2: Padre,
1: aquí en la Brígida, Padre Santo, mi hermano Samuel,
2: amado,
1: a todos,
2: aleluya,
1: mis hermanos.
2: Padre, bendice mis hermanos, Dios,
1: aleluya,
2: mío.
1: Gloria a Dios, a cada uno de mis hermanos.
2: Países, Padre, donde hay necesidad,
1: en el nombre de Jesús.
2: Amigos, Dios mío,
1: en el nombre de Jesucristo,
2: Padre,
1: Dios mío, papá. Aleluya, en Guatemala, Dios mío, papá.
2: Dios
1: mío, Padre
2: Santo,
1: mis hermanos en Estados Unidos.
2: Aleluya,
1: gloria a Dios. Bendiga a mis hermanos. Aleluya, gloria a Dios.
2: Con
1: mi hermano Will, mi hermano Mauricio, mi hermano Jairo. Aleluya, gloria a
2: Dios.
1: Mi hermana Marina, aleluya, gloria a Dios.
2: Sea
1: mi hermana Sandra, aleluya,
2: hora,
1: gloria a Dios,
2: Padre,
1: también en el nombre de Jesús.
2: Mío,
1: oramos por su vida, Dios mío, por mi hermano Vales, por su esposa,
2: Padre,
1: por sus niños también, Dios mío, Padre Santo. Oramos, Dios mío, aleluya, gloria a Dios, por esta radio, Dios mío. Aleluya, por esa obra que está en Estados Unidos, por mis hermanos allá, aleluya, gloria a Dios, en Estados Unidos. Aleluya, Dios mío, por diferentes hermanos y hermanas en Estados Unidos, Dios mío, amigos, Dios mío, papá. Aleluya, gloria a Dios. Pedimos por mi hermano Salvador, Dios mío, Padre Santo, aleluya. Pedimos por mi hermano Héctor, Salvador, también, aleluya, gloria a Dios, en el nombre de Jesús, en su vida, en ese hogar, por ese, aleluya, por ese temor, Dios mío, tumor que tiene en su cabeza, Dios mío, papá, aleluya, gloria a Dios. Pedimos por la liberación, Dios mío, papá, en esta hermosa tarde, aleluya, gloria a Dios. Mis hermanos en España, Dios mío, papá. Mis hermanos en Uruguay, aleluya, gloria a Dios. En Israel, Dios mío, en Haití, papá, aleluya, gloria a Dios. En todos los países, aleluya, gloria a Dios, que estamos orando, estamos clamando. Por todo aquel hermano, Dios mío, papá, en San Salvador. Por los hermanos pastores, Dios mío, papá, aleluya, gloria a Dios, en todos, aleluya, en todo momento. Por mi hermana Cita, aleluya, gloria a Dios, en sus manos está, Dios mío. Por su familia en Estados Unidos, Dios mío, Padre Santo. Guarda a mis hermanos, Dios mío, papá. Para todos mis hermanos aquí en Gotera, aleluya, gloria a Dios. En los Lotiquillos, Dios mío, por mis hermanos, mis hermanos. Aleluya, gloria a Dios. Por nuestro ministerio de oración, de peticiones que hay, Dios mío, papá. Esta tarde, Dios mío, oramos, Dios mío. Sácalos adelante, Dios mío. No permitas que el enemigo, Dios mío, robe la bendición espiritual, Dios mío, Padre Santo. Día a día, mi hermano Will, Dios mío, Padre Santo. De su esposo, sus hijos, Dios mío. Que cada uno, Dios mío, papá, de nuestro ministerio. Aleluya, gloria a Dios de los hermanos. Aleluya, gloria a Dios.
2: Pero que fue especial para darnos vida, para transformarnos a nosotros de las tinieblas a la luz admirable, y que reconozcamos
1: el favor
2: que usted hizo por nuestros pecados, por nuestras rebeliones, Dios mío, aquellos que no reconocen todavía, que en esta tarde les insto, Dios mío, que puedan reconocer esa misericordia suya, ese gran amor.
1: Gracias, Señor.
2: Aleluya, bendito su nombre. Nadie puede pagar eso, Dios mío.
1: La coraza, la doble porción de su Santo Espíritu. Aleluya, en esta tarde, Señor, Dios mío. Cada hermano,
2: lo que la palabra,
1: hermano,
2: nos
1: aleluya, gloria a Dios.
2: Cada día.
1: Aleluya, en los hospitales, en las cárceles,
2: ayuda.
1: Aleluya, gloria a Dios.
2: Oramos,
1: estamos orando,
2: bendice,
1: orando,
2: Padre,
1: por toda necesidad,
2: Dios,
1: en esta tarde. Aún los hermanos que no les hemos mencionado, pero
2: aleluya,
1: oramos por su vida.
2: Su nombre,
1: allá en nuestro lugar,
2: bendice,
1: que oramos, Dios mío. Estamos orando por cada uno de ellos. Oramos por ellos, Dios mío, papá. Por toda petición, Dios mío, papá. Por esa misericordia de Dios, Dios mío, Padre Santo. Gloria a
2: Dios.
1: Aleluya, por eso. Ese teletón que tiene mis hermanos,
2: Padre,
1: aleluya,
2: amado,
1: gloria a Dios, acá en este lugar,
2: reino,
1: Dios mío, papá, en tu obra,
2: Dios
1: mío, papá. Oramos,
2: Padre,
1: también, Dios mío, Padre Santo, misericordia en este momento.
2: Restaura,
1: Dios mío, Padre Santo,
2: de
1: tu mano.
2: Aleluya,
1: gloria a Dios, y gloria
2: toda
1: a Dios,
2: la grey,
1: gloria
2: Dios
1: a Dios,
2: Santo, del más pequeño al más anciano, del más anciano al más pequeño. Pone, Dios mío, esa condición, Dios mío, es santo, aleluya.
1: Grande la misericordia, grande su misericordia, grande su poder.
2: Mío,
1: grande
2: toca,
1: esa bendición,
2: por favor,
1: Dios mío, Padre Santo.
2: En
1: esta tarde, en esta tarde,
2: esperamos
1: ese triunfo,
2: poder, Dios mío,
1: esa victoria,
2: Dios
1: mío, por todos mis hermanos,
2: dañado,
1: aleluya,
2: Dios
1: gloria
2: mío,
1: a Dios,
2: santo,
1: en el nombre de Jesús.
2: Que tú lo vas a hacer, Dios
1: ayuda,
2: mío,
1: Dios
2: sé
1: mío,
2: que
1: papá,
2: se
1: toca esos corazones,
2: porque
1: Dios mío,
2: que tú eres
1: por
2: grande,
1: esa bendición,
2: creemos
1: Dios mío, papá,
2: especial,
1: aleluya, gloria a Dios,
2: santo,
1: en esta tarde,
2: aleluya,
1: por cada día, oramos por la vida
2: de
1: mi hermano Nelson, también en el nombre de Jesús, por la vida
2: de
1: mi hermano Payín, Dios mío, Padre Santo. Guárdalos a mis hermanos, mi hermano Luis,
2: Padre,
1: tenme
2: un rinconcito, pero que ahí
1: hogar,
2: está oyendo,
1: familia,
2: Dios mío, el clamor,
1: santo,
2: que ahí está oyendo un texto,
1: Padre,
2: de la palabra, Dios eterno, esa
1: gloria
2: alma
1: sea Dios,
2: se sacea,
1: gloria a Dios,
2: con
1: Jesús,
2: palabra suya,
1: ese amigo, Dios mío,
2: santo,
1: papá,
2: aleluya,
1: ese que no quiere caminar en su
2: lee,
1: obra,
2: Dios
1: mío,
2: aleluya,
1: Padre Santo,
2: aleluya,
1: en esta tarde, Dios mío, papá, yo le clamo, le ruego,
2: mueve,
1: le suplico esa misericordia,
2: por el poder del
1: Espíritu
2: Santo,
1: el hombre
2: carnalmente no podemos hacer nada, Dios mío, fe, todo lo hace
1: fe,
2: usted.
1: Por fe,
2: aleluya, el oyente queda agradecido, queda satisfecho con la palabra, Dios mío, porque la palabra le toca, la palabra le llena lo que está vacío, aleluya, bendito sea su nombre, es su palabra que completa toda la alma, Dios mío santo, aleluya, bendito sea su nombre en esta tarde, la honra y la gloria sea para ti, mi Dios amado, y el beneficio del clamor de la palabra para nuestra vida,
1: por la salud de ella, aleluya, por mi persona, Dios mío, para seguir adelante, Dios mío, Dios tome el control, Dios mío, papá, en esta hermosa hora, en este hermoso momento. Gracias, Padre, gracias, Hijo y Espíritu Santo. En tus manos somos, estamos cada día y cada momento. El tiempo que usted nos permite poder estar en este programa. Aleluya, gloria a Dios en tu palabra. Bendita, Dios mío, papá. Yo no tengo con qué pagarle, solo con adorar, glorificar su nombre, bendecir su nombre en esta tarde, Señor. Esperamos ese triunfo, esa victoria. Guárdalos cada día, aleluya, cada momento, en el nombre de Jesús. Gloria a Dios, y gloria a Dios, y gloria a Dios, en el nombre de Jesús. Y a nuestras vidas espirituales como materiales. Gracias, Señor Jesús. Gracias esta tarde por haber orado, por haber clamado, por haber pedido la misericordia de Dios Todopoderoso. En el nombre de Jesús. Gloria a Dios, denle la fuerza. Amén y amén.
2: Y en la visualidad al Cristo, Dios mío, de la gloria. Bendito sea su nombre esta tarde. Aleluya, bendito su nombre, Jesús. Gracias, muchas gracias.
1: Aleluya. Alabanza. Gloria a Dios. Amén y amén.

Gloria a Dios, damos gracias a Dios por las alabanzas que hemos entonado, pues, que habían entonado, y para saludar a los hermanos y aquellas hermanas que han pedido las alabanzas también, ¿verdad? Es una bendición, hemos podido complacer, ha sido una bendición de Dios, y ya estamos contentos y felices en este espacio que hemos estado, que los han cedido primeramente para la honra y la gloria es para Dios, ¿verdad? Y haber estado, ¿verdad? Su servidor, el hermano Vino, pues, ¿verdad? Es una bendición. Salude a todos los hermanos, ¿verdad? En diferentes lugares que los están escuchando y viendo también, ¿verdad? Gracias a Dios. Es una bendición, estaremos siempre orando por ellos allá en nuestro lugar, en nuestro hogar. Pues es una bendición este día que Dios estará derramando de su poder y su gloria en cada uno, en el nombre del Señor Jesucristo. Aquellos hermanos, pues, que desean comunicarse, pues, ¿verdad? Los pueden llamar a nuestros números de teléfono con la ayuda del Señor, ¿verdad? Es una bendición de Dios Todopoderoso, y que Dios derrame la bendición. Dios bendiga a la hermana también allá en Estados Unidos, que se reportó hoy no hace mucho, pues gracias a Dios, bendiciones para ella también. Estaremos orando también por ella y con los demás hermanos también, ¿verdad? Gracias a Dios, es una bendición en esta hermosa tarde que Dios los ha permitido haber estado en un programa más, en un lunes más. Así es que es una bendición, hermanos. Si el Señor no ha venido, estaremos en otro próximo programa, ¿verdad? Con la ayuda del Señor, pues verá. Tal vez el próximo lunes no vamos a estar por motivos de lo que hay ahorita, ¿verdad? Gracias a Dios. Y si el Señor permite, pues verá, vamos a estar cuando ya sea necesario. Es una bendición, pero ahí los pueden llamar a nuestros teléfonos con la ayuda del Señor, pues verá. Es una bendición de Dios Todopoderoso, en el nombre de nuestro Señor Jesucristo. La honra y la gloria es para Dios siempre, ¿verdad? Pueden llamar al 60, ¿verdad? 60 77 41 52, ¿verdad? Así es que gracias a Dios, también es una bendición de parte de Dios al estar una vez más acá en este lugar. La honra y la gloria es para Dios. Que Dios les bendiga y que Dios les guarde. Será hasta un próximo programa que vamos, estaremos nuevamente si el Señor no ha venido. Bendiciones. Dios les bendiga. Amén y amén y amén.

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3: Muy bien, en esta tarde continuamos motivando en
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3: Continuamos motivando en esta Radio Tona 2026.
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3: Haciéndole la invitación a usted que aún no ha participado.
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3: Yo he sentido que la mañana como que ha estado un poquito movida. ¿Será que va a ser un poco diferente o será diferente en la tarde?

0: Bueno, por ahí nos estaban comunicando que para eso de las 13 de la tarde está pautada una participación de un dúo que se hará presente a las instalaciones de Radio El Buen Pastor. Recuerde, estamos en Radio Zona 2026.
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0: Escuchamos el tema Nada me ha faltado. En lo que ustedes se reporta, por acá vamos a estar pendientes de su llamadita, de sus mensajes, para anotarle en la lista de
1: si buscas a él, vas a saber.
0: Este día, de este primer día de Radio Tono 2026. Nos quedamos con el tema Nada me ha faltado.
1: Y

0: Muy bien, ahí teníamos el tema. Te felicito, amigo. Continuamos en este día, en este día de Radiotón, en este primer día de Radiotón. Y por acá tenemos el, bueno, tenemos por acá la visita de, bueno, yo voy a dejar que se presente, lo van a conocer muy bien.
1: Muy bien, de la bienvenida a todos, buenas tardes, ¿cómo están? ¿Cómo me les va? Qué privilegio saludarles aquí en este segundo, primer día, ¿verdad?, de Radiotón. Recuerde que usted puede ser parte de este hermoso ministerio de radio. Estamos siempre aquí motivando a la audiencia. Recuerde que usted puede aportar su ofrenda para que, como le dije hace unos días atrás, para que la señal llegue allí a su casa, ¿verdad?, con buena señal. No tengo problema de señal, porque de hecho hemos tenido a veces llamadas que nos llaman que está fallando la señal en otros lugares. Y qué más con este día que tenemos la oportunidad, así es. Así que ya ustedes saben quiénes saludan. Les saluda a su hermano y amigo Maurinar Sánchez. Así que estamos con hermano Jonathan aquí en cabina de radio El Buen Pastor.
0: Así es, e invitándole, ¿verdad?, a que usted sea parte de esta Radiotone 2026, arrancando la Radiotone en este año.
1: Amén.
0: Y queremos marcar historia, queremos romper ese récord fácil.
1: Sí, porque todo depende de la ayuda de cada uno de nosotros, ¿verdad? Tanto usted como audiencia y también nosotros como locutores aquí siempre motivándoles. Recuerda que esta red es mucha bendición para todos ustedes que nos escuchan, tanto amigos como hermanos en diferentes partes del mundo que nos escucha, como Radio El Buen Pastor, a través de las plataformas digitales, pero principalmente a través de la frecuencia modulada aquí en el departamento de Morazán.
0: Maundy, las radiotones se han caracterizado por algo y yo creo que a toda la audiencia le encanta. Y no sé, ¿será que hay algo preparado para más tarde? No sé, contame, ¿sabes algo?
1: Posiblemente, es posible que sí, pero queremos también que sea la audiencia sea parte de este hermoso ministerio. En la tarde, ya, bueno, dentro de poco tiempo o minutos, entramos a algo muy especial para que ustedes también se deleiten, ¿verdad? Y con esas, le decimos, que viene por la tarde.
0: Contémosle, para que estén pendientes.
1: Sí, es que tenemos un dúo invitado, ¿verdad? Así que usted también puede, ya, si quiere, pedir algunas alabanzas que ellos, que los hermanos canten en vivo. Aquí, como ahora, estaremos complaciéndole en esta hora de la tarde del día lunes.
0: De hecho, uno de ellos ya viene entrando ahorita.
1: Sí, ahí lo tenemos ya. Está listo. No, él canta.
0: Ah, no, ¿no es? Ah, bueno. Ay, hermano. Ah, no, yo me emocioné.
1: Y también queremos que nos salude aquí, hermano. Pase por acá, hermano, aquí. Hágalo, aquí.
0: Pase, entonces.
1: Hermano. Sí. Sí. Ahí las cruces.
0: Ah, bueno.
1: No, pero venga,
0: no,
1: venga
0: para no, acá. No, espérame, es que ya le entendí. Que el hermano se está guardando
1: para vaya, pues sí.
0: Ah,
1: por tanto, pues siempre seguimos animándoles, pero díganos ustedes qué tipo de alabanzas a ustedes les gustan, ya de dúos y de cuerdas.
0: Acá yo creo.
1: Recuerde que puede ser parte de este hermoso ministerio, verás hasta que lo sintoniza, de dice, pronto va manejando rumbo
0: no entiendo,
1: a su casa.
0: No entiendo esta pregunta, tal vez la entendés vos, Maudi. Hermano dice, si uno ha sido socio, siempre puede seguir, no, si puede continuar y quiere continuar,
1: puede seguir. Pero si también que se parte, es diferente.
0: Exacto, la diferencia es que cuando es socio es una mensualidad que se está dando.
1: Sí.
0: Y en esta ocasión es una ofrenda simple y sencillamente para este tiempo.
1: Más que todo, especialmente para los transmisores que ocupamos como Radio El Buen Pastor.
0: Exacto. Para llevar, como siempre, una buena señal hacia usted y que pueda escucharnos muy bien.
1: Y con buena calidad, como siempre les digo, en la mañana o en las tardes estamos aquí, buena calidad de señal.
0: Maudi, hermana Lea, saludándolo a los dos.
1: Vaya, saludos para mi hermana Lea hasta allá, Huazarca, Ocicala. Dios le bendiga a toda su familia hasta Ocicala. Aquí tenemos a una hermana que nos visita. Eso nos va a ir.
0: ¿Cómo que se nos quiere ir? ¿Cómo que se nos quiere ir?
1: No va a saludar. Mire,
0: se nos corrió la hermana, mira.
1: Yo quería feliz que era otra hermana aquí en la radio. Aquí también tenemos a alguien muy especial que queremos que la salude también, ¿verdad?
0: Allá tal vez lo conoce la audiencia. Tal vez.
1: Ahí está, tiene una llamada por aquí. Puede.
0: Yo, así que eso de que está atendiendo una llamada, yo creo que se lo acaba de inventar.
1: Sí, para que ya no quiera hablar ahorita. Así que motivamos a toda la audiencia. Recuerde que te puede ser parte, estamos con el ministerio. Mande su ofrenda, hermano, no importa cuánto sea la cantidad.
0: Acá están preguntando para corroborar, ¿verdad que sí que se necesita un micrófono más para usar con el dúo?
1: Sí.
0: Sí, Ok, ahorita le contesto entonces.
1: Pero de hecho creo que tenemos algunos micrófonos para la parte de atrás. Así que, mi estimado hermano unido que nos escucha, cuénteme cómo está la mañana, cómo le ha pasado. De hecho, mi hermano estuvo en la mañana, yo estuve ahí viéndonos, Jonathan. Y de verdad que se puso bueno en la mañana.
0: Bastante bueno, pero sí. Resulta que ahora nos dejaron a nosotros solos.
1: Nos dejaron solos, pero tenemos refuerzo para más ratito por ahí. Tenemos a nuestro hermano Fidel que nos visita desde Las Cruces, allá en Yolaiquín.
0: Ah, por cierto, Maudi.
1: Dígame.
0: Hermana Lea está diciendo, ya voy a llegar por ahí, dice, pero no quiero.
1: Pero hermana Lea.
0: Ojo, porque no he terminado de leer todo el mensaje.
1: Dígalo.
0: Dice, pero no quiero que me den el tiempo en el micrófono, porque hermana, más de alguno voy a dejar en el trabajo. Oí lo que dice, porque más de alguno voy a dejar sin trabajo en la locución.
1: Venga, hermano, aquí le esperamos. Pero mira que ahí viene, ella es un pancito que de hecho, fíjate que el otro día me ofreció en la mediodía.
0: Que traiga, ¿verdad?
1: Que traiga cafecito y pancito ahí, bienvenido, o sea. Así que salud para mi hermana.
0: No, son bromas, hermana. Bienvenida por acá.
1: Sí. Así que invitamos a toda la audiencia de Yoloaiquín, hermano, que nos escuchan ahí en Yoloaiquín, que se reporte, ¿verdad? Díganos con cuánto.

0: Colonia.
1: Ah, pues sí.
0: Que tu colonia no, tampoco se ha reportado, ¿verdad? Y también tenemos hermanos que nos escuchan allá en Llano Alegre.
1: Así es.
0: Ay, llamada, eso.
1: Ah, hermana Pasita.
0: Salud para hermana Pasita, salud, Dios le bendiga a mi hermana. Y ahora que nos cuente a nuestra hermana Pasita. Dios le bendiga, hermana Pasita, ¿cómo está?
2: Dios le bendiga, hermana.
0: Amén, hermana. ¿Cómo me le va?
2: Sí, me puede complacer con bien, gracias a Dios, hermana.
0: Amén.
2: Siempre pendiente de la radio, hermana.
0: Amén. Chau. Eso es lo más importante. Sí. ¿Qué le vamos a hacer, hermana? Dígame, ¿cuál alabanza?
2: Creo que me puede complacer con dos alabanzas, hermano.
0: ¿Cuál le desea? ¿Cuál es alabanza?
2: Andaba yo en tinieblas una y la otra es esta que dice... Los trigales.
0: ¿Sí? Los trigales. Sí. Amén, hermano. Estamos complaciendo de esa bella alabanza.
1: Bueno.
0: Dios le bendiga. Esa es de hermano Nicolás Los Trigales. Dígame.
2: Ajá, pero si hay una bendición, hermano, yo me voy a seguir, voy a ver si me puedo anotar otra vez.
0: Amén, hermana, claro que sí, con todo usted le esperamos su valiosa ofrenda.
2: Sí, primero Dios que sí, hermano, que Dios va a proveer.
0: Amén, hermano, un gusto, Dios le bendiga, feliz tarde y gracias por su llamada.
2: Amén, hermano, bendiciones.
0: Amén, así que está la llamada de mi hermana Pasita, ¿verdad?
1: Hermana Pasita, reportándose.
0: Hecha y toda su familia, donde quiera que se encuentre a esta hora de la tarde.
1: Que por cierto, la hermana dijo los trigales y cuál otro no.
0: Andaba por.
1: Al aire. Buen pastor, Dios le bendiga.
3: Dios le bendiga, hermano. Aquí le hablo a su hermano Esteban Guevara, que vive en alabanza.
1: Dígame.
3: El Zacate.
1: No se escucha muy bien, hermano.
3: Mande.
0: La consola aquí arriba.
3: ¿Me escuchó?
1: Dígame.
0: Díganos. ¿Me
1: escuchó? Hola, dígame.
3: La alabanza del Zacate.
0: El Zacate. Ahí tenemos como esa vía alabanza, mi hermano. Dios le bendiga. Felicitar a usted y toda su familia. ¿Donde quiere? Bueno, de hecho, ya están las llamadas, pero hay algo que queremos ver esta audiencia, cómo está activado hoy en la tarde, este día, lunes. De hecho, iniciando la semana, pues.
1: Exacto.
0: Iniciando la semana. Bueno, es que Dios es, siempre lo de Dios es grande. Y Jonathan, que nos regala un día maravilloso. Es cierto, caluroso sí, pero bendecido de parte del Señor, porque Él es fiel.
1: Mentira, Maudy. Aquí adentro de la cabina no se siente.
0: Allá afuera sí. Allá afuera sí. Así que un gusto saludarle aquí en esta tarde, aquí de cabina de radio, el buen pastor. Así que recuerde que usted quiere ser parte de este hermoso ministerio, puede usted aportar su ofrenda, ¿verdad? Para este hermoso ministerio.
1: Fíjate, Maudy, que aquí ya tenemos tres temas por complacer.
0: Amén.
1: Pero yo quiero hacer algo, porque como no se ha reportado nadie,
0: sí.
1: Que en una ofrenda, de lo que sea, de la cantidad que sea.
0: Sí, ahí aquí le esperamos.
1: Con una ofrenda que caiga y yo dejo sonar los tres temas de una sola
0: sin
1: vez.
0: Sin interrupción.
1: De una sola vez, pero...
0: Así que, todo depende de usted, mi estimado hermano, que me escucha, ¿verdad? Su ofrenda será de mucha bendición para este hermoso ministerio de radio, El Buen Pastor.
1: Y por cierto, le recuerdo, a eso de las 3 está programado la visita de un dúo acá a las instalaciones de la radio, a las instalaciones de cabina.
0: Sí.
1: Así que, pendientes.
0: Que de hecho, ya lo tenemos casi listo para entrar, ya se matan que están...
1: De hecho, yo escucho ahí las cuerdas como que se están afinando.
0: Que la están afinando, ya
1: así,
0: listo.
1: No sé, ¿verdad?
0: Pero también depende de la audiencia. Así que si usted quiere escuchar las alabanzas, depende de su ofrenda esta hora de la tarde.
1: Así es, esperando que usted pueda reportarse. Recuerde que nuestros números en cabina están totalmente habilitados. 2654, 2555 y 7494, 7486.
0: Amén.
1: Son los números a los cuales usted puede reportarse, a los cuales usted puede decir, hermano, yo quiero... Que, sí. Bueno, está diciendo que se reporten, aquí estoy,
0: sí.
1: Y yo quiero ser parte de Radiotone 2026 con $5, no hay ningún problema, ahorita
0: sí,
1: nosotros
0: cinco.
1: Con todo gusto lo anotamos.
0: De hecho, hasta de
1: ay, pero nada más que me hacen falta los datos, porque yo que menciono eso, Maudy, y me callaron. $25.
0: Amén, qué bueno.
1: Bueno, está bien. Bueno. Acá está, ya vamos a poner la alabanza, bueno, la dejo sonar.
0: Sí.
1: Pero a la persona que mandó el mensaje ahorita, por favor,
0: sus datos personales.
1: Si nos puede enviar todo el nombre y de dónde es, y con gusto nosotros lo anotamos por acá. Bueno, tenemos otro.

0: audio por acá, vamos a escuchar.
1: Escuchémoslo.
0: Vamos a ver. Ah, ok, ya cargó. Vamos a ver por acá.
2: Hola, Dios te bendiga, hermano Jonathan Marín, y todos los hermanos que están ahí. Es un gusto de oírles, hermano. Le estoy mandando este audio para también decirle que voy a colaborar yo. Ahí, si Dios así lo permite, con unos $10, hermano.
1: Amén, ya tenemos.
2: Soy María de la Cruz Argueta Guevara. Y complázcame con una alabanza, por favor. Llegaronse los tiempos con Ruth Campo.
1: Amén, mire, tenemos ya una, ya tenemos ya $35, María de la Cruz. Tenemos ya $35, así que depende. Yo no sé, estos teléfonos están como apagaditos, no sé qué está pasando, ¿verdad? De hecho, tenemos aquí, yo quiero que alguien que nos salude, Jonathan, ahí, te hablo por ahí atrás, y que está...
3: ¿María de la Cruz con cuánto dijo?
1: Con $10, 10, okay, $10. Así que tenemos ahí a bueno, creo que escucharon esa voz que está en la parte de atrás, Jonathan. ¿Por qué no pasamos para acá, que nos ayude también a hablar con nosotros?
0: Que, por cierto, en la Radiotone siempre se caracteriza porque hay más de un locutor, sí, en cabina. En esta ocasión están ahorita escuchando solo a dos, pero habemos tres.
1: Sí, habemos tres, de hecho. Así que, ¿qué tal pasa por aquí nuestro hermano? Por ahí tenemos un micrófono, de hecho, que estaba allá ratito. Allá está atrás, la parte de atrás, mira.
3: Cierto.
1: Activamos el micrófono para allá, para atrás.
3: Dame un paso.
1: Ahí tenemos ya, yo creo que...
3: Le aviso, pastor.
1: Yo creo que ahí se nos diga cómo es mi hermano. Ahí, no digo el nombre, yo creo que todos lo conocen ya. Así que...
0: No, Maudy, no hace falta que diga el nombre. Con que escuchen una sola palabrita de él, ya van a saber quién
1: sí,
0: es.
1: Sí, exacto.
4: Amén. Miren qué bueno, ¿verdad? Feliz tarde para todos en esta tarde de día lunes. Qué gusto saludarle, mis hermanos, hermanas, amigos, amigas, siempre invitándoles a que seamos parte de lo que es, hermano, la Radiotón 2026 de Radio El Buen Pastor. Gracias a los hermanos que están enviando sus mensajitos. Y hoy, pues, llegó la hora, amén, llegó el día en el cual Radio El Buen Pastor está, hermanos, como nosotros decimos, hermanos, de Radiotón. Alguien me dijo estas palabras y me dijo... vas a estar en la tarde, yo le dije sí, y me dijo, voy a enviar una ofrenda, es un amigo,
1: amén.
4: Estaba trabajando hoy en la mañana, yo regando veneno, me dice, yo quiero enviar, mira, yo me dice, de vez en cuando oigo la radio,
1: sí,
4: pero me dice, aportar para la radio y para la obra del Señor, me dijo, es una bendición, y qué bueno cuando, amén, lo entendemos de esa manera, que aportamos para la obra, porque así esto es para la obra del Señor, para que Radio El Buen Pastor se mantenga al aire y siga llevando esa bendición a cada hogar, hermano Maudy.
1: Amén, así es que no, y es cierto, fíjese que, ¿sí?, los amigos son una parte fundamental para este
4: momento. Sí, sí, hay muchos amigos que escuchan, sí, la radio y son, y también ellos sienten el deseo de dar, y qué bueno, amén, es que, hermanos, no se da para una causa, como, sí, decimos nosotros, hermano, ajena a la obra del Señor, sino que, miren, lo que no podemos hacer muchas veces y nos da vergüenza a veces ir a predicar, sí, a hogares que no son cristianos, o tenemos miedo a llegar porque dicen ahí, dicen que son contrarios y dicen que no les gusta el evangelio.
1: Así es.
4: Pero a través de la radio se llega a esos lugares. Tenemos, sí, almas convertidas a través de la radio,
1: amén,
4: personas, hermanos, que han recibido a Cristo, se han reconciliado a través de una alabanza, de un mensaje,
1: amén,
4: de un testimonio, y eso es lo que hace la radio, hermano Maudy.
1: Sí, de hecho, hay amigos que han aceptado, como usted dice, hermano Jere, en Yoloquín tenemos un alma de parte aquí de la radio.
4: Cuando la radio El Buen Pastor hizo como decimos nosotros, fue el primer año. Me recuerdo, hermano, de esta historia, no sé si me vaya a estar oyendo la hermana, pero siempre la he recordado porque es ahí donde uno ve lo que hace Radio El Buen Pastor y,
1: amén,
4: lo que hace, hermano, una emisora evangélica.
1: Sí.
4: Esta hermana, hermanos, en el tiempo de la juventud, hermano, ella perseveró en la iglesia Apóstoles y Profetas y de pronto pues apareció alguien y ella se enamoró de él y dejó al Señor por aquella persona que se enamoró y como decimos nosotros, abandonó la obra y se juntó con el enamorado, ¿verdad?
1: Con el que no convenía.
4: Y claro, hay algunos ministerios, hermano, pues no lo voy a decir con el sentido de dañar ni decir no, sino que hay algunos ministerios apostólicos que cuando alguien le falla al Señor de esa manera, hermano, pues ya no puede reconciliarse, o sea, sí. No lo acepta. Aunque hoy en día, pues muchos ministerios apostólicos lo están permitiendo, el reconcilio, que vuelva la persona, como decimos nosotros, al Señor. Entonces, pero esta hermana la desechó hasta la familia la desechó.
1: Y eso es duro a veces, el proceso que ellos pasan, ¿verdad?
4: Por eso, porque... claro, entonces la hermana, incluso sí. Ella, pues, ella sabía que estaba mal con Dios y sí. Que aquello que había hecho, pues, ella tomaba en cuenta que tenía razón también porque los hermanos, la como decimos nosotros, la evadían, no la saludaban y sí. A veces dice que no la, como decimos nosotros, no la tomaban en cuenta, pero ella se mantuvo en aquello, pues su relación siguió, tuvo hijo, siguió con la persona por la cual ella dejó la obra, sí. Pero dice que un día, dice que iba cambiando las emisoras de oír música mundana, como decimos nosotros,
1: sí.
4: Y de pronto encontró Radio El Buen Pastor.
1: Amén.
4: Y dice que escuchó, se quedó oyendo, dice, le gustó la alabanza que estaba sonando, pero después dice que de pronto oyó una alabanza, que esa alabanza, dice, impactó la vida de ella, y es aquella alabanza, Vivo por Él.
1: Y es un tema bien maravilloso.
4: Ajá, que y dice toca. Que cuando oyó aquella alabanza, ella sintió que ella vivía por el Señor, no era, amén, por otra cosa. Sí. Y esa mujer se reconcilió con el Señor.
1: Es que son testimonios, y hoy en día, que se ven.
4: Hoy en día está perseverando la, amén, hermana, gloria, y a Dios. Gloria a Dios, porque sí. Es un, como decimos nosotros, un testimonio de lo que Radio Hermano El Buen Pastor ha logrado en esta época.
1: Y eso es lo que usted decía hace poquito, ¿verdad? Que sí. A veces tenemos miedo de llegar a aquellos lugares, pero a través de la radio llegamos. Que...
4: Sí, entonces podemos ver, yo le hacía ver ayer, hermano, a los hermanos en la iglesia, la importancia de lo que es la radio. Y que a veces para nosotros hay cristianos que ni oyen la radio.
1: Sí,
4: de verdad. Cierto. Así sí. Se lo digo. Entonces, y yo estaba meditando con los hermanos y yo les hacía ver que la importancia de que la radio se mantenga al aire. Y les explicaba cuál era el motivo de la radiotón. Sí. Incluso yo fui uno de los que dije que no íbamos a hacer más radiotón, pero en realidad hemos llegado a un como decimos, a una situación, sí, a una necesidad tan grande como son los dos transmisores, y tremenda la situación que se ha dado, porque el problema es que los transmisores ya no funcionan y un transmisor es lo más caro casi en lo que es lo de la radio.
1: Digamos que prácticamente es la vida desde que llega.
4: Es la vida de eso, porque sí. Si no, el transmisor no sirve, no hay radio, no puede servir, solamente en línea. Entonces, y ahora pues hay que comprarlo. Y yo, alguien me dijo estas palabras, me dijo, pero ¿y el dinero que tienen de lo que va quedando? Yo le dije, no, hombre, si apenas, como digo aquel, a veces ajustan para pagarnos, ¿verdad? Sí. Para pagarnos aquellos que nos pagan, como dice. Sí. Y a veces, como decimos nosotros, Anante alcanza, pero en realidad eso es lo que hoy queremos decirle a usted. Usted ama este ministerio, le invitamos a ser parte de Radio El Buen Pastor y sí. Esta Radiotón. Hoy son 2000, yo no sé cómo van, pero me gustaría hacerle una invitación a aquellos que están en la Unión Americana, sí, que ya, amén, empezaron a salir de sus trabajos, a que nos llamen también, ¿verdad? Sí, tenemos bastante audiencia.
0: Te alejas un ratito y haces la cuenta para dar un dato, sí, vamos, al aire.
4: Para ver cómo vamos, en realidad, a las 3 entra aquí, el dúo.
0: Aquí yo me estoy emocionando, pastor, porque ya ratito está alguien que está grabando un audio. Bueno, vamos a escucharlo fuera del aire, se queda solamente usted.
4: Bueno.
0: Y vamos a escuchar este audio.
4: Está bien, entonces escúchelo para que lo oiga y vamos a ver qué nos dicen. En realidad, pues, invitando a todos los hermanos y hermanas, a usted que todavía no se anima, como decían, que no lo convenza mis palabras, que se convenza usted de la importancia que es Radio El Buen Pastor. Usted no da para una persona, no da para un ministerio, en realidad, como decimos, a una misión. Usted está dando para Radio El Buen Pastor, que es parte y apacienta todas lo que son las iglesias cristocéntricas de Morazán, hasta los testigos de Jehová hoy en Radio El Buen Pastor. Uno de ellos que me dijo, usted estaba ayer en la radio, y usted puso, me dijo, la Santa Trinidad con un hombre. ¿Quién es ese hombre? Me dijo. Y es Hernán Sauceda. Y me dijo, ese hombre, me dijo, conoce de la palabra de Dios. Y me dijo, ¿no tienen más mensajes de él? ¿Cómo no? Le dije. Hay bastante, le dije, bastante enseñanza de él. Ese hombre sabe de la Biblia. Me dijo, me ha dejado, me dijo, pensativo, me dijo. Oiga, un testigo de Jehová, que oyendo la radio. Y es la verdad de Dios, pues que sea así. Entonces, hermanos queridos, necesitamos que usted, hermanos, pueda unirse a esta causa. Es decir, tenemos una llamada, así que bueno, esperamos que bueno, ¿se cortó? Bueno, le bendiga. Bueno, entonces, estamos acá.
5: Que le bendiga.
0: Amén, dígame.
5: Y bebé, fíjate, quiero que me ponga una alabanza a las pruebas de mi vida.
0: ¿Las pruebas de mi vida?
5: Sí.
0: Bueno, más adelante.
5: Así se llama, ¿verdad?
0: Sí.
5: ¿Ah?
0: Sí, así se llama.
5: Óigame, ¿y no está Lenita allí?
0: No, ahorita la tengo algo retirada.
5: Ah, pero ¿no le ha dicho algo?
0: No, ¿cómo está con la secretaria, yo creo?
5: Ah, vaya, ah. Ahí le decime rato entonces.
0: Bueno.
5: Dios le bendiga.
0: Bueno, Dios le bendiga.
5: Dios le bendiga.
4: Bueno, hoy teníamos a una hermana solicitando. Quiero decirle esta...
0: Concepción de Colonia La Flores.
4: Hermana Concepción. Bueno, qué bueno, hermano. Ahorita quiero decirles, hermano, que nos vamos a programar alabanzas. Queremos estar ahorita invitándole a usted a unirse.
0: Pastor,
4: hermano,
0: pastor.
4: Porque a las 3 de la tarde...
0: Pero la cosa es que si no voy a quedar mal yo.
4: Pero es que te vamos a tener música en vivo. Hoy vamos a tener música en vivo. En vivo, hermano, vamos a tener, hermano, un ministerio que viene de profeso para hermano, como decimos nosotros, deleitarnos y deleitar a la audiencia esta tarde, hermano, y llegar a la meta. ¿Cómo estamos, hermano Jonathan?
0: Bueno, según el contador aquí,
4: no hemos llegado ni a la mitad todavía.
0: Tenemos 1510.
4: 1510.
0: Ajá.
4: Gloria a Dios, qué bueno, mire, eso está bueno. Eso está bueno.
1: Ya le falta poquito,
4: pastor. Sí,
1: ya le falta
4: o poquito sea, para... 1510 quiere decir que queremos llegar cerquita ya.
0: Sí.
4: Estamos cerquita. Ah, mire, como decía Elmer, era 5 de a 100 y pasamos a la meta.
0: Sí,
4: bueno, a 10 de a 50, dijo, llegamos a la meta también, dijo.
0: Que por cierto, a mí me contaron que hermano Elber hoy muy difícilmente nos va a estar acompañando,
4: sí.
0: Pero no se ha reportado tampoco, pastor, con un audio o algo para motivar a la audiencia.
4: Animar, ¿verdad?
1: De hecho,
4: audiencia.
1: Tiene un legado, pues, el locutor feliz de la radio.
4: Sí, el locutor feliz de la radio. A él le quedó eso de locutor. Doctor Felipe,
1: el
4: locutor que levanta el ánimo de la radio.
1: Sí, pero no sé qué están haciendo Manuel Berre.
4: Sí, tiene que reporte, estar en ¿verdad? La casa o trabajando también, porque ese hombre también, es trabajador.
1: Pero también tenemos ahí a la costilla, que saben que se puede reportar ahí.
0: Es que hermano Elber se enferma, pero debe estar en la caja.
4: Sí, cabal.
1: No, le invitamos que la radio, pues le invitamos
4: a hermano Elber. Sí, invitamos a los hermanos. Bueno, entonces estamos a 1510, nos hacen falta... 490. Entonces yo quiero, hermano, que cuando ya el dúo entre, nosotros que ya nos haga, si ya llegamos a la meta, asunto para resuelto. Que el dúo toque todo lo que tiene, ¿verdad?
1: Exacto, que suelte todo lo que
0: tiene. Si quiere tocar toda la tarde, le
4: que
0: damos toda la
4: toda
0: tarde.
4: La tarde, ¿verdad?
1: Como decimos que le con toda confianza,
4: sí.
1: Que aquí no hay.
4: Vienen desde San Miguel, creo que es este dúo que viene.
0: Hay
4: que
0: aprovecharlo entonces.
4: Desde San Miguel viene este dúo que nos va a acompañar esta tarde. Qué
0: pero
4: bendición.
0: No lo vamos a interrumpir con ofrendas, sino que las ofrendas caigan ahorita.
4: Ahorita, sí. ¿Verdad? Que el pueblo se mueva. Usted dice.
1: Sí.
4: Yo le decía a la iglesia ayer.
0: Ah, bueno, ya, como dice el pastor, en ese momento también que caigan
1: las ofrendas, sí.
4: Sí, yo le estaba diciendo a los hermanos ayer que yo les decía que también podían anotarse en fe, porque a veces uno no tiene en el momento,
0: exacto,
4: hermano,
0: exacto.
4: Como decimos, y dice uno, ¿cómo quisiera ayudar? Pero no tengo, pero anótese en fe.
0: De hecho,
4: la fe es que
0: por cierto, pastor,
4: hay un mes, como decimos, para recoger, hermano, las ofrendas.
1: Amén.
4: Hermano, y usted puede, usted dice, no, pues esta semana no tengo, pero declaro que la otra semana voy a recibir y
1: es.
4: Voy a dar de lo que Dios me dé. Como David cuando le dijo de lo recibido de tu mano, le
1: eso,
4: dijo, de
1: damos,
4: eso yo te damos.
1: Amén.
4: Y en realidad es que Dios nos da tantas cosas, hombre. Dios
1: muchas,
4: nos regala tantas cosas. Mire, empezando por la salud. Empezando por la vida cuando despertamos,
1: el aire
4: que respiramos, hermano, y de ahí todo lo que nos da, el alimento, el vestuario, ¿cómo no podemos darle gracias a Dios, verdad? Y darle un poquito, porque no, no se pide grandes cantidades. Sí, aquí, se, aquí lo que nosotros pedimos es que usted lo dé con el corazón.
1: Exacto, sienta, y primeramente dale. Para Dios, ¿verdad?
4: Amén, porque, así es. Sí, sí, porque no es para ninguno de nosotros. Sí. Yo les digo mucho, no es para ninguno de nosotros, esto es para la obra del Señor, para pastor, que radio, dígame, hermano.
0: Por acá.
4: Sorpréndame, no, dijo aquel.
0: No,
4: ¿no me va a sorprender?
0: No, no le voy a sorprender, nada más recalcar que diga cuándo es el último día de entrega de la ofrenda.
4: Estamos de la última, sería el 18 de... que este mes de mayo, de junio. Mayo, sería junio. Por el 18 o al 20 de junio. O sea que le queda un mes, pues, un mes, todo un mes,
1: sí.
4: para poder aportar, todo un mes, todo un mes. Y porque si no, pues, y si no lo puede hacer en un mes, pero después del mes lo bendice el Señor. Exacto. Y él siente ese compromiso, hermano, sí. También lo puede hacer, fíjese.
1: Sí, que porque todo es
4: esto es para el
1: fe.
4: Señor, hermano.
1: Amén.
4: Esto es para el Señor.
0: Ay, Dios. Ay, ay, fíjense, sí. Que estamos en problemas.
4: ¿Cómo
0: ahorita
4: así?
0: En Facebook.
1: Ajá, ¿qué dice por allá?
0: Me están pidiendo, porque ahorita los tengo con un video nada más, y lo que están pidiendo, queremos verlos.
4: Ay, Dios mío. Aquel.
1: Bueno, mano Jerez, ¿qué es usted?
4: Pues, ahí está Maudie, véanlo a Maudie. Ahí viene la secretaria también, que la vean.
0: A la secretaria y a Maudie, va.
1: Pasa para acá, hermana. No, hombre, no se vaya. Mire.
0: No, sola.
1: Y papel
0: solo,
1: me trae.
0: Solo viene para dejarlo.
4: Es para anotar la ofrenda, ¿eh?
0: Sí, ah, vaya.
1: No, mire.
0: No, pero.
4: Sí,
0: mira
4: acá. Sí que saludé a la audiencia.
0: Pero es que ella viene con tanta fe que viene.
4: Sí, viene con todo. Viene preparada para anotar ella, sí. Así que.
1: Hombre, está muy temprano.
4: Sí, de está verdad temprano. Que sí.
0: No la dejamos salir,
1: no,
0: ¿verdad?
1: No, está prohibido.
4: No, está prohibido que
1: hermano, ciérreme la puerta de afuera, por favor.
4: Sí.
1: Ciérreme la puerta.
4: Sí. Así que.
1: Ah, sí me gusta.
0: Por eso está perdonada.
1: Sí, solo por eso.
4: ¿Qué viene a ir a comprar?
1: Para comprar agua. Eso,
4: agua para tomar. Sí. Ah, está bueno, entonces.
1: Así que saludos.
4: Bueno, invitamos a los hermanos en esta tarde, hermanos de A de la Unión Americana. Nadie se reporta, ¿verdad?
1: Sí, de hecho.
4: Como dijo aquel, donde decía Joel, ¿dónde está mi hermano? Decía.
1: ¿Dónde está el billete?
4: Sí, ¿dónde está mi hermano? Miren, tenemos un mensajito ahí, hermano Jonathan. ¿Qué dice ese mensajito? No,
0: que lo vamos a contestar, pero lo vamos a contestar afuera del aire.
4: Ah, bueno, sí. Está bueno entonces. Contéstelo afuera del aire, sí. Hermano, porque.
1: Así que le invitamos a que sea parte de este hermoso ministerio de radio. Hermano, de hecho, dice el hermano Jere, de la Unión Americana, no hay gente que se ha reportado a Estados Unidos. Así que creo que sea parte de este hermoso ministerio. Saludos para usted que nos escucha de pronto manejando rumbo a su casita. Que Dios lo lleve con bien. Usted que ya salió de trabajar también, que Dios bendiga su vida. Invitamos a todos los hermanos que sean parte de este hermoso ministerio. Saludos para usted que nos escucha de pronto tomando su cafecito a esta hora de la tarde. Dios es bueno y maravilloso con cada uno de nosotros. Así que usted ya sabe que usted puede llamarnos a 2654-2555 o mandar su mensaje de texto, ¿verdad? Así que usted ya sabe que puede reportarse con toda confianza.

0: Muy bien, continuamos con más bendición. Maudy, yo tengo una buena deuda con la audiencia.
1: Sí, de hecho, y hay que ir complaciendo porque si no, imagínate.
0: Sí. Ay, ay, ay, se me adelantó el pastor porque a decir eso iba.
1: Pero bueno, tenemos la alabanza que suena en esta hora de la tarde.
0: Vamos a dejar las alabanzas que por ahí han estado solicitando y después quedamos con el dúo, porque ya estaban alistando, o sea, desde hace un ratito sí, ya estaban alistando.
1: Están sonando las cuerdas de afuera.
0: Bueno, nos quedamos entonces con las alabanzas por complacer, el tema Los Trigales, el tema El Zacate, Las Pruebas de Mi Vida, Una Lágrima Cayó del Cielo y el tema de Los Embajadores de Cristo, Yo Tengo Un Amigo.
1: Amén.
2: Son las 2:47.

0: Son las 2:58.
1: Alabanzas con mensajes espirituales.

0: Muy bien, mis hermanos, continuamos en este primer día de Radio Tona 2026. Y bueno, yo, ¿se acuerdan que les comentamos con Maudi que nos esperaban cosas, nos esperaban sorpresas en esta tarde de este día, de este primer día de Radio Tona 2026? Pues déjeme contarle que, claro, las sorpresas ya están. Y ya tengo por acá una pequeña sorpresita, vamos a ver por acá. Porque también pónganse guapos ahí para que las cámaras los agarre así bien guapos. Se la debemos, pastor.
1: No, ¿y el peine?
0: Tampoco. Por eso le digo que se la debemos. Bueno, vamos a ver que nos saluden ellos, que se presenten en lo que usted está hablando, pastor. Yo le enfoco por acá la cámara. Cualquiera de los dos.
2: ¿Quién es el más guapo?
3: Dios les bendiga, un gusto saludarles a través de cabina de radio, el buen pastor. Soy el pastor Fidel Argueta y estamos aquí junto con los locutores, el hermano Maudinar y el hermano Jonathan. Un privilegio estar acá, también nos acompaña el hermano Daniel Martínez, y qué bueno, estamos en lo que es Radiotón 2026, y gracias al Señor, pues ya Dios nos ha permitido temprano haber llegado a la meta, pero vamos a continuar ya pues trabajando para el día de mañana. Saludos a la audiencia de radio, un privilegio llegar hasta ustedes por este medio. La radio es de una bendición, hay grandes testimonios de la bendición que la radio lleva. Para el que está alegre, pues se regocija en las programaciones de radio. El que está triste igual recibe consolación. Y un saludo para la iglesia en Cristo, y también en especial pues la iglesia que Dios nos permite pastorear. Saludos también a mi esposa, a mis hijos y a mi hija en el caserío Las Cruces de Yoloquín. Ahí pues Dios también nos tiene pastoreando, la iglesia El Buen Pastor, y saludos para esa iglesia hermosa que Dios nos ha permitido
0: para pastorear. Los que los querían conocer, si no los han conocido, y si les gusta verlos, ya dicen, ya los conocen, pero yo, a mí me gusta verlos, ya los tengo en Facebook.
3: Bueno. Aleluya, qué bueno, saludos para las plataformas de Facebook, a las personas que siguen pues lo que es la radio El Buen Pastor, saludos para esa hermosa gente que siempre está pendiente de la programación de radio, y saludos para la iglesia del Señor, saludos pues a toda la iglesia que Dios nos permite pastorear, mis hermanos ahí en el caserío Las Cruces, a mi mamá Francisca, a toda la familia, saludos ahí en Las Cruces, un privilegio para mí saludar la iglesia, hermanos también de Guayanque, saludos. Es un privilegio saludarlos desde acá de cabina de radio, hermanos de La Cuchilla, hermanos del Cantón El Norte, Dios les bendiga, hermanos de la Colonia San José, hermanos del Aceituno, y hermanos pues también en el Divisadero. Un privilegio llegar hasta ustedes por la cabina de radio, saludarles en el nombre de Cristo. Estamos aquí para siempre pues seguir motivando, para, dije ya un momento que llegamos a la meta, pero continuaremos ya trabajando en lo que es la meta del día de mañana martes. Si usted pues todavía no se ha reportado y siente en su corazón ofrendar para la radio, para esta gran causa, la cual pues ya la han expresado anteriormente la Junta Ejecutiva como los locutores, pues es de gran prioridad dar ese granito de arena. ¿Cuánto es lo que usted puede dar, lo que usted proponga en su corazón? Dice la Biblia que Dios bendice al dador alegre. Gracias también a todos los hermanos de la iglesia El Buen Pastor, que también ya aportaron parte de su granito de arena para esta gran causa. Saludos en el nombre de Cristo, un privilegio. Mi saludo, dejamos al pastor Daniel Martínez.
2: Bueno. Bendiciones, Dios les bendiga en esta hermosa tarde. Para nosotros es un privilegio estar en cabina de radio El Buen Pastor para seguir, hermanos, motivando, ¿verdad?, aquellas personas de buen corazón que desean aportar una bendición para la Radiotón, ya que estamos, hermanos, esta tarde tenemos una disposición para poder ofrendar para el Señor. Cada uno dé como propuso en su corazón, dice la palabra, ¿verdad? Así que en esta hermosa tarde, bendiciones para cada uno de los que están en sintonía de la radio, hasta donde alcanza esta frecuencia, la 94.9. Es una bendición poder llegar a través de las plataformas del internet. También queremos saludar a aquellos que están afuera de nuestras fronteras patrias, ahí aquellos que están en sintonía, ¿verdad?
0: Por cierto, pastor, ya me estaban regañando porque solo los estaban escuchando y no los estaban viendo, por eso los he puesto.
2: Qué bueno. Aquí estamos ya, pues, para que aquellos que quieran verlos, sí. Y también, pues, saludarlos, también estamos aquí en este lugar, ¿verdad? Hermano Jonathan, sí que es una bendición poder estar en cabina de radio, no crea que mucha gente desea estar acá, pero a veces siente temor y a veces dice, ¿qué es lo que voy a decir? Aquí Dios pone palabra. Amén. Conforme nosotros le pidamos al Señor, ¿verdad?
0: Así y sabe que... algo, hermano Daniel, que está bien curioso, porque hay hermanos que dicen, yo no sé qué voy a hacer, qué voy a hablar, y hacen el programa de media hora o 45 minutos, y cuando termina el programa, o yo les hago señas, yo acostumbro a hacerle señas de faltan 2 minutos, falta 1 minuto, cuando termina el programa, hermano, calentando iba, me...
2: Es una bendición, ¿verdad?, poder estar acá. Queremos saludar a los hermanos de la Iglesia del Buen Pastor del Caserío El Barrial, ahí en Mianguera, Morazán, en el distrito de Mianguera, ¿verdad? Así que ahí tenemos, hermano Jonathan, tenemos 4 hermanos que están anotados con $5 cada quien.
0: Por cierto, pastora, hacer la mención, por acá tenemos, perdí el mensaje, por acá, acá está. Los hermanos que estaban anotados, que nos dijeron que son miembros de Pastor Joel Sánchez, teníamos la duda de si eran los mismos o eran unos nuevos, ya nos confirmaron que son los mismos, ya están anotados.
3: Qué bueno.
0: Bueno, por ahí nos notificaban que el dúo, viene el dúo.
3: Sí.
0: Van a tomar el lugar en donde están ustedes.
3: Amén, claro.
0: Y sí. Ustedes pasarían para este lado.
3: Amén, amén, excelente, hermano.
0: Entonces, pero no sé si ya se haría el cambio o no. Claro. Bueno, todavía no.
3: Okay.
0: Todavía no nos quieren aquí.
2: Sí.
3: Excelente.
2: Queremos motivar en esta hermosa tarde a la Iglesia del Buen Pastor del Caserío El Barrial, ¿verdad? Aquellos que todavía no se han anotado, para poder dar ese granito de arena, pues puede llamar esta hermosa tarde en este lugar, ya que su servidor está acá para poder, hermanos, recibir esa llamada, ¿verdad? Y también para anotar su nombre y esa bendición, esa ofrenda.
0: Voy a hacer algo. Los que llamen al 2654-2555, la llamada va al aire y los pastores la van a contestar.
3: Amén.
2: Bueno, está bueno, está bueno. Nosotros contestamos con todo gusto, ¿verdad? Así que ahí las líneas están abiertas.
0: A los que llamen al 2654-2555.
2: Bueno, continúe.
0: Bueno, por acá, y les recuerdo nuestros números en cabina: 2654-2555 y 7494-7486. Ustedes dirán, hermano, yo estoy interesado en formar parte de Radio Tono 2026. ¿Cómo puedo hacer? Bueno, le comento que tenemos la cuenta en el Banco Cuscatlán, número 41-93-01-00-00-50-74, a nombre de Iglesia Evangélica El Buen Pastor, Jesús es el Camino. Y usted dice, usted que nos escucha fuera de nuestras fronteras patrias, y dice, a mí se me hace más fácil por cel. Le comento que tenemos el número de cel a nombre de Pastor Joel Sánchez Sánchez, 631-767-0086. Y usted dice, hermano, a mí se me hace más fácil enviar remesas. ¿Será que puedo? Claro, por supuesto que puede. Y las puede enviar a nombre de Vladimir Vigile Villalta, o también lo puede hacer a nombre de Julio Alberto Martínez Corea.
3: Qué bueno, hermano Jonathan, que hay una forma fácil para poder hacer llegar la ofrenda. Gracias primeramente a Dios y por estos medios que se hace posible poder ofrendar para lo que es esta Radiotón. Gracias a Dios, entre unos momentos pues también vamos a tener lo que es unas hermosas alabanzas por un dúo pues que va a estar deleitándonos. Invitamos a la audiencia que pueda unirse y disfrutar juntos ese momento tan precioso.
0: Qué queridos son ustedes dos, fíjense. Porque, y esta fue una de las razones por las cuales me apuré a poner la imagen.
2: Gloria a Dios, porque, hermano. Es una bendición.
0: Oigan lo que dijo el último comentario. Si no ponen la imagen, no hay ofrenda.
2: Vaya. Así que aquí estamos ya para aquellos que ya sintieron en el corazón, ¿verdad? Poder ofrendar para el Señor, pues hágalo con toda voluntad y que Dios lo va a bendecir de una manera, ¿verdad? Así que muchas veces es necesario, quizás no podemos predicar nosotros, pero a través de la radio podemos llegar ahí donde está la necesidad, ahí donde está ese enfermo, hay gente que acepta también, reconcilia a través de la frecuencia de la radio 94.9, es una bendición. Cada vez que usted aporta una bendición de esa, usted está predicando juntamente con el que viene a pasar programación en este lugar.
0: Ay, qué mal, hermana Lea. Oigan lo que nos dice. Y aquí vamos todos, pastores. Amén. Porque dice, ahora sí ya se ganaron el café del 41 de febrero. No se vale.
2: Pero me
0: dijo ella ratos que iba a venir más tarde, así que aquí la esperamos.
2: Así es que aunque venga, el que sea el café más tarde, pero los totopostes como voy a llegar temprano. Así que aquí estamos esperando los totopostes,
3: está
2: ¿verdad?
3: Está muy largo ese 41 de febrero.
0: ¿Verdad? Que está demasiado.
3: Sí, demasiado largo.
0: Va, hermana Lea, por acá la están esperando.
1: Ya sabes, eso tiene que complacer el cafecito.
3: Amén, sí. Bendiciones para la hermana Lea.
2: Sí, Dios le bendiga.
0: Esos teléfonos se han estado callados.
2: Así que marque esos números de teléfono que queremos escuchar, ¿verdad? Si usted quiere una alabanza, pídala, que nosotros con gusto le estaremos pidiendo al hermano que les complazca en esta hermosa tarde, ¿verdad?
1: No sé qué está pasando, pero los teléfonos están apagados o seré yo, no sé, ¿verdad?
4: Después de llamarlos con toda confianza, aquí estamos teniendo su llamada, ¿verdad? Sus mensajes, su ofrenda para este hermoso ministerio de radio. El buen pastor, salud para nuestro hermano Daniel Martínez, hermano Fidelito, está con nosotros aquí en cabina de radio.
2: Gloria a Dios.
4: Parte del ministerio de radio también y como pastores de las iglesias, el buen pastor, Misión Jesús es el camino. Tenemos mensajes por ahí.
0: A los hermanos que nos están viendo, están viendo por ahí en la transmisión a los pastores. Y en la parte de abajo está la información que les di hace un momento, el número de CL, el número de cuenta bancaria, a qué banco y a nombre de quiénes pueden ir las remesas. Así que no hay excusas, puede ser parte de Radio Tona 2026. Bueno, vamos a ver por acá, tenemos mensajes. Programen el ánimo, dice. No sé realmente qué es lo que quiere decir la hermana aquí.
4: Creo que es una alabanza ahí de ánimos.
0: Ahí está. Pero ahorita está escribiendo. Vamos a ver si
2: amén. No, porque vamos a ver la respuesta para complacerle.
4: No,
2: ¿verdad?
4: Y también, ¿verdad? Yo no veo que estén también como bien apagados, no hay llamadas, no hay mensajes.
0: No sé si les parece, y esta es una pregunta para todos los que estamos acá en cabina. Yo con gusto el programa, la alabanza, pero que por lo menos caiga una ofrenda.
4: Claro, una ofrenda. Sí.
3: Después de la ofrenda. Estamos esperando que activen esos teléfonos y para poder recibir esa ofrenda.
4: Sí, con una, así sencillo como es Manuel Albert, con 10 de a 100 y estamos listos para poner la alabanza. Ahí estamos complacidos. Así que mis hermanos, ya saben, usted puede ser parte de este ministerio de radio. Estamos ya al primer día y créanme de que es un trabajo que hacemos para el Señor. Como decía el pastor Jeremías, no es para los hombres. De hecho, recalcábamos un poquito que tal vez hay personas que no pueden llegar, hermanos, a aquellos lugares a evangelizar, pero a través de las redes somos un medio que llegamos a diferentes partes, no solo en Morazán, llegamos hasta San Salvador, llegamos a Honduras, tenemos hermanos de Nicaragua, Costa Rica que nos escuchan, Canadá, en diferentes partes,
0: en México,
4: imagínense, la red es mucha bendición. Pero hoy tenemos la necesidad, ¿verdad?, de esa ofrenda para mis hermanos, para que ayude este ministerio.
0: Maudy, ¿qué te parece si dejamos a los hermanos que nos expliquen por qué es que se está haciendo este radiotón?
4: Ahí está.
0: Explíquenos por qué se está haciendo.
4: ¿Cuál es el motivo?
0: ¿Cuál es la necesidad que tiene la radio ahorita? Explíquenos, cuéntenos un poquito.
2: Hermano Jonathan, el objetivo de hacer la radiotón 2026 es porque necesitamos los transmisores, ¿verdad? Los transmisores de la radio, ya que están dando la vida útil ya, ya casi nos mandan mucha señal y nosotros queremos reunir ese dinero para poder comprar nuevamente, hermanos, esos transmisores para que se siga predicando este evangelio a través de esta radio y que esta señal siga alcanzando más allá de lo que se espera, ¿verdad? Así que cada uno de nosotros, la visión es que haya, hermanos, un alcance más fuerte, más poderoso para poder llegar a través de la palabra del Señor. Así que hay gente que pregunta cuál es el objetivo. El objetivo es para comprar los transmisores de la radio, ya que ellos son los encargados de mandar la señal, ¿verdad? Así es que he estado escuchando esta mañana, pues mucha gente ha estado preguntando que para qué es la Radiotón. Eso, la Radiotón es para eso, ¿verdad? Así que si usted va a aportar una bendición, pues envíela, que para eso es un dinero bien invertido para el servicio de la obra del Señor.
0: Así es. Bueno, sí, porque esos teléfonos siguen callados, pastores.
4: Es que no sé qué está pasando, no sé la verdad, si es que...
0: Sí están funcionando.

0: tome por lo menos 2 minutos, o sea, tome el teléfono y llame a la radio. Aquí están los números de teléfono: 2654-2555, que es el número de teléfono de la cabina de radio, y 7494-7486, el número de WhatsApp. Si usted no quiere llamar a la radio, el teléfono de línea, puede enviar un mensaje de WhatsApp, que con gusto lo estaremos viendo. Y la bendición que va a llegar.
1: Y yo siento, pastores, no sé ustedes qué opinan, pero los hermanos del dúo que están invitados no se han presentado aquí cerquita de cabina. ¿Será que están esperando lo mismo que nosotros? Que se reporte la gente y que diga, yo quiero ser parte de Radiotón. Sí,
0: sí. Gloria a Dios.
2: Ese momento creo que va a ser de gran bendición. Cuando ellos entren, esperamos que la audiencia va a comenzar a reportarse. Y esperamos, ¿verdad?, esa bendición, lo creemos por la fe, ¿verdad?
3: Amén.
2: Que vamos a tener un momento muy bonito, y ellos pues se están preparando ya los instrumentos, y pues vamos a gozarnos aquí juntos, vamos a cantar con ellos, y gloria, esperamos que ser de bendición. Explicaba el pastor pues que la razón es los transmisores, ¿verdad?, y el objetivo es que la bendición de la radio no caiga, sino que se mantenga. Ese es el anhelo, que la radio siempre acompañe a esa hermosa audiencia que de radio pues tenemos. Y los transmisores pues ya dieron su tiempo útil,
3: ya su vida
2: y
3: útil,
2: ahora pues ya necesitamos lo que es ese cambio, y es por esa la razón que se está solicitando de su ayuda a la audiencia. Así que esperamos que puedan reportarse. Estamos trabajando ya para lo que es el día de mañana, ¿verdad?
3: Amén. De hecho,
2: el número comienza ya a subir.
1: De hecho, pastores, la audiencia no se le escapa nada. Y están diciendo, yo creo que ya llegaron a la meta de ahora, hermano. Y efectivamente, ya llegamos a la meta del día de hoy.
0: Pero eso no quiere decir que no puede ofrendar.
1: Estamos avanzando para la meta del día de mañana.
2: Amén.
1: Y nos comentaba la hermana secretaria, si fuese posible, si nos va bien en los primeros días de Radiotón, la Radiotón podría ser incluso más pequeña.
2: Más corta, exacto que sí.
1: Ajá. Pero todo depende de la audiencia.
0: Amén. Todo depende de la... ¿verdad? Así que vamos a quizás a empezar a escuchar las primeras alabanzas para que se motiven y envíen ese, agarren ese teléfono y puedan llamar. Yo quiero escuchar una alabanza, ¿verdad?
1: Porque yo tengo aquí una lista, bueno, específicamente tengo una sola alabanza lista, pero esos teléfonos como que están apagados. Sí están funcionando, ya me corroboraron de que sí están funcionando.
0: Qué bueno.
1: Bueno, vamos a escuchar entonces la alabanza, ¿ya? Ánimo. Y bueno, ya me hicieron seña por acá. Yo creo que vamos a hacer el cambio entonces, sí, para que entren los... Bueno, vamos a quedar entonces con el tema Ánimo.
2: Ánimo.

0: Gloria a Jesús, gloria a Jesús. Aleluya. Gloria a Jesús, gloria a Jesús. A su nombre. Gloria a Jesús, gloria a Jesús.
1: Café, vaya, trae café, ¿cierto? Sí, claro.

0: Calidad.
1: Sí, estamos bien.
0: Calidad Ivancito.
2: Ok, amén, gloria a Dios, gloria a Dios.
3: El suyo está bien.
2: Ok.
1: Amén, gloria a Dios, sí.
3: Él nos escucha.
1: Probando sonido.
3: Él nos escucha.
1: Un poquito más arribita. Amén.
4: Estamos en este momento realizando pruebas de sonido, ya que tenemos a nuestros hermanos del dúo con nosotros y queremos que todos lo podamos escuchar perfectamente.
1: Amén. Amén. Pruebas de sonido. Sí. Gloria a Dios, gloria a Dios. Amén. Amén. Gloria a Dios.
4: Bueno, al parecer ya los problemas se solucionaron. Vamos a ver por acá.
1: Sí, amén.
4: Ajá.
1: Pruebas de sonido.
4: Ahí estamos. No sé, sí, yo los estoy monitoreando acá. Vamos a ver. Tenemos por acá. Vamos a tener. Vamos a quitar. Ponerla allá en el trípode. Esperamos que continúe en la sintonía de Radio El Buen Pastor. Por acá estoy bien acompañado. Le cuento que la cabina de radio la tenemos bien llena por acá. Y tenemos la visita de nuestros hermanos. Y también está con nosotros nuestro hermano pastor Fidel, ¿verdad?
5: Fidel, amén.
4: Ah, bueno, por acá le tenemos. Pastor, ¿qué le parece si usted presenta al dúo? Pero permítame un momentito. ¿Me avisas cuando lo tengas por ahí para tener la imagen? Ok. Vamos a esperar, porque aquí el pastor es quien lo va a presentar.
1: Mi vida ya es esperar.
4: Recuerde que nuestras líneas telefónicas están totalmente habilitadas para que usted pueda reportarse al 2654-2555 o el 7494-7486. Y bueno, por acá tenemos, estamos arreglando nada más lo que es la transmisión para que ustedes puedan ver al dúo que nos acompaña. Les recordamos que estamos totalmente en vivo a través de nuestro Facebook. Recuerde, puede buscarnos como Radio El Buen Pastor 94.9 FM. Y así estamos, vamos a ver por ahí.

Que conste que si no estamos escuchando ahorita al dúo, es porque Maudy no se apura. Nada, mentira. Ya voy a poner a la audiencia en contra tuya, Maudy.

Bueno, creo que con eso sí ya estamos listos. Sí, ¿verdad? Bueno. Que bajen un poquitito el micrófono a él. Un poquito más porque es que le tapa la cara al hermano ahí. Mover el ángulo de la cámara, creo que es.

0: Bueno, al parecer ya estamos bien con la transmisión, pero antes de darle entrada a nuestros hermanos, yo quiero leer algo que la verdad me alegró cuando lo leí. Hermano Ismael desde Canadá se está reportando y dice: hermano Jonathan, quisiera dar $200, dice. Hasta julio llegaré a El Salvador y los voy a ir a dejar el dinero, dice el hermano. Hermano Ismael, acá le esperamos. Exacto, de Canadá. Está bien. Bueno, por acá tenemos pastor. Estamos listos entonces para presentar el dúo.
1: Amén.
0: Bueno, el tiempo todo suyo. Los hermanos que nos están viendo a través de Facebook ya están viendo a nuestros hermanos del dúo.
1: Gracias, hermano Jonathan. Es para mí un privilegio estar acá en la cabina de radio y continuar con lo que es este trabajo de Radiotón. Todos sabemos ya cuál es el motivo, y gracias a Dios tenemos acá el dúo Visión Celestial, sí, que fueron invitados para estar acá esta tarde. Amén. Y apoyar esta causa tan importante. De verdad, mis hermanos, es un privilegio tenerlos acá con nosotros. Amén. Desde Amén. La ciudad de San Miguel, ¿verdad? Sí. Es un gusto presentarlos y gracias por estar acá, y creo pues que van a deleitar a esta hermosa audiencia con esos cantos maravillosos que van a entonar esta hermosa tarde. Así Amén. Que es un gusto como pastor pues Fidel Argueta darles la bienvenida y presentarlos para que tengan pues ya su participación y que la audiencia pues pueda disfrutar de este tiempo de alabanza muy hermoso que vamos a llevar con el dúo Visión Celestial.
0: Recalcar a pastor que a la meta de este día ya hemos llegado, pero está abierto. Si quieren seguir donando, pues no hay ningún problema. De hecho, por acá pastor Iván está listo para anotar. También tengo a Maudi, que también está, que lo podemos ocupar también para eso, no solamente es locutor. Muy bien, sí, ahora excelente. Sí quedan nuestros hermanos.
1: Queda el tiempo para nuestros hermanos. Adelante, hermanos.
2: Amén, gloria a Dios. Amén. Que el Señor les bendiga, hermanos, en esta hora de la tarde ya. Vamos a, bueno, hemos venido con un solo propósito, y es de darle la alabanza al Señor.
1: Amén.
2: Nos presentamos, hermanos.
1: Sí.
2: Venimos de la Iglesia Apóstol y Profeta del Salvador, de lo que es el caserío La Ceiba, Chilanguera. Municipio de Chililagua, es un honor grande estar en este lugar. Dios bendiga a hermano Fredis, que nos extendió la invitación. Dios bendiga a todos mis hermanos que están en lo que es cabina de radio. Mi hermano pastor, gracias.
1: Amén.
2: Por la presentación ahí. Y pues vamos a cantar unas alabanzas, esperando de que nos gocemos juntos en el Señor en esta hermosa tarde. Amén, gloria a Dios. Cantamos este canto: ¿Cómo podré pagarte?
1: Amén.

0: Aleluya, amén, amén. Que el Señor bendiga a los hermanos quienes están, bueno, apoyando lo que es esta causa, sea el Señor bendiciéndoles de una manera especial, ya que están haciendo algo muy, muy bueno. Es, pues, una plataforma que se utiliza para lo que es llevar el Evangelio de salvación a muchas personas, amigos que necesitan la palabra de vida. Gloria a Dios. Amén. Bien, ¿cuántos cantos, hermanos, podemos ahí? Amén, gloria a Dios.
1: Bueno, me informan por acá que pueden continuar, así que no se preocupen por el sería la última, ¿verdad?
0: Amén, amén.
1: Hermano Santos Díaz, el pastor de Iglesia Roca de Salvación, ¿verdad? De San Carlos, se anota con $40, así que bueno, vamos subiendo, vamos subiendo. Bueno, amén. Nos dice el hermano, salúdenme al dúo que está ahí con ustedes.
0: Ok, gracias, Dios bendiga. Seguimos cantando al Señor este canto. Estoy agradecido.
1: Gloria. Seguimos. A Dios.

0: Aleluya, gracias Señor. Almas en Cristo. Aleluya.
1: Gloria a Jesús, qué hermosos esos cantos que los hermanos del dúo Visión Celestial están entonando.
0: Amén.
1: Qué hermoso talento, ¿verdad?, que da el Señor. Dios les bendiga, hermanos, y gracias por estar aquí.
0: Amén,
1: por estarnos deleitando acá, dándonos ese apoyo. Y esperamos que la audiencia esté disfrutando de esto. Estamos en Radiotón 2026.
0: Sí.
1: Es una causa muy importante de lo que es lo que estamos llevando a cabo para que la predicación pues siempre se mantenga por medio de estos medios.
0: Amén.
1: Seguimos con el dúo.
0: Amén, gloria a Dios. Qué bendición. Cantamos el siguiente canto, hermanos, en esta hora de la tarde. Oh alma mía, gloria a Dios. Amén. Cantamos este canto, gloria a Dios.

Bendice alma mía a Jehová, y no olvides ninguno de sus beneficios. Él es quien perdona todas tus iniquidades, el que sana todas tus dolencias, el que rescata del hoyo tu vida, el que te corona de favores y misericordias, el que sacia de bien tu boca, de modo que te rejuvenezcas como el águila.

0: Amén, amén, gloria a Dios. Amén. Aleluya, Dios bendiga a la audiencia que ha estado en sintonía. Sea el Señor bendiciéndole de una manera especial.
1: Hermanos, muy bonitas alabanzas, pero me han entrado dos dudas. Uno, si nos pueden repetir el nombre del dúo. Y dos, si están disponibles para invitaciones, ya sea cultos, a alguna celebración, o cuéntenos.
0: Amén, amén. Bueno, el nombre del dúo, hermano, Visión Celestial, como mi hermano lo dijo al principio, Visión Celestial.
1: Visión Celestial.
0: Y por supuesto que sí, hermano, ya, bueno, como ministerio, voy a tocarles un poco de nuestro trayecto, pues, pequeño trayecto.
1: Cuénteme.
0: Aproximadamente, hermano, bueno, ya vamos para 4 años de ministerio. El 27 de lo que es septiembre cumplimos los que son 4 años de ministerio y el Señor nos ha bendecido de una manera especial. Bueno, en ningún momento podemos quejarnos de que quizás de un momento los ha dejado el Señor por un lado. No, el Señor nos ha bendecido, hermano, y bueno, ya hemos andado por esta zona de Morazán, en algunos lugarcitos. Y ha sido un privilegio y claro que estamos dispuestos, hermano, a llevar este mensaje por medio de la alabanza, ya que el Señor a esto nos ha llamado, a trabajar en su obra. Así que, nombre del dúo, hermano, Visión Celestial, vuelvo a repetir, y estamos 100% dispuestos a llevar la palabra del Señor. Amén.
1: Así es. Bueno, ahí estaba la invitación, pero amén, amén. Algo que nuestros hermanos quieren saber, aparte de que ya dijeron su nombre y que ya confirmaron de que sí están disponibles para las invitaciones, ¿cómo los pueden contactar? ¿Por Facebook, por WhatsApp? Cuéntame.
0: Bueno, no sé, ¿podemos dejar un contacto? Sí, ¿verdad?
1: ¿Cómo no? Permítame un momento.
0: Podemos dejar un contacto ahí. Estar más en el pendiente.
1: Exacto. Pero permítame un momentito.
0: Está bien, hermano, no hay problema. Aleluya.
1: Dígame el número.
0: 6021.
1: Ajá.
0: 6214.
1: 6214.
0: Sí. Sí.
1: Bueno, repetimos, es el 6221-6214.
0: 6021-6214.
1: Ajá.
0: 6021.
1: Ajá.
0: Sí, ahí estamos. Hay un mensajito, hermano, por WhatsApp y estamos a la orden.
1: Bueno, ya lo tenemos por acá.
0: Está bueno. Está bien.
1: ¿Y vamos a seguir o paramos ya? Como ustedes dicen, aquí ustedes mandan.
0: Bueno, aquí, hermano, creo que todos mandamos entonces, porque estamos esperando la respuesta de ustedes.
1: Bueno, también me surge otra duda. Si la audiencia que nos está escuchando ahorita dice, a mí me gustaría que los hermanos del dúo canten tal alabanza, ¿será que se puede?
0: Sí, hombre, nomás estemos ahí de toque con la alabanza, la cantamos, hermano, no hay problema.
1: Bueno, ya escucharon, ¿verdad? Así que la invitación es a que se reporte, y si usted dice, yo quiero que el dúo me cante tal alabanza, pues dígalo, y si los hermanos pueden, pues ya escucharon, los vamos a escuchar aquí.
0: Amén.
1: ¿Estamos listos?
0: Estamos listos, hermano.
1: Muy bien, el tiempo es suyo.
0: Amén.

0: Amén, gloria a Dios. Cantamos este otro canto, hermanos.
1: Qué bueno, un privilegio los cantos que estamos escuchando, que nos deberá traer un mensaje a la vida espiritual, sí, y también un llamado a los amigos, al arrepentimiento. Continuamos motivando a la apreciable audiencia a que pueda reportarse, pueda pedir un canto, o pueda también enviar lo que es su ofrenda voluntaria, como usted lo haya propuesto. Es de vital importancia su contribución para esta causa tan importante, que ya pues de su conocimiento, dos transmisores pues necesitamos ya cambiarlos, los que están han dado ya su tiempo, y es por eso que su ofrenda es muy valiosa. Como usted proponga, amigo, hermano en Cristo, pues le invitamos a que pueda unirse a ser parte de esta grandísima bendición, para que esta bendición de Radio El Buen Pastor se mantenga siempre al aire. Seguimos con lo que es el dúo.
2: No sé si alguien me puede ayudar por acá. Fíjense, hermanos, que ya están bien solicitados. Santo. Porque me pidieron, déjeme ver, 2, 3, 4, 5, y me falta anotar, me parece que son 6 alabanzas las que quieren. Me piden La Isla, Los Voceros de Cristo, El Rapto, no sé si ustedes lo... Sí. Me preguntaron, porque no sabemos si ustedes lo pueden. El tema Amor Inmesurable. Y el tema, los temas, El Obra Ti Mi Dios y el tema La Viña.
0: La Viña, bueno.
2: Va, no sé, ¿vamos a empezar en orden o hay en alguno en específico?
0: Bueno, ahí también le permitimos unas palabras al siervo, y a Melquisedec.
2: Ah, perfecto.
0: Él va a decir la realidad.
3: Bueno, Dios les bendiga a todos los hermanos y amigos, ¿verdad?, que están conectados ahí a través de la transmisión en Facebook.
0: Amén.
3: Dios bendiga a todos, ¿verdad?
4: Amén.
3: Y también Dios bendiga a todos los que estamos acá en Cabina Radio.
4: Amén.
2: Amén.
3: Es un privilegio grande poder estar con ustedes.
0: Sí, amén.
3: Adorando al Señor, y bueno, qué más lindo que cantarle al Señor, ¿verdad? Estamos muy contentos. Reconocemos que primero, sobre todo, la honra y la gloria es para Dios.
0: Sí.
3: Y gracias, hermanos, por tomarnos en cuenta también.
4: Amén, gracias.
3: Nos han estado solicitando algunos cantos ahí, algunos los tenemos, otros se los vamos a quedar para en otra ocasión, pero vamos a tratar de entonar algunos de todos ellos que están ahí, ¿verdad?, solicitados.
2: Otros dos que acaban de solicitar, hermano, son Escogido Fui de Dios, sí, y La Historia de Benito.
3: Vaya, vamos a quedar pendiente con La Historia de Benito y La Isla, que estamos todavía ahí, ¿verdad?, perdón, practicándola, así que, pero de Lo Oro a Ti Mi Dios, Escogido Fui de Dios, El Rapto, y ¿qué otro, hermano?
0: Amor Inmesurable está también ahí.
1: Amén, sí.
2: Sí. Bueno, dijeron por acá, La Isla, El Rapto, Amor Inmesurable, Lo Oro a Ti Mi Dios, La Viña, Escogido Fui de Dios, y Historia de Benito. Es que los cargaron, yo por eso sí, les pregunté.
0: Está bueno, está bueno. Bueno, vamos a complacer, hermanos, sí, con Escogido Fui de Dios. Vamos a cantar ahorita Escogido Fui de Dios. Luego vamos con otras dos más. Serían pues con las que pudiéramos complacer.
4: Oh, está bien.
0: Y en la otra pues complacemos con las demás. Ya lo comprometimos ya. Bueno, cantamos Escogido Fui de Dios. Escogido Fui de Dios. Dice sí.

Amén. Cantamos al Señor también este canto, hermanos, el rapto. Gloria a Dios. Amén.

0: Amén.
1: ¿Será que ya se cansaron, hermanos?
0: No, seguimos con la ayuda del Señor, hermano.
1: Por acá nos dice la hermana, no recuerdo ahorita su nombre, la hermana de la pastelería El Alfarero. Bueno, pero por acá una oyente nos dice, dígale a los hermanos del dúo que les enviaré una ofrenda ahí a la radio.
0: Amén, muchas gracias hermano. ¿Hermana este es verdad?
1: Hermana.
0: Bueno, que el Señor le bendiga, hermana. Gracias por esa buena voluntad y es bienvenida, amén. Sí, estaba otra alabanza, este varón, lo ora a ti mi Dios, creo yo.
1: Amén. Me parece que sí. Sí,
2: lo ora a ti mi Dios.
1: La viña, sí, el ora a ti mi Dios y la viña. Va. No sé cuál de las dos.
0: Vamos a irnos por la más fácil y la que sabemos también. Sería el ora a ti mi Dios, hermano. Okay. Cantamos al Señor. En esta hora. Ahí. Amén. Cantamos este canto.

0: ¿Verdad que todavía se pueden agregar alabanzas?
1: Sí, pues si podemos sacarla a la cámara,
0: hermano. saludos a hermana Luisita hasta Pueblo Viejo de Perquín. Y ella dice que quiere escuchar El Verano. El Verano.
1: Con El Verano nos fuimos algo mal ahí.
0: Ay, ay, ay.
1: Sí, hombre. Sí, ahí, no sé, algo otra ahí, hermano, si no, pues vamos a cantar algo otra ahí.
0: Solamente tengo. De la lista que les di, es lo único que tengo. Ajá.
1: Sí, ahí sí. No. Ahí sí no.
2: No la tenemos.
0: Ah, bueno.
1: Está bueno, está bueno. Bien, vamos a cantar, hermano, entonces una alabanza que el Señor nos ha permitido, bueno, a mi hermano escribir, y la cantamos juntos. Vamos a cantar este canto que se titula El Rey Ya Viene. Vamos a cantar en esta hora, gloria.

0: Amén. El rey ya viene, gloria a Dios.
1: Muy bien, hermano, saludos a hermana Sandra Reyes, que por ahí les está escuchando, hermanos. Ella es quien pedía los temas Trigo Soy. Y bueno, por acá, bueno, solamente es el tema Trigo Soy. Y nos comentaba por ahí dos cosas. Uno, ¿cómo se llama el dúo? Y dos, ¿a qué se debe esta programación? Pues déjeme decirle que estamos en el Radiotón 2026 con el propósito, con el objetivo de poder recoger lo que es el fondo para dos transmisores, debido a que los dos que tenemos actualmente ya dieron su vida útil. Sacando la cuenta temprano, los transmisores que tenemos actualmente están prácticamente, tienen 30 años, un poquito más de 30 años de servicio, porque estuvieron sirviendo con una radio que antes no era cristiana, y esos mismos transmisores son los que se han puesto a trabajar en el Radio El Buen Pastor. Entonces, están desde antes que existiera Radio El Buen Pastor y continúan con nosotros, pero ya nos avisó el ingeniero encargado que ya los transmisores pues dieron su vida útil y que de un momento a otro estos van a dejar de funcionar completamente. Por el momento están dando fallos así ocasionales, pero ya nos avisaron que ya su vida útil ya no da para más. Así que bueno, no sé, ¿seguimos cantando o qué dicen ustedes? No, o sea, ¿aquí ustedes mandan?
0: Sí, pues la verdad, hermano, como les decía anterior también, ahí pues no sé cómo están ustedes con el tiempo, si hacemos una pausa, luego seguimos, o si seguimos con alguna otra alabanza.
1: No, pero, bueno, pues, yo tengo por acá las alabanzas, algunas alabanzas de las que solicitaron y ustedes no pudieron. Sí. Entonces, si gustan, quedamos con esas. Para darles también un descanso a ustedes, bueno. Y después si podemos continuar, pues no hay ningún problema. Ah, bueno.
0: Está bien, Dios. Sí.
1: Ah, bueno.
0: Un gusto, un gusto. Ayúdenos, gloria a Dios.
1: Vamos a ver.
2: Estoy aquí, buen pastor. Ya estoy con los hermanos, que ya los conozco, pero hoy los he visto y donde por allá. Y voy a cantar la banda que me he prendido.
0: Está bueno, hermana.
2: Del agua

0: Gracias, hermano.
1: Amén.
2: Gloria a Dios.
1: Aleluya.
2: Qué bendición poder estar acá, ¿verdad? Para poder delectarlos en la presencia del Señor. Dios bendiga la vida de mi hermana Inés Fuente.
1: Amén.
2: Desde ahí de la colonia El Manguito, Delicias de Concepción, ¿verdad? Es un privilegio. Ella siempre viene a la radio para poder entonar esas alabanzas, ya que ella tiene agradecimiento con Dios. Dios bendiga al dúo también, ¿verdad? Que forman parte de esta radiotón. Dios bendiga a los hermanos del dúo Visión Celestial, ¿verdad? Así que aquí están los hermanos y así usted un día quiere tenerlos en un evento de su congregación o en el lugar donde usted predica, pues ahí está el número de teléfono en cabina de radio. Usted puede preguntar por el número de los hermanos, ¿verdad? Ellos están disponibles al servicio de la obra del Señor, ¿verdad? Qué bueno es que hay mucha gente que dice que no tiene tiempo, pero ellos siempre tienen tiempo para el Señor. Así que ánimo, continuamos, hermanos. Yo sé que los hermanos han venido esta tarde desde la ciudad de San Miguel para poder deleitarlos con esas hermosas alabanzas y les vamos a ceder el tiempo para que sigan cantando, ¿verdad?
3: Por ahí no sé si estoy mal, hermanos, ya porque alabanzas solicitadas ya hemos saldado la cuenta. Hola, Dios le bendiga. No sé, ¿les parece? Finalizamos una alabanza más de ustedes, la que ustedes gusten. Y luego quedamos con las alabanzas solicitadas.
1: No hay ningún problema.
3: Está bien, entonces el tiempo vuelve a ser suyo. Nos quedamos con una alabanza. Ustedes escogen cuál. Sí.
1: Va, está bien.
3: Muy bien. Perfecto. Bueno.
1: Vaya,
3: amén. Recuerde, estamos en el cierre ya del primer día de Radiotón. Gracias a todos los hermanos que han puesto un granito de arena. Y la meta, mis hermanos, oficialmente fue sobrepasada, de hecho, en el primer día.
1: Qué bendición.
3: Y la gloria es de Dios. Después vamos ya con la oración de cierre para el primer día de Radiotón. Quedamos con nuestros hermanos.
1: Qué bueno. Gracias, siervo, por el tiempo. Bueno, cantamos este canto, hermanos, que se titula Volar Cantando. Amén. Esa mero es. Cantamos al Señor en esta hermosa tarde. Aquí, bueno.

0: Amén, amén. Bueno, expresar unas palabras ahí, hermano.
1: Cómo no, el tiempo sigue siendo suyo, así que aprovechémoslo.
0: Ok. Muchas gracias ahí por tomarlos en cuenta. Nuevamente, Dios bendiga a los pastores que están en este lugar también. Sea el Señor bendiciendo su vida grandemente. Y pues, también en la página de Mano Freddy, ¿verdad?
1: Uh-huh. Están hermanos. A través de la página del pastor Freddy y también a través de la página de Radio El Buen Pastor.
0: Amén, El Buen Pastor. Sea Dios bendiciendo su vida grandemente, los hermanos que han estado en sintonía y van a seguir estándolo en el transcurso de esta tarde y el tiempo que aún queda, ¿verdad? Resta de este programa. Sea el Señor bendiciéndoles en esta hermosa tarde. Amén. Así que, pues, nos sentimos agradecidos con el Señor por esta oportunidad grande de conocer nuevos amigos. En el camino del Señor. Así es de que, bueno, creo que con este canto cerramos, ¿verdad?
1: Sí.
0: Así que yo les bendiga a todos, sigámonos gozando en esta hora.
1: Así es, bueno, y por ahí quedaban algunas alabanzas pendientes y vamos a estarla escuchando y vamos a cerrar la transmisión cuando ya esté sonando el último canto. Nos vamos a quedar con una imagen por ahí promocional. Recuerde, este ha sido el primer día de Radio Tono 2026. Y la bendición continúa el día de mañana, así que no se pierda la programación de Radio El Buen Pastor. Nos quedamos entonces con las alabanzas solicitadas anteriormente. Nos quedamos a continuación con el tema El Hombre de Gadara.

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0: Son las 5 y 22 minutos.
1: Muy bien, ahí estábamos complaciendo con el tema El Verano.

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Gloria a Dios. Bien, hermanos, el Señor les bendiga. Es un privilegio saludarles en el poderoso nombre de Cristo Jesús. Dios bendiga a hermanos y amigos que están en sintonía de su radio El Buen Pastor en esta hora de la tarde. Es un privilegio maravilloso poder estar hoy en este programa. Decirles que el Señor es bueno y para siempre su misericordia. Que el Señor bendiga el trabajo de los siervos del Señor que están haciendo en estos días de este trabajo de Radiotón. Sabemos que para Dios no hay nada imposible. Él es el dueño del oro y la plata. Dios bendiga a la audiencia. Bendiga a los que están orando por el ministerio radial, por este ministerio de la radio, El Buen Pastor. Y que Dios bendiga a aquellos que ya se anotaron, aquellos que están orando por este ministerio. La audiencia, los anunciantes, que Dios les bendiga. Sabemos que esto es del Señor y el que abre puertas es Dios. Así que Dios bendiga al pueblo que está siempre a la expectativa lo que está pasando en la radio El Buen Pastor. Un privilegio, hermanos, poder presentarme en primer lugar delante del Señor y delante de ustedes. Quiero en este momento elevar una oración. Y antes quiero leer un versículo de la palabra del Señor para entrar en este momento de oración. Y lo quiero hacer en Hebreos. En Hebreos 11, versículo 6. En el nombre del Padre, del Hijo y del Espíritu Santo, y nos dice su palabra. Pero sin fe es imposible agradar a Dios, porque es necesario que el que se acerca a Dios crea que le hay y que es galardonador de los que le buscan. Gloria al Señor. Hemos leído este versículo poderoso de la palabra del Señor que nos habla de la fe. Que si no hay fe, estamos desagradando a Dios. Porque sin fe dice que es imposible agradar a Dios. Pero dice que, porque es necesario, hermanos y amigos, que el que se acerca a Dios crea que le hay y que es galardonador de los que le buscan. Dios siempre premia la fe de su pueblo. Gloria al Señor. En este momento vamos, ya lo decía, a elevar nuestra oración. La sangre de Cristo tiene poder. Bendito su nombre en esta bendecida tarde. Señor, hemos leído tu palabra preciosa. Gracias, Señor, por la oportunidad, el privilegio santo que nos da de estar en el programa de hoy. Gracias, Señor, por su misericordia. Siempre digo, Padre, estoy aquí. Señor, yo presento a usted este programa de hoy, Padre. Señor Jesucristo, que sea usted añadiendo bendición. Que sea usted glorificándose, Padre, en cada uno de los oyentes, del mayor hasta el menor, a donde quiera que sintonicen esta radio, Señor, a donde quiera, Padre Celestial, que estén en sintonía de esta radio, Señor Jesucristo. Ahí tu misericordia, Señor. Ahí su misericordia, Padre Celestial. Pueda estar ministrando, Señor, la vida.